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0: Buenas, hermanos y amigos radioyentes. Bienvenidos a este su programa Voz de Esperanza. 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Este que les habla, su pastor radial, Benjamín Santiago. 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Usted puede comunicarse con nosotros llamando al número de teléfono 860-524-1808. Repito, 860-524-1808. Manténgase en sintonía y en la mañana de hoy estaremos transmitiendo la palabra del Señor tal como se predicó en uno de nuestros servicios evangelísticos en nuestra iglesia. 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

0: es maravilloso nuestro Señor y Salvador Jesucristo. Vamos a pasar de inmediato al mensaje de la palabra del Señor. Escucha y recibe bendición del cielo.
1: Our Lord and Savior Jesus Christ is marvelous. Let us go immediately to the message of the word of the Lord. Listen and receive a blessing from heaven.
0: En esta hora,
1: at this time,
0: vamos a abrir nuestras Biblias en Lucas capítulo 18.
1: We're going to open our Bibles in the book of Luke chapter 18.
0: Y vamos a leer los primeros 8 versículos.
1: We're going to read the first 8 verses.
0: Lucas capítulo 18.
1: Luke chapter 18.
0: Versos del 1 al 8.
1: Verse 1 through 8.
0: Leen de la siguiente manera.
1: They read in the following manner.
0: En el nombre que es sobre todo nombre.
1: In the name that is above all names.
0: En el nombre de Jesucristo.
1: In the name of Jesus Christ.
0: La escritura dice así.
1: Scripture reads as follows.
0: También les refirió Jesús una parábola sobre la necesidad de orar siempre y no desmayar.
1: Then he spoke a parable to them that men always ought to pray and not lose heart.
0: Diciendo, había en una ciudad un juez que ni temía a Dios ni respetaba hombre.
1: Saying, there was in a certain city a judge who did not fear God nor regard man.
0: Había también en aquella ciudad una viuda, la cual venía él diciendo, hazme justicia de mi adversario.
1: Now there was a widow in that city, and she came to him saying, get justice for me from my adversary.
0: Y él no quiso por algún tiempo, pero después de esto, dijo dentro de sí, aunque ni temo a Dios ni tengo respeto a hombre, sin embargo, porque esta viuda me es molesta, le haré justicia, no sea que viniendo de continuo me agote la paciencia.
1: And he would not for a while, but afterward he said within himself, though I do not fear God nor regard man, yet because this widow troubles me, I will avenge her, lest by her continual coming she weary me.
0: Y dijo el Señor, oíd lo que dijo el juez injusto.
1: And then the Lord said, hear what the unjust judge said.
0: ¿Y acaso Dios no hará justicia a sus escogidos que claman a él día y noche? ¿Se tardará en responderles?
1: And shall not God avenge his own elect who cry out day and night to him, though he bears long with them?
0: Os digo que pronto les hará justicia, pero cuando venga el Hijo del Hombre, hallará fe en la tierra.
1: I tell you that he will avenge them speedily. Nevertheless, when the Son of Man comes, will he really find faith on the earth?
0: Amén.
1: Amen.
0: El tema del mensaje es la fe empuja y la paciencia sostiene.
1: We want to speak today about the theme, faith pushes and patience sustains.
0: Voy a repetir ese tema.
1: Let's repeat that theme.
0: La fe empuja y la paciencia sostiene.
1: Faith pushes and patience sustains.
0: Yo no sé cuántos de ustedes tienen peticiones delante del Señor.
1: I don't know how many of you have prayer requests before the Lord.
0: Yo quisiera que en este momento usted piense unos segunditos en su petición, la petición más importante que usted tiene delante del Señor.
1: I want you to stop for a minute and just think about the prayer request that you have before the Lord.
0: Déjeme decirle que yo encuentro en la Escritura que nosotros debemos persistir en oración hasta recibir respuesta a nuestras peticiones.
1: Let me tell you that I find in Scripture that we should persist in our prayers until we receive the answers to our prayer requests.
0: Nosotros encontramos en Génesis capítulo 32, verso 26, a Jacob luchando con el ángel.
1: We find in the book of Genesis that Jacob was battling with the angel.
0: Y estaba luchando por una bendición.
1: And he was battling for a blessing.
0: Y la escritura dice en ese texto que el ángel le decía, déjame porque raya el alba. Y él decía, Jacob decía, no te dejaré hasta que no me bendigas.
1: We find in that passage of scripture that it says that the angel said to him, let me go for the day breaks. But Jacob responded and said, I will not let you go unless you bless me.
0: Y yo creo que esa debe ser la actitud de cada creyente de Jesucristo.
1: And I believe that should be the attitude of every believer of Jesus Christ.
0: Usted tiene peticiones delante del Señor.
1: You have prayer requests before the Lord.
0: Usted persista en su presencia hasta que usted reciba respuesta.
1: You persist in his presence until you receive that answer.
0: Haga como Jacob, luche y digas: Señor, no voy a dejar de orar hasta que tú no me concedas esta petición.
1: Do like Jacob and just continue battling in prayer and saying, Lord, I will not stop praying until you give me this prayer request.
0: Encontramos en muchas partes en la Biblia.
1: We find in many parts in the Bible.
0: Que Dios nos manda a nosotros a persistir en oración.
1: That God commands us to persist in prayer.
0: Y uno de los versículos que más a mí me ha ministrado en cuanto a este tema.
1: And one of the verses that has most ministered to me about this topic
0: es el que aparece en Lucas capítulo 18, el verso 1.
1: It's the one that appears there in Luke 18, verse 1.
0: Dice la Biblia que el Señor les refirió una parábola sobre la necesidad de orar siempre y no desmayar.
1: It says that the Lord then spoke to them a parable about men that they should always pray and not lose heart.
0: Así que el Señor enseña a sus discípulos que deben orar siempre y no desmayar.
1: So the Lord teaches his disciples that they should pray and not lose heart.
0: Y él les refiere una parábola.
1: He refers to them a parable.
0: Y les habla de que en una ciudad había un juez injusto.
1: And he speaks to them that in a certain city there was a judge who was not just.
0: Y que ni temía a Dios ni respetaba a hombre.
1: And this judge did not fear God nor regard man.
0: Dice que había también en aquella ciudad una viuda la cual venía él diciendo: hazme justicia de mi adversario.
1: He said that there was a widow also in that city who came to him daily saying, get justice for me from my adversary.
0: Aquel juez no quiso hacerle justicia por un tiempo.
1: This judge did not want to grant her justice for a while.
0: El verso 4 dice, pero después de esto dijo dentro de sí, aunque ni temo a Dios ni tengo respeto a hombre, sin embargo, porque esta viuda me es molesta, le haré justicia.
1: Verse 4 and 5 says, but this was for just for a while. Afterwards he said within himself, though I do not fear God nor regard man, yet let me grant this widow her request.
0: No sea que viniendo de continuo, dice el juez injusto, agote mi paciencia.
1: Lest by her continual coming she weary me.
0: Entonces el Señor hace la pregunta.
1: And so then the Lord asked the question.
0: El Señor primero dice en el verso 6, oíd lo que dijo el juez injusto.
1: In verse 6 he says, hear what the unjust judge said.
0: ¿Y acaso Dios no hará justicia a sus escogidos que claman a él día y noche? ¿Se tardará en responderles?
1: And he asks, and shall not God avenge his own elect who cry out day and night to him, though he bears long with them?
0: Yo no sé cuántos de ustedes han clamado a Dios por una petición.
1: I don't know how many of you have cried out to God for a prayer request.
0: Y no han recibido respuesta.
1: And you have not received an answer.
0: Y a lo mejor usted ha pensado que usted no recibió respuesta porque no es uno de los escogidos.
1: And maybe you think that you haven't received an answer because you're not one of the elect.
0: La Biblia dice que muchos son los llamados y pocos los escogidos.
1: The Bible says that many are those who are called, but few are the ones that are chosen.
0: Y a veces el enemigo nos hace pensar que nosotros no somos de los escogidos.
1: And sometimes the enemy will allow us to think that we are not of those who are chosen.
0: Pero déjeme decirle que el que es escogido lo sabe.
1: Let me tell you that the one who knows that he is chosen, he will know it.
0: Y lo sabe porque hay un testimonio del Espíritu Santo a su espíritu que le da testimonio de que es un hijo de Dios.
1: And they know it because there is a testimony from the Holy Spirit to their human spirit that they are a child of God.
0: Yo no sé si usted ha vivido esa experiencia.
1: I don't know if you've lived through that experience.
0: Pero hay una comunicación de parte del Espíritu Santo a nuestro espíritu.
1: But there is a communication by way of the Holy Spirit to our spirit.
0: Que nosotros la podemos percibir cada vez que el Espíritu se comunica con nosotros.
1: And we can perceive it every time that the Spirit communicates with us.
0: Es una comunicación interna.
1: It's an internal communication.
0: Es como un convencimiento interno.
1: It's an internal convincing.
0: Donde el Espíritu Santo se comunica con nuestro espíritu.
1: Where the Holy Spirit communicates with our spirit.
0: Y uno de esos testimonios es que nosotros somos hijos de Dios.
1: And one of those testimonies is that we are children of God.
0: Porque nosotros hemos creído que Jesucristo es el Hijo de Dios.
1: Because we have believed that Jesus Christ is the Son of God.
0: Y creyendo en Él tenemos vida en su santo nombre.
1: And believing in Him we have life in His holy name.
0: Y la Biblia dice,
1: the Bible says,
0: que los que le reciben,
1: that those who receive Him,
0: los que creen en su nombre,
1: those who believe in His name,
0: Él está el poder de ser hechos hijos de Dios.
1: He gives them the power and the right to be made children of God.
0: Y si usted es un hijo de Dios,
1: and if you are a child of God,
0: usted lo sabe,
1: you know it.
0: Porque el Espíritu Santo,
1: because the Holy Spirit,
0: va a dar testimonio a su espíritu,
1: will give testimony to your spirit,
0: de que usted es un hijo de Dios.
1: That you are a child of God.
0: Damos gloria a Dios por eso.
1: We give glory to God for this.
0: La Biblia dice,
1: the Bible says,
0: que el Señor les refirió una parábola,
1: that the Lord referred to them a parable,
0: sobre la necesidad de orar siempre.
1: About the need to pray always.
0: Usted debe orar siempre por su petición.
1: You should always pray for your prayer request.
0: Hay otro texto en la Biblia.
1: There's another verse in the Bible.
0: Que corrobora con este.
1: Which corroborates with this one.
0: Y viene de parte del apóstol Pablo.
1: And it comes from the apostle Paul.
0: En Romanos capítulo 12, verso 12.
1: In Romans 12:12.
0: El apóstol dice que debemos ser constantes en la oración.
1: The apostle says that we should be steadfast in prayer.
0: El Señor dijo,
1: the Lord said,
0: que debemos orar siempre,
1: that we should always pray,
0: y no desmayar,
1: and we should not lose heart.
0: Y Pablo dice,
1: and Paul says,
0: que debemos ser constantes en la oración,
1: that we should be constant or steadfast in prayer.
0: También Pablo dijo,
1: Paul also said,
0: en Primera Tesalonicenses 5:17,
1: 1 Thessalonians 5:17,
0: que nosotros debemos orar sin cesar,
1: that we should pray without ceasing.
0: Y también dijo,
1: and he also said,
0: en Efesios 6:18,
1: in Ephesians 6:18,
0: que debemos orar en todo tiempo con toda oración y súplica en el Espíritu.
1: That we should pray always with all prayer and supplication in the Spirit.
0: Y velar en ello con toda perseverancia y súplica por todos los santos.
1: Being watchful to this end with all perseverance and supplication for all the saints.
0: Así que el apóstol le dice a los Efesios.
1: So the apostle says to those who in Ephesians.
0: Ustedes deben orar en todo tiempo.
1: You should pray at all times.
0: Con toda oración y súplica.
1: With all prayer and supplication.
0: En el Espíritu.
1: In the Spirit.
0: Por todos los santos.
1: For all the saints.
0: Pero no se olviden de mí.
1: But don't forget about me.
0: En el verso 19.
1: In verse 19.
0: Oren por mí también, dice Pablo.
1: And pray for me as well.
0: A fin de que al abrir mi boca.
1: So that when I open my mouth.
0: Me sea dada palabra para dar a conocer el misterio del evangelio de nuestro Señor Jesucristo.
1: I might open my mouth boldly to make known the mystery of the gospel.
0: Yo no sé cuántos de ustedes oran por mí.
1: I don't know how many of you pray for me.
0: Pero yo le pido que ore por mí.
1: I ask you that you would pray for me.
0: Para que cuando yo abra la boca.
1: So that when I open my mouth.
0: Me sea dada palabra para dar a conocer el misterio del Señor.
1: I may speak boldly to make known the mystery of the gospel.
0: El apóstol dice.
1: The apostle says.
0: Por lo cual soy embajador en cadenas.
1: I am an ambassador in chains.
0: Que yo pueda hablar de él con denuedo como debo hablar.
1: That in it I may speak boldly as I ought to speak.
0: Amén.
1: Amen.
0: ¿Qué estamos diciendo?
1: So what are we saying?
0: Que el Señor quiere que nosotros oremos siempre.
1: The Lord wants us to pray always.
0: Que oremos sin desmayar.
1: That we should pray and not lose heart.
0: Que seamos constantes en la oración.
1: That we should be steadfast in prayer.
0: Que oremos sin cesar.
1: That we should pray without ceasing.
0: Que oremos en todo tiempo.
1: That we should pray at all times.
0: Por todos los santos.
1: For all the saints.
0: Y por las personas que predican el evangelio de nuestro Señor Jesucristo.
1: And for those who preach the gospel of our Lord Jesus Christ.
0: Ahora el Señor dice.
1: And now the Lord says.
0: Les da a los discípulos una parábola.
1: He gives them a parable.
0: Para luego decirle.
1: So then he can tell them.
0: Oíd lo que dijo el juez injusto.
1: Hear what the unjust judge said.
0: Aquel juez injusto dijo, porque esta viuda me es molesta, le haré justicia. No sea que viniendo de continuo, me agote la paciencia.
1: He says, because yet this widow troubles me, I will avenge her, lest by her continual coming she will weary me.
0: Luego dijo el Señor.
1: And then the Lord said,
0: en el verso 7.
1: In verse 7.
0: ¿Y acaso Dios no hará justicia a sus escogidos que claman a él día y noche?
1: And shall not God not avenge his own elect who cry out day and night to him, though he bears long with them?
0: ¿Se tardará en responderles?
1: Will he delay in responding to them?
0: No, Señor.
1: No, sir.
0: Os digo que pronto les hará justicia.
1: He will avenge them speedily.
0: Quiere decir que el Señor promete.
1: It means that the Lord promises.
0: Que si nosotros oramos en todo tiempo.
1: That if we pray at all times.
0: Sin desmayar.
1: Without losing heart.
0: Si somos constantes en la oración.
1: If we're constant in our prayers.
0: Y si oramos sin cesar.
1: And we pray without ceasing.
0: Y presentamos nuestras peticiones de continuo delante del Señor.
1: And we present our prayer requests continuously to the Lord.
0: El Señor promete.
1: The Lord promises.
0: Respondernos.
1: To answer.
0: Pero hay algo aquí que el Señor señala.
1: there's something here that the Lord points out.
0: Y que él revela en el verso 8.
1: And that he reveals in verse 8.
0: Dijo, pero cuando venga el Hijo del Hombre, hallará fe en la tierra.
1: He says, nevertheless, when the Son of Man comes, will he really find faith on the earth?
0: Déjeme decirle que la fe hace la diferencia.
1: Let me tell you that faith makes the difference.
0: La persona que ora siempre,
1: the person that prays always,
0: y sin desmayar,
1: and without losing heart,
0: la persona que es constante en la oración,
1: the person who is constant in their prayers,
0: la persona que ora sin cesar,
1: the person that prays without ceasing,
0: es aquella persona que tiene fe en Dios.
1: It's that person who has faith in God,
0: que cree que Dios es real,
1: and they believe that God is real,
0: y que cree que Dios responde a la oración de sus hijos,
1: and they believe that God answers the prayers of his children.
0: La fe hace la diferencia.
1: Faith makes the difference.
0: La fe mueve montañas, dice la Biblia.
1: Faith moves mountains, the Bible says.
0: El Señor lo dijo en Marcos 11:22.
1: The Lord said this in Mark 11:22.
0: Él dijo, tened fe en Dios, le dijo a los discípulos.
1: He said to the disciples, have faith in God.
0: Verso 23, porque de cierto os digo que cualquiera que dijere a este monte, quítate y échate en el mar, y no dudar en su corazón, sino que creyere que será hecho lo que dice, lo que diga le será hecho.
1: It says in verse 23, for surely I say to you, whoever says to this mountain, be removed and be cast into the sea, and does not doubt in his heart, but believes that those things he says will be done, he will have whatever he says.
0: Eso es lo que hace la fe.
1: That's what faith does.
0: La fe mueve montañas.
1: Faith moves mountains.
0: Por tanto os digo, dijo el Señor en el verso 24, que todo lo que pidiereis orando, creed que lo recibiréis y os vendrá, dijo el Señor.
1: Verse 24 says, therefore I say to you, whatever things you ask when you pray, believe that you receive them and you will have them.
0: Y déjeme decirle, no se requiere mucha fe.
1: And let me tell you, it doesn't require a lot of faith.
0: El Señor enseñó que fe como un grano de mostaza es suficiente.
1: The Lord taught that faith the size of a mustard seed is sufficient.
0: Está en Mateo 17:20.
1: It's found in Matthew 17:20.
0: Jesús le dijo, ustedes no pudieron echar el demonio por vuestra poca fe.
1: The Lord said you could not cast out the demon because of your lack of faith.
0: Porque de cierto os digo que si tuviereis fe como un grano de mostaza, diréis a este monte, pásate de aquí allá, y se pasará, y nada os será imposible.
1: And he said, for surely I say to you, if you have faith as a mustard seed, you will say to this mountain, move from here to there, and it will move, and nothing will be impossible to you.
0: ¿Qué estamos diciendo?
1: So what are we saying?
0: Que la persona que persiste en la presencia del Señor por sus peticiones es la persona que tiene fe.
1: The person that persists in prayer for their prayer request is that person who has faith.
0: Y el que tiene fe,
1: he who has faith,
0: como un grano de mostaza,
1: the size of a mustard seed,
0: mueve montañas en el nombre de Jesucristo.
1: They will move mountains in the name of the Lord Jesus Christ.
0: La Biblia dice,
1: the Bible says,
0: en Hebreos 11:33,
1: Hebrews 11:33,
0: que la fe tapa bocas de leones.
1: That faith stops the mouth of lions.
0: Verso 34, la fe apaga fuegos impetuosos.
1: Verse 34, it quenches the violence of fire.
0: La fe saca fuerzas de debilidad.
1: It takes strength out of weakness.
0: La fe nos hace poderosos en batalla contra las fuerzas del mal.
1: It makes us valiant in battle against the forces of evil.
0: La fe pone en fuga ejércitos extranjeros.
1: It turns to flight the armies of the aliens.
0: Hermanos, la fe no puede faltar.
1: Brethren, faith cannot be lacking.
0: Para hacer lo imposible posible.
1: To make the things that are impossible possible.
0: Bendito sea el nombre del Señor.
1: Praise God.
0: Necesitamos fe.
1: We need faith.
0: Para creer en Dios.
1: To believe in God.
0: Pero déjeme decirle.
1: But let me tell you.
0: Que la fe tiene que ir a la par con la paciencia.
1: Faith needs to go together with patience.
0: Necesitamos fe para creer.
1: We need faith to believe.
0: Pero necesitamos paciencia para esperar en el cumplimiento de las promesas del Señor.
1: But we need patience in order to wait in the fulfillment of the promises of the Lord.
0: La fe y la paciencia tienen que ir de la mano.
1: Faith and patience have to go hand in hand.
0: Eso está en la Biblia.
1: That's in the Bible.
0: Está en Hebreos capítulo 6, versículo 12.
1: Hebrews 6, verse 12.
0: Tengan cuidado con la pereza, dice el apóstol.
1: Be careful that you do not become sluggish, says the apostle.
0: Que no os hagáis perezosos.
1: That you do not become sluggish.
0: Sino que seamos imitadores de aquellos hombres de fe que por la fe y la paciencia heredan las promesas del Señor.
1: But we should imitate those great men of God who through faith and patience inherited the promises of the Lord.
0: ¿Qué estamos diciendo?
1: So what are we saying?
0: Que cuando usted presenta una petición delante del Señor,
1: that when you present a prayer request before the Lord,
0: usted necesita fe para creer que Dios es real.
1: You need faith in order to believe that God is real.
0: Y que Dios escucha sus oraciones.
1: And that the Lord hears your prayers.
0: Y que Él está atento a su clamor.
1: And that He is attentive to your crying out.
0: Necesita fe para creer que Dios es bueno.
1: You need faith to believe that God is good.
0: Y que Él quiere lo mejor para usted.
1: And that He wants what's best for you.
0: Y usted comienza a orar por una petición hoy.
1: And you start to pray for a prayer request today.
0: Y usted se mueve en esa fe.
1: And you move in that faith.
0: La fe le empuja a seguir orando.
1: Faith pushes you to continue praying.
0: Pero necesita paciencia.
1: But you need patience.
0: En la trayectoria del camino.
1: Throughout your journey.
0: Para esperar en el cumplimiento de las promesas del Señor.
1: To wait upon the fulfillment of the promises of the Lord.
0: La fe te empuja a orar.
1: Faith pushes you to pray.
0: Y la paciencia te sostiene para no desmayar y esperar en el cumplimiento de esas promesas.
1: And patience sustains you so that you will not lose heart and wait on the promises.
0: ¿Por qué yo digo eso?
1: Why do I say that?
0: Porque está en la Biblia.
1: It's in the Bible.
0: Está en Santiago capítulo 1 verso 4.
1: James 1:4.
0: La escritura nos dice que la paciencia necesita tener su obra completa.
1: It says that patience should have its perfect work.
0: ¿Quiere decir que usted comienza a orar hoy por una petición?
1: So you start to pray today for a prayer request.
0: Y en la trayectoria del camino.
1: And in your journey.
0: Se van a presentar muchas oposiciones.
1: There will be many oppositions.
0: Y muchos desafíos.
1: And many challenges.
0: El enemigo se vale de muchos medios.
1: The enemy uses many things
0: para tratar de debilitarte en la fe.
1: To try to weaken you in your faith.
0: Eso está en la parábola del sembrador.
1: You find that in the parable of the sower.
0: El enemigo está ahí presente.
1: The enemy is there present.
0: La escritura dice,
1: Scripture says,
0: que cuando el Señor habló de la parábola del sembrador,
1: that when the Lord spoke about the parable of the sower,
0: él dijo esto, el sembrador salió a sembrar.
1: He said this, the sower went out to
0: y
1: sow.
0: Y parte de la semilla cayó junto al camino.
1: And some of the seed fell on the road.
0: Y cuando los discípulos le pidieron al Señor que explicara la parábola,
1: and when the disciples asked him to explain the parable,
0: el Señor le dijo, la que cayó junto al camino es aquel que oye la palabra y al momento la recibe con gozo, pero entonces viene el enemigo, viene Satanás, viene el diablo y arrebata lo que fue sembrado en su corazón para que no crea y se salve. Gloria al Señor.
1: Glory to God. And so,
0: vamos a repetir eso.
1: Let's repeat that.
0: Cuando el Señor explica la parábola del sembrador,
1: when the Lord explains the parable of the sower,
0: el Señor dice la que cayó junto al camino,
1: the Lord says that the one that fell on the road,
0: es aquel que recibe la palabra con gozo,
1: it's the one that receives the word with joy,
0: pero luego viene Satanás y arrebata la palabra de su corazón,
1: but then Satan comes and snatches that word from his heart,
0: para que no crea y sea salvo.
1: So he would not believe and be saved.
0: Quiere decir,
1: that means,
0: que el enemigo está constantemente,
1: the enemy is constantly,
0: buscando debilitarte en la fe,
1: seeking to weaken you in your faith.
0: Y una de las maneras que usa el enemigo,
1: one of the ways that the enemy uses,
0: es arrebatando la palabra que ha sido sembrada en tu corazón,
1: is by snatching that word that has been sown in your heart.
0: Y él se vale de muchos medios para hacer eso.
1: He uses many methods to do this.
0: Si no logra hacerlo al principio,
1: if he doesn't succeed doing it at the beginning,
0: lo va a hacer en la trayectoria de tu caminar en el Señor.
1: He'll do it throughout your journey in the Lord.
0: Eso está en la Biblia.
1: That's also in the Bible.
0: Está en Marcos capítulo 4 versículo 19.
1: Mark 4 verse 19.
0: La Biblia dice,
1: the Bible says,
0: que el enemigo se vale de estas cosas,
1: that the enemy uses all these things,
0: para tratar de ahogar la palabra que ha sido sembrada en nuestros corazones,
1: to try to choke that word that has been sown in our hearts,
0: para que nosotros nos debilitemos en la fe,
1: so that we will become weakened in our faith,
0: y para que esa palabra se torne infructuosa, o sea que no dé fruto,
1: and so that word will become fruitless.
0: Dice que usa los afanes de la vida,
1: it says that he uses the cares of this world,
0: usa el engaño de las riquezas,
1: the deceit of riches,
0: usa las codicias de otras cosas,
1: the lust for many things,
0: y dice que entra y ahoga la palabra,
1: and he enters and he chokes the word,
0: para que se torne infructuosa,
1: so that it will become fruitless.
0: Debe decirle que el enemigo usa muchos medios.
1: The enemy uses many methods.
0: Usa la aflicción.
1: He uses affliction.
0: Usa la persecución.
1: Persecution.
0: Usa la tribulación.
1: Tribulation.
0: Usa las pruebas.
1: Uses trials.
0: Para ahogar la palabra que fue sembrada en tu corazón.
1: To choke that word that was sown in your heart.
0: Para que tú te debilites en la fe.
1: So that you will become weakened in your faith.
0: Pero la Biblia dice,
1: but the Bible Bible says,
2: que sin fe es imposible agradar a Dios.
1: That without faith it is impossible to please God.
2: Porque el que se acerca a Dios,
1: but he who draws near to God,
2: debe creer que Dios es real,
1: and believes that God is real,
2: y que Dios escucha la oración,
1: and that God hears the prayer,
2: y que él es galardonador de los que diligentemente le buscan,
1: and he is a rewarder of those who diligently seek him.
2: Así que usted empieza a orar por una petición hoy.
1: So you start to pray for a prayer request today.
2: Y en la trayectoria del camino,
1: and in the journey,
2: el enemigo le va a poner tropiezo,
1: the enemy will put a stumbling block,
2: para tratar de debilitarlo en la fe,
1: so that you can become weakened in your
2: faith. Y usted va a tener que luchar.
1: You're going to have to battle.
2: Hay que batallar.
1: You have to battle it out.
2: Hay que hacer lo que hizo Jacob.
1: You have to do what Jacob did.
2: Él luchó hasta que recibió la bendición.
1: He battled until he received his blessing.
2: Nosotros también batallamos.
1: We also battle.
2: La batalla en la que nosotros estamos,
1: the battle that we find ourselves
2: la Biblia dice,
1: the Bible says,
2: que es una buena batalla de fe.
1: It's a good fight of faith.
2: Donde nosotros luchamos por no debilitarnos en la fe.
1: Where we fight to not become weakened in our faith.
2: Por eso en una ocasión,
1: that's why on a certain occasion,
2: el Señor le dijo a Pedro,
1: the Lord said to Peter,
2: Satanás te ha pedido para zarandearte como a trigo.
1: Satan has asked to sift you as wheat.
2: Pero yo he rogado por ti.
1: But I have prayed for you.
2: Para que tu fe no falte.
1: So that your faith will not be lacking.
2: Que tu fe no disminuya.
1: So it will not be lessened.
2: Porque la fe hace la diferencia.
1: Faith makes the difference.
2: Como un grano de mostaza.
1: The size of a mustard
2: seed. Es suficiente.
1: That's sufficient.
2: Para recibir respuesta a nuestras oraciones.
1: To receive the answer to our prayers.
2: Pero no basta con tener fe.
1: But it's not enough to just have faith.
2: Hay que tener paciencia.
1: You have to have patience.
2: La fe te empuja a orar.
1: Faith pushes you to pray.
2: La fe te empuja a creer a Dios.
1: Faith pushes you to believe in God.
2: Pero la paciencia te sostiene.
1: But patience sustains you.
2: Para que no desmayes.
1: So you will not lose heart.
2: Y para que esperes pacientemente.
1: And you can wait patiently.
2: En el cumplimiento de las promesas del Señor.
1: In the fulfillment of the promises of the Lord.
2: Usted empieza a orar por una petición hoy.
1: You start to pray for something today.
2: Y la fe te va empujando.
1: And faith continues to push you.
2: No sabemos el tiempo que se va a tomar en que Dios conteste tu petición.
1: We don't know how long the time it's going to take for God to answer that.
2: ¿Comenzaste aquí a orar?
1: You started here.
2: Y el Señor te responde acá.
1: And the Lord will answer you over here.
2: Desde aquí hasta acá.
1: From here to here.
2: Pueden ser 5 minutos.
1: It could be 5 minutes.
2: Puede ser un mes.
1: It could be a month.
2: Pueden ser 3 meses.
1: Maybe 3 months.
2: Puede ser un año.
1: Maybe a year.
2: Pueden ser 5 años.
1: Maybe 5 years.
2: Pueden ser 10.
1: Could be 10 years.
2: La Biblia dice,
1: the Bible says,
2: que el Señor le hizo una promesa a Abraham,
1: that the Lord gave Abraham a promise,
2: de que le daría un hijo,
1: that he would give him a son.
2: Y Abraham estuvo esperando,
1: and Abraham waited,
2: en el cumplimiento de esa promesa,
1: in the fulfillment of that promise,
2: creyendo a Dios,
1: believing God.
2: 24 años.
1: 24 years.
2: Y durante ese tiempo,
1: and during that time,
2: se presentaron muchas pruebas,
1: many trials arose,
2: se presentaron estorbos,
1: many stumbling blocks,
2: el enemigo los tentó,
1: the enemy tempted them,
2: a buscar una solución a la situación,
1: to look for a solution to that situation,
2: y esto le trajo muchos sinsabores,
1: and this brought them many hardships.
2: Yo no sé si usted me está entendiendo.
1: I don't know if you're understanding me.
2: Déjeme decirle,
1: let me tell you,
2: nosotros estamos en pie.
1: We are standing
2: por la misericordia de Dios.
1: Because of the mercy of God.
2: Nosotros estamos en pie.
1: We are standing
2: porque nosotros le hemos creído a Dios.
1: Because we have believed God.
2: Creemos que Dios es real.
1: We believe that God is real.
2: Creemos que Dios es verdadero.
1: We believe that God is true.
2: Creemos que Dios es fiel.
1: We believe that God is faithful.
2: Y creemos que el Señor recompensa a los que le buscan.
1: And we believe that God rewards those who seek him.
2: Y estamos en pie.
1: And we are standing
2: porque hemos tenido paciencia.
1: Because we have patience.
2: Para esperar en el cumplimiento de las promesas.
1: To wait on the fulfillment of the promises.
2: Cuando nosotros comenzamos en este lugar.
1: When we started in this place.
2: Que compramos esta propiedad.
1: That we bought this property.
2: La congregación era este grupo que está aquí en el centro.
1: The congregation was just this group of people here in the center.
2: La compra de este edificio.
1: Buying this building.
2: Fue un verdadero desafío para nosotros.
1: This was a true challenge for us.
2: Porque éramos una congregación pequeña.
1: Because we were a very small congregation.
2: Pero le creímos a Dios.
1: But we believed God.
2: Que Dios iba a suplir.
1: That God would supply.
2: Que Dios iba a dar crecimiento a su
1: that
2: iglesia.
1: He would bring growth to his church.
2: Y el Señor nos dio la paciencia.
1: The Lord gave us the patience.
2: Para sostenernos.
1: to be sustained,
2: para que no desmayáramos,
1: so we would not lose heart,
2: y esperáramos en el cumplimiento de sus promesas,
1: and we would wait upon the fulfillment of his promises.
2: El grupo creció.
1: The group grew.
2: Y había una pared aquí.
1: There was a wall right here.
2: Había un salón aquí.
1: There was a room here.
2: Tumbamos las paredes.
1: We knocked down the walls.
2: Pusimos estas sillas.
1: We put some chairs.
2: Y las sillas se llenaron.
1: And the chairs were filled.
2: Cuando se llenaron esas sillas,
1: when those chairs were filled,
2: había una cortina negra aquí.
1: There was a black curtain over here.
2: La removimos.
1: We removed that curtain.
2: Pusimos sillas aquí.
1: We put some chairs there.
2: Y se llenaron estas sillas.
1: And these chairs were filled.
2: ¿Por qué?
1: Why?
2: Porque creímos a Dios.
1: Because we believe God.
2: Que Dios es real.
1: That God is real.
2: Porque es por la fe y la paciencia que se heredan las promesas del Señor.
1: Because it's by way of faith and patience that you inherit the promises of God.
2: Cuando se llenaron esas sillas,
1: when those chairs were filled,
2: había otra cortina espesa aquí.
1: There was another thick curtain right here.
2: La quitamos.
1: We took that down.
2: Pusimos sillas aquí.
1: And we put some more chairs.
2: Y se llenaron estas sillas.
1: And those chairs were filled.
2: Bendito sea Dios. Cuando este lugar se llenó a capacidad,
1: when this place was filled to capacity,
2: entonces,
1: then,
2: comenzamos a dar dos servicios.
1: We started to give two services.
2: Oh, gloria a Dios. Y la propiedad que nos parecía un verdadero desafío,
1: and the building that seemed like a true challenge,
2: con una hipoteca para pagarla en 15 años,
1: with a mortgage that needed to be paid in 15 years,
2: el Señor nos permitió pagarla en 5 años.
1: The Lord allowed us to pay it off in 5 years.
2: Damos la gloria a Dios por eso.
1: We give glory to God for that.
2: Ahora el Señor nos ha dado una nueva propiedad.
1: Now the Lord has given us a new property.
2: Mm-hmm. Es un verdadero desafío.
1: It's a true challenge.
2: Pero estamos creyendo a Dios.
1: But we're believing God. Hallelujah.
2: Hallelujah. Yo no sé si usted me está entendiendo.
1: I don't know if you're understanding me.
2: Pero eso lo hace Dios.
1: That's what God does.
2: Él abre un camino donde no hay camino.
1: He makes a way where there is no way.
2: Él hace provisión.
1: He makes provision.
2: Cuando nosotros creemos,
1: but we believe,
2: y tenemos la paciencia,
1: and we have that patience,
2: para esperar en el cumplimiento de sus promesas,
1: to wait upon the fulfillment of his promises.
2: La fe empuja.
1: Faith pushes.
2: Para que tú sigas orando.
1: So that you can continue praying.
2: Y confiando en el Señor.
1: And trusting in the Lord.
2: Y la paciencia te sostiene.
1: And patience sustains you.
2: Para que tú no desmayes.
1: So that you will not lose heart.
2: Y sigas esperando.
1: And you can continue waiting.
2: En el cumplimiento de las promesas.
1: In the fulfillment of the promises.
2: Vamos a inclinar nuestros rostros.
1: Let us all bow our heads.
2: Y vamos a orar.
1: Let us pray.
2: Queremos orar por salvación.
1: We want to pray for salvation.
2: Si hay alguien aquí,
1: if there's someone here,
2: que todavía no ha aceptado a Cristo como su Salvador,
1: who still hasn't accepted Christ as their Savior,
2: nosotros le invitamos,
1: we invite you,
2: a hacer profesión de fe,
1: to make confession of faith,
2: lo que nosotros hicimos,
1: what we did,
2: que nos humillamos delante de Él,
1: that we humbled ourselves before Him,
2: confesamos nuestros pecados,
1: we confessed our sins,
2: Él nos perdonó,
1: He forgave us,
2: y nos salvó,
1: and He saved us.
2: Lo que hizo por nosotros,
1: what he did for us,
2: lo puede hacer también por usted.
1: He can do the same for you.
2: Si usted estuvo en el camino del Señor y se apartó,
1: if you were in the way of the Lord and you went astray,
2: usted puede reconciliarse en esta hora con
1: you can be reconciled with the Lord at this time.

0: Amigo, gracias por acompañarnos en Voz de Esperanza. Asegúrese de sintonizar nuestra programación el domingo que viene a esta misma hora. Si deseas la oración o alguna palabra de orientación, puedes llamar al número de teléfono 860-524-1808. Repito, 860-524-1808. No olvides, nuestra iglesia tiene servicios martes y viernes a las 7 de la noche. Y los domingos, el servicio evangelístico es a las 11 de la mañana, en el 141 de la calle Washington, en esta ciudad capital. Te invitamos. Recuerda, martes y viernes a las 7 de la noche y los domingos a las 11 de la mañana, en el 141 de la calle Washington, en esta ciudad de Hartford. Entrada por la calle Lafayette, con suficiente estacionamiento para todos. Para más información, llámanos al número de teléfono 860-524-1808. Enviamos saludos a todos los hermanos y amigos en las diferentes prisiones en el estado de Connecticut y bendiciones para todos los que fielmente sintonizan nuestra programación Voz de Esperanza. Sin nada más, se despide de ustedes su amigo y pastor Benjamín Santiago hasta el próximo domingo a la misma hora. Que la paz de Dios sea con todos ustedes.
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estar en la sintonía de Radio Avivamiento, Alcanzando Almas para Cristo. Esta es tu hermana Rose, que te estará acompañando en los próximos minutos. ¿Qué tal si nos vamos con una pausa musical para comenzar este segmento y regresamos con una palabra y muchas cositas bien interesantes? Dios te bendiga, no te vayas.

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Oye, ¿tú sabías que las vacas también tienen mejores amigos? Asimismo, los estudios han encontrado que las vacas crean amistades cercanas y pueden sentirse estresadas y desinquietas cuando las separan de sus compañeras favoritas. Qué interesante eso, ¿verdad? Parece que no somos los únicos que disfrutamos pasar tiempo con nuestras panas y seres queridos, ¿sabes? Las vacas también prefieren estar con sus besties. Y se sienten más tranquilas y seguras cuando están juntas. Y la verdad es que hay una bonita lección ahí para todos nosotros. La familia, las amistades y la comunidad hacen una gran diferencia en nuestras vidas, ¿verdad que sí? Ya sea compartiendo una comida, una llamada o una buena conversación, estar conectados con las personas que queremos nos ayudan a sentirnos como más felices y más acompañados. Con el verano en pleno apogeo y acercándose el fin de semana del 4 de julio, es un buen momento para reunirnos con nuestras familiares, hacer planes con nuestros vecinos y amigos y crear recuerdos especiales y agradecer por esas personas que hacen nuestros días más alegres. Así que hoy dale una llamadita a ese amigo o a ese familiar y envía un mensajito a un familiar y simplemente comparte una sonrisa, tan siquiera un corazoncito de mensaje texto. Después de todo, hasta las vacas saben que la vida es mejor cuando estamos rodeados de buena compañía. Así que let me know y seguimos aquí con música, buena energía y sabor latino para toda nuestra comunidad aquí en Connecticut y más allá a través de RadioAvivamiento.com. No te vayas.

he decidido seguir a Cristo, de Giovanni Ríos. Mi gente linda, ¿usted sabía que los abrazos son como una medicina natural para el corazón? Cuando damos y recibimos un abrazo, nuestro cuerpo libera hormonas que nos ayudan a sentirnos súper felices, tranquilitos y conectados con los demás. Así que si tú tienes a mami, a papi, a tus abuelitos, a los nenes o algún familiar cerquita, chacho, dale un buen apretón, un buen abrazo, porque el cariño nunca pasa de moda. Y los abrazos, mi amigo, eso jamás sobra. A veces un abrazo dice más que mil palabras. Así que seguimos aquí compartiendo buena palabra, buena energía y buena música que te acompaña aquí en Radio Avivamiento, y te doy un abrazo aquí en el aire y te decimos que te amamos y que Cristo te ama también. Seguimos con más música, no te vayas.

0: Qué lindo es estar en la presencia de Dios con alabanzas que verdaderamente traen tanta alegría, ¿verdad que sí? Los días son más largos, mi gente, y el sol brilla más fuerte y tenemos más oportunidades para disfrutar en familia, hacer un barbecue y visitar el parque o simplemente relajarnos un ratito. Y hablando de cosas buenas, muchos expertos dicen que la felicidad crece cuando practicamos la gratitud. Por eso te invito a que hoy tomes un momento y pienses en tres bendiciones que Dios ha puesto en tu vida. Puede ser tu salud, tu familia, un trabajo, un amigo fiel o simplemente el privilegio de despertar cada mañana. Cuando enfocamos nuestra mente en lo bueno, nuestra perspectiva cambia y el corazón se llena de esperanza. Como decimos los boricuas, hay que darle gracias a Dios en las buenas y también en las malas. Así que sonríe, disfruta este hermoso día de verano y sigue contando tus bendiciones. No te vayas, seguimos con más música, alegría y esas bendiciones que nos unen aquí en Radio Avivamiento.
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0: 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Y hablando de salud y vida, un recordatorio para esos radio oyentes aquí fieles, de aquí fieles de Radio Avivamiento. 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

Querida amiga, querido amigo, bienvenidos a su programa A Tiempo. Este servidor, Arnoldo Fernández, les estará acompañando durante estos minutos a lo largo de este programa, esperando en el Señor que sea de mucha bendición y de agrado para usted. Bueno, y como siempre decimos, no hay casualidad en que Dios de alguna manera nos llama, nos toca, de alguna manera nos dice: yo estoy aquí y quiero hablar contigo. Así que no hay casualidad, amiga, amigo, que usted haya sintonizado este programa. Así que si usted se encuentra en la cárcel porque está privado de libertad, si usted se encuentra en el hospital porque está cumpliendo alguna jornada de trabajo o está hospitalizado por razones de salud, si usted se encuentra trabajando en alguna garita o en algún lugar donde considera que está solo, no tiene amigos o amigas, déjeme decirle algo. Hoy quiero que usted sepa que Cristo Jesús está allí tocando su puerta para convertirse en su mejor amigo.

Vamos a darle continuidad a nuestro programa. Vamos a hacerlo musicalmente con la voz de Frankie Tovar. Él nos presenta el tema titulado Ese Día. Vamos a disfrutar de esta extraordinaria letra.

Una vez leí acerca de una mujer que se sentía muy sola en ese lugar donde ella trabajaba. Y la sencilla razón era porque era la única cristiana. A menudo la ridiculizaban por su fe y la acusaban de tener una mente muy estrecha. Finalmente se desanimó tanto que contempló dejar ese empleo. Sin embargo, antes de hacerlo, habló con su pastor. Después de escuchar sus quejas, el ministro preguntó, ¿dónde pone la gente las luces generalmente? En los lugares oscuros, contestó ella. Rápidamente reconoció que su lugar de trabajo era verdaderamente un lugar oscuro, donde se necesitaba mucho. Así que ella decidió quedarse donde estaba y ser de mayor influencia para Cristo. No mucho tiempo después, varios de sus compañeros de trabajo, de hecho, 13 en total, aceptaron a Cristo como Salvador. Sé que estás buscando una vida no religiosa, sé que estás buscando una vida que tenga un propósito. Bueno, y ese propósito sencillamente lo puede dar nuestro Señor Jesucristo. Así que si tú estás en esa situación de, bueno, quiero conocer del amor de Dios, quiero conocer y experimentar lo que verdaderamente me han dicho mis amigos, que es el verdadero perdón, la restauración de mi vida, yo creo que hoy es el momento propicio para que conozcas a Jesús como amigo, como Señor y como Salvador.

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Bueno, así como la joven que dijimos al inicio, que había leído por allí un artículo relacionado con ella, quería renunciar a su trabajo porque sentía que la acosaban. Hasta que su pastor le dijo, no, quédate allí. Ese es el lugar donde debes estar, porque allí es donde debes alumbrar. La Biblia, la palabra de Dios, en la carta que envía el apóstol Pablo a los Filipenses, en el capítulo 2, versículo 15, dice, resplandecéis como luminares en el mundo, asidos de la palabra de vida. Filipenses capítulo 2, verso 15, y también puedes agregarle allí el 16. Amiga, amigo, si usted quiere conocer a Jesús como Señor y Salvador, hoy es una buena oportunidad. ¿Qué te parece si hoy haces una oración? Yo te puedo dirigir en ella para que invites a Cristo a entrar en tu corazón. Allí donde estás, tú puedas decirle, Señor Jesús, yo reconozco que te necesito. Te abro la puerta de mi corazón. Haz de mí una persona nueva. Quita todas estas cargas. Las entrego a ti. Gracias por escribir mi nombre en el libro de la vida. Y cuando tú vengas y me llames, yo pueda decir presente. Bueno, si esa ha sido tu oración, por favor, comunícate con nosotros y escríbenos al programa a tiempo @transmundial.org. Envías allí tu correo electrónico. Recuerda, a tiempo @transmundial.org. Si deseas comunicarte con nosotros y me gustaría que nos dijeras en qué ciudad, en qué país nos estás escuchando, puedes enviar tu mensaje de texto si vives fuera de Venezuela, obviamente, con el siguiente número y también puedes hacerlo con la siguiente nomenclatura. Es decir, colocas +58 416 739 6277. El código de área +58 416 739 6277. Bueno, vamos a escuchar otro tema musical. Se titula Qué bonito es. Lo interpreta Nair Reverón.

verdad para mí es un placer poder estar acá con ustedes. No saben ustedes la alegría, el gozo, la satisfacción de que un día, así como a ti, que estaba yo muy turbado, tal vez estaba muy confundido, estaba en una búsqueda genuina de Dios. Y de alguna manera, Él me tocó mi corazón y me hizo entender que no es una religión, sino una relación. Pasaron los meses y me llamaron al ministerio a trabajar para Él. ¿Qué tal si a ti, amiga, amigo, también te sucede lo mismo? Pero nos gustaría saber si eso está en tu corazón, servirle a Dios. Como decimos al inicio del programa, sin religiosidad, sin que esto sea una carga. Escríbenos, sí, quiero saber de ti. Quiero que te comuniques conmigo para que me digas si has aceptado a Cristo, en qué ciudad vives, cómo podemos ayudarte. Recuerda, puedes enviar tu mensaje de texto al 0416-739-6277 o si vives fuera de Venezuela y tienes el WhatsApp, es +58, nuestro código, 416-739-6277.

0: Quisiera saber de ti, quisiera saber sobre tu situación, cómo te sientes, cómo estás en este momento. Y con muchísimo gusto te vamos a atender. Bueno, ya el tiempo, como siempre, es nuestro enemigo. Se nos acaba tan rápido, pero nuestra invitación es para que nos vuelvas a sintonizar y no te apartes de la sintonía, que tenemos muchos programas interesantes para ti en esta emisora. Así que me despido, esperando en el Señor que sea de bendición para ti todo este tiempo. Será hasta entonces, Dios te guarde.
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3: Gracia y paz o sean multiplicadas en el conocimiento de Dios y de nuestro Señor Jesús. Esta que les habla, su hermana y amiga Lidia Ponte de la Iglesia de Dios Incorporada, localizada en el 784 de la Park Street, Hartford, Connecticut. 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

del metabolismo atorado. Fíjense, la recomendación mejor que les puedo hacer es que sepan que un flujo en una misma dirección por demasiado tiempo se tranca. Ejemplo, si usted se sienta así y está todo el día recibiendo los mensajes del televisor, que generalmente son malas noticias y cosas de esas, pero llega un momento que queda afectado. Porque cualquier flujo en una misma dirección por demasiado tiempo produce inconsciencia, produce problemas, ¿no? Lo mismo pasa con el metabolismo. Cuando uno está haciendo un proceso para mejorar el metabolismo, necesita cambiar el flujo periódicamente. Ejemplo, si una persona está demasiado quieto, pues va a empezar a engordar. Demasiado exceso de movimiento, va a tener dolor muscular, lo cual le levanta el cortisol, que es la hormona de estrés, y le va a también engordar. O sea que cualquier flujo que sea flujo, movimiento que se atore en una sola dirección por demasiado tiempo, produce problemas. Ahí es que viene el tema de cómo desatorar un metabolismo. Quiero explicarle, voy a la pizarra un momentito para que vean, por si acaso usted ha tratado la dieta 2x1, 3x1, que se explica en el libro El Poder del Metabolismo, ya sea el libro de Latinoamérica o el de Puerto Rico, o inclusive el libro en inglés. El punto es que hay que desatorar el flujo. Un flujo es esto, algo que se mueve en una dirección. El metabolismo quiere decir movimiento. Eso es la palabra que mejor describe lo que es el metabolismo. Una persona que dice tengo un metabolismo lento está diciendo tengo poco movimiento. Una persona de esas que come todo lo que le dé la gana y no engorda, pues tiene mucho movimiento, porque el cuerpo convierte los alimentos en movimiento. El que tiene un metabolismo lento, que tiene un movimiento lento, pues el cuerpo convierte los alimentos en energía almacenada, que se llama grasa. La energía almacenada se llama grasa. La energía en movimiento, pues se llama movimiento. Entonces, una recomendación principal para una persona que siente que ha adelgazado y de momento como que se trancó, lo primero es que hay que cambiar lo que se está haciendo. Pero no es cambiar a lo loco. Es como decir, el que tiene una pareja muy feliz, pues no debe cambiar nada. Y si alguien le tira un piropo, que no sea su pareja, pues no se le ocurra cambiar nada, porque va a dañar la pareja feliz. Pero si usted tiene una pareja que no está muy feliz y tiene muchos problemas, a lo mejor usted pudiera considerar la idea de cambiar su pareja. Aunque lo mejor es cambiar su actitud para entonces mejorar la pareja, ¿no? Entonces, siempre que algo va mal, hay que considerar un cambio. ¿Qué cambio? Es como cuando uno ve que se está quedando sin dinero, pues si no cambia el hábito de gastar más de lo que uno tiene, pues eventualmente va a tener un problema. Así que en la vida, cuando hay algo que va mal, lo que hay que considerar es un cambio. Entonces, en el tema del metabolismo es lo mismo. Una persona, por ejemplo, viene haciendo la dieta X, digamos que está haciendo la dieta 3x1, ¿verdad? La del libro El Poder del Metabolismo, y viene adelgazando y cada vez la ropa le queda más cómoda, tiene más energía y demás, y de momento llega un punto, ¡pum!, que se tranca. Pues uno debe analizar y escribir en un papel qué es lo que yo estoy haciendo. Hago tanto ejercicio, como tal tipo de cosas, tomo tanta agua y demás, y entonces uno mirar de eso qué uno debe empezar a cambiar para buscar un cambio. Generalmente lo que pasa es que muchas veces lo que hemos descubierto nosotros en la práctica, en los Natural Slim, en las clínicas que tenemos, en los Relax Slim en Estados Unidos, en Puerto Rico, próximamente en México, en Colombia, pues lo que hemos visto es que la persona realmente no ha descubierto cuál es su tipo de metabolismo, si es pasivo o si es oxidado. Este es uno de los problemas principales que encontramos. Por ejemplo, una persona que tiene un sistema nervioso excitado, que son la gente que duerme mal, se despiertan con cualquier cosa, a veces la grasa les cae mal, la carne roja no les cae tan bien, y tiene un cuerpo que está siempre en movimiento. Si tiene un sistema nervioso excitado, que es un metabolismo excitado, tiene que eliminar la grasa. Tiene que eliminar la sal. Porque es un sistema nervioso excitado. Por ejemplo, mi cuerpo es un sistema nervioso pasivo, que es un metabolismo pasivo, ¿no? Yo puedo comer carne roja sin problema y yo puedo comer grasa. Y de hecho, yo disfruto de la sal.
a mi cuerpo le cae bien. Mi cuerpo padece de metabolismo pasivo y presión baja. Por lo tanto, a mí la sal me sube la presión, me hace sentir bien, ¿no? Pero el que tiene un sistema nervioso excitado, que usted puede ahora buscar a través de los episodios de Metabolismo TV, y va a ver que hay gran cantidad de episodios, incluyendo los 10 trucos, donde le explica, usted busca excitado y va a ver que hay cantidad de episodios que le explica la diferencia entre pasivo y excitado, pasivo y excitado, pasivo y excitado, ¿no? Una vez que usted entiende esa diferencia, lo más seguro, lo que está pasando con el amigo, es que tiene un sistema nervioso excitado, un metabolismo excitado, y todavía está aplicándole como si fuera un sistema pasivo. ¿Qué pasa? Pues la persona que tiene un sistema nervioso excitado hace una dieta baja en carbohidratos, tumba la harina, tumba el pan, empieza a tomar agua, empieza a hacer ejercicio y va a adelgazar. Pero va a llegar un punto donde deja de adelgazar. ¿Por qué? Porque no le está dando a su cuerpo el combustible exacto que necesita para un sistema nervioso excitado. Lo más seguro es eso, que si esta persona ve y tiene un cuerpo sistema nervioso excitado, necesita eliminar la grasa, eliminar la sal, reducir un poco la proteína, aumentar los vegetales, y automáticamente el cuerpo se destranca. Así que está haciendo un cambio, ¿eh? Un cambio, que es lo que entonces trae la mejoría. Hay personas, por ejemplo, que llega y el cuerpo se les tranca en un momento, y lo que se dan cuenta es que, como están haciendo ejercicio, tienen que tomar más agua. Por ejemplo, cuando usted hace ejercicio, necesita consumir también más potasio. El potasio, si no lo tiene en cápsula, como nosotros lo usamos, que es citrato de potasio, que es especial, pues se usa mucho en los vegetales, en los jugos de vegetales frescos, no de frutas, jugos de vegetales frescos, acabado de hacer, ¿no? No de esos que se compran por ahí hechos en el supermercado, ¿no? Pues, si está trancado el metabolismo, es buscar el cambio. Y lo más seguro es que tiene un sistema nervioso excitado y no lo había detectado. Una vez que usted empieza a aplicar la dieta del excitado correctamente, el cuerpo va a empezar otra vez a adelgazar, ¿no? No estamos hablando de bajar de peso, estamos hablando de adelgazar, que es eliminar la grasa. Y esto se los comento porque la verdad siempre triunfa.

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1: Y la palabra para ti hoy es Arregla tus asuntos con Dios, escrita por Bob Gass. En Santiago 4:10 leemos, Humíllense delante del Señor y Él los exaltará. En el Antiguo Testamento, Dios marcaba a sus sacerdotes untándoles sangre en el lóbulo de su oreja derecha, el dedo pulgar derecho y el dedo grande del pie derecho. Eso quería decir que habían sido llamados a honrar a Dios en su oír, con sus destrezas y en su caminar diario. No puedes hacer simplemente lo que te plazca. Has sido llamado a caminar según la palabra de Dios. Si no lo haces, Dios te llamará al arrepentimiento. Y si no te arrepientes, te disciplinará. No tomes a la ligera la disciplina del Señor, ni te desanimes cuando te reprenda, porque el Señor disciplina a los que aman. Hebreos 12:5-6. Nota dos frases muy importantes acá. Una, no tomes a la ligera la disciplina del Señor. La actitud de, nadie me va a decir lo que yo tengo que hacer, te robará lo mejor de Dios para ti e impedirá que te use eficazmente. Dios se opone a los orgullosos, pero da gracia a los humildes. Santiago 4:6. 2. Ni te desanimes cuando te reprenda. En vez de percibir la disciplina de Dios como rechazo, mírala como prueba de que eres su hijo, de que tiene un plan para tu vida y que comienza con humillarte y hacer lo que Él te pida. La paciencia de Dios es sorprendente, pero no esperará para siempre. Sobre Jezabel, Él dijo, «Le he dado tiempo para que se arrepienta, pero no quiere hacerlo. Por eso la voy a postrar en un lecho de dolor». Apocalipsis 2:21-22. Sin embargo, cuando Acab, el malvado esposo de Jezabel, se humilló, Dios lo sanó y lo restauró. Humillarte ante Dios cambiará las cosas en tu vida. Nada más funcionará. Así que la palabra para ti hoy es, arregla tus asuntos con Dios.

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0: ratos nos preguntamos cuán involucrado estará Dios en las circunstancias adversas que enfrentamos. 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
0: Si alguien nos pidiera que describiéramos a Dios en pocas palabras, ¿qué palabras usaríamos para hacer esto? Me pregunto, ¿en qué lugar de esa conversación usted incluiría el hecho de que Dios es aquel que nos anima a continuar adelante en nuestro diario vivir? ¿Será que esta es la manera en la que lo vemos como aquel que nos exhorta y anima a continuar adelante? Es interesante destacar que el apóstol Pablo usaba diferentes palabras para describir a Dios. Una de las más sobresalientes la hallamos en 2 Corintios capítulo 1, versículos 3 al 11. Leamos lo que nos dice en relación con este tema. Bendito sea el Dios y Padre de nuestro Señor Jesucristo, Padre de misericordias y Dios de toda consolación, el cual nos consuela en todas nuestras tribulaciones, para que podamos también nosotros consolar a los que están en cualquier tribulación, por medio de la consolación con que nosotros somos consolados por Dios, porque de la manera que abundan en nosotros las aflicciones de Cristo, así abunda también, por el mismo Cristo, nuestra consolación. Pero si somos atribulados, es para vuestra consolación y salvación, o si somos consolados es para vuestra consolación y salvación, la cual se opera en el sufrir las mismas aflicciones que nosotros también padecemos. Y nuestra esperanza respecto de vosotros es firme, pues sabemos que así como sois compañeros en las aflicciones, también lo sois en la consolación. Porque, hermanos, no queremos que ignoréis acerca de nuestra tribulación que nos sobrevino en Asia, pues fuimos abrumados sobremanera más allá de nuestras fuerzas, de tal modo que aún perdimos la esperanza de conservar la vida. Pero tuvimos en nosotros mismos sentencia de muerte para que no confiásemos en nosotros mismos, sino en Dios que resucita de los muertos, el cual nos libró y nos libra, y en quien esperamos que aún nos librará de tan gran muerte, cooperando también vosotros a favor nuestro con la oración, para que por muchas personas sean dadas gracias a favor nuestro por el don concedido a nosotros por medio de muchos. Pablo, además de describir las dificultades y pruebas tan grandes a las que tuvo que enfrentarse a lo largo de su vida, también destaca el hecho de que fue sostenido por el Señor en todo momento. Describe a Dios como aquel que nos consuela en medio de cada etapa de nuestra vida. Hay dos aspectos que deseo destacar por medio de este mensaje. En primer lugar, debemos mencionar que nuestra consolación proviene del hecho de que Dios es, por naturaleza propia, un consolador. Es decir, que nuestro Señor es quien estará a nuestro lado en todo momento para levantar nuestro ánimo, para que podamos tener una actitud positiva y para darnos esperanza, aunque no podamos ver lo que está por venir. Podríamos escoger cualquier libro de la Biblia y encontraríamos varios pasajes que describen a Dios como aquel que nos consuela y alienta. Pero si nos detenemos a leer el libro del profeta Isaías, nos damos cuenta que estos términos son usados en más de una ocasión en relación a nuestro Padre Celestial. Leamos lo que nos declara en Isaías 40, versículos 1 y 2. Consolaos, consolaos, pueblo mío, dice vuestro Dios. Hablad al corazón de Jerusalén. Decidle a voces que su tiempo es ya cumplido, que su pecado es perdonado, que doble ha recibido de la mano de Jehová por todos sus pecados. Leamos lo que expresó en Juan 14:16. Y yo rogaré al Padre y os dará otro Consolador para que esté con vosotros para siempre. Luego, en el versículo 18 del mismo capítulo, les asegura que no los dejaría huérfanos, pues seguiría con ellos por medio de la presencia del Espíritu Santo en sus vidas. Sabía que después de su partida, el desánimo trataría de entorpecer el crecimiento espiritual de sus discípulos, y es por eso que les dice que enviaría otro Consolador para que estuviera con ellos para siempre. Es por eso que no tenemos ninguna excusa para desanimarnos, pues su Espíritu nos consuela y conforta en todo momento. Cada creyente puede vivir con la seguridad de que Jesús mora en su corazón por medio de la persona del Espíritu Santo. Esto es un hecho que no ha cambiado, pues el mismo que moraba en Pedro y en Pablo es el que mora en cada cristiano hoy. ¿Por qué? Porque Dios sabe que todavía necesitamos su consuelo para enfrentar las pruebas y dificultades que vienen a nuestra vida. Todavía en pleno siglo XXI tenemos que atravesar valles de intenso dolor y sufrimiento, los cuales no podemos enfrentar solo con nuestras fuerzas humanas. Cuando su dolor es intenso y cree que su vida se ha oscurecido como consecuencia de la prueba que enfrenta, ¿de qué forma desearía ser consolado? O sea, que si el Señor nos diera la oportunidad de elegir, ¿qué sería lo que le pediríamos para ser confortados y animados? Sé que desgraciadamente algunos pedirían aquello que no les ayudará en nada. No se dan cuenta que aquello que más necesitan está a su disposición, pero no han sabido aprovecharlo adecuadamente. ¿Saben qué respondería si alguien me hiciera esa pregunta? En esos momentos de gran intensidad y de mucho sufrimiento y dolor, lo que más deseo es poder tener la oportunidad de hablar con mi Padre Celestial. Para mí es suficiente saber que no solo está dispuesto a escucharme, sino también a brindarme su ayuda, pues comprende mi sufrimiento. Puedo asegurarles que no existe nada en este mundo más importante que esto. Ninguna bebida o droga ni ninguna otra cosa puede compararse con el significado que esto tiene para mi vida. ¿Acaso puede existir algo más significativo que saber que Dios nos escucha y que está dispuesto a responder a nuestras oraciones? Por supuesto que no. Definitivamente, no existe ninguna otra fuente de consolación mayor que esta. El hecho de saber que podemos venir confiadamente ante la presencia de Dios para poner ante Él aquello que nos agobia, y no solo esto, sino que también nos escucha y se compadece de nosotros, pues sabe lo que padecemos. Cada uno de nosotros tiene este maravilloso privilegio. ¿Por qué creen que el Señor preservó este libro, la Biblia, a lo largo de los siglos? Los críticos y los liberales motivados por el diablo pueden tratar de hacernos creer que la Biblia está llena de errores e incongruencias. Lo último que desea Satanás es que dediquemos tiempo para leer y estudiar la palabra de Dios. Es en sus páginas que debemos refugiarnos cuando estamos atribulados y sufridos por las pruebas que nos han sobrevenido. Es por medio de su palabra que el Señor nos anima y exhorta cuando no sabemos qué debemos hacer. Ha prometido estar con nosotros en todo momento y podemos estar convencidos de que así lo hará. Así que lo primero que debemos hacer cuando enfrentemos tiempos difíciles es abrir la Biblia para encontrar ahí lo que el Señor desea decirnos. Es por medio de su palabra que Dios se revela a nosotros cada día. Esta es la razón por la que nos ha dado este libro, para hablarnos por medio de sus enseñanzas. pues a pesar de que fue escrito cientos de años atrás, todavía sigue siendo vigente para nuestras vidas. La palabra de Dios es la que nos consuela cuando estamos en aflicción y cuando padecemos pruebas y tribulaciones. Es su palabra la que nos vivifica y la que nos sostiene cuando sentimos que no podemos continuar avanzando en nuestro andar cristiano. ¿Acaso no es luz lo que más necesitamos cuando estamos rodeados de oscuridad? Y es nuestro Padre Celestial quien alumbra nuestro andar en todo momento. Es probable que algunos se pregunten por qué tienen que pasar por tiempos difíciles si Dios continúa siendo nuestro consolador. Lo que sucede es que en ocasiones, cuando estamos padeciendo, no acudimos a la presencia del Señor, sino que buscamos ayuda de otras personas, cuando en realidad solo hay uno que nos puede socorrer en ese tiempo difícil de nuestra vida. Lo importante es que nos demos cuenta que Dios actúa de manera personal en nuestra vida para consolarnos y confortarnos en medio de las pruebas. Lo único que demanda de nosotros es que acudamos a su presencia en oración para buscar su ayuda cuando le necesitemos. No tenemos por qué dudar de sus promesas, pues es fiel para cumplir aquello que ha declarado en su palabra. Ha prometido confortarnos, consolar nuestro corazón y permanecer con nosotros en todo momento por medio del Espíritu Santo. Leamos una vez más lo que nos dice en 2 Corintios 1:4. Pues deseo destacar otro aspecto en este pasaje bíblico. Escuchen lo que Pablo nos declara aquí. El cual nos consuela en todas nuestras tribulaciones, para que podamos también nosotros consolar a los que están en cualquier tribulación por medio de la consolación con que nosotros somos consolados por Dios. Dios no selecciona las pruebas para ayudarnos en algunas y dejarnos a nuestra suerte en otras. Promete ayudarnos y consolarnos en todas nuestras tribulaciones. Nunca nos abandona, pues siempre está a nuestro lado, aún en esos momentos en los que no podemos sentir su presencia junto a nosotros. Es a eso a lo que se refiere en el pasaje que acabamos de leer, a que nos consuela en cada una de nuestras aflicciones. ¿Por qué hace eso? No solo para que seamos consolados nosotros, sino también para que podamos consolar a los demás que sufren de la misma manera que nosotros lo hacemos. Es por medio de esa consolación que recibimos, que somos edificados, para que podamos a la misma vez exhortar y confortar a otros. ¿Acaso podemos recordar el nombre de una persona a la que hemos consolado en momentos difíciles? ¿Será que otros acuden a nosotros cuando están en problemas buscando ánimo y consuelo? Y puede que pensemos que no podemos hacer tal cosa, pues nos sentimos envueltos en nuestros propios conflictos. Pero lo único que debemos hacer es dejar de sentir lástima por nosotros mismos y poner nuestra atención en las necesidades que otros tienen, para así poder ayudarlos más. De esa manera ayudamos a otros y también nos ayudamos a nosotros mismos. Leamos también lo que nos declara en 2 Corintios 1:5, en donde nos dice lo siguiente: porque de la manera que abundan en nosotros las aflicciones de Cristo, así abunda también por el mismo Cristo nuestra consolación. Pablo no se refiere a la muerte expiatoria de Cristo o al sufrimiento que padeció mientras estaba en la cruz del Calvario, sino a lo que sufrió cada día de su vida. Compara esto con el dolor que sentimos cada vez que tenemos que enfrentar alguna tribulación. Y nos declara que mientras más abunden en nosotros esas aflicciones, más consolación recibiremos de parte del Señor. Es decir, que mientras más densa sea la oscuridad que nos rodea y más profundo sea el valle que atravesamos, más brillará la luz de Cristo en nuestra vida y más podremos apreciar el consuelo y el ánimo que nos brinde. Sin importar cuál sea la circunstancia que estemos viviendo, Dios siempre va a estar con nosotros para balancear la presión a la que estamos siendo sometidos por esa prueba. Siempre estará a nuestro lado para animarnos y confortarnos. Nuestro Padre Celestial nunca se equivoca. Todo lo que ocurre en nuestra vida está bajo su control. Es omnipotente y omnisciente y ha puesto límites a cualquier prueba que venga a nuestra vida. En todo momento está con nosotros para consolarnos y animarnos en medio de las tribulaciones que padezcamos. Es nuestro consolador y quien nos ayuda en medio de cualquier dificultad que nos encontremos. ¿En qué vamos a poner nuestra mirada? ¿Será que nos enfocaremos en las circunstancias que enfrentamos o lo haremos en el poder de Dios? La segunda opción es la mejor. Pues al depositar nuestra confianza en sus promesas, seremos consolados y confortados de tal manera que podremos salir vencedores de la prueba que estemos enfrentando en ese momento de nuestra vida. Consolar y confortar a otros es parte de la naturaleza de nuestro Dios. Es por eso que ha enviado a su Espíritu Santo a morar en la vida de sus hijos para exhortarnos en medio de las pruebas y dificultades. Y al hacer esto, también nos capacita para que podamos consolar a otros que sufren lo mismo que hemos sufrido. Es por eso que no debemos aislarnos y separarnos de los demás, pues otros necesitan de nuestra ayuda. Puede que algunos de los que están escuchando este mensaje hoy sientan que no tienen fuerzas para continuar adelante con lo que están viviendo. Quizás hasta han considerado algunas maneras en las que podrían quitarse la vida, pues quieren terminar con ese sufrimiento de una vez y por todas. Pero puedo asegurarles que esta no es la solución a sus problemas. Sin importar la razón por la que ha considerado esta posible solución, puedo decirle que existe un camino mejor. Ese camino es Jesucristo. Sin importar qué tan bajo haya caído en su vida o lo que haya hecho en el pasado, el Señor puede rescatarlo de cualquier hoyo en el que se encuentre. No existe ningún problema que sea tan grande que Dios no pueda solucionar, pues su poder es infinito. Todo tiene solución en las manos de nuestro Padre Celestial. Usted desea rendirse ante la situación que vive. Es porque la está mirando desde su perspectiva. Pero si decidiera cambiar la dirección de su mirada y depositarla en el Señor, podría hallar la ayuda y el consuelo que tanto anhela recibir. Jesucristo nos ha amado tanto que estuvo dispuesto a morir por nuestros pecados. Así que podemos vivir confiados en que nos rescatará de la dificultad en la que nos encontremos y clamamos por su ayuda. Somos valiosos ante los ojos de Dios. Así que no tenemos por qué rendirnos ni mucho menos tratar de terminar con nuestra existencia. No debemos desesperarnos ni permitir que esa desesperanza inunde nuestro corazón. Clamemos al Señor confiadamente, pues su deseo es ayudarnos en todo momento. No tenemos por qué rendirnos ante las adversidades de la vida. Lo único que debemos hacer es venir ante su presencia con actitud de humildad y pedirle en oración que nos ayude. Animo a todos aquellos que aún no han recibido a Cristo como su Salvador a que lo hagan en este momento. Puede que nunca hayan pensado en el Señor hasta ahora que están sufriendo una gran prueba. Pero nunca es tarde para venir a los brazos de nuestro Salvador y pedirle que nos perdone. Este es el primer paso que debemos dar si deseamos ser confortados y animados. Si usted ya ha dado este primer paso, pero vive con un corazón atribulado, le exhorto a que recuerde que Dios es nuestro consolador y quien nos ayuda en medio de las pruebas. Dedique tiempo para clamar en oración y para leer de su palabra y de esa manera permitir que le hable. Confíe en las promesas del Señor, pues nunca cambia de parecer y cumplirá todo aquello que ha dicho. No tiene por qué desanimarse, ni mucho menos considerar la idea del suicidio. pues existe solución a su problema. Hay alguien que está dispuesto a extenderle su mano para sacarlo del pozo de desesperación en el que se encuentra y darle una nueva vida con la que nunca ha soñado. Lo único que debe hacer es clamar a Cristo y esperar en su voluntad.
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0: La razón principal es para que Dios sea glorificado y todas las personas reconozcan que es algo que está más allá de ellos. Nos preguntamos, ¿cómo es posible que logren hacer esas cosas? Y todo regresa a un hecho fundamental. Dios está en medio de todo. Él está interesado en traer gloria y honra a sí mismo. Alguien podría decir, ¿no es ello ser egoísta? No, así es Dios. La razón por la que trae atención hacia sí mismo es por lo que está haciendo en nuestras vidas. Y si una persona no reconoce a Dios y no le presta atención, Dios hará todo lo necesario para captar su atención, ya sea por medio del dolor o del placer. Por eso debemos prestar atención cada día a lo que Dios está haciendo en nuestras vidas, o sea, con quiénes nos encontramos, cómo respondemos, qué somos capaces de hacer o en qué fracasamos. Y en ese proceso Dios está trabajando en nuestras vidas, edificándonos y fortaleciéndonos para traernos a su cercanía y comunión. Mire, todo comienza a realizarse en nuestras vidas tan pronto como reconocemos que en cada situación y en cada circunstancia Dios está presente.
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3: Que la presencia del Padre Celestial te acompañe donde quiera que vayas y en donde quiera que esté, recordando que el gozo del Señor es nuestra fortaleza, que no importan los problemas y las preocupaciones que estén a nuestro alrededor, porque si Dios está con nosotros, ¿quién contra nosotros? Comencemos el día alabando y exaltando el santo nombre de nuestro Padre Celestial, recordando que Él es nuestra fortaleza, que Él es nuestra vara y nuestro cayado, que en Él encontraremos la paz que nuestra alma necesita. Que no importan los problemas y las preocupaciones, porque si Dios está con nosotros, ¿quién contra nosotros? Así que querido amigo, querido hermano, comencemos el día alabando y exaltando el santo nombre de nuestro Padre Celestial, diciéndole: Señor, gracias por un día más en tu presencia, que a pesar de todos los problemas y dificultades que sea yo atravesando, Señor, tú seas mi fortaleza, tú seas mi sostén, porque tú, Señor, eres el que me ayuda, eres el que me levanta, eres el que me lleva de la mano. Eres el que me da fortaleza en los momentos de dificultad y en los momentos de quebranto. Padre Celestial, guíame, dame palabra, enséñame. Pero sobre todas las cosas, Padre Celestial, dame sabiduría para hacer las cosas que me has mandado hacer. Gracias, Señor, por un día más en tu presencia. Gracias, Señor, por tu gran amor. Declaro este día un día de bendición. Lo declaro en el nombre poderoso de Cristo Jesús. Amén. Si comenzaste el día alabando y exaltando el santo nombre de nuestro Padre Celestial, ¡qué bendición! Si no lo has hecho, no esperes más y ves a ese encuentro personal con Él. Porque para ir a un encuentro personal con nuestro Padre Celestial, no importa la hora, no importa en dónde tú te encuentres, solamente ábrele tu corazón de par en par, derrama todo tu ser delante de su presencia y deja que el Padre Celestial obre a través de tu vida y a través de la vida de todos aquellos que te rodean. Recuerda que el Padre Celestial no te dejará, nunca te desamparará. Amén. Así que no esperes más y ves a ese encuentro personal con nuestro Padre Celestial. Y qué más que nosotros acompañándote en esta hora radial de tu programa La Hora de la Hora. Pero antes de dar comienzo con nuestro programa del día de hoy, como ya es costumbre, déjame recordarte cómo te puedes poner en contacto con nosotros, por ejemplo, a través de un email cuando me escribes a soygerardoarias@gmail.com. Sígueme a través del Facebook, Twitter, Instagram. Ahí estoy con el nombre de Soy Gerardo Arias, en la red en gerardoarias.org y a través del WhatsApp. Mándame tus mensajes de texto o de voz. Ahí mi número es el 0049-1514-59-67-141. Vuélvete, repito, nuestro número en WhatsApp es el 0049-1514-59-67-141. Así que no esperes más y ponte en contacto con nosotros. ¿Y qué te parece si damos comienzo con nuestro programa del día de hoy de La Hora de la Hora? Ese es Camino de Vida Música con el tema Soy Nuevo en Ti en su versión remix. Y después de este corte musical, yo regreso contigo. No le cambies, no le muevas. 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

Acabas de escuchar a Camino de Vida Música con el tema Soy Nuevo en Ti en su versión remix aquí en este tu programa radial, La Hora de la Hora. Proverbios 16, versículo 8 nos dice: mejor es lo poco con justicia que la muchedumbre de frutos sin derecho. Justicia, como lo define el diccionario, es la virtud de dar cada uno lo que es suyo, actuar con equidad, e injusticia es hacer todo lo contrario. La gente cruel obra con injusticia porque le genera mayores utilidades. No le importa que las personas a su alrededor pasen por diferentes dificultades. Solo piensan en sus ganancias. Saben que al explotar a sus trabajadores y pagarles menos ganarán más. Pero, ¿acaso Dios no hará justicia al oprimido? Primera de Timoteo 5, versículo 18 nos recuerda: y digno es el obrero de su salario. El obrero esforzado es merecedor de su salario. Lo que él hace trae mucha bendición y pocas personas comprenden esto. Por eso, en las calles y en diferentes países se ve a muchedumbres reclamando sus derechos por un salario justo para cubrir las necesidades en su hogar. Pero pocas veces las autoridades o los jefes acceden a negociar sus peticiones y muchas veces ofrecen algo que no cubre lo requerido por los trabajadores. Muchos hacen uso de lo que es injusto, de engaños, estafas, sobornos. Varios viven del trabajo de otra gente. Algunas personas acceden a puestos por influencias personales, obteniendo cargos superiores sin merecerlos, sembrando discordias para el presente y el futuro. Segunda de Pedro 2, versículo 9 nos dice: sabe el Señor librar de tentación a los piadosos y reservar a los injustos para ser castigados en el día del juicio. Es agradable disfrutar lo mucho o lo poco ganado con justicia y honradez que ver desaparecer precipitadamente las ganancias obtenidas de forma injusta. La honradez y la justicia son virtudes que dan honra a la vida del hombre y que pocos conservan. No las pierdas. Vuelvo y te repito lo que dice 2 de Pedro 2, versículo 9. Sabe el Señor librar de tentación a los piadosos y reservar a los injustos para ser castigados en el día de juicio. 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No le cambies, no le muevas. Te dejo con Ingrid Rosario y el tema Esperanza. Y después de este corte musical, yo regreso contigo.

0: Acabas de escuchar ni más ni menos que a Ingrid Rosario con el tema Esperanza aquí en este tu programa radial, La Hora de la Hora. ¿Sabes? Cuentan que cuando Guillermo, príncipe de Orange, entregó un documento asegurando a cierto caballero un alto empleo en su reino con tal que quisiera apoyar su causa política, el hombre rehusó aceptarlo diciendo: «Basta la palabra de su majestad. No quisiera servir a un rey en cuya simple palabra no pudiera confiar». Esa debería ser justamente nuestra actitud hacia Dios y su palabra. Pero muchas veces queremos pruebas tangibles de que el Señor cumplirá sus promesas. En Números 23, versículo 19 dice: «Dios no es un hombre, por lo tanto no miente. Él no es humano, por lo tanto no cambia de parecer. ¿Acaso alguna vez habló sin actuar? ¿Alguna vez prometió sin cumplir? Si Dios ha prometido algo, lo hará. No necesitamos andar cuestionando su voluntad ni tiempo. Nosotros debemos confiar en Él, nada más». En ocasiones, nuestra impaciencia nos lleva a pensar que Dios se ha olvidado de nosotros, que no nos escucha, que no cumple su palabra. Mas sin embargo, sus tiempos son perfectos y no necesariamente coinciden con nuestros planes. A veces, no entendemos cómo Dios obra, ni por qué permite las cosas de una manera y no de otra. Pero su sabiduría es superior a nosotros y su amor es incalculable. Así que, ¿quiénes somos para cuestionar su palabra? Nunca olvides que la palabra de nuestro Rey es suficiente y es digna de toda nuestra confianza. Si Él ha prometido algo, Él lo hará. 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No le cambies, no le muevas. Te dejo con Get Over Worship, con Becky Collazos y Amor Mercy con el tema Jesús. Y después de este corte musical, yo regreso contigo.
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Acabas de escuchar ni más ni menos que a Ghetto Worship con Becky Collazos y Amor Mercy con el tema Jesús, aquí en este tu programa radial, La Hora de la Hora. ¿Sabes? Si observamos la conducta de un niño, veremos que muchas de las actitudes y los comportamientos que tiene los copió de sus padres. Esto significa que su patrón de conducta estará determinado en gran manera por el ejemplo que recibe de sus progenitores. El apóstol Pablo, en su epístola a los Efesios, instruye que debemos ser imitadores de Dios como hijos amados. Es decir, tal como un niño sigue el ejemplo de su padre. Efesios 5, versículo 1 nos dice: sed pues imitadores de Dios como hijos amados. Recordemos que como seguidores de Cristo, tenemos en la Biblia un manual a seguir, ya que contamos con el registro de la vida de Jesucristo, y a lo largo de las Escrituras podemos encontrar también mucha información acerca del carácter de Dios. Estos son los parámetros que debemos tener en cuenta en nuestro andar diario, si realmente queremos vivir de la manera que le agrada al Señor. Mateo 5, versículo 48 nos dice: sed pues vosotros perfectos, como vuestro Padre que está en los cielos es perfecto. Prestemos atención a la palabra de Dios. Esforcémonos por ser gratos ante el Señor, tanto en nuestras acciones como en los pensamientos que tenemos. El Salmo 19, versículo 14 nos dice: sean gratos los dichos de mi boca y la meditación de mi corazón delante de ti, oh Jehová, roca mía y redentor mío. 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No le cambies, no le muevas. Te dejo con Sueño de Hormiga y el tema Solo Tú. Y después de este corte musical, yo regreso contigo.

0: Estás en tu programa de día a la hora de la hora. Qué bendición que sigas en sintonía con nosotros. Acabas de escuchar a Sueño de Hormiga con el tema Solo Tú, aquí en este tu programa radial, La Hora de la Hora. Sabes, leí un mensaje en el cual se hacía una comparación en cuanto a la prioridad que se le da al trabajo y a la relación con Dios. Básicamente decía que algunas personas hacían todo el esfuerzo para cumplir horarios, obligaciones, seguir reglas, entre otras cosas en su fuente laboral. Pero con Dios era lo contrario, lo tomaban a la ligera. Lastimosamente así pasa muchas veces. El compromiso con el Señor no es tomado con la seriedad que corresponde. Por ejemplo, no nos esforzamos por crear el hábito de orar o meditar en la palabra a diario, pero sin falta, estamos conectados a nuestros teléfonos móviles y atentos a cada notificación. No invertimos en aprender más de la palabra de Dios, pero si se trata de gastar en algún deseo material, no nos restringimos, o preferimos ceder a la presión del mundo que mantenernos firmes en la fe. ¿Será que es porque ignoramos que Dios es exigente? En Malaquías 1, versículo 14 dice, «Maldito sea el que me prometa uno de sus mejores animales, y luego me presente un animal defectuoso. Yo soy el gran rey».
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1: Gloria sea el nombre poderoso de Jesús. Aleluya, Dios es bueno y para siempre es su misericordia. Aleluya, gloria a Dios. Así que estamos contentos en esta hermosa tarde del Señor, este día, no sé, gloria a Dios, a qué hora usted está escuchando este programa. Así que le damos gracias al Señor. Este es tu programa, Dádivas de Salvación, Sanidad y Liberación. Gloria a Dios, ¿por qué? Porque estamos contentos, porque Dios ha hecho este día. Este es el día que Dios ha hecho. Nosotros nos levantamos nuestras manos. Cuando yo me despierto, normalmente me despierto y me quedo en la cama un rato y digo, gracias, Señor. Gracias porque...

amanecí. Gracias por la vida y este día que me voy a levantar está conmigo, bendíceme. La gloria es tuya y gracias por una oportunidad de vida. Y me levanto y sigo, ¿verdad? Empiezo a hacer mis cosas, gloria a Dios. Y durante el día tenemos esa vida devocional de meditar en Dios, orar, leer la Biblia en diferentes momentos y tratar de siempre estar conectados a Dios. Así que este te habla tu pastor Miguel Santiago de la Iglesia Cristiana Huerto del Edén, que está ubicada en el 753, escúchame bien, estamos ubicados en el 753 de la Capitol Avenue. Saludamos a todos los que se conectan. Recuerde que estamos conectados, gloria sea el nombre de Jesús, en el 100.1 aquí en Radio Avivamiento en Hartford. También hay un dial que lo he usado todos cuando corro por ahí, en el 90.9 Bolton Hill, el aleluya, 89.3 en Litchfield County. Y le damos gracias al Señor, hermano, por ese dial, porque yo lo he utilizado más bien esa área cuando voy para Manchester, paso para allá, tenemos personas que viven por allá, más allá de Manchester, y utilizo pues ese dial para seguir escuchando la emisora. Gloria a Dios, y verdaderamente es una bendición, gloria a Dios del Señor, de que tengamos, ¿verdad?, pues este dial, que podamos seguir extendiendo esta emisora que alcanza almas para el Señor, literalmente. Así que saludo a todos los que escuchan, los que ahora mismo están, que me han dicho, gloria a Dios, hermana Carmen, que, y Aníbal, que ella me dice cuando sale del trabajo, los sábados, ¿verdad?, y los días que está el programa, ella escucha la programación, ella nos escucha, así que saludamos a todos los que ahora mismo están en el área, ¿verdad?, aquí de Connecticut, que están escuchando la emisora, que van en su carro por ahí tranquilitos, gloria a Dios, y van escuchando la emisora aquí en, ¿verdad?, en Connecticut y en la ciudad de Hartford, gloria a Dios. Nuestra iglesia, gloria a Dios, está ahora mismo en el 753, escúcheme bien, hermano, 753 de la Capitol Avenue, y ahí estamos todos los, escúchame bien, ahí estamos todos los domingos desde las 11 de la mañana, domingo, escúcheme bien, estamos los domingos a las 11 de la mañana, y le damos gracias a Dios, ¿verdad?, porque hemos podido estar ahí, llevamos en ese nuevo lugar, vamos a cumplir 2 años, y ha sido de una gran, créame hermano, una gran bendición, gloria sea el nombre de Jesús, de estar ahí, gloria a Dios. Todos los domingos a las 11 de la mañana llega el pueblo y comienza la fiesta. Gloria a Dios, comienza la fiesta. Gloria a Dios. Y pues usted participa de una gran adoración, un gran devocional y luego un gran mensaje predicado por este servidor y por diferentes miembros de la iglesia que son predicadores, porque yo soy de los pastores que creo que hay que darle oportunidad, ¿verdad?, a los miembros para que se vayan desarrollando. Así que yo soy uno de los pastores que piensa, gloria a Dios, que hay que darle oportunidad a la gente mientras vayan creciendo, mientras están en la iglesia, mientras las personas siguen, gloria a Dios, ¿verdad?, mientras siguen en esa búsqueda del Señor. Pues uno ve el crecimiento y le da la oportunidad, ¿verdad? Uno le da la oportunidad de que puedan crecer, de que puedan, gloria a Dios, seguir hacia adelante y, hermano, y ver los frutos, ¿verdad? Ver los frutos de una persona, gloria a Dios, que recibe a Cristo y luego tú lo ves desarrollándose a tal punto que se convierte en maestro de la palabra y que tú ves que no fue en vano y la persona sigue ahí desarrollándose, gloria a Dios. Y cuando tú ves eso es para los pastores, eso es una gran satisfacción que tenemos cuando
las personas se convierten, pero no solamente se convierten, sino que crecen espiritualmente, porque leen la Biblia, porque la Biblia no es para tenerla de lujo, es para leerla, y no solamente eso. Si tú quieres demostrar si eres una persona espiritual, la Biblia hay que obedecerla. Lo que dice que tengo que hacer, los cambios que tengo que hacer. Así que estamos ahí todos los domingos desde las 11 de la mañana. Escúcheme bien, los domingos a las 11 de la mañana estamos ahí y verdaderamente nos gozamos. Yo me gozo, a mí me encantan los domingos. Yo desde que me convertí, yo he separado siempre el domingo. Si usted separa el sábado, gloria a Dios. Si usted separa, yo separo el domingo para el Señor. Ese día es del Señor y para yo descansar, ¿verdad? Me encantan porque luego que salgo de la iglesia, siempre llego a casa o voy a algún lugar, o casi siempre llego a casa, como alguito y luego me voy a descansar, o me voy con mi familia a hacer algo, gloria a Dios, ¿verdad? Porque es importante también la familia, no podemos descuidar nuestros hijos, nuestra familia. Ya fuimos a la iglesia, ya adoramos al Señor, ya le dimos nuestra mejor alabanza, y ahora pues tenemos tiempo para la familia, y eso es algo hermoso, algo precioso. Así que estamos contentos por eso. También estamos los miércoles orando, todos los miércoles, hermano. La gente dice, a veces ese es el culto que menos asiste gente y debe ser el culto que más asiste gente. Le voy a explicar por qué. Porque la oración es lo que cambia todas las cosas. ¿Ok? Pastor, lo que pasa es que pues yo voy allí, yo lo hago en casa. Bueno, no es lo mismo. Porque cuando usted se reúne en la iglesia y empezamos a clamar por los hermanos, empezamos a clamar por todo, no es lo mismo que usted esté en su casa con tantas distracciones. ¿Ok? Y la oración se contesta, hermano, y a veces hay oposición en medio de la oración y entre el grupo que oramos y la iglesia y clamamos. La Biblia dice, ¿verdad?, que donde hay dos o tres reunidos en su nombre, él se encuentra ahí. Y la Biblia dice que si dos se pusieren de acuerdo en algo, Dios lo hará. O sea, tiene que estar la parte de yo ponerme de acuerdo con mi hermano para orar por algo, para que Dios lo pueda realizar. Es más fuerte. Yo siento que cuando la iglesia ora unida, la oración no es que no llegue cuando tú oras, pero va a llegar más fuerza, porque es bíblico, ¿verdad? Que si dos se ponen de acuerdo en algo, Dios lo va a hacer. O sea, cuando la iglesia se pone de acuerdo en hacer algo, pues Dios lo va a hacer. Gloria a Dios. Así que no es nada, no es nada. Yo no entiendo cómo la gente... a veces no entiendo, miren, desde que me convertí yo entendí todo, a mí no me tuvieron que explicar tantas cosas. Yo entendí sobre la ofrenda, sobre el diezmo, yo lo entendí. La gente no, que si el diezmo, hay una batalla tan grande, pues mire, pues no de nada. Yo le digo a la gente, usted no, pues no de nada, no de nada, no se sienta mal por eso, porque la Biblia dice que tiene que ser con gozo, con alegría, cuando tú le das al Señor, así como le diste tu corazón y le diste tu vida. También tú le tienes que dar todo tu ser, hermano, y parte de tu ser va a ser tu economía, porque la iglesia sí funciona, hermano, y esos son temas que la gente, yo no entiendo por qué lo ponen tan difícil. No, que los pastores viven, no, eso es mentira. Y no se utiliza. Un ejemplo, para nosotros poder estar en la radio, pues hay que tener economía. Para nosotros poder tener un templo, tenemos que tener economía. Tenemos que, y si queremos comprar un templo o queremos pagar una mensualidad en los templos que están carísimos, pues tiene que haber una economía. ¿Y de dónde sale esa economía? ¿Del pastor? No, el pastor es un obrero, hermano. Es un obrero llamado por Dios para hacer una función específica de dirigir un pueblo, dirigir unas ovejas, ¿verdad? Decimos ovejas, para darle pasto, para que esas ovejas sigan creciendo y se sigan desarrollando los ministerios, tan sencillo como eso. No entiendo por qué la gente no puede entender ese sistema. Jonathan, es bien sencillo, es tan sencillo. Lo que pasa es que ya hay otra parte, que hay gente que son duros en el sentido de poder dar, y eso está bien. Y si usted es duro y usted no quiere dar de su dinero, pues mira, ya usted, o sea, yo digo que cada cual, ¿verdad?, con su asunto, gloria a Dios. Pero yo, Miguel Santiago, desde que me convertí, entendí este sistema tan fácil, que me convertí, me se convirtió mi bolsillo también. Te voy a explicar por qué. Porque antes
de yo convertirme, yo todo mi dinero lo derrochaba en clubs, en discotecas. Iba al punto donde se vendía droga y ahí yo dejaba cientos de dólares. Y si puedo decir, en los años que tuve la adicción, yo pude dejar miles de dólares. ¿A quién? A una persona que la voy a utilizar, a un criminal. Le di todo mi dinero a un criminal. Y la gente no se queja. Yo le di, cada vez que yo iba al punto eran 100 y 200. Lo menos que yo dejaba en un punto eran 20. Y a veces yo un día consumía $200, $300. Yo llegué hasta el 4 días y consumiendo sobre $800 en 4 días. Así que, si no me dolía en un momento dado dárselo al enemigo, dárselo a las tinieblas para que ellos sigan haciendo su trabajo, ¿cómo ahora me va a doler darle mi economía, parte de mi economía, a la iglesia? Yo siento regocijado porque, mire hermano, porque es que la iglesia necesita para hacer su trabajo. Es para hacer su trabajo, para poder seguir ganando almas. Que han habido malos testimonios, sí los hay, como todo. Hay malos abogados, hay malos fiscales, hay malos jueces, hay malos empleados, y también hay problemas con los pastores. Gloria a Dios, hay problemas con los pastores, claro que sí, que ha habido pastores que no son llamados por Dios y se meten al ministerio y hacen un escándalo, pero ya ellos van a tener su tiempo con Dios. Yo siempre he dicho, cada persona, la Biblia dice que nosotros tenemos que dar cuenta a Dios de sí mismo. Uno tiene que darle cuentas a Dios. Yo no voy a darle cuentas a Dios. Yo sí, como pastor, le voy a dar cuentas a Dios por las almas que Dios me entregó. Gloria a Dios. Pero nosotros tenemos que entender que la iglesia funciona. Esto es un sistema diseñado para poder funcionar con economía, para poder seguir extendiéndome. Gloria a Dios, nuestros ministerios, y extendiendo para que las almas sigan llegando a un lugar y reunirse y poder seguir alimentando ese rebaño y poder seguir así. Así que los miércoles estamos en culto oración. No le tenga miedo a los cultos, no le tenga miedo a los estudios bíblicos, no le tenga miedo a congregarse y levantar las manos y adorar a Dios. Hermano, la semana tiene 668 horas. Multiplica 24 por 7, son 168. Y de esas 168 horas, mira, si nosotros decimos que tenemos que darle un diezmo al Señor de horas, es un 17 horas y 20 minutos que tenemos que darle a la semana al Señor. ¿Le estamos dando eso? No, negativo, no le estamos dando eso. ¿Qué tiempo le estamos dando a Dios? Así que yo en este día voy a estar ya mismo llevando la palabra, y Dios me habló y me dijo, el tema va a ser, ¿qué Dios espera de ti? ¿Qué Dios espera de ti? ¿Qué Dios espera de nosotros? ¿Qué Dios espera del humano? ¿Usted cree que Dios está esperando que usted le dé dinero, le dé mate? No, ¿qué Dios espera de ti? Ese es el tema de hoy. Pero le quiero decir que también estamos ahí los viernes desde las 7:30, miércoles 7:30, estamos ahí. Seguimos adorando al Señor, hermano. Así que, ¿qué Dios espera de mí? Así que vamos ahí rapidito, gloria a Dios, a la Biblia. Mire, en el libro de Juan, capítulo 4, el versículo 23, lo voy a leer en mi Biblia, Diario Vivir, dice, en el nombre del Padre, del Hijo y del Espíritu Santo, amén. Pero se acerca el tiempo, hablando Jesús, de hecho, ya ha llegado, cuando los verdaderos adoradores adorarán al Padre en espíritu y en verdad. El Padre busca personas que lo adoren de esa manera, pues Dios es espíritu. Por eso, todos los que lo adoran deben hacerlo en espíritu y en verdad. Alabado sea el nombre de Jesús. Gloria a Dios. Padre, te doy gracias, Padre, por este tema que vamos a estar hablando hoy. Bendice las almas, bendice las personas que van a estar escuchando, y la gloria siempre te la vamos a dar a ti, en el nombre poderoso de Jesús. Así que cuando nosotros estamos viendo el libro, gloria a Dios, estamos viendo el libro de Juan, gloria a Dios, es un libro que hay cuatro libros, son los cuatro libros, hay tres libros, que es Mateo, Marcos y Lucas, que son los libros sinópticos. Sinóptico significa una misma visión. Por lo tanto, Mateo, Marcos y Lucas, usted va a encontrar que hay ahí cosas que se escriben que tienen una misma visión. Entonces, el libro de Juan es escrito, gloria a Dios, por
Cristo, y a Juan se le dice el discípulo amado.

Gloria a Dios, el discípulo amado. Así que vemos aquí donde ese discípulo amado que estuvo tan cerca de Jesús, gloria a Dios, que estuvo ahí pegadito todo el tiempo a su ministerio, vemos que cuando estamos viendo este libro, oiga, comienza él detallando, gloria a Dios, a Jesús como Dios, al Verbo, gloria a Dios. Escúcheme bien. Así que estamos viendo, si usted busca las páginas de su Biblia y comienza el libro de Juan, gloria a Dios, aleluya, dice aquí: en el principio la palabra ya existía y la palabra estaba con Dios y la palabra era Dios. O sea, lo que está diciendo que el Verbo, Cristo, el que se convirtió, gloria a Dios, en la palabra viva, gloria a Dios, esa palabra que trae la verdad al ser humano, gloria a Dios, que trae la verdad y abre el entendimiento, gloria a Dios. La Biblia dice, gloria a Dios, en el libro de Proverbios dice que lámpara de Jehová es el espíritu del hombre. ¿Qué hace Dios? Dios entra a través de su espíritu. Cuando le aceptamos, nosotros aceptamos a Cristo, dice la Biblia en el libro de Efesios capítulo 1 versículo 13, que cuando creemos la palabra de verdad, el evangelio de nuestra salvación, dice, y habiendo creído en él, fuiste sellado con el Espíritu Santo de la promesa, que son las arras, aleluya, de nuestra herencia, ¿verdad? Que fue adquirir la vida eterna. ¿Quién fue adquirir? Cristo fue adquirir, ¿qué? La vida eterna. ¿A dónde fue? Me voy, los voy a dejar, pero a donde yo estoy, usted, ¿verdad? Voy a preparar morada, voy a preparar un lugar para nosotros. Así que él se va a preparar esa eternidad con nosotros, a establecer, gloria a Dios, el reino que él vino a establecer, ya está establecido. Dice que desde los días de Juan el Bautista, ¿verdad?, hasta ahora, el reino de Dios se ha acercado. Por lo tanto, ¿y cómo se acercó? A través de Juan el Bautista. ¿Qué hizo Juan el Bautista? Predicó el evangelio del arrepentimiento y el bautismo para el perdón de pecados. Gloria a Dios. Pero ¿qué pasa? Que entonces él dijo, yo no soy, ¿verdad? Yo no soy, gloria a Dios, ahí viene de mí tras uno que ese sí bautizará con Espíritu Santo y con fuego. Y eso es lo que Dios hace a través del Espíritu Santo, que llega al hombre, comienza a alumbrar su entendimiento, hermano, su entendimiento. ¿Por qué? Porque el hombre, gloria a Dios, estaba preso en aquel tiempo, cuando antes de Cristo llegar, el hombre estaba, dice el libro de Mateo, que estaba sentado en tinieblas, dice, y los que estaban asentados en sombra de muerte, luz le resplandeció. ¿Qué pasa? Que cuando la persona estaba en sombra de muerte, significa que estaba sin esperanza. ¿Qué significa en sombra de muerte? Que no había nada que pudiera hacer para la persona vivir espiritualmente. ¿Por qué? Porque lo que dominaba era la religión. ¿Y qué hacía la religión? La religión simplemente te denunciaba, te señalaba el pecado, pero no te daba una cura, pero no te daba una solución. ¿Cuántos adoran al Señor? Así que cuando Cristo llega y se sienta en el templo, dijo, el Espíritu de Dios ha sido, ¿verdad?, derramado sobre mí. Aleluya, gloria a Dios. Y él comenzó a darle esperanza, porque los que estaban presos y los que estaban atados iban a ser libres. ¿A través de qué? De la palabra viva, de Cristo mismo, que era el verbo encarnado, gloria a Dios. Y dice la Biblia, y conoceréis la verdad, y la verdad te hará libre. Y la verdad caminando estaba en la tierra por 3 años y medio. La verdad caminando, ¿por qué? Porque todo lo que Cristo hizo, habló, Cristo no escribió nada, Cristo simplemente ejecutó, habló, oraba para que su poder fuera manifestado, dio ejemplo de mantener comunión con el Padre. Él se retiraba a orar, y luego que él oraba, cuando bajaba a caminar entre la gente, se manifestaba el poder de Dios en él. Alabado sea Dios. ¿Por qué? Porque él iba a recibir esa comunión con Dios y las instrucciones, hermano, que Dios le estaba dando para él seguir en su ministerio. Y había lugares donde él se retiraba. Usted ha leído la Biblia que él se retiraba, porque no le había permitido todavía revelar quién era él. ¿Por qué? Porque él tenía un tiempo que esperar, porque si él lo revelaba muy de antemano, la persecución iba a comenzar más temprano. Por lo tanto, Cristo se manifestó en el momento dado que Dios determinó que se tenía que manifestar, antes ni después. Alabado sea el nombre de Jesús. En momentos dados, los fariseos venían y él se escabullía y se iba. ¿Por qué? Porque no era el tiempo todavía. Pero cuando usted mira el libro de Juan comienza
estableciendo de que Jesús era Dios. ¿Por qué? Porque Juan iba a establecer las siete señales, gloria a Dios, para que la gente viera que Jesús sí era el Dios encarnado, que era el Señor, gloria a Dios, el Kyrios. O sea, estamos hablando de, gloria sea el nombre de Jesús, de que eso es lo que quería Juan. Por lo tanto, cuando Juan, aleluya, establece que él es la luz, que él es el verbo encarnado, que la oscuridad no va a poder apagarla, esa luz que brilla. Así que él está hablando de que nosotros vamos a tener una nueva creación, y Juan comienza a establecer en la Biblia, gloria sea el nombre de Jesús, del capítulo 2 en adelante, esas señales, y comienza en una boda. En esa boda, ¿qué pasa, hermano? En esa boda, ¿qué es lo que está pasando en esa boda? Pues en esa boda simplemente hay una boda, y de repente aparentemente eran familiares de María, y Jesús llegó a esa boda, porque significa Dios nos está dando unos índices donde nosotros no podemos separarnos de la sociedad. Hermano, la gente cristiana y creyente piensa que nosotros tenemos que huir y escondernos en una iglesia porque somos los más santos ahora, porque no podemos estar cerca de la gente. Pues no, pues quiero decirte que no. Esa era la crítica que hacían los fariseos a Jesús, que se pasaba con los pecadores y con los publicanos, y dice, pero ¿cómo yo no voy a estar con ellos? ¿Cómo yo voy a estar con los sanos? Yo tengo que estar con los enfermos. Estos son los que necesitan sanidad. Estos son los que necesitan esa palabra. Gloria a Dios. Así que nosotros no nos podemos esconder, y Cristo no se estaba escondiendo. Cristo simplemente fue a una boda. En esa boda, Cristo estaba tranquilo. Cristo estaba tranquilo, y de repente vino su mamá, y esa madre le dice, mira, se acabó el vino. Y él dice, ¿por qué tiene que ver eso conmigo? Gloria a Dios. Y él sabe como que él no recibía órdenes de su mamá, porque era su madre terrenal, pero su padre celestial era quien dirigía al Señor a hacer las cosas. Por lo tanto, él tampoco quería manifestar su poder estableciendo de que lo mandara una persona, sino que estableciendo que fuera dirigido por Dios. Pero de repente él ve que se queda esta boda. Hermano, las bodas, todo tiene su sentido. En el tiempo de Cristo eran una boda que duraba la celebración 7 días. Se hacían los invitados, llegaban y estaban 7 días ahí, hermano, 7 días celebrando esta boda con vino, y la gente estaba contenta. Gloria a Dios. Y de repente, hermano, se le acaba el vino a mitad de boda, a los 3 días y medio se le acabó el vino. Eso era una vergüenza, donde esta pareja iba a tener que pasar esa vergüenza todo el tiempo, porque la gente se iba a acordar no de la gran boda, sino se iba a acordar de la boda que se le acabó el vino. Entonces iban a estar reclamando y burlándose de ellos, porque era una burla que tú hicieras una boda y no tuvieras la capacidad de tener vino para 7 días. ¿Qué pasa? Entonces Cristo, yo estoy seguro que él dice, espérate, esta gente humilde, no podemos dejarlos así, porque Cristo no quiere que nosotros vivamos en una vergüenza. Hermano, cuando nosotros vemos la Biblia, Cristo le quiere quitar la vergüenza y la culpa al hombre. Ay, pastor, demuéstrame eso. Pues mire, en un momento dado, cuando, de lo que me viene a la mente, cuando este pueblo de Isaac marchó, estuvo caminando 40 años por el desierto y murió. La Biblia dice que todos los que salieron de Egipto murieron y se quedaron, ¿verdad? Los que nacieron en medio de la caminata de ese desierto. Así que estos jóvenes que se quedaron en el desierto no habían sido circuncidados. Así que antes de entrar a conquistar, ¿verdad? Con Gital, Dios lo llevó a un lugar llamado donde te quitan el oprobio, Gilgal, antes de llegar a Jericó. Por lo tanto, cuando fueron a Gilgal, allí le cortaron el prepucio a todo el mundo, circuncidaron a todos aquellos jóvenes y sanaron. Gloria a Dios. O sea, y cuando vemos aquí, Dios, antes de tú conquistar, antes de tú entrar a una gran batalla espiritual, Dios te dice, tienes que sanar, tienes que tener tu corazón circuncidado. Significa la circuncisión, lo que significa obediente y dependiente de Dios, hermano. Por lo tanto, nosotros tenemos que ser dependientes de nuestro Dios, tenemos que ser dependientes de Dios, de Jesús, lo que establezca, lo que diga para nuestra vida. Pero ¿qué pasa? Que cuando entonces Jesús
establece y pide que le traigan esas tinajas. La Biblia habla que eran 6 tinajas, hermano. Cuando tú hablas de la numerología de Dios, el 6 significa el número del hombre. Eso no significa el número del hombre, incompleto, estaba incompleto. Lo que Dios está diciendo a través de este mensaje, a través de Jesús, diciendo, los tinajas que le llevan eran las que utilizaban para el rito de la purificación. ¿Qué hacía esta agua? Esta agua era para limpiarse las manos, para limpiarse los pies, para ese rito que tenían allí de purificarse las manos, de lavarse, de entrar en una limpieza, porque si no la cosa se contaminaba. Ahora Cristo las convierte, las manda a llenar y las convierte ¿en qué? En vino. Entonces aquí hay un gran mensaje. ¿Qué pide entonces Dios de ti? ¿Qué pide Dios de ti? Pues mira, aquí estamos empezando. Primeramente que les reconozca. Gloria a Dios. Y número dos, escúchame bien, número dos, que cuando Cristo cambia el vino, no es para escandalizar, ¿no? ¡Ay! El vino, que si bebió, sí, a Cristo lo acusaban de comerón y bebelón. Lo acusaban. De que comía y bebía. Gloria a Dios. Pero pero un momento dado le explicó eso. Él dijo que todo lo que tú entras por la boca no contamina al hombre, sino que eso, mira, va a la letrina. Lo dijo él, no lo dije yo. Gloria a Dios. Así que yo no estoy dando aquí, no estoy diciendo que el tomar eso es un error. El beber es lo que le conviene al hombre. Eso es mentira. En momentos dados vemos la Biblia que Pablo manda a Timoteo y le dice, tómate un poco de vino, pero era porque era utilizándolo como medicina para curar el estómago. Gloria a Dios. Así que Cristo hace vino y lo hace bueno, que la gente dice que lo que hizo fue Hugo Welch. No, hermano, Cristo hizo vino. Porque el maestresala, que era el que estaba a cargo de aquella boda y de repartir el vino, y estaba, era como un metredío, como, ¿verdad?, una persona que estaba encargada, prueba el vino y dice, ¡wow! ¿Qué hombre deja el vino para después? Porque aparentemente las bodas tiraban el vino bueno al frente, y cuando la gente ya estaba, mire, ya usted sabe, tocadita, le metían agua, lo licuaban y coge por ahí para abajo. Porque la gente ya ni se daba cuenta, pero esta maestra sala se dio cuenta de que el mejor vino, aleluya, lo había hecho Cristo y lo había entregado a mitad de boda. Gloria a Dios. Y esto tiene un significado, porque el vino lo que significa es bendición, prosperidad, tiempo nuevo, gloria a Dios, alegría, gozo. Recuerde que en el tiempo que se estaba viviendo, recuerde que el tiempo que estaba viviendo, cuando Cristo llega, la gente estaba asentada en tiniebla. Vamos a ir al contexto. No había, gloria a Dios, no había, como te digo, no había un sistema pluvial de agua, gloria a Dios. No era fácil, se tenía que ir al pozo, se tenía que coger las aguas, y no era, a veces el pozo no estaba fluyendo y era un agua contaminada. Por lo tanto, también ahora Cristo lo que hace es que transforma ese sistema de rito de purificación. Está diciéndole un mensaje a gloria a Dios, a verdad, un mensaje en esta Biblia. Está diciendo, ok, ahora tu vida, que ha estado toda una vida incompleta, gloria a Dios, que es el número 6 de las tinajas, esta vida que ha estado incompleta, gloria a Dios, con ritos, con sistemas, con el sistema ritual de la ley, ahora todo esto yo lo voy a transformar, yo lo voy a cambiar en gozo, en alegría. Ya no vas a estar, porque recuerde que la ley lo que hacía era que, según el libro de Romanos, te señalaba el pecado, pero no te daba una alternativa. Cristo vino no a señalar el pecado, sino porque ya el hombre sabe que está en pecado, porque el Espíritu Santo te redarguye, el Espíritu Santo te da una convicción, ¿verdad? Para eso vino el Espíritu Santo, para darle convicción al hombre de pecado, de justicia y de juicio. Gloria a Dios, aleluya.
y el Espíritu Santo te hace sentir mal, y tu interior, hay algo que Dios puso en tu interior que se quedó de tu naturaleza caída cuando Cristo dio ese soplo de vida al muñeco que estaba, y que él formó, él dio aliento de vida e imputó la eternidad en ese momento. Por lo tanto, había algo de Dios en cada ser humano, hay algo de Dios, aunque se rompió esa conexión, hay algo de Dios que cuando entonces, lo que dice Proverbio, que el espíritu, que lámpara de Jehová es el espíritu del hombre, cuando tú ves que Dios se conecta con el hombre y Cristo, gloria a Dios, aleluya, en esa unión, gloria a Dios, que se une Cristo con el hombre, entonces Dios comienza a bregar desde adentro, Dios comienza a trabajar las cosas que te afectaban, la tristeza de aquel tiempo, la desesperanza que había en el tiempo de Cristo, donde la gente había perdido toda esperanza porque tenían a los religiosos dando vueltas por ahí señalándote el pecado, y tenían a los romanos cobrándote dinero y cobrándote todos los taxes, como decimos, y todo el tiempo era como una opresión. Había una opresión satánica, también había una opresión religiosa y había una opresión política en aquel tiempo. Por lo tanto, Cristo trae a dar alivio al hombre. Por eso usted ve el mensaje del vino. El vino es algo nuevo, es alegría, prosperidad, gozo, esperanza al hombre. Dios te está diciendo en esta hora que yo quiero de ti, yo quiero tu corazón. La Biblia dice, dame, hijo mío, tu corazón y veré en tus ojos por mis caminos. Dios lo que está pidiendo es tu alma, tu corazón, tu vida. Gloria a Dios, ¿para qué? Para transformarla, para quitarte la amargura y darte alegría. Gloria a Dios, hay gente que vive amargados todo el tiempo por su pasado. Hay gente que vive amargado todo el tiempo porque lo que piensan son cosas catastróficas. Gloria a Dios, todo el tiempo hay gente que está pensando en lo negativo, gente con ansiedad que está escuchándome ahora y que está pensando todo lo peor. No. Si estás en Cristo, Cristo en contigo, gloria al son mayoría, alabado sea el nombre de Jesús. Cristo contigo, gloria a Dios, dice la Biblia que no hay ninguna condenación para los que están en Cristo. Jesús significa que como ya Cristo fue a la cruz, Cristo pagó el precio, Cristo nos libertó del pecado y estamos unidos a Cristo, no hay condenación, nada nos pueden hacer, estamos protegidos, estamos guardados, gloria a Dios, ahora por Cristo, porque estamos en Cristo y Cristo nos sirve como un escudo, gloria a Dios, mientras nos mantengamos en Él de todo lo que el enemigo quiere hacer con nuestra vida. Lo que pasa es que el enemigo trabaja en nuestra mente, hermano. El enemigo trabaja en nuestra mente. Gloria a Dios. Y toma tu mente, escúchame bien, y toma tu mente y comienza a hablar, ¿verdad? Y comienza a dirigir tu interior y todo lo que hay en tu interior y todos los temores comienzan a ser sacados afuera. Pero no es para que tú te sientas atemorizado, no es para que tú veas que a pesar de todo lo que tú piensas, a pesar de todo lo que tú puedes pensar que puede pasar, eso no es real, eso Dios no va a permitir que pase. Cuando tú estás unido a Cristo y oras y estás en comunión, no puedes tener temor, dice la Biblia, del malas noticias, no puedes tener temor de lo que te diga el enemigo, de nada, porque él venció, y tú y yo somos más que vencedores, ganamos ya nuestra vida está en Cristo, ya ganamos, ya tenemos la victoria. Lo que hay que hacer es seguir caminando, es seguir soltando las cargas, es seguir permitiendo que el pecado no llegue a mi vida, es seguir soltando todo, porque eso es lo que Dios pide, tu vida, tu corazón. ¿Qué Dios pide del hombre? Simplemente tu corazón. Dios va a hacer el trabajo, Dios se va a encargar de ponerlo como tienes, Dios se va a encargar de darte los dones que tú necesitas para manifestar tu vida, tu destino, tu propósito. Alabado sea Dios. Así que estamos bien contentos, gloria a Dios, porque lo que Dios está haciendo en las vidas, a mí no me interesa simplemente que las vidas lleguen a la iglesia, a mí me interesa que prosperen, que sean libres, que sus mentes puedan funcionar, que cuando una vida llega a la iglesia se goce, que en la semana pueda orar y clamar e interceder y llegar al culto, aunque sea triste, y ahí en ese culto alegrarse y brindarle toda la mejor alabanza a nuestro Dios. Así que Dios sigue el camino y ya establece de que él va a traer alegría, pero ¿de qué manera la va a traer?
¿De qué manera va a traer la alegría? ¿De qué manera va a traer el gozo? Pues mire, cuando vamos caminando, Cristo sigue caminando y llega a donde quién. Aleluya. Ajá, ahí llegó Nicodemo, gloria a Dios, aleluya. Gloria a Dios. Y él le establece y le dice, ¿verdad? Nicodemo decía, había un llamado un líder religioso judío de los fariseos. Una noche fue a hablar con Jesús. La gente religiosa no acostumbra a hablar con Jesús. Acostumbran a accionar sin hablar con Jesús. Y muchos piensan que conocen la palabra, que conocen la vida, que conocen lo que tienen que hacer. Y muchos de los religiosos están errados, hermano. Hay religiosos que no están haciendo las cosas correctas. Usted no puede estar lleno de odio. Usted no puede ver la vida con que aquel no se puso aquello y no se quitó lo otro. Y usted molestarse por eso. Y usted está lleno de rabia. Y molesto, como hacían los fariseos cuando Cristo hacía algo que no estaban de acuerdo. ¿Qué hacían, Johnny? Se molestaban los fariseos. Cuando Cristo hacía algo que no estaban de acuerdo o decía algo, ellos se ponían, hermano, que lo querían. Bueno, lo mataron, lo llevaron a la cruz junto con Pilato. Entre Roma y los religiosos llevaron a Cristo a la cruz. Mire lo que estamos diciendo. Entre Roma y los religiosos llevaron a Cristo a la cruz. Ellos fueron los que entregaron a Cristo. Querían a Barrabás. Querían al Hijo del Hombre, no querían al Hijo de Dios. Querían al Hijo querían un ser humano regular y normal, no querían al Hijo del Hombre, el Hijo de Dios. Gloria a Dios. Eso es lo que estamos viendo, hermano, las enseñanzas que nos trae el Señor. Así que estamos viendo aquí, escúcheme bien, estamos en Radio Avivamiento Alcanzando Almas para Cristo. Estamos en el 100.1 también, Hartford. Estamos en el 90.9 Boston y 89.3 en Litchfield County. Te puedes conectar a nosotros ahí en Radio Avivamiento y también puedes conectarte a través de www.radioavivamiento.com. Radioavivamiento.com. Gloria a Dios. Y ahí puedes escuchar este mensaje y esta emisora que es de gran bendición para las almas. Gloria a Dios. Así que estamos ahí. Entonces, ¿qué pasa? Cristo. De momento llega Nicodemo a hablar con Jesús. Mi pregunta es, ¿cuántas veces hablamos con Jesús? Literal, que nos sentamos a hablarle, esperar respuestas de él, instrucciones, qué quiere de nuestra vida, qué quiere que hagamos. ¿Cuántas veces nos sentamos a hablar con Jesús? Estoy haciendo la pregunta a la gente que me está escuchando en la radio. ¿Cuántas veces nos detenemos a hablar con Jesús? Pues mira, Nicodemo fue valiente, porque Nicodemo aparentemente había visto que sí, porque mira lo que le dice. Rabí, le dijo, número uno, le está diciendo maestro a Jesús, ¿ok? Está diciendo maestro. Así que Nicodemo era parte del Sanedrín, o como le llamaban, el Concilio Supremo de allá, de ese tiempo. Así que dice, era un religioso, gloria a Dios, eran criticones, gente hipócrita, que Cristo, Juan el Bautista también lo había dicho. Así que tenían un odio por Jesús, pero Nicodemo hizo la diferencia, fue donde Jesús de noche, pues me imagino que era el momento dado donde Cristo, donde él podía ir. Gloria a Dios. Y fue a hablar con Jesús y le dijo, Rabí, le dijo, todos sabemos, o sea, ellos habían hablado, estaban conscientes de que algo estaba pasando. Le dijo, todos sabemos que Dios te ha enviado para enseñarnos. Reconocía que Jesús era maestro. Gloria a Dios. Porque Jesús, ¿verdad?, tenía todas las cualidades de un maestro, porque para poder ser maestro y reconocido como maestro, tú tenías que tener 30 años. En adelante te podían reconocer como un maestro y tener discípulos, ¿ok? En el tiempo de Cristo. Cristo hizo todo por el libro, hermano. Tenía 30 años, porque era la plenitud, comenzaba la plenitud de la madurez, ¿verdad? Comenzaba la madurez en un hombre. Y tenía sus discípulos. Gloria a Dios. Así que él podía ser catalogado como maestro. Por lo tanto, lo reconocían como maestro y como enviado de Dios. Mira aquí. Las señales
milagrosas que haces son la prueba de que Dios está contigo. O sea, este religioso entendía que lo que estaba haciendo Cristo era de parte de Dios, pero ellos se rehusaban a creer porque no podían entender, no había un entendimiento de la palabra de este momento. Lo que Jesús le respondió simplemente fue: te digo la verdad, ¿verdad? Le está diciendo: te voy a decir la verdad, Nicodemo, a menos que nazcas de nuevo, no puedes ver el reino de Dios. ¿Por qué mucha gente no puede participar del reino de Dios? ¿Por qué mucha gente no puede participar de liberación? ¿Por qué mucha gente no puede participar del gozo del Espíritu Santo? ¿Por qué? Porque no han nacido de nuevo. No han entregado toda su vida al Señor. No han entregado todo su mente, su espíritu, su alma. No han renovado el espíritu de la mente. No le han entregado el corazón al Señor. No se han entregado completo. Hay gente que está convencida, pero no está convertida. ¿Ok? Cuando tú te conviertes en tu vida, tú recibes una metanoia, es un cambio de mente de 180 grados. Tú ibas hacia el pecado, ahora vas hasta las tinieblas, ahora vas hacia la luz. En griego es metanoia, tu mente cambia, tú eres transformado. Pasa lo que dice en el libro de Romanos capítulo 2, tu mente está siendo que renovada, tenemos que renovar el espíritu para que tú comiences a entender cuál es la buena voluntad de Dios, que es agradable y perfecta. Si tu vida no es renovada, si tu mente no es renovada, si tu espíritu no recibe el Espíritu de Dios, si tú no te rindes al Señor, no vas a poder entender el reino de Dios, no vas a poder entender lo que es el carácter de Dios. Dios tiene un carácter que quiere formar en ti. Dios tiene un carácter que tiene que reconocer a Dios primeramente para que Dios pueda formarte en ti, para que tú puedas ser eficaz. Gloria a Dios. En la obra del Señor tienes que nacer del agua, tienes que nacer del Espíritu, tienes que nacer de nuevo. Tienes que permitir que el Espíritu Santo te dirija, hermano. Gloria a Dios. Y eso es lo que le estaba diciendo Jesús. No puede ver el reino de Dios. ¿Qué quiere decir? Exclamó Nicodemo. ¿Que puedo un hombre mayor volver? Mire la ignorancia. Mire la ignorancia que tenía. ¿Cómo puede un hombre mayor volver al vientre de su madre y nacer de nuevo? Eso es una cosa increíble. Un hombre, Johnny, un hombre que era, ¿cómo va a decir que se va a meter en el vientre de la mamá? Eso era una ignorancia total. Gloria a Dios. Una de las cosas que dicen algunos escritores y un maestro que yo tomé una clase de, ¿verdad?, de Juan, él decía que aparentemente también hay una palabra que significa ignorancia, ¿verdad?, o oscuridad, ignorancia, la oscuridad del hombre en la ignorancia de lo que es Dios. Por eso vino de noche. Esa palabra puede ser escotía también, que significa ignorancia, que el hombre, que a pesar de todo, él era religioso, pero él tenía ignorancia de cómo Dios obraba. Y hay personas que son ignorantes porque no le han entregado su corazón al Señor y no pueden percibir, no pueden, yo no sé, yo veo gente en la iglesia que está como zombies, hermano. A veces llegan y miran y no, el Espíritu se está moviendo y ellos están mirando como si nada estuviera pasando. Y son personas que yo creo que todavía no han podido entender qué es el mover del Espíritu. Hay gente que no ha podido entender qué es el mover del Espíritu. Gloria a Dios, aleluya. ¿Qué es el mover de Dios? ¿Qué es el mover del Espíritu Santo en el creyente? Y yo estoy haciendo un llamado de este tema. ¿Qué quiere Dios de ti? Tu corazón. ¿Qué quiere Dios de ti? Tu alma. ¿Qué quiere Dios de ti? Todo tu ser. Gloria a Dios. Espíritu, alma y cuerpo sean guardados irreprensibles para su venida. O sea, tienes que guardarte de tu espíritu. Contaminación. ¿Qué significa espíritu? Cuando tú no te unes a nadie, cuando tú no fornicas, no adulteras, que tu espíritu se une a tu espíritu. Cuando tú te mantienes limpio, no abres la puerta para cualquier cosa que sea que te contamine, tanto en música como situaciones donde abres las puertas y tu espíritu se contamina. Se contamina de decisiones malas, se contamina, la gente anda con espíritu contaminado. Gloria a Dios por el mundo. Se pasan viendo redes sociales y toda esa contaminación del mundo. Comienza el espíritu de tu mente a aceptarlas como normativas o como normas de vida. Aleluya. Y lamentablemente la gente que consume tanta, voy a decirlo, basura en las redes,
comienzan a tomar postura. Por eso vemos iglesias que toman postura. Por eso vemos pastores que son permisivos en el pecado. Gloria a Dios, porque quieren agradar más al hombre que a Dios. Pablo dijo, no, si yo buscara agradar al hombre, no sería siervo de Dios. O sea, Pablo necesitaba un momento dado hacerle caso a la voz de Dios, aunque tuviera las consecuencias. Hay veces que obedecer a Dios tiene consecuencias. ¿Por qué? Porque vas en contra de la corriente, hermano. Y eso es lo que hace el Espíritu de Dios en tu vida. Vas en contra de la corriente. Lo estamos viendo aquí. Cristo le dijo, tienes que nacer de nuevo. Él le dijo, pero ¿cómo me voy a meter al vientre de mi madre? Un hombre que estaba en la ignorancia total de lo que era el obrar de Dios. Aleluya. Así que alegra de poder estar al lado de gloria del novio y oír sus votos. Por lo tanto, mira lo que dice aquí en Nicodemo, gloria a Dios. Jesús le contestó, te digo la verdad, nadie puede entrar en el reino de Dios. Nadie puede entrar en el reino de Dios. Hermano, esto es serio. Esto es serio. Yo veo a la gente como que tienen un vacilón por ahí y no entienden que hay un reino, que nosotros somos parte de ese reino. Somos sacerdotes del rey, como dice Pedro. Real sacerdocio, nación santa, pueblo adquirido por Dios, que lo sacó de las tinieblas a su luz admirable. Y para que Dios te saque a su luz admirable, para que tu entendimiento sea alumbrado y camine en vida nueva, dice la Biblia. Que tenemos que andar en vida nueva, y la Biblia dice, todo aquel que tiene esta esperanza se purifica así como él es puro. Así que si tú tienes esperanza de salvación, tienes que purificarte, tienes que limpiarte cada día más. Y mira lo que dice, te digo la verdad, nadie puede entrar en el reino de Dios, nadie, si no nace del agua y del Espíritu. Eso está en el libro de Juan 3:5. Así que el ser dice, el ser humano solo puede reproducir la vida humana, pero la vida espiritual nace del Espíritu Santo. O sea, lo que está diciendo es que tiene que haber una vida espiritual, que tiene que haber una vida del Espíritu. Para tú poder tener vida espiritual, tienes que obedecer la palabra. Tienes que congregarte, hermano. Para tú poder pertenecer al reino de Dios, tú tienes que cambiar tu carácter. Lo dice el libro de Mateo capítulo 5. Gloria a Dios. Dice que bienaventurados los que lloran, ¿verdad? Perdón, los bienaventurados, los pobres de espíritu, porque de los tales es el reino de los cielos. Y cuando está hablando de un pobre de espíritu, está hablando de una persona que reconoce a Dios en su vida, que no puede hacer nada. Y cuando usted lee esa Biblia del Sermón del Monte, que comienza con la bienaventuranza, usted ve que es el ethos o el carácter, gloria a Dios, ¿verdad? Esa disciplina, ese carácter que tiene que tener una, ¿verdad? Es una disciplina, este manual que te dan en un trabajo, gloria sea el nombre de Cristo, de tú tener una disciplina dentro del trabajo, que no puedes, ¿verdad? Un libro de ética laboral, gloria a Dios, la ética laboral, donde tú no puedes ir sin uniforme, tú no puedes tener pareja allá adentro, tú no puedes faltar, tú no tienes que llevar así. Pues también la Biblia es el libro de crear el carácter del que quiere pertenecer al reino del cielo, y comienza con el reconocimiento de Dios y con el nuevo nacimiento. Así que tienes que nacer del agua, tienes que nacer del Espíritu. Gloria a Dios, hermano, tienes que nacer del agua y del Espíritu. Así que el ser humano solo puede reproducir vida, pero la vida espiritual, ¿de dónde nace? Con el Espíritu Santo. Así que no te sorprendas cuando te digo, tienes que nacer de nuevo. El viento sopla hacia donde quiere, de la manera que oyes el viento, pero no sabes de dónde viene ni a dónde va. Tampoco puedes explicar cómo la persona nace del Espíritu. O sea, no hay una explicación, pero yo te puedo decir cómo es que recibimos al Espíritu Santo. Cuando tú levantas tu mano, tú te rindes al Señor, tú te arrepientes, porque ese fue el mensaje que predicó Juan el Bautista y después predicó Cristo. Y nosotros tenemos el ministerio, la iglesia de la reconciliación, diciéndole al mundo, reconcíliate con Dios. Y aquí yo te estoy diciendo que tú me estás escuchando en tu casa, en el carro, donde tú me estás escuchando, reconcíliate con Dios. Tienes que aceptarlo, tienes que reconciliarte. ¿Quieres ser parte del reino de Dios? Tienes que reconciliarte con Dios. No puedes seguir por ahí, no, que voy a la iglesia de cuando en cuando para aliviar mi conciencia de que fui a la iglesia. No, tienes que entregarte a Dios, porque estás aliviando solamente tu conciencia está siendo aliviada. Llegaste a la iglesia y después dijiste, hoy por lo menos fui a la iglesia hoy,
pero sigues con tus actitudes, sigues hablando malo, sigues tratando mal a tu esposa, sigues tratando mal a tus hijos, te vas y haces chistes de doble sentido con los de tu trabajo, sigues haciendo cositas en el trabajo y después dices que eres cristiano. Porque no has nacido de nuevo. Ay, Johnny, tú estás caliente hoy. ¿Cuánto vas a orar al Señor? Entonces son los mensajes que a gente no le gusta. Quiere que tú le pases la mano. Ay, sigue así tranquilo, sigue así como tú estás. Porque la Biblia dice que nadie puede entrar en el reino de Dios si no lo hace del agua y del espíritu. Aleluya. Si no permite que el Espíritu Santo le toque, le desarrolle la nueva conciencia, la nueva naturaleza, de que ahora el Espíritu te está dando una nueva oportunidad de vida para que te arrepientas, eres perdonado por todos tus pecados y comiences una nueva, una novedad de vida, una vida nueva. Entiéndelo, que comienzas una vida nueva, es una vida que está siendo renovada por Dios. Hermano, comparta esto, compártalo por ahí, dígale que este programa Dádiva de Salvación está al aire, que ya se está acabando ya mismito. Gloria a Dios. Así que sigue el Señor. Gloria a Dios. Nicodemo sigue en la ignorancia. Dice, pero ¿cómo es posible todo esto? Está sorprendido. Preguntó Nicodemo y Jesús le contesta: tú eres un respetado maestro judío y aún no entiendes estas cosas como pregunta. Te aseguro que lo que contamos, lo que sabemos y hemos visto, y ustedes todavía se niegan a creer nuestro testimonio. Ahora bien, si no me crees cuando les hablo de las cosas terrenales, ¿cómo creerás si les hablo de las cosas celestiales? Nadie jamás fue al cielo y regresó, pero el Hijo del Hombre bajó del cielo. Y así como Moisés levantó la serpiente de bronce en un poste en el desierto, así deberá ser levantado el Hijo del Hombre, para que todo el que crea en él tenga vida eterna. Le está dando una lección bíblica en cuestión de nada. Está diciendo, ve acá, si tú no entiendes las cosas terrenales que te estoy explicando, de que tienes que nacer, ¿cómo vas a entender que yo bajé del cielo? ¿Cómo tú vas a entender eso? Que yo bajé del cielo, ¿cómo lo vas a entender? Gloria a Dios. Que yo bajé del cielo y que como la serpiente se puso en el desierto en aquel momento dado, y todo el que mirará a la serpiente era sano, así también se pondrá el Hijo de Dios. Todo aquel que crea en él tendrá vida eterna, será parte del reino de Dios. ¿Cuántos adoran al Señor? Será parte de ese reino, hermano. Esto es algo poderoso, esto es algo tremendo, esto es algo maravilloso, esto es algo increíble, gloria a Dios, donde, oiga, usted levantando las manos, aceptando a Cristo y rindiéndose a él, ya usted es parte del reino de los cielos, arrepintiéndose de sus pecados, entrando en esa condición de esa naturaleza caída y aceptando que necesita a Dios, rindiéndose, ríndete, ríndete, solo yo me rindo a él, solo me rindo a él, gloria a Dios, aleluya. Tú tienes esa canción por ahí, yo me rindo a él. Mira, a ver si tú no la tendrás por ahí. Búscala, a ver si en los últimos momentos la ponemos. Yo me rindo a él. Hay que rendirse al Señor. Lo que pide el Señor, que te rinda. Lo que pide el Señor, tu corazón. Lo que pide el Señor, tu espíritu, tu alma, tu ser. Eso es lo que pide Dios de ti. Yo me rindo a él. Y tú, mi pregunta es, ¿y tú te rindes a él? ¿Y tú te rindes a él? ¿Tú te rindes al Señor? ¿Cómo está tu vida? ¿Cómo está tu vida? ¿Cómo está tu vida? ¿Cómo está tu vida en este momento? Gloria a Dios. ¿Te vas a rendir? Estamos en el 753 mañana. Mañana, los miércoles, los viernes, vamos a estar en el 753 de la Capitol Avenue a las 11 de la mañana los domingos, 7:30 los miércoles. Estamos ahí. Envíame un mensaje de texto para recogerte si no tienes carro. 860-913-7234, 860-913-3094. Repito los teléfonos, 860-913-7234, 860-913-3094. Gloria a Dios, ponme esa alabanza, gloria a Dios. Aleluya. Dale un ratito, dale. Bueno. Sí, Señor. Qué lindo, Señor, hermano. Aleluya. Sí, Señor.

0: Eso es una tarde de reconciliación con Dios. ¿Quieres serle fiel? Ríndete en esta hermosa tarde. Ríndete al Señor. Aleluya. Ríndete solamente a Cristo.
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Gracias por estar en la sintonía de Radio Avivamiento, Alcanzando Almas para Cristo. Esta es tu hermana Rose, que te estará acompañando en los próximos minutos. ¿Qué tal si nos vamos con una pausa musical para comenzar este segmento? Y regresamos con una palabra y muchas cositas bien interesantes. Dios te bendiga, no te vayas.

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Oye, ¿tú sabías que las vacas también tienen mejores amigos? Asimismo, los estudios han encontrado que las vacas crean amistades cercanas y pueden sentirse estresadas y desinquietas cuando las separan de sus compañeras favoritas. Qué interesante eso, ¿verdad? Parece que no somos los únicos que disfrutamos pasar tiempo con nuestras panas y seres queridos, ¿sabes? Las vacas también prefieren estar con sus besties. Y se sienten más tranquilas y seguras cuando están juntas. Y la verdad es que hay una bonita lección ahí para todos nosotros. La familia, las amistades y la comunidad hacen una gran diferencia en nuestras vidas, ¿verdad que sí? Ya sea compartiendo una comida, una llamada o una buena conversación, estar conectados con las personas que queremos nos ayudan a sentirnos como más felices y más acompañados. Con el verano en pleno apogeo y acercándose el fin de semana del 4 de julio, es un buen momento para reunirnos con nuestras familiares, hacer planes con nuestros vecinos y amigos y crear recuerdos especiales y agradecer por esas personas que hacen nuestros días más alegres. Así que hoy dale una llamadita a ese amigo o a ese familiar y envía un mensajito a un familiar y simplemente comparte una sonrisa, tan siquiera un corazoncito de mensaje texto. Después de todo, hasta las vacas saben que la vida es mejor cuando estamos rodeados de buena compañía. Así que let me know y seguimos aquí con música, buena energía y sabor latino para toda nuestra comunidad aquí en Connecticut y más allá a través de RadioAvivamiento.com. No te vayas.

he decidido seguir a Cristo, de Giovanni Ríos. Mi gente linda, ¿usted sabía que los abrazos son como una medicina natural para el corazón? Cuando damos y recibimos un abrazo, nuestro cuerpo libera hormonas que nos ayudan a sentirnos súper felices, tranquilitos y conectados con los demás. Así que si tú tienes a mami, a papi, a tus abuelitos, a los nenes o algún familiar cerquita, chacho, dale un buen apretón, un buen abrazo, porque el cariño nunca pasa de moda. Y los abrazos, mi amigo, eso jamás sobra. A veces un abrazo dice más que mil palabras. Así que seguimos aquí compartiendo buena palabra, buena energía y buena música que te acompaña aquí en Radio Avivamiento, y te doy un abrazo aquí en el aire y te decimos que te amamos y que Cristo te ama también. Seguimos con más música, no te vayas.

0: Gavín Guarín nos envió la canción Yo te amo con el amor del Señor. Así que lo vamos a complacer.
1: Claro que sí, esto dice así. Yo te

Qué lindo es estar en la presencia de Dios con alabanzas que verdaderamente traen tanta alegría, ¿verdad que sí? Los días son más largos, mi gente, y el sol brilla más fuerte y tenemos más oportunidades para disfrutar en familia, hacer un barbecue y visitar el parque o simplemente relajarnos un ratito. Y hablando de cosas buenas, muchos expertos dicen que la felicidad crece cuando practicamos la gratitud. Por eso te invito a que hoy tomes un momento y pienses en tres bendiciones que Dios ha puesto en tu vida. Puede ser tu salud, tu familia, un trabajo, un amigo fiel o simplemente el privilegio de despertar cada mañana. Cuando enfocamos nuestra mente en lo bueno, nuestra perspectiva cambia y el corazón se llena de esperanza. Como decimos los boricuas, hay que darle gracias a Dios en las buenas y también en las malas. Así que sonríe, disfruta este hermoso día de verano y sigue contando tus bendiciones. No te vayas, seguimos con más música, alegría y esas bendiciones que nos unen aquí en Radio Avivamiento.

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Querida amiga, querido amigo, bienvenidos a su programa A Tiempo. Este servidor, Arnoldo Fernández, les estará acompañando durante estos minutos a lo largo de este programa, esperando en el Señor que sea de mucha bendición y de agrado para usted. Bueno, y como siempre decimos, no hay casualidad en que Dios de alguna manera nos llama, nos toca, de alguna manera nos dice: yo estoy aquí y quiero hablar contigo. Así que no hay casualidad, amiga, amigo, que usted haya sintonizado este programa. Así que si usted se encuentra en la cárcel porque está privado de libertad, si usted se encuentra en el hospital porque está cumpliendo alguna jornada de trabajo o está hospitalizado por razones de salud, si usted se encuentra trabajando en alguna garita o en algún lugar donde considera que está solo, no tiene amigos o amigas, déjeme decirle algo. Hoy quiero que usted sepa que Cristo Jesús está allí tocando su puerta para convertirse en su mejor amigo.

Vamos a darle continuidad a nuestro programa. Vamos a hacerlo musicalmente con la voz de Frankie Tovar. Él nos presenta el tema titulado Ese Día. Vamos a disfrutar de esta extraordinaria letra.

Una vez leí acerca de una mujer que se sentía muy sola en ese lugar donde ella trabajaba. Y la sencilla razón era porque era la única cristiana. A menudo la ridiculizaban por su fe y la acusaban de tener una mente muy estrecha. Finalmente se desanimó tanto que contempló dejar ese empleo. Sin embargo, antes de hacerlo, habló con su pastor. Después de escuchar sus quejas, el ministro preguntó: ¿dónde pone la gente las luces generalmente? En los lugares oscuros, contestó ella. Rápidamente reconoció que su lugar de trabajo era verdaderamente un lugar oscuro, donde se necesitaba mucho. Así que ella decidió quedarse donde estaba y ser de mayor influencia para Cristo. No mucho tiempo después, varios de sus compañeros de trabajo, de hecho, 13 en total, aceptaron a Cristo como Salvador. Sé que estás buscando una vida no religiosa, sé que estás buscando una vida que tenga un propósito. Bueno, y ese propósito sencillamente lo puede dar nuestro Señor Jesucristo. Así que si tú estás en esa situación de, bueno, quiero conocer del amor de Dios, quiero conocer y experimentar lo que verdaderamente me han dicho mis amigos, que es el verdadero perdón, la restauración de mi vida, yo creo que hoy es el momento propicio para que conozcas a Jesús como amigo, como Señor y como Salvador.

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Bueno, así como la joven que dijimos al inicio, que había leído por allí un artículo relacionado con ella, quería renunciar a su trabajo porque sentía que la acosaban. Hasta que su pastor le dijo, no, quédate allí. Ese es el lugar donde debes estar, porque allí es donde debes alumbrar. La Biblia, la palabra de Dios, en la carta que envía el apóstol Pablo a los filipenses, en el capítulo 2, versículo 15, dice, resplandecéis como luminares en el mundo, asidos de la palabra de vida. Filipenses capítulo 2, verso 15, y también puedes agregarle allí el 16. Amiga, amigo, si usted quiere conocer a Jesús como Señor y Salvador, hoy es una buena oportunidad. ¿Qué te parece si hoy haces una oración? Yo te puedo dirigir en ella para que invites a Cristo a entrar en tu corazón. Allí donde estás, tú puedas decirle, Señor Jesús, yo reconozco que te necesito. Te abro la puerta de mi corazón. Haz de mí una persona nueva. Quita todas estas cargas. Las entrego a ti. Gracias por escribir mi nombre en el libro de la vida. Y cuando tú vengas y me llames, yo pueda decir presente. Bueno, si esa ha sido tu oración, por favor, comunícate con nosotros. Sí, escríbenos al programa a tiempo @transmundial.org. Envías allí tu correo electrónico. Recuerda, a tiempo @transmundial.org. Si deseas comunicarte con nosotros y me gustaría que nos dijeras en qué ciudad, en qué país nos estás escuchando, puedes enviar tu mensaje de texto si vives fuera de Venezuela, obviamente, con el siguiente número y también puedes hacerlo con la siguiente nomenclatura. Es decir, colocas +58 416 739 6277. El código de área +58 416 739 6277. Bueno, vamos a escuchar otro tema musical. Se titula Qué bonito es. Lo interpreta Nair Reverón.

verdad para mí es un placer poder estar acá con ustedes. No saben ustedes la alegría, el gozo, la satisfacción de que un día, así como a ti, que estaba yo muy turbado, tal vez estaba muy confundido, estaba en una búsqueda genuina de Dios. Y de alguna manera, Él me tocó mi corazón y me hizo entender que no es una religión, sino una relación. Pasaron los meses y me llamaron al ministerio a trabajar para Él. ¿Qué tal si a ti, amiga, amigo, también te sucede lo mismo? Pero nos gustaría saber si eso está en tu corazón, servirle a Dios. Como decimos al inicio del programa, sin religiosidad, sin que esto sea una carga. Escríbenos, sí, quiero saber de ti. Quiero que te comuniques conmigo para que me digas si has aceptado a Cristo, en qué ciudad vives, cómo podemos ayudarte. Recuerda, puedes enviar tu mensaje de texto al 0416-739-6277 o si vives fuera de Venezuela y tienes el WhatsApp, es +58, nuestro código, 416-739-6277.

0: Quisiera saber de ti, quisiera saber sobre tu situación, cómo te sientes, cómo estás en este momento. Y con muchísimo gusto te vamos a atender. Bueno, ya el tiempo, como siempre, es nuestro enemigo. Se nos acaba tan rápido, pero nuestra invitación es para que nos vuelvas a sintonizar y no te apartes de la sintonía, que tenemos muchos programas interesantes para ti en esta emisora. Así que me despido, esperando en el Señor que sea de bendición para ti todo este tiempo. Será hasta entonces, Dios te guarde.
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Dios te bendiga. Estás escuchando a Radio Avivamiento, Alcanzando Almas para Cristo. Aquí estamos activados, despiertos con café. Bueno, algunos con café y otros con tres cafés. Praise them. Oye, escucha este dato bien curioso. Durante toda tu vida produces suficiente saliva para llenar aproximadamente 2 piscinas. Sí, lo dije bien, 2 piscinas de saliva. Imagínate que alguien te diga, brother, ¿qué dejaste de herencia? Y tú respondes, bueno, una casita, un carrito y 2 piscinas de baba. Oh, Lord. Eso no va a salir en el testamento, ¿verdad que no? Pero hablando en serio, nuestro cuerpo es una obra increíble del Señor, ¿verdad que sí? La saliva ayuda a proteger la boca, facilita digestión y hasta combate bacterias. Y uno no piensa ni en esas cosas, ¿verdad que no? Oye, nos preocupamos por cosas gigantescas y olvidamos los miles de pequeños milagros que Dios hace en nuestros cuerpos todos los días. Y como dice la palabra en los Salmos, somos hechos de manera admirable y maravillosa. Así que la próxima vez que te cepille los dientes, recuerda, Dios me ama tanto que hasta me diseñó con un sistema automático de saliva. Porque si tuvieras que fabricarla manualmente, papá, estaríamos todos en overtime. Bueno, nos fuimos con una pausa musical, no te vayas. 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

Bueno, acabamos de escuchar un poderoso recordatorio. No hay arma forjada que prospere en nuestra contra cuando caminamos con fe. Tengo otro dato que está poderoso. El corazón humano late más de 100.000 veces al día. ¿Escuchaste bien? Más, no casi, más de 100.000 veces al día. Y aquí viene la pregunta, ¿cuántas veces le has dado gracias a Dios hoy? Porque tu corazón lleva trabajando desde antes de que sonara la alarma de la mañana. Es más, imagínate esto, tu corazón está latiendo desde que estabas en el vientre de tu madre. No ha pedido vacaciones, no pidió aumento, no llamó diciendo, boss, hoy no voy porque estoy cansado, nada de eso. Sigue fielmente haciendo su trabajo. De hecho, hoy hay gente que se queja cuando tiene que responder a un pequeño email. Y el corazón dice, yo llevo décadas trabajando, 24/7, sin coffee break. ¡Qué tremendo diseño del Señor! ¿Verdad que sí? Cada latido es un recordatorio de que el Señor todavía tiene propósitos para nuestras vidas. Si tu corazón está latiendo hoy, mi amigo, todavía hay una razón para seguir adelante. Así que escucha ese ritmo, pum, pum, pum, pum, pum, pum. No es solamente biología, es una evidencia más de la gracia de Dios en tu vida hoy. Así que ahora mismito, mientras tú sientes los latidos de tu corazón y ahora que sabes que laten más de 100.000 veces al día, mi amigo, ¿cuánto más tenemos que agradecerle al Señor por los milagros que Él ha hecho y sigue haciendo en nuestras vidas?

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Si deseas comunicarte con nosotros, si deseas saludar, mandar saludos a tu familia, a tus amigos, un happy birthday, feliz aniversario, una petición, pedir un horario para una programación, lo que Dios ponga en tu corazón, por favor, comunícate con nosotros a través de radioavivamiento.com. También puedes llamar o enviar un mensaje de texto a 860-880-0225 o nos puedes escribir Old Fashioned Way a Radio Avivamiento, P.O. Box 4594, Hartford, Connecticut 06147. Leemos todas sus cartas, leemos todos sus emails y bueno, por ahí un corazoncito que ha pedido un himno del himnario y vamos a complacerla. Así que María, gracias por comunicarte con nosotros. Aquí está Es Cristo la Roca. Es que está...

0: Bueno, Juanmi, cuéntanos con cuál nos vamos ahora.
1: Bueno, los amigos de Generación Pentecostal Mafe están haciendo la tarea. Y aquí Jorge Hurtado ha pedido: eres limpio en la sangre y también hay poder sin igual poder. Vamos a complacerlo a él en esta hora, a Jorge Hurtado. Mafe.
0: Claro que sí, dice:

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0: Por años he pensado que ser un cristiano frío está mal. Pero no, papá. Yo y muchos cristianos estamos equivocados. ¿Por qué? Porque tú puedes ser un cristiano frío.
1: ¿Cómo es?
0: Sí, papá, un cristiano frío y eso le agrada a Dios. ¿Me entiendes? ¿Cómo te acabas de enterar de eso? Yo me acabo de enterar eso y por eso quise, empezamos este podcast hoy, porque estábamos buscando qué ser un cristiano tibio. Y de momento descubrimos un par de cosas que no sabíamos. Y estoy aquí con nada más y nada menos que Luli en la casa.
1: Hi, guys. Hey.
0: Ok. Hablando de este tema, descubrimos que hemos estado errados. O por lo menos los que no saben que tú puedes ser un cristiano frío. Porque supuestamente tú puedes ser un cristiano frío. ¿Tú sabías eso, Luli?
1: Yo no sabía eso. Para mí no se podía.
0: Para ti, un cristiano tibio era, o sea, para nosotros, los normales, quizás no, los más teólogos del mundo, era como que tú tienes que ser un cristiano hot, un cristiano caliente.
1: Y ahí estabas bien.
0: Exacto. No voy a ser un cristiano tibio. Porque tibio para mí, dentro del contexto que hemos aprendido, es como que pues, tú estás en dos aguas.
1: Exacto. Un pie en un lado y un pie en otro.
0: Exacto.
1: Y doble
0: no,
1: ánimo.
0: Y tú no puedes ser esa persona. Tú tienes que estar o con Cristo o sin Cristo.
1: Exacto.
0: Y para mí, pues el cristiano frío o la persona fría era la persona que pues no estaba cerca de Dios. ¿Eso es lo que tú pensabas?
1: Eso es lo que yo pensaba. Ajá. Pero yo decía, siempre yo pensaba, de los dos, o sea, de frío y caliente, obviamente el mejor es caliente. Pero el peor de los dos era el tibio. Yo siempre pensé así.
0: Okay,
1: porque huele a vómito. Porque dice la palabra que Dios te vomita. Y a veces literalmente yo decía, ah, este huele a vómito. Cositas así por chaval, tú sabes. Ajá. No real, señalando. Sí, sí, como que huele a vómito, me huele a que tú, no sé.
0: Normalmente, normalmente en los relajos de los cristianos.
1: Pasa.
0: Uno dice, papi, estás tibio. Oye, estás frío. Oye, estás carnoso. Pues ¿me entiendes? Son cositas que uno en el lenguaje uno cristiano se los tira, exactamente.
1: Pero para mí frío es esa persona que está alejada del Señor, que es que no quiere saber nada, que tiene ese corazón ahí congelado. Ese es el contexto del que yo tenía en mi mente de pues, ser un cristiano frío.
0: Pues estaba equivocado. Pero vamos entonces primero al texto, ¿verdad? Porque eso está en Apocalipsis.
1: Important.
0: El texto bíblico dice de esta manera. Dice Apocalipsis 3, no te vayas de este podcast porque te vamos a decir más adelante por qué ser un cristiano frío, mira, no está mal. Versículo 14 dice, escribe esta carta al ángel de la iglesia de
1: Laodicea.
0: Así se dice.
1: Corrido, no La Odisea, como el álbum de Ozuna.
0: Ajá, no.
1: Sino corrido, La Odisea.
0: Okay, La Odisea. Ok, pues dice, este es el mensaje de aquel que es el amén, el testigo fiel y verdadero, el principio de la nueva creación de Dios. Yo sé que lo que haces, yo sé todo lo que haces, que no eres ni frío ni caliente, ¿verdad? Dice el texto, ahí te dice, no eres ni frío ni caliente. ¿Cómo quisieras que fueras lo uno o lo otro? Pero ya que eres tibio, ni frío ni caliente, te escupiré de mi boca. Tú dices, soy rico, tengo todo lo que quiero, no necesito nada. Y no te das cuenta de que eres un infeliz y un miserable. Eres pobre, ciego y estás desnudo. Así que te aconsejo que de mí compres oro, un oro purificado por fuego, y entonces serás rico. Compra también ropa blanca y ver para abajo sigue. Ajá. Pero ahí el texto, ahí es que lo dice.
1: El 16.
0: ¿Cómo?
1: Hasta el 16.
0: By the way, yo lo leí en Nueva Traducción Viviente. Yes. By the way, por si acaso. Pero exacto, él dice como que en otras partes. Dale como dice Reina Valera.
1: Te la leo, yo la tengo.
0: Ajá, leo.
1: Yo voy a leer el 15 y el 16, que son los más que...
0: Okay. Los que siempre escuchamos.
1: Sí, exacto. Okay. Yo conozco tus obras, que ni eres frío ni caliente. Ojalá fuese frío o caliente. Importante.
0: Ajá.
1: Estamos llegando tal vez.
0: Estamos llegando.
1: Pero por cuanto eres tibio y no frío ni caliente, te vomitaré de mi boca. Así exacto, que recalca mucho lo que no eres ni frío ni caliente.
0: Exacto, que es como que, bro, pero como estás en el mismo medio, no puedo bregar contigo.
1: Ajá.
0: Yo quisiera que fueras uno o el otro.
1: No te decides.
0: Exacto.
1: No decides qué tú eres.
0: Y quizás, pues, obviamente, como nosotros a veces leemos así las cosas del papagayo, no nos hemos dado cuenta hasta que hoy descubrimos esta gran noticia que puede ser un cristiano frío.
1: Hay que escudriñar.
0: Porque dice, ojalá, dice ahí, ¿verdad? Dice, ojalá fueses frío o caliente. O sea, que si Dios te está diciendo, en otras palabras, ¿verdad? Pues pues se está diciendo, mira, ojalá fuera frío o caliente, pues es una verde que, pues mira, tú puedes ser frío o no.
1: Claro.
0: ¿Verdad?
1: Pero entonces, es que me voy a la cabeza, porque ¿cómo puedo ser frío? ¿Cómo Dios va a querer que yo esté lejos de
0: okay, él? Okay. Pero esa es la cosa, porque nosotros hemos interpretado
1: de la manera
0: que frío es estar lejos de él.
1: Ajá.
0: Pero lo que estamos entendiendo ahora, y vamos a llamar en breve a un panita de nosotros, se llama Jonathan Domenes, que no pudo estar con nosotros aquí presente, pero él hizo un podcast hablando de esto. Este, ¿cómo te digo? Pues la cosa es que en el contexto estamos equivocados y... este, en ese momento, ser frío o caliente significaba otra cosa.
1: Históricamente.
0: Ajá, pues yo voy a llamar a Jonathan para que nos diga. 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Continuamos con el podcast. Ok, tenemos a Jonathan en el...
1: Ha llegado.
0: En el audio. Van a estar viendo una imagen ahí en pantalla donde salimos ahora mismo todos. Esa imagen es ese podcast donde Jonathan y su esposa hablaron de esto. Entonces, Jonathan, ya nosotros explicamos, como te dije, que pues entonces está bien ser frío porque hemos sacado las cosas de contexto. Pero explícanos, ¿qué es lo que estaba pasando, papá, ahí?
1: Queremos saber.
2: Bueno, ese, además de uno de los versículos más sacados de contexto, primero saludo a todos, saludo porque no lo había saludado.
0: Seguro que sí, saludo, saludo.
2: Ah, claro. Pero además de sacado de contexto, muy mal, es que la interpretación que se está dando no es correcta, porque para entender ese versículo tienes que saber lo primero, que ese versículo es enviado a una iglesia, es una carta a una iglesia, no es para todo el mundo.
0: Sí, es la carta, le digo, la Odisea. La Odisea. La Odisea, que no es el álbum de Ozuna, es
1: ni
0: la
1: Homero,
0: Odisea. No, es la Odisea a la iglesia, ¿entiendes?
2: Exactamente. Entonces, ser frío está bien porque es uno de los ejemplos que el apóstol está usando para identificar en esa página los problemas de esa iglesia. Y los problemas que él está usando, él lo está dando ejemplo
0: con el agua.
2: Cosas que hay en esa ciudad.
0: Exacto.
3: Y que no son palabras específicamente del apóstol, sino que son palabras de Jesús. Entonces, en ese caso, hay que ver cuál es el corazón de Jesús. Si de verdad, cuando dice, yo prefiero que sean fríos o calientes, Jesús preferiría que sea que tú fueras impío.
0: Exacto. Exacto. Si lo tomamos como que ser frío o caliente, sea el caliente ser de Dios y ser frío e impío, alejado. Pues entonces te está diciendo, yo prefiero que tú seas impío. Eso es lo que tú estás diciendo.
2: Ajá. Exactamente.
0: Ajá.
2: Dios prefiere que tú seas... Jesús le dijo a Juan que él prefiere que tú seas impío. Dime, ¿en qué cabeza cabe eso?
0: Exacto, eso no tendría lógica. Eso es lo que estamos diciendo aquí.
2: Tendría lógica. Ajá. Entonces, ¿qué pasa? Que en el ejemplo del agua específicamente, me voy a decirle la ciudad ahí, específicamente, la primera ciudad donde venía el agua caliente.
3: Hierápolis.
2: Era una ciudad de donde venía el agua caliente.
0: Ajá.
2: Porque la Odisea tenía un problema. No le llegaba agua. Ellos no tenían agua.
0: Ah, están viviendo como en Puerto Rico. Están como nosotros.
1: No entendemos.
2: Entonces el agua llegaba por tubería.
0: Ya.
2: Por una tubería improvisada de aquel tiempo, de aquel siglo.
0: Okay.
2: Y el agua que salía caliente llegaba tibia. Y la del otro lado también llegaba con muchos minerales que cogían el camino, porque no era el acueducto de ahora. Y el agua llegaba tibia y te podía hacer vomitar por los minerales que tenía.
0: Ok.
3: Hace específicamente dos ejemplos, por eso menciona frío y caliente, porque ellos tenían dos ciudades que le quedaban cerca. Una era Hierápolis, que era agua caliente, que esa agua servía para sanar. Y también estaba Colosas, que era agua fría, que era agua refrescante. Pero el agua de ellos, como llegaba por tuberías, llegaba con minerales y esa agua incluso podía darte náuseas y por eso te podía hacer vomitar.
0: Ya.
3: Que por eso también Jesús dice que a los tibios los vomitará de su boca como ellos vomitaban su agua.
2: Ah. ¿Y quiénes eran los tibios? la iglesia de la Odisea, la misma agua que le llegaban, los representaba a ellos mismos.
1: Duro.
0: Exacto, porque en otras palabras, pues no estaban sirviendo para nada.
2: Exactamente. Sí, ellos sí, no tenían sí. propósito, porque lo que pasa es que la Odisea era una ciudad rica, rica, rica, y ellos creían que ellos estaban súper bien y que ellos eran los más duros. Pero el apóstol le dice, no, Jesús le dice a través del apóstol, yo lo estoy viendo ustedes, que ustedes creen que son y no son de nada.
0: Exacto, exactamente. Ah, no, papacho, pues gracias por ponernos al día con contexto. ¿Ah?
1: Los fríos.
0: No, porque los fríos
1: son que si está alejado de Dios.
0: No, los fríos no es que si está alejado de Dios.
1: Ajá.
0: Era que él está comparando dos funciones que son, eso es redundante, pero funcionales.
1: Okay.
0: Como que el agua fría estaba bien.
1: Y el agua caliente.
0: Para este contexto. Ajá, el agua fría estaba bien. Y el agua caliente también está bien porque se necesitaba.
2: Cada una tenía su propósito.
0: Cada una tenía su propósito y tenía su función. ¿Ves? Ya. Pero como ellos, como cuando llegaba allí, si se ponía tibia, pues ya perdía su función, ya no servía esa agua. Sí, porque el agua servía o fría o caliente.
1: Ajá.
0: Y como ya no estaba teniendo función cuando era fría, tibia, él está diciendo, ustedes son el agua tibia.
1: Okay.
0: Porque la fría funciona y el agua caliente también, pero la tibia no.
2: Y lo vomitaré de mi boca porque el agua tibia, esa agua como llegaba tibia con minerales, vomitaba a la gente, te podías vomitar.
0: Exactamente.
2: Estaba pasando todo ahí.
0: Exactamente.
2: Y para darte cuenta también tienes que ver los versículos que están después, los ejemplos que él da después en el mismo versículo. Él le dice, porque ustedes tienen
0: algo de oro, que él dice, yo prefiero que ustedes compren oro, algo así.
2: Porque son ricos.
0: Exacto, primero exacto.
2: Ellos son ricos, esa iglesia tiene mucho dinero. Pero después le dice, dame ver, ¿dónde está por aquí?
0: Yo lo tengo aquí, yo lo tengo aquí. Dice, porque tú dices, yo soy rico y me he enriquecido y de ninguna cosa tengo necesidad. Y no sabes que tú eres un desventurado, miserable, pobre, ciego y desnudo. ¿Sabes? Porque él está hablando, bueno, me imagino yo que, o sea, te está diciendo, en riquezas. Tú sí eres rico, ¿verdad? Porque tienes las cosas materiales y toda la vuelta. Pero tú no te has dado cuenta de que realmente tú lo que eres un miserable pobre porque pues no estás sirviendo como es, no estás en el propósito que es, no, quizás no estás actuando como tienes que actuar, ¿verdad? ¿O estoy mal?
3: Sí, y por esa parte también es importante ver que el contexto histórico es importante porque ahí también se refiere a otras cosas de su contexto histórico. O sea, él le dice, eres pobre, porque ellos se creen ricos, porque
0: tienen contexto, material.
3: Ajá, su actividad bancaria, ellos eran muy conocidos, eran famosos por eso. Porque
2: ellos eran un Wall Street.
3: Ajá.
0: Ya te entiendo.
3: Le dicen que ustedes están desnudos porque ellos eran famosos por su industria textil, o sea, ellos trabajaban con telas.
0: Ya.
3: Y ellos lo que más tenían era ropa, y Jesús le dice, ustedes están desnudos. Y también le dice, ustedes están ciegos porque ellos tenían una escuela de medicina conocida por un colirio para los ojos, como que lo ayudaba a ver. Entonces ellos se creían autosuficientes por todas las cosas que tenían. Pero Jesús ve todo lo contrario espiritualmente.
0: Exactamente, exactamente. Ah, no, papá. Tú sabes, nos hemos puesto aquí al día con estos dos duros, ¿tú me entiendes? Hacho, papito, no. Esto es cosas que, mira, yo no sabía esto, te lo prometo, yo no sabía esto. Yo pensaba que...
2: ¿Y el problema? El problema es la interpretación después, porque el inconverso y la persona que está en la iglesia de que tiene una lucha dice, no, yo no puedo tener lucha en la iglesia. Y eso es como que me siento tibio y mejor soy frío. Si yo me encuentro un poco mal en la iglesia, pues yo digo, ay, yo soy de los tibios y Señor prefiere a los fríos. Si tú lo lees como todo el mundo cree muchas veces.
0: Exacto.
2: Entonces la gente dice, Jesús prefiere que te vaya para el mundo.
0: Exacto, exacto. Y eso no es lo que está diciendo. Eso no es lo que está diciendo. Eso no es lo que está diciendo el texto. Qué duro, qué duro. Hacho, pues muchas gracias por ponernos ahí al día, Corillo, de verdad, porque ahí nos pusimos al día.
1: Mira,
0: que by the way, este es el podcastito. Bueno, este es el podcastito donde ellos hablan de esto, ¿verdad? Pero
2: sí.
0: Aquí tú puedes entrar, yo estoy hablando aquí de tu canal, Jonathan, es que tú no me ves. Pero aquí tú puedes entrar al canal de Jonathan Domenech, y ellos obviamente tienen sus retos bíblicos y eso, pero también tienen su podcast que se llama Siempre Discípulos Podcast. Ahí tú puedes entrar y te pones al día con un par de cositas. Oye, pero gracias, Jonathan, gracias a un millón por ponernos el contexto.
1: Y su esposa.
0: Y así, sí, full, ella es la dura porque ella es la que estaba mandando los contextos. Jonathan fue lo que hizo, Jonathan lo que cogió fue el teléfono, ¿me entiendes? Exacto.
2: Por eso tengan
0: ella la de los códigos. Ella la de los códigos. No, pero gracias a los dos. Gracias a un millón. Gracias a un millón.
1: Yes.
0: Pues, Luli.
1: ¿Cómo nos sentimos? Ojos abiertos. Teólogos.
0: Ahora tú vas a estar diciendo a la gente para ahí. ¿Sé cristiano? ¿Sé un cristiano
1: frío? ¡Fría! ¡Está bien!
0: Mira, yo estaba buscando aquí en... Antes de empezar esto, que hablamos del tema y toda la vuelta, y yo puse en el AI, ¿sabes? Okay. A ver, ¿qué es la que había? Y esto es lo que me dice el AI. Mira, la Biblia dice ser, o cuando dice ser cristiano tibio, se refiere a un estado de indiferencia espiritual, falta de pasión y compromiso a medias con Dios. A toda esta, ¿qué tú consideras que es un cristiano tibio? Ya sabiendo más o menos el contexto y toda la vuelta.
1: Un cristiano tibio, yo siempre pienso que esa persona que no escoge a Dios completamente y escoge parte del mundo, está como que cogiendo cantitos de ambos lados.
0: Ya.
1: Así. O un cristiano que, un ejemplo, lo puedo ver un cristiano dominguero nada más.
0: Ya.
1: No es que hay gente que solamente puede ir los domingos, ¿verdad?
0: Sí, sí, sí.
1: Pero es como que no, los domingos yo le sirvo a Dios, pero ya el lunes estoy escrachado y ya, pues el domingo que viene vuelvo y lo intento nuevamente. Ese cristiano que como que no se toma en serio lo que es seguir a Cristo y servirle a Dios. Así yo lo veo.
0: Sí, no,
1: y juega con las cosas del mundo.
0: Pienso lo mismo. Siento que si tú dices por ahí que eres cristiano, se supone, ¿verdad?, que eso se note con el testimonio.
1: Que se te note.
0: Exacto, con tu forma de vivir, yes, etcétera, bla, bla. Si tú eres una persona que también eso es heavy, porque mucha gente dice, no, que aquí todos somos hijos de Dios. Y siempre en la iglesia se establece como que hay gente que es hijo de Dios, hay gente que son creación, por decirlo así, todavía, etcétera, bla, bla. Uh-huh. Pero eso, tú llevarlo a un tema en el mundo no cristiano... A veces como
1: ofensivo.
0: Que tú eres loco, papi, aquí todos somos hijos de Dios, que sigue ese Dios, y es medio trabajoso decirle esas cosas. Pero partiendo de eso, sí, yo pienso que si tú eres una persona que cree en Dios y te consideras que, mira, yo sé que Dios existe y toda la vuelta, pero tú por ahí no estás actuando como un cristiano, yo pienso que tú no deberías decir que eres un cristiano,
1: no.
0: ¿Me entiendes? Puedes decir, mira, yo tengo una fe, la fe mía es basada en la Biblia, y sí creo en Dios, pero realmente yo no me considero un tipo que realmente estoy practicando el cristianismo. Si en algún momento yo fuera a practicar algo, creo que me iría por el cristianismo, pero hoy por hoy creo en Dios, pero no me considero un tipo o una muchacha que no represento, porque siento que el único que representa el Evangelio es Cristo, porque nosotros fallamos.
1: Claro.
0: Pero... Y porque es que a veces la gente puede decir, yo soy cristiana por ahí, porque sí. Y para establecer que en el Dios que ellos creen es el Dios de la Biblia. Uh-huh. No es quizás otro X, Y Dios.
1: Ajá.
0: Pero lo que no saben es que a veces el tú estableces que tú eres cristiano.
1: Implica.
0: Pues la gente va a pensar, pues tú tienes que demostrar ciertas acciones.
1: Exacto.
0: Si no, pues cristiano no eres.
1: Y por eso yo estaba pensando en el texto. Ajá. De hecho, le pregunté también a la inteligencia artificial.
0: Oye, si te está ayudando, que te ayude.
1: Claro, así digo a los jóvenes. Mira, sacarle provecho.
0: Pero tenemos que corroborar. Siempre tenemos que corroborar.
1: Sí, cuidado con el agua que estamos y todo eso. No, pero que obviamente corroborar pero nos puede dar esa ayudita.
0: Sí,
1: mira, ¿dónde yo consigo este texto? Y ahí tú te indagas en él. Y yo estaba buscando el texto que es de las dos aguas. Que es Santiago 3:11, que dice, ¿acaso alguna fuente hecha por una misma abertura, agua dulce y amarga? Ese texto.
0: Sí,
1: entonces
0: sí.
1: yo pensaba en él, y es porque cuando tú estás tibio, tú cuando tomas decisiones, tú no eres una persona que está bien fundamentada. Y eso puede cambiar, como que un ejemplo, y tú estás en la carne, estoy ahí, estoy más echado para atrás, y cuando tomas esa decisión es pensando en tu humanidad. Ahora, tal vez tomas una decisión pensando en tu espiritualidad, y estás como que, ¿cómo puede... el mundo o lo que es el frío o lo que sea, que es obviamente un fundamento no bíblico, ir de la mano con lo que es tu fe, en la toma de decisión y en cómo es tu vida real? Es como que no hace sentido que esas dos cosas que son opuestos estén en ti, estén operando en ti, ¿me entiendes?
0: Sí,
1: así
0: sí,
1: como
0: sí.
1: que yo lo vi. So, me fui un poquito más allá con eso de lo
0: no,
1: de...
0: No, obligado, porque
1: tibio.
0: Si tú eres una persona que es, como dice el texto, es que está más que claro. Si tú eres una persona que dice esto, yo, ¿sabes? Si yo digo hoy, mira, Corillo, yo soy un karateka, ¿entiendes? Pues se supone que cuando ven una pelea, yo me sepa defender, ¿me entiendes? Porque yo soy un karateka y escogí clases de karate. Pero si de momento yo digo, soy un karateka, y cuando viene la situación, yo no me defiendo, yo no sé, pues yo no soy karateka, ¿me entiendes? Yo fui ahí, quizás con una clase.
1: ¿Tú jugaste PlayStation, karate o algo? ¿Viste la película?
0: Exacto.
1: Pero no eres.
0: Y igual, tú puedes a lo mejor matricularte, pero... Tú sabes, eso tiene unos rankings,
1: claro.
0: Hablando de karatecas, ¿verdad? Donde tú llegas hasta cinta negra, por decirlo así, o si es taekwondo, yo no sé, X arte marcial que tú hagas, tú llegas a un nivel de aprendizaje, que te siguen dando unas cintitas, no sé cómo se llaman, unas banditas, etcétera, que te catalogan como que ya tú estás ready para esto, ya tú estás ready para esto, ya tú estás ready para esto. Y no es que en el cristianismo hay niveles, pero sí, mientras más tú te envuelvas en el mundo cristiano, claro, y más tú vivas para Cristo, obviamente tú, hay muchas cosas que tú vas a empezar a dejar de hacer, uh-huh, porque el Espíritu Santo va a empezar a morar en ti. Y tú vas a actuar de diferentes maneras. Quizás a lo mejor antes actuabas más impulsivo y rápido, querías atacar. Y ahora, poco a poco, mientras vas caminando en Cristo, yes, porque decidiste ser cristiano y seguir a Cristo, pues quizás el primer año tú, impulsivo. ¡Ah! ¿Qué, uh-huh, pasó? Segundo año, tercer año, quizás ahora coge las cosas con más con calma. ¿Me entiendes? ¿Por qué? Porque no es que estás subiendo de ranking, es que cada día nosotros nos estamos santificando.
1: Es como ir al gym.
0: Exacto.
1: El mundo espiritual es literalmente como ir al gym.
0: Sí, sí, sí.
1: Yo hace un año yo saqué mi membresía del gym. Y yo tenía un proceso y he rebajado 60 libras.
0: ¡Wow!
1: Sí.
0: ¿60?
1: I know, pero wow, un año. Que eso es bueno, no, pero entonces...
0: Eso es más wow.
1: Sí.
0: En un año.
1: Yes. Ya, pero
0: duro,
1: entonces...
0: Está duro, ¿viste? Yes. 60 libras, un montón de libras.
1: Claro.
0: O sea, ok, para que tú me entiendas, me impresiona porque en verdad, sea rebajar. Yo, uh-huh, pienso, a veces mucha gente dice, no, que si rebajar es difícil. Yo creo que las dos son difíciles, rebajar o engordar, porque, por ejemplo, una persona flaca, uh-huh, como yo, sí, tenemos que comer un montón. Y entonces es como que comer. Y a veces el flaco, eso es lo que le pasa, que no quiere comer mucho. Entonces se le hace difícil engordar, porque, pues, y lo mismo pasa si es rebajar. Pero para mí, rebajar, por ejemplo, ese número, ajá, 60 libras, para mí eso es. Usted tenga, ¿me entiende?
1: Yes. Y es difícil.
0: Y mantenerse.
1: Y lo mismo, y esto en verdad me ayuda mucho a hacer esa comparativa con lo que es lo espiritual.
0: Sí.
1: Porque obviamente yo cuando comía al garete y no hacía ejercicio, yo sabía que eso era, que lo correcto era tener una buena alimentación y una vida activa y todo eso, pero yo como que lo pichaba.
0: Ya.
1: Y entonces, ahora con este cambio que he vuelto al gym y todo eso, porque cuando estaba en la uni pues no tenía mucho tiempo para tanta cosa, pero ahora que volví ahora en verano, yo digo, mira, esto es paso a paso. Yo quiero ya ser gym rat. Ya yo quiero ser la dura en el gym y meterle 80 abdominales y en el peso 110. Y yo no puedo, porque mi cuerpo todavía no está preparado para eso. Pues lo mismo pasa con el mundo espiritual.
0: Sí, sí.
1: Yo no es que entré ahora y ahora voy a sacar demonios. Bueno, si Dios te llamó, te llamó.
0: Uh-huh,
1: pero
0: uh-huh,
1: eso es paso a paso en el mundo espiritual. Vamos a conocer qué Jesús quiere, qué me indica. Déjame orar, leer la palabra, tú sabes, pasito a pasito. Pues yo creo que eso es lo importante, obviamente,
0: sí,
1: de ser esa persona caliente, esa persona que entiende.
0: Sí, sí, sí, te entiendo full.
1: Sí.
0: Y, sí, te entiendo full, te entiendo full. Y estoy contigo en ese sentido, como que es un trabajo que va poco a poco.
1: Uh-huh.
0: Y
1: step by step.
0: Ajá, y cada día tú vas a ir conociendo a Dios y cada día tú vas a saber las cosas que tú puedes mejorar para, yes, seguir siendo un mejor cristiano.
1: Uh-huh.
0: Pero si tú eres una persona que no eres cristiana, pues yo, ¿verdad? Que no eres cristiana en el sentido de vivir una vida cristiana.
1: Uh-huh.
0: Pues yo, a veces eso puede lacerar, porque inclusive mucha gente piensa... Como que, yo he conocido mucha gente que dice, no, papi, yo soy cristiano, yo voy a la iglesia todos los domingos. Y a lo mejor tú hablas por ahí eso y estás orgulloso, ¿me entiendes? Brutal.
1: Y es un loco.
0: Pero a lo mejor, y eso no está mal.
1: No.
0: Como que es cool que tú vayas a la iglesia, pero si tú estás yendo a la iglesia realmente y tú quieres decir por ahí que eres cristiano, no lo digas solamente porque quieres calmar tu mente de ay, yo estoy bien con Dios, ¿me entiendes? Porque yo estoy en domingo, ¿no? Uh-huh.
1: Como me voy con él, me voy con él.
0: Entiende qué es lo que tú estás diciendo, uh-huh, ¿me entiendes? Porque si tú estás diciéndole por ahí a la gente, a tus compañeros de trabajo, en la escuela, en la universidad, donde sea, que tú vas a la iglesia y que eres cristiano, pues, brother, tú estás poniendo ojos en tu vida. O sea, uh-huh, gente te va a empezar a mirar y van a empezar a ver cómo es tu carácter, por decirlo,
1: claro,
0: así. O ni tan siquiera ni aunque te miren, cuando tú cometas un desliz, ahí te van a decir algo.
1: Claro.
0: Entonces, pues tú tienes que cuidar tu testimonio.
1: O la prueba llega, cosas
0: full, full,
1: 100%.
0: Full. Pues yo estaba ahí buscando, que fue que antes de irnos, y decía eso, mira, que el Estado, o sea, obviamente esto es Google AI en este momento.
1: Uh-huh.
0: Se refiere a un estado de indiferencia espiritual, falta de pasión y compromiso a medias con Dios. Que esto es mencionado en Apocalipsis 3, 15 al 16. Describe a creyentes que no son totalmente dedicados ni totalmente calientes. No son totalmente dedicados, calientes ni totalmente opositores. Lo resulta en una fe que complace y apática.
1: Óyeme, eso es bien peligroso.
0: Ajá.
1: Lo que resalta ahí. Porque son esas personas que sí conocen de Dios, pero no se lo toman en serio. Y yo,
0: sí,
1: pienso que de cierta manera eso es hasta una falta de respeto. Porque ya tú conociste una parte de lo que es Dios y que Él está dispuesto y quiere pasar ese tiempo contigo y conocerte y seguir guiándote y demás. Y es como que, ay, no me importa. Me atrae más esto y no estoy dispuesta a doblegar mi carne y a doblegarme a mí y tener ese dominio propio de escogerte a ti,
0: sí,
1: cada día.
0: Sí.
1: Que hay días que tal vez estamos mal y no lo vamos a escoger porque, mira, yo he estado ahí.
0: Sí,
1: él,
0: sí,
1: dice que estoy cansado, mira, en verdad, no quiero hablar. No, señor, te presento, dígame y ya. O ni eso.
0: Uh-huh.
1: Y lo ignoro. pero esa persona que ya sabe lo que es lo correcto y no lo hace, ahí es que entra ese peligro de tibio y de...
0: No, y que ahí no está aplicando sabiduría, porque cuando tú sabes que es lo correcto y no lo haces, no eres sabio. Es todo lo contrario. Cuando tú sabes que algo es correcto y lo haces, estás siendo sabio, ¿me entiendes? Porque si no, estás siendo, pues, como dice, inteligente, necio. En el sentido de que sí sabes que hay algo, eso es inteligencia, pero cuando no lo haces, te conviertes en un necio. Exactamente. Pero aquí dice, mira, características del tibio: falta de arrepentimiento y pereza espiritual. Interés
1: Escucha,
0: propio.
1: A ver si capta, caemos ahí y arreglar lo que hay que arreglar.
0: Interés propio por encima de la voluntad de Dios, que eso es lo que estábamos hablando. Cristianismo del hombre sin devoción real, ¿ves?
1: Lo que tú decías.
0: Vivir complacientemente mezclando fe con apatía. O sea, eso es lo que se considera un cristiano tibio referente aquí. Entonces, en el contexto que yo estaba buscando ahorita, desde que eso fue más o menos también lo que nos trajeron el combo corillo. Mira, dice, en el contexto bíblico de Apocalipsis 3, frío y caliente no significan malo y bueno. O sea, ni frío no es malo, ni bueno, ni igual caliente. Bla, bla. Ambos estados representan algo positivo, útil, mientras que lo tibio es lo que no sirve para nada. Esta metáfora proviene directamente de la geografía y el sistema de agua de la antigua ciudad, la Odisea. Que ha sido una odisea así este nombre. En el contexto histórico geográfico, la Odisea era la ciudad sumamente rica, famosa por su comercio de lana negra, sus bancos y sus prestigiosas escuelas de medicina, que creaba un colorío para los ojos. Sin embargo, tenía un gran problema: no tenían una fuente natural de agua de buena calidad. Para resolverlo, construyeron unos acueductos que traían agua de dos ciudades vecinas, Hierápolis, que ese fue el nombre que mencionaron esta gente ahorita, que era lo que llamaban agua caliente. Esta ciudad tenía fuentes termales naturales, el agua brotaba caliente, medicinal, terapéutica y excelente para sanar el cuerpo y relajarse. Y Colosa son los que le enviaban el agua fría. Esta ciudad estaba cerca de las montañas, su agua era fría, pura, cristalina y perfecta para refrescar, saciar la sed y dar vida. ¿Qué significa espiritualmente? Caliente, por ahí para abajo. Frío. Bueno, ¿quieres que lea esto?
1: ¿No me molesta?
0: Ok, dice aquí. ¿Qué significa cada término espiritualmente? Jesús usó esta realidad local para darles la lección, una lección espiritual directa. Yo no sé si esto está bien, vamos a leerlo. Caliente. Representa...
1: Que ya sabemos, podemos hacer la comparativa.
0: Ajá, de que y sabemos si Géminis sí, está al garete o no. Caliente, representa un creyente que sana, restaura y trae fervor espiritual. Su fe tiene un impacto positivo y ferviente en los demás. Frío, representa un creyente que refresca, da vida y trae claridad. Es alguien que espiritualmente está despierto, que reaviva a quienes lo rodean. Tibio, el agua caliente de Hierápolis y el agua de Colosas viajaban a largas distancias por los acueductos de las piedras hasta llegar a la Odisea. Al llegar a la ciudad, el agua ya no era fría ni caliente, era tibia, estancada, llena de minerales amargos y con un sabor nauseabundo. No servía para sanar ni para refrescar. Provocaba ganas de vomitar. Una lección espiritual. Eso, ¿sabes? Géminis nos da estas lecciones espirituales. Jesús le estaba diciendo, ojalá fueran útiles como el agua curativa de Hierápolis, que es la caliente, o vitales como el agua refrescante de Colosas, o sea, la fría. Pero como su fe es estancada, indiferente y no sirve para nada, tibia, me causan repulsión. Eso dice el pana mío Géminis, ¿me entiendes?
1: Gemini.
0: Pero al fin y al cabo, ¿sabes?
1: Sí, hace sentido.
0: No sé si eso realmente sea como que frío es porque tú eres el cristiano espiritualmente que reaviva y refrescante, y caliente es porque tú tienes un impacto positivo. No. O sea, yo lo que creo es que al fin y al cabo, la agua fría tiene un propósito. Si tu tarea está teniendo, o sea, si tu asignación como cristiano está teniendo un propósito, es verdad, estás haciendo lo correcto, vas por buen camino, o sea, es... Pues tú estás haciendo o caliente o frío, por decirlo así. Porque está bien, está haciendo su función. Pero si tú estás haciendo un trabajo mediocre, pues tú estás haciendo un tibio. ¿Me entiendes? Es como si me mandan a mí a hacer las tenis allí en Vans.
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de Dios tremenda en el cumpleaños de una amistad en común. Era una mujer que se veía sumamente equilibrada, tranquila, con una voz muy, muy dulce, muy apacible. Y ahí, entrando en la conversación, comienza a contarnos su testimonio. Y resulta que ella nos dice que toda su vida estuvo batallando contra la ira, que ese era su problema, la ira. Todos nos quedamos súper sorprendidos en la mesa porque era una de estas personas que hablaba tan dulce que uno jamás se imaginaría tal cosa. Incluso nos llegó a comentar de las veces que ella rompía cosas. Ella dice que siempre que se enojaba rompía algo. Inclusive en una ocasión, en una discusión con uno de sus hermanos, rompió toda la vajilla de la casa de sus padres. Así que ustedes se imaginan, ella se casa y tiene problemas a causa de esto, al punto de llegar al divorcio. Dice que ese día del divorcio ella llegó a su casa y rompió casi todo en su apartamento. De hecho, dice, mi intención era quemarme en el mismo apartamento. Su esposo, su ex, tiene que ponerle una orden de alejamiento porque cada vez que lo veía las cosas escalaban y él temía hasta por su vida. Así que ustedes se imaginarán cómo nos quedamos todos. Yo estaba atónita. Entonces le pregunté que cómo había sido su proceso de sanidad, de libertad, y ella dijo que en un principio ella comenzó a tomar terapias y que algo que ella hacía, ella compró un punching bag, un saco de arena de estos que usan los boxeadores, ¿verdad?, para practicar. Y que al principio ella le puso la foto de su ex al punching bag, y cada vez que ella sentía ira contra él, le pegaba al punching bag. Y yo decía, bueno, por lo menos no le pegaba a él, así que no me pareció tan mala idea. Sin embargo, ella nos dice que su proceso de libertad ocurre cuando una amiga la invita a la iglesia, y en ese lugar una anciana ora por ella lo siguiente y le dice: llevas años peleando contra los demás, pero la persona a quien realmente odias es a ti misma, y hoy el Señor viene a hacerte libre. Y ella dice que en ese momento, cuando escuchó esa oración, ella tuvo una visión, y en lugar de la foto de su ex en el punching bag, vio la foto de ella misma. Y ahí ella comprendió que todo este tiempo, aunque ella le ponía caras y aunque ella le ponía otros nombres al punching bag o a las almohadas, porque también lo hacía con sus almohadas y les comenzaba a pegar, realmente contra quien ella sentía ira era contra ella misma. ¿Por qué? Porque ella había vivido con ira cuando su papá las abandonó, y ella pensaba que la causa del divorcio de sus padres había sido ella misma. Durante años se había echado la culpa del divorcio de sus padres, y desde ese entonces ella estaba peleando con su propia sombra. Y ese es el título del mensaje de hoy: peleando con mi sombra. 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De seguro que si yo les pregunto a ustedes que cuál es la pelea más épica que ustedes recuerdan del rey David, tiene que estar mencionado Goliat, porque esa es la pelea más conocida. Sin embargo, durante el reinado de David, él enfrentó muchos enemigos. Inclusive ya luego, cuando él es rey, otros gigantes se levantaron y tuvieron que ser vencidos por parte de su ejército, por los amigos de David. Pero yo creo que una de las guerras más difíciles y que está en el top de las guerras de David es la lucha que tuvo contra Saúl. Como todos sabemos, David no solamente fue músico ni fue soldado de Saúl, también fue como parte de su

familia. Él quería a Saúl como un padre, y de hecho dice la Biblia lo siguiente acerca de Saúl. En un momento determinado, Saúl le dice: he pecado, vuelve David, hijo mío, porque no volveré a hacerte daño, pues mi vida fue muy estimada en tus ojos. He aquí, he actuado neciamente, he cometido un grave error. Aquí, obviamente, el corazón de las aguas en el corazón de David estaban sumamente turbias, la tenía contra David, y cuando él va contra David, en algún momento determinado, David tiene la oportunidad de matarlo, y sin embargo, le perdona la vida, y él le dice así: hijo mío. Y yo me imagino que fue como un momento allí conflictivo en el corazón de Saúl, porque Saúl lo llegó a amar como un hijo, y ahora estaba en conflicto con David. Y ahora David reconocía que ya Saúl no era un lugar seguro para él. Y qué triste, ¿verdad? Cuando nosotros hemos amado tanto a una persona, hemos entregado tanto por esa persona, hemos considerado inclusive a personas como más cercanas que nuestra propia familia, y de repente esa persona ya no es un lugar seguro para nosotros. Qué difícil puede ser eso. ¿Cuántas personas que hoy me ven están o se sienten en esa misma situación? Dice la Biblia que en ocasiones cuando David tocaba el arpa, los demonios en el corazón y en la vida de Saúl se manifestaban al punto de amenazar contra la vida de David. Dice la Biblia que en ocasiones le llegó a tirar la lanza para matar a David. Y aunque David, ¿verdad?, estuvo allí por un tiempo, aunque David siguió tocando el arpa y siguió peleando allí en el ejército, en un momento determinado David tiene que huir. Y esa huida es como quien dice un límite sano para David. David lo amaba demasiado, lo amaba como un padre, y en ese momento que él ya sabe, este no es un lugar seguro para mí, yo me tengo que ir de aquí. Y yo me imagino el conflicto interno que podía producir en David. ¿Cuántas veces mientras David tocaba el arpa para Saúl habrá pensado: bueno, será que no estoy tocando bien, no lo estoy haciendo bien? Porque humanamente uno puede pensar eso. Cuando tú amas tanto a una persona, quieres que esa persona esté bien. No estamos hablando de idolatría, estamos hablando de que tú quieres que el bienestar genuinamente de esa persona. Tú vas a comenzar a cuestionarte: ¿por qué no le gusta mi comida? ¿Debo cocinar mejor? Quizás debo tenerla caliente cuando llegue. Quizás no estoy... Quizás debo conseguir un mejor repertorio, debo afinar mejor el arpa, debo hacer las cosas mejor. ¿Y cuántas veces David se habrá propuesto eso en su corazón? ¿Cuántas veces inclusive habrá dicho: yo tengo que prepararme mejor para proteger a Saúl y a su familia, yo me voy a levantar más temprano? Miren, mientras meditaban esto, hasta yo me afligía y yo decía: wow, porque a veces uno no piensa en la humanidad de estos hombres de Dios. Pero al igual que tú y yo, se debía sentir David. David a lo mejor se levantaba temprano y pensaba: yo me voy a levantar más temprano, yo voy a cambiar mi dieta, yo voy a practicar mejor con mi espada. Yo quiero que David ganar más batallas para que Saúl pueda estar tranquilo y en paz. Quizás de esta manera él va a estar bien conmigo. ¿Qué más puedo hacer para que él esté bien conmigo y no esté así conmigo? Porque humanamente eso es lo que pensamos. Ahí es que vamos, y sin embargo, era todo lo contrario. La ira de Saúl aumentaba contra David. Qué fuerte, ¿verdad? Y creo que en este proceso de huida en el que David tiene que despegarse y desprenderse de Saúl y de su familia, que también amaba muchísimo a David, Dios le hizo entender y David pudo comprender que aunque el punching bag de Saúl tenía su nombre, tenía su foto, realmente el enemigo de Saúl era Saúl mismo, y Saúl estaba peleando con su propia sombra. Santiago lo dice de la siguiente manera, dice: ¿de dónde vienen todos los conflictos y las peleas que hay entre ustedes? Vienen de ustedes mismos, de sus deseos egoístas que siempre están librando una guerra en su interior. Miren, Saúl tenía la cara de David en su punching bag, pero realmente estaba peleando con la sombra de un ego herido. Y quizás, aunque David se habrá preguntado: ¿qué puedo hacer o qué hay de mí que le molesta a Saúl? La tristeza de Saúl no era David, la tristeza de Saúl era no poder sobresalir en áreas que veía que David sí tenía fortalecidas. Estaba peleando con la sombra de sus complejos y con un ego herido. Y me parece muy importante hacer esta diferencia. ¿Cuál es la diferencia de un ego herido a un corazón herido? Miren, un corazón herido es aquel que ha sufrido daño por abuso, por palabras hirientes, por la infidelidad, la traición de alguien muy, muy amado. Ahora, alguien con un ego herido
es aquella persona que se resiente porque no ha recibido el halago, la recompensa, la notoriedad, el reconocimiento, la admiración que desea. Así como dice Santiago, tú no recibas lo que tú deseas. Un corazón herido es aquel que ha recibido daño, que ha recibido engaño, traición, pero un ego herido es aquel que no ha recibido halago, que no ha recibido recompensa, que no ha tenido esas expectativas y esos deseos egoístas satisfechos. Miren, cuando tú vas a la historia de Saúl, te das cuenta que nadie le había herido, nadie había atentado contra él. De hecho, David, ni siquiera teniendo la oportunidad, lo tocó. Sin embargo, él se sentía herido. ¿Por qué? Porque no había recibido la admiración, la recompensa, el halago que él quería. Hay personas que se sienten heridas, pero realmente no han sido heridas. Son personas que tienen un ego herido, que es muy diferente. No porque hayan recibido daño, sino porque no han recibido el halago y las atenciones que esperaban, que deseaban. Y esto hay que saber diferenciarlo, porque haciendo esto nosotros podemos tener límites sanos, inclusive podemos aportar más a la paz de nuestro corazón. Alguien con un ego herido sin duda va a herir a otros. Y por eso yo digo que no hay nada más peligroso que un ministro que ministra con un ego herido. Y esto va desde el núcleo familiar, ¿verdad?, a todas las esferas. Pero cuando es un ministro, por ejemplo, un líder eclesiástico que tiene que ver con con el alma de la gente, con impartir o influir sobre el alma de la gente, es muy, muy peligroso. Porque un ego herido cambia el pan por la lanza. Y ahora, en lugar de alimentar, vas a tirar para matar. Un ego herido cambia la toalla por la espada. Ahora, en lugar de predicar la palabra para sanar, vas a predicar para herir. Un ego herido cambia la misericordia por la culpa y la justicia por la venganza. Entonces ahora predicas no para que la gente reciba el perdón de Jesús, sino para que se sientan culpables, que es diferente. Y esto es una gran diferencia. Es una diferencia tú predicar para que la gente se mueva al arrepentimiento y reciban perdón, a predicar para que la iglesia o la gente se sienta culpable. Entonces, ¿qué sucede? Cuando haces esto, lo que haces es herir al pueblo. Por tu ego herido, que tú no has trabajado, vas a comenzar a descargarte y a descargar tu ira, a tirar puñetazos, a tirar puños al aire, y de seguro vas a alcanzar a alguien. Por otro lado, Saúl tenía la cara de David en su punching bag cuando realmente estaba peleando con la sombra de sus celos y de su envidia. El pueblo estaba celebrando las victorias de David. Estaba diciendo, hasta canciones hacían a favor de David, y Saúl sintió celos. La familia de David, el hijo, la familia de Saúl y el mismo hijo de Saúl amaban profundamente a David. Todos estaban a favor de David y él tenía celos. Y yo me imagino las veces que él habrá tratado de justificar sus celos y su envidia, como hacemos nosotros muchas veces. De hecho, en una ocasión trató de insinuarle a Jonatán, su hijo, que su amistad con David estaba torcida y era mala. No era que David no es una buena influencia para ti. ¿Y cuántas veces nosotros escondemos nuestros celos y nuestra envidia hasta con un tono espiritual? No, yo siento de parte del Señor que eso que estás haciendo no es lo correcto. O yo siento de parte del Señor que todavía no es tiempo de comenzar tu ministerio. Y es que tú temes que la persona tome tu posición en la iglesia. Y es que tú temes que esa persona exceda en esa área donde tú quieres sobresalir. Así que cuidado con la envidia y con los celos. Por último, y no menos importante, aunque Saúl tenía la cara de David en su punching bag, él realmente estaba peleando con la sombra de sus malas decisiones. Miren, hay personas que se la pasan peleando con el mundo. Todo el mundo es responsable de sus aflicciones. Pero si vamos a ser honestos, el denominador común en su historia son ellos mismos. Antes le echaban la culpa a la maestra de kinder o la maestra de primero, después a intermedia, así con high school y hasta la universidad. Y durante toda su vida de estudiante, los culpables siempre fueron los maestros, pero realmente el denominador común en la historia seguimos siendo nosotros. Yo estoy segura que en un momento determinado Saúl le echaba la culpa de sus desgracias a los filisteos. No, es que estos filisteos, es que yo soy unos hijos del diablo. Después, no, es que este Goliat. Y después, ay, no, es que este David,
pero realmente él estaba peleando con las consecuencias de sus propios pecados. ¿Y cuál fue el pecado más grande de Saúl? Creerse Dios al punto de menospreciar su presencia y la autoridad de Dios y hacer lo que él quería con la adoración del pueblo. No, yo voy a ofrecer sacrificio a mi manera. Comenzó a menospreciar la presencia y la autoridad de Dios. Y desde ese momento comenzó su peor crisis. Desde ese momento Saúl comenzó una lucha incesante contra su propia sombra. Y hay personas que están peleando con el mundo y le ponen el nombre de otra gente. A lo mejor tú eres el que está en el punching bag de alguien, tu nombre está en el punching bag de alguien y tú dices, Dios mío, que me quite el guante de encima ya, ¿qué he hecho? Y a lo mejor has intentado y has dicho, Dios mío, ¿qué hice mal? Yo quizás debo hacer esto mejor, pero no se trata de ti, se trata de que esa persona está peleando con su propia sombra. Dios no quiere que vivamos con el ego herido, esperando reconocimiento, halagos y la aprobación de la gente. Él quiere que reconozcamos que el grande aquí es Él, que nos ha amado y nos ha dado su amor, y su amor es más que suficiente. Dios no quiere que vivamos con celos y envidia. Él quiere que asimilemos que Él nos ha dado dones y talentos a todos, y son dones y talentos valiosos para cumplir nuestro propósito en la tierra. Dios sin duda no quiere que vivamos peleando con la sombra de nuestro pecado y nuestras malas decisiones. Él quiere que nos arrepintamos de todo corazón, que seamos humildes para aceptar su voluntad y que amemos de todo corazón su presencia a fin de ser libres y hallar completa paz. En el nombre de Jesús, desde hoy.

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1: En esta preciosa tarde que ha hecho nuestro Señor Jesucristo, este que te habla es tu hermano Carlos. Y excusamos a mi amada esposa que está en unas gestiones familiares, pero aquí estamos un sábado más para traer esa palabra poderosa de parte de Dios. Recuerde que este es su hermano Carlos del Ministerio Jesucristo No Tiene la Culpa. Nuestro número de teléfono es el 860-639-0264 y también puede seguirnos a través de Facebook, Instagram, YouTube como Jesucristo No Tiene la Culpa. Por ahora estamos haciendo por lo menos un programita semanal que ha sido de bendición para muchas personas. Pero prontamente seguiremos añadiendo contenido para que usted sea ministrado de parte del Señor. Gloria a Dios. Ahora, hoy te quiero traer un tema sobre decisiones. ¡Wow! Decisiones. Fíjese, las decisiones están alrededor de todo el mundo. Tanto de un niño como de una persona adulta, lo que le llaman, ¿verdad?, los adultos mayores, ancianos, todos nosotros tenemos que tomar decisiones. Y cabe señalar que las decisiones diariamente son, se estiman, como miles de decisiones. Desde que amanece, nosotros pensamos, bueno, hoy me voy a poner una camisa de un color, me voy a poner estos zapatos. Si tienes o usas uniforme, tienes que seleccionar el uniforme. Si tienes distintas camisas, abrigo, lo que sea. Son decisiones que nosotros tomamos. Le añadimos a esa toma de decisiones también el qué voy a desayunar, qué voy a tomar, a qué hora voy a salir. Y cuando nosotros analizamos a profundidad, nosotros tomamos miles de decisiones, ¿verdad que sí? Pero qué bonito es que nosotros tenemos que ser conscientes de qué decisiones estamos tomando. Porque, por ejemplo, si usted sale tarde al trabajo o a una cita, por salir tarde, no puede ir corriendo por ahí como un loco o como una loca. Tiene que cogerlo con calma. Pero si usted ve una luz, un semáforo, que cambia a rojo, usted tiene que tomar la decisión en segundo. Me la llevo, freno, ¿qué hago? Y hay personas que se dejan llevar por el impulso y se pasan la luz roja. Y probablemente no acontece nada. Pero si lo coges de costumbre, esa mala decisión puede llevarte a una multa, como el mejor de los casos, o a un accidente fatal, como el peor de los casos. Entonces, nosotros venimos a ver que las decisiones pueden acarrear consecuencias, que hay decisiones que uno puede tomar que marquen nuestra vida. y se ha puesto usted a pensar cuántas decisiones usted ha tomado y esas decisiones le han dado buenos o malos resultados, ¿has pensado en eso? ¿O eres de los que piensan, no, yo las decisiones las tomo al momento y hasta ahora me han salido bien? Pues fíjese, no debe de ser la práctica. Porque claro, hay cosas que no acarrean consecuencias inmediatas. Pues uno puede, por ejemplo, tomar una decisión de déjame desayunar comiendo pan todos los días. Y quizás eso no le trae un problema inmediato. Pero usted sabe que el comer muchos carbohidratos, ya cuando su edad esté avanzadita, puede padecer de diabetes. Ve cómo unas cosas van llevando a la otra. Cómo la toma de una decisión puede acostumbrarlo a un patrón de vida que al final puede desencadenar en unas consecuencias negativas. Es interesante porque la Biblia me habla a mí de que tomemos buenas decisiones. Por ejemplo, cuando nosotros vamos al libro del Génesis, vemos que el Señor le advierte a Adán que no coma de un árbol en específico. Pero como Dios no hace roboses, sino que Dios hizo seres perfectos, y como seres perfectos tenemos la capacidad de tomar decisiones, pues ¿qué hizo Adán? Desobedeció la voz de Dios y eso les trajo unas consecuencias. De más está decir que fueron negativas. Pero también nosotros vemos cómo a Dios le da a Noé unas instrucciones de construir un arca en el medio del desierto. Usted puede decir, caramba, si hubiese sido en la orilla de la playa, pues tiene sentido, pero en el medio del desierto, ¿qué sentido trae? Pero Noé tomó la decisión ¿de qué? De construir un arca, tardando aproximadamente 120 años. El hombre la hizo, ¿y cuál fue el resultado? Se salvó él y su familia. Pero a la vez, yo puedo dejarle saber a ustedes de que Noé le predicaba a la población que le rodeaba, diciéndole, mire, hay lugar para ustedes en este barco. Es la única escapatoria. Pero ellos tomaron la decisión de no obedecerlo, de no creerle. ¿Y qué pasó? Tuvieron también unas consecuencias. Fíjense cómo un mismo evento produce unas buenas consecuencias para Noé y su familia, que fue la salvación, y unas consecuencias negativas para la población desobediente en la etapa de Noé. Entonces, aquí estamos viendo que la vida se trata de decisiones y que nosotros tenemos un libre albedrío, y ese libre albedrío Dios lo respeta. Tú eres el que toma la decisión. Ahora, ¿en base a qué nosotros tomamos decisiones? Bueno, podemos tomar decisiones en base a emociones, en base a necesidad o en base a según la circunstancia. Por ejemplo, en base a emociones. Bueno, hoy estoy triste y para aplacar mi tristeza necesito comer helado. Pues esa decisión yo la tomo, ¿verdad? En base a que estoy sumergido en una tristeza y hay personas que se refugian en la comida cada vez que están tristes. Y esa decisión quizás de inmediato te aplaca o te sientes mejor, pero a la larga hay consecuencias. Hermano, hay consecuencias para todo en la vida. Unas son de inmediato, otras son más adelante. Pero de que llega, llega. Ahora, las decisiones que son en base a tus necesidades, Pues, por ejemplo, si usted trabaja en construcción y necesita un vehículo para transportar las herramientas, los materiales de construcción, usted no se va a comprar un carro convertible porque no cuadra. Y si se compra un carro convertible, pues va a tener que pagar las consecuencias cuando tenga que cargar bloques. ¿Y dónde los va a meter? ¿En el baúl? Ah, sí, yo los meto en el baúl porque eso es no va a ser de continuo. Ah, bueno, pues cuando se le dañe la transmisión, cuando se le dañe el carro, entonces ahí va a decir, necesito una troca, necesito una pick-up, necesito una camioneta. Ve cómo las decisiones también afectan según, ¿verdad?, el entorno donde nos movemos, porque también, hermano, aquí donde nosotros vivimos en Connecticut, tenemos que saber que necesitamos por lo menos un vehículo que sea 4x4 o tenga tracción en las cuatro ruedas. ¿Por qué? Por la naturaleza del lugar donde vivimos. Ahora, el tiempo corre y yo quiero, antes de entrar a la historia que tengo para compartir, yo quiero que todos busquen Deuteronomio 30:19. Mire lo que dice la palabra de Dios, la cual leemos en el nombre del Padre, el Hijo y el Espíritu Santo. Amén. A los cielos y a la tierra llamo por testigo hoy contra vosotros, que os he puesto delante la vida y la muerte, la bendición y la maldición. Escoge pues la vida para que viva tú y tu descendencia. Fíjense que en este único versículo el Señor te está diciendo que tú tienes dos caminos. Tienes dos caminos. Tienes el camino de la vida y el camino de la muerte. Tienes el camino de la bendición y tienes el camino de la maldición. Y Él te da un consejo. Escoge pues la vida para que vivas tú y tu descendencia. Ese es el consejo. Pero la decisión la tomas tú. La decisión la tomo yo. Y hoy te quiero hablar de un hombre que para mí es uno de los reyes más cercanos a Dios que existió. Y era el rey David. Y yo sé que muchos de ustedes probablemente han escuchado sobre el rey David y tantas historias, pero yo quiero darle inicio dejándote saber de que el rey David, para todo, casi para todo, consultaba a Dios. Pero hay un momento donde esa consulta como que escaseó, como que no se dio. Mire, el rey David dice la palabra que si iba a subir contra los filisteos, él le preguntaba a Dios, ¿subiré contra los filisteos? Y el Señor le decía, sí sube que yo te los entrego en tus manos. Y David subía. ¿Pero por qué? Porque según la respuesta del Señor, él tomaba la decisión y él creía en lo que Dios le respondía. Si el Señor le decía, sí, sube, porque te lo he entregado en tus manos. Pues, hermano, ¿qué mejor asesor que Dios? Que te diga, métele mano a este negocio, métele mano a este asunto que yo te di la victoria. Eso es sin pensarlo dos veces. Usted se tire pecho. Y eso hacía David y subía contra los filisteos. Y como Dios le dijo, te voy a dar la victoria, Dios se la daba. Pero así pasó el tiempo y subiré contra los amorreos, los de Keila me van a entregar. Y el Señor le daba una respuesta y en base a esa respuesta él tomaba la decisión de detenerse o de proceder. Qué interesante que nosotros tenemos que acostumbrarnos a ese hábito. Porque cuando nosotros nos acostumbramos a preguntarle a Dios, a encomendar nuestro camino a Dios, a esperar en Dios, hermano, yo sé que Dios nos va a dar la victoria. Ahora, ¿qué pasa con David? David dice la palabra que en vez de ir o estar en el campo de batalla. Él se quedó en su palacio. Y mire qué interesante, que no se supone que David se quedara en el palacio, pero se quedó. Y dice que subió, vamos a decirlo así, al techo. ¿Y qué pasa? Que tomó una decisión y fue mirar a Betsabé. No tan solo la mira, sino que dice la palabra que la manda a buscar. Y el desenlace de esa búsqueda fue que tuvo relaciones íntimas con esa mujer que era casada, pero no era casada con cualquier persona. Era casada con uno de los hombres que la Biblia reconoce como los valientes de David, Urías Heteo. El nombre de Urías significa Jehová es mi luz. Y Heteo es en la procedencia de este hombre que era hitita. Ese, ¿verdad? Es interesante saber de que este hombre, aunque no era judío, no era hebreo, este hombre decidió afiliarse y reconocer de que Jehová Dios es el rey del rey. Y dice la palabra que David toma la decisión. Fíjense cómo un error te va llevando a otro, a otro, a otro. La mujer de Urías Heteo le dice, estoy preñada. ¿Y qué hace David? Búsquenme a Urías para tratar de insinuarle, para tratar de convencerlo que vaya y se acueste con su mujer. Y el hijo que está esperando la mujer, achacárselo a Urías. Y fíjense cómo Dios ante todo esto, hermanos, guarda silencio. Porque hay veces que nosotros tomamos decisiones contando con que es que Dios, ya yo sé cómo trabajar con Dios, ya yo tengo tantas experiencias que de verdad no necesito preguntarle a Dios para todo. Mira, hermano, no seamos ingenuos, porque David vino a reinar mucho tiempo después de José, el hijo de Jacob. Y dice la palabra que cuando la mujer de Potifar le dijo a José, acuéstate conmigo. La respuesta que le da José es que no, es que tu esposo me ha puesto sobre todas las cosas en su hogar, pero te puso a ti aparte, tú eres una excepción. ¿Cómo pecaría yo contra Dios? O sea, que José sabía en su corazón que acostarse con una mujer casada, ay santo, aleluya, era pecado. Y la paga del pecado es muerte. Fíjense que uno no le puede dar tantas vueltas a las cosas. David sabía eso. David conocía la historia. Pero es que a veces tomamos decisiones bajo emociones, bajo impulso, bajo la carne. ¿Y qué produce eso? Pues mire, David se acostó con la mujer y Dios no dijo nada. David se entera de que la mujer estaba preñada y entonces viene y manda a buscar al marido, pero como el marido no se metió a su casa, como el marido no durmió con su mujer, pues David dice, voy a tomar ahora otra decisión de mandarlo a matar. ¿Vieron cómo el pecado va produciendo y generando más? Y se va convirtiendo en una bola de nieve que al final te aplasta a ti y a todos los tuyos. Ahora, fíjense de esto. Dios aparenta estar callado. Dios aparenta estarle dando la victoria a un hombre que la misma Biblia dice que era conforme al corazón de Dios. Pero como Dios no tapa pecado, como Dios no tiene hijos favoritos, eso es lo hermoso de la Biblia, que habla lo bueno y lo malo de la persona. Porque si a mí me dieran a escoger, yo no permitiría que pusieran esa historia ahí. Pero sale a la luz, ¿para qué? Para enseñanza a nosotros. La Biblia narra que manda y muere Urías Heteo en el campo de batalla. Entonces, pues mira, pues, eso tenía que pasar. Pero aquí viene la sentencia del Señor. Y dice a través de Natán, el Señor en 2 de Samuel, capítulo 12, versículo 11. Así ha dicho Jehová. He aquí yo haré levantar el mal sobre ti de tu misma casa. Anote bien, escuche bien esto, hermano. Porque aquí da los detalles de lo que acontecería por causa de una mala decisión. Y tomaré tus mujeres delante de tus ojos y las daré a tu prójimo, el cual yacerá con tus mujeres a la vista del sol. Porque tú lo hiciste en secreto, mas yo haré esto delante de todo Israel y a pleno sol. El tiempo apremia, me gustaría entrar en detalle. Pero lo que les voy a decir es que la vida de David fue una miseria de ahí en adelante. Dice la palabra que Abnón, uno de los hijos de David, violó a su media hermana Tamar. Dice que como esa media hermana era hermana de Absalón, Absalón mata a Abnón. Fíjense que el Señor le dijo, yo haré levantar el mal sobre ti de tu misma casa. No fue el diablo. El Señor lo reprenda. Aquí nosotros tenemos que entender que Dios dice la palabra que de la boca del Altísimo sale lo bueno y lo malo. No te confundas con eso. Dios no está peleando contra el diablo. Dios es el Rey de Reyes, Señor de Señores, que tiene la autoridad de lo bueno y de lo malo. Dios creó las dos cosas. Te lo pongo claro. Dios creó las dos cosas. De que el diablo sea el instrumento para incitarte a hacer lo malo. Sí lo es. Sí lo es. Y Dios te está diciendo, el Todopoderoso que tiene control aún del mismo diablo, te está diciendo, escoge lo bueno. Ahora bien, ¿qué sucede? Que luego de esto, el mismo Absalón se rebela contra su padre, porque Absalón ahora quiere ser el rey. Empieza a tramar unas cosas y bueno, se forma un revolú y cogen a David y sale huyendo. ¿Y qué hace Absalón? Por un mal consejo, toma la decisión de acostarse con las concubinas que su padre había dejado en el palacio. Y se cumple lo que dice la palabra nuevamente. Y tomaré tus mujeres delante de tus ojos y las daré a tu prójimo, el cual yacerá con tus mujeres a la vista del sol. Porque tú lo hiciste en secreto, mas yo lo haré delante de todo Israel y en pleno sol. Y eso pasó. Santo Dios, aleluya. Ahora, ¿qué pasó? David sufrió toda esa debacle familiar. Por eso la palabra dice que si tú pagas el mal con mal, mira, si nosotros le hacemos el mal al que nos hace bien, el mal no se, el pecado no se apartará de nuestra casa, el juicio no se apartará de nuestra casa. Hoy es un buen día para que tú analices las decisiones que estás a punto de tomar. Hoy es un buen día para reconocer si las decisiones que has tomado te están llevando a la ruina, te están llevando a la destrucción, te están llevando a la debacle familiar. Ustedes saben lo que es un hombre como David, que ante... ¿cómo les digo yo? Antes la sociedad, afuera de su casa, era un hombre valiente, guerrero, un hombre que tenía de verdad un buen pedigrí, un buen récord. Pero dentro de su casa, ¿cómo estaba? Destruido. Una familia disfuncional. Un desastre. Un desastre. Y eso es lo que el Señor te quiere dejar saber hoy, porque es que Dios siempre nos advierte, hermano y hermana. Toma las decisiones correctas, aunque parezca que eres un bobolón, aunque parezca que estás desperdiciando una oportunidad, aunque parezca que no tiene sentido, toma las decisiones correctas. Dice la palabra que cuando Absalón se le reveló, muchos eruditos dicen que eso aproximadamente transcurrió 10 años lo de Absalón. Lo otro fue mucho antes. Hermano, usted sabe lo que es estar viviendo por un periodo de tiempo ese tipo de dolor en su corazón. ¿Cuánto uno ama a un hijo? ¿Cuánto uno ama a una hija? Y ese desastre, todo por una mala decisión de tomar una mujer ajena. Es tiempo de reprogramarnos. Es tiempo de saber que las decisiones que tomamos hoy te pueden ser de maldición el resto de tu vida. Toma las mejores decisiones. ¿Cómo? Mire, Proverbios capítulo 3, versículos 5 y 6 dice: confía en el Señor con todo tu corazón. No dependas de tu propio entendimiento. Busca su voluntad en todo lo que hagas y Él te mostrará cuál camino tomar. Si nosotros analizamos este proverbio, la confianza en el Señor yo la adquiero, yo la consigo por medio de su palabra. Ahora, como yo confío ahora en el Señor, no me apoyo en mi entendimiento. Ay, es que yo soy sabio, ay, es que yo he tomado buenas decisiones. Sino que ahora busco su voluntad y Él me va a mostrar cuál es el camino. Si David hubiese dicho: Señor, mira, esta mujer me gusta, está bien buena. Yo estoy seguro que el Señor le hubiese dicho: tú sabes que esa mujer es casada. Y se hubiese evitado tantos y tantos dolores, tantas y tantas adversidades, y de las personas que él más ama, que era su familia. Así que medita en esta palabra, piensa en ella. Antes de tomar una decisión, no te precipites, porque de hacerlo, recuerda esto siempre, puedes traer bendición a tu vida si te dejas llevar por Dios, o vivir una vida con las consecuencias. Ah, hermano Carlos, pero si le pido perdón al Señor por unas decisiones que tomé en el pasado mal. Mira, Dios te perdona, pero las consecuencias continúan. Las consecuencias tienes que trabajar con ellas. Y Dios, claro, te fortalece, Dios te ayuda, pero evita eso. ¿Cómo? Buscando la confianza con todo tu corazón en nuestro Señor Jesucristo. Así que yo espero que este mensaje sea un detente para aún las cosas que tenías en mente hacer hoy. Para aquellas decisiones que, ay, por una decisión loca no me va a pasar nada. No, es tiempo de que recapacites y entiendas y puedas comprender que las decisiones traen consecuencias y esas consecuencias te seguirán el resto de tu vida. Padre, gracias te doy, Señor, por esta palabra. Padre, gracias, mi Señor, porque usted revela a nuestra vida antes de nosotros atravesar por ese lugar en el cual hemos pensado a veces transitar. Padre, mire, yo le presento a esta audiencia, a estos radios escuchas, Señor amado. Sea usted, mi Señor, depositando en su corazón, mi Señor, el temor de tomar malas decisiones. Ayúdelos, mi Señor, a tomar buenas decisiones. Ayúdelos a buscar una iglesia y a leer su palabra y a vivir en una vida de oración delante de usted. Porque yo sé, Señor amado, que en el futuro...
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0: en medio de todo. Sin entender nada, sé que bajo tus alas moraré y que tú estarás conmigo donde quiera que vaya. Estén siempre alegres, oren sin cesar, den gracias a Dios en toda situación, porque esta es su voluntad para ustedes en Cristo Jesús. Amén.
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Dios te bendiga. 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Aquí estamos activados, despiertos con café. Bueno, algunos con café y otros con tres cafés. Praise them. Oye, escucha este dato bien curioso. Durante toda tu vida produces suficiente saliva para llenar aproximadamente 2 piscinas. Sí, lo dije bien, 2 piscinas de saliva. Imagínate que alguien te diga, brother, ¿qué dejaste de herencia? Y tú respondes, bueno, una casita, un carrito y 2 piscinas de baba. Oh, Lord. Eso no va a salir en el testamento, ¿verdad que no? Pero hablando en serio, nuestro cuerpo es una obra increíble del Señor, ¿verdad que sí? La saliva ayuda a proteger la boca, facilita digestión y hasta combate bacterias. Y uno no piensa ni en esas cosas, ¿verdad que no? Oye, nos preocupamos por cosas gigantescas y olvidamos los miles de pequeños milagros que Dios hace en nuestros cuerpos todos los días. Y como dice la palabra en los Salmos, somos hechos de manera admirable y maravillosa. Así que la próxima vez que te cepille los dientes, recuerda, Dios me ama tanto que hasta me diseñó con un sistema automático de saliva. Porque si tuvieras que fabricarla manualmente, papá, estaríamos todos en overtime. Bueno, nos fuimos con una pausa musical, no te vayas. 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

Bueno, acabamos de escuchar un poderoso recordatorio. No hay arma forjada que prospere en nuestra contra cuando caminamos con fe. Tengo otro dato que está poderoso. El corazón humano late más de 100.000 veces al día. ¿Escuchaste bien? Más, no casi, más de 100.000 veces al día. Y aquí viene la pregunta, ¿cuántas veces le has dado gracias a Dios hoy? Porque tu corazón lleva trabajando desde antes de que sonara la alarma de la mañana. Es más, imagínate esto, tu corazón está latiendo desde que estabas en el vientre de tu madre. No ha pedido vacaciones, no pidió aumento, no llamó diciendo, boss, hoy no voy porque estoy cansado, nada de eso. Sigue fielmente haciendo su trabajo. De hecho, hoy hay gente que se queja cuando tiene que responder a un pequeño email. Y el corazón dice, yo llevo décadas trabajando, 24/7, sin coffee break. ¡Qué tremendo diseño del Señor! ¿Verdad que sí? Cada latido es un recordatorio de que el Señor todavía tiene propósitos para nuestras vidas. Si tu corazón está latiendo hoy, mi amigo, todavía hay una razón para seguir adelante. Así que escucha ese ritmo, pum, pum, pum, pum, pum, pum. No es solamente biología, es una evidencia más de la gracia de Dios en tu vida hoy. Así que ahora mismito, mientras tú sientes los latidos de tu corazón, y ahora que sabes que laten más de 100.000 veces al día, mi amigo, ¿cuánto más tenemos que agradecerle al Señor por los milagros que Él ha hecho y sigue haciendo en nuestras vidas?

gracias por mantenerte en la sintonía de Radio Avivamiento, Alcanzando Almas para Cristo. Si deseas comunicarte con nosotros, si deseas saludar, mandar saludos a tu familia, a tus amigos, un happy birthday, feliz aniversario, una petición, pedir un horario para una programación, lo que Dios ponga en tu corazón, por favor, comunícate con nosotros a través de radioavivamiento.com. También puedes llamar o enviar un mensaje de texto a 860-880-0225 o nos puedes escribir Old Fashioned Way a Radio Avivamiento, P.O. Box 4594, Hartford, Connecticut 06147. Leemos todas sus cartas, leemos todos sus emails y bueno, por ahí un corazoncito que ha pedido un himno del himnario y vamos a complacerla. Así que María, gracias por comunicarte con nosotros. Aquí está Es Cristo la Roca. Es que...

0: Tommy, cuéntanos con cuál nos vamos ahora.
1: Bueno, los amigos de Generación Pentecostal Mafe están haciendo la tarea. Y aquí Jorge Hurtado ha pedido: eres limpio en la sangre y también hay poder sin igual poder. Vamos a complacerlo a él en esta hora, a Jorge Hurtado. Mafe.
0: Claro que sí, dice:

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1: Por años he pensado que ser un cristiano frío está mal, pero no, papá. Yo y muchos cristianos estamos equivocados. ¿Por qué? Porque tú puedes ser un cristiano frío.
2: ¿Cómo es?
1: Sí, papá, un cristiano frío, y eso le agrada a Dios, ¿me entiendes? ¿Cómo te acabas de enterar de eso? Yo me acabo de enterar así, por eso quise, empezamos este podcast hoy, porque estábamos buscando qué ser un cristiano tibio, y de momento descubrimos un par de cosas que no sabíamos, y estoy aquí con nada más y nada menos que Luli en la casa.
2: ¡Hi, guys! Hey.
1: Ok, hablando de este tema, descubrimos que hemos estado errados, o por lo menos los que no saben que tú puedes ser un cristiano frío. Porque supuestamente tú puedes ser un cristiano frío. ¿Tú sabías eso, Luli?
2: Yo no sabía eso. Para mí no se podía.
1: Para ti, un cristiano tibio era, o sea, para nosotros, los normales, quizás no, los más teólogos del mundo, ajá, era como que no, tú tienes que ser un cristiano hot, un cristiano caliente.
2: Y ahí estabas bien.
1: Exacto. No voy a ser un cristiano tibio, porque tibio para mí, dentro del contexto que hemos aprendido, es como que pues, tú estás en dos aguas.
2: Exacto. Con un pie en un lado y un pie en otro.
1: Exacto.
2: Y doble ánimo.
1: Y tú no puedes ser esa persona. Tú tienes que estar o con Cristo o sin Cristo.
2: Exacto.
1: Y para mí, pues el cristiano frío o la persona fría era la persona que pues no estaba cerca de Dios. Uh-huh. ¿Eso es lo que tú pensabas?
2: Eso es lo que yo pensaba. Ajá. Pero yo decía, siempre yo pensaba, de los dos, o sea, de frío y caliente, obviamente el mejor es caliente. Pero el peor de los dos era el tibio. Yo siempre pensé así.
1: Okay.
2: Porque huele a vómito. Porque dice la palabra que Dios te vomita. Y a veces literalmente yo decía, ah, este huele a vómito. Cositas así por chaval, tú sabes. Ajá, ajá. No real, señalando. Sí, sí, como no, que huele a vómito, me huele a que tú, no sé.
1: Normalmente, normalmente en los relajos de los cristianos.
2: Pasa.
1: Uno dice, papi, estás tibio. Oye, estás frío. Oye, estás carnoso. Petecita. ¿Me entiendes? Son cositas que uno en el lenguaje uno cristiano tira, se los tira, exactamente.
2: Pero para mí frío es esa persona que está alejada del Señor, que es que no quiere saber nada, que tiene ese corazón ahí congelado. Ese es el contexto del que yo tenía en mi mente de ser un cristiano frío.
1: Pues estaba equivocado. Pero vamos entonces primero al texto, ¿verdad? Porque eso está en Apocalipsis.
2: Important.
1: El texto bíblico dice de esta manera. Dice Apocalipsis 3, no te vayas de este podcast porque te vamos a decir más adelante por qué ser un cristiano frío, mira, no está mal. Versículo 14 dice, escribe esta carta al ángel de la iglesia de
2: Laodicea.
1: Así se dice.
2: Laodicea. Corrido, no La Odisea como el álbum de Ozuna.
1: Ajá, no.
2: Sino corrido, La Odisea.
1: Okay. La Odisea. Ok, pues dice, este es el mensaje de aquel que es el amén, el testigo fiel y verdadero, el principio de la nueva creación de Dios. Yo sé que lo que haces, yo sé todo lo que haces, que no eres ni frío ni caliente, ¿verdad? Dice el texto, ahí te dice, no eres ni frío ni caliente. ¿Cómo quisieras que fueras lo uno o lo otro? Pero ya que eres tibio, ni frío ni caliente, te escupiré de mi boca. Tú dices, soy rico, tengo todo lo que quiero, no necesito nada. Y no te das cuenta de que eres un infeliz y un miserable. Eres pobre, ciego y estás desnudo. Así que te aconsejo que de mí compres oro, un oro purificado por fuego, y entonces serás rico. Compra también ropa blanca y bripa abajo sigue. Ajá. Pero ahí el texto, ahí
2: hasta
1: que lo dice.
2: Exacto, hasta el 16.
1: ¿Cómo?
2: hasta el 16.
1: By the way, yo lo leí en Nueva Traducción Viviente. Yes. By the way, pues acaso. Pero exacto, él dice como que en otras partes. Dale como dice Reina Valera.
2: Te la leo, yo la tengo.
1: Ajá, leo.
2: Yo voy a leer el 15 y el 16, que son los más que.
1: Okay. Los que siempre escuchamos.
2: Sí, exacto. Okay. Yo conozco tus obras, que ni eres frío ni caliente. Ojalá fuese frío o caliente. Importante.
1: Ajá.
2: Estamos llegando, tal vez.
1: Estamos llegando.
2: Pero por cuanto eres tibio y no frío ni caliente, te vomitaré de mi boca. Así, exacto, que hace recalca mucho lo que no eres ni frío ni caliente.
1: Exacto, que es como que, bro, pero como estás en el mismo medio, uh-huh, no puedo bregar contigo.
2: Ajá.
1: Yo quisiera que fueras uno o el otro.
2: No te decides.
1: Exacto.
2: No decides qué tú eres.
1: Y quizás, pues, obviamente, como nosotros a veces leemos así las cosas del papagayo, no nos hemos dado cuenta hasta, uh-huh, que hoy descubrimos esta gran noticia que puede ser un cristiano frío.
2: Hay que escudriñar.
1: Porque
2: que
1: dice, escudriñar. Porque dice, ojalá, dice ahí, ¿verdad? Dice, ojalá fueses frío o caliente. O sea, que si, uh-huh, Dios te está diciendo, en otras palabras, ¿verdad? Pues si está diciendo, mira, ojalá fuera frío o caliente, pues es una verde, que, pues, mira, tú puedes ser frío, uh-huh, o no.
2: Claro.
1: ¿Verdad?
2: Pero entonces, es que me voy a la cabeza, porque ¿cómo puedo ser frío? ¿Cómo Dios va a querer que yo esté lejos de él?
1: Pero esa es la cosa, porque nosotros hemos interpretado
2: de la manera
1: que frío es estar lejos de él.
2: Ajá.
1: Pero lo que estamos entendiendo ahora, y vamos a llamar en breve a un país de nosotros, que se llama Jonathan Domérez, que no pudo estar con nosotros aquí presente, uh-huh, pero él hizo un podcast hablando de esto. ¿Cómo te digo? Pues la cosa es que en el contexto estamos equivocados y en ese momento ser frío o caliente significaba otra cosa.
2: Uh-huh. Históricamente.
1: Ajá, pues yo voy a llamar a Jonathan para que nos diga. Antes de seguir en este podcast, tengo que decirte que nos fuimos de tour, oye, para Estados Unidos y Santo Domingo. Sí, señor, tour de Queropi Sánchez Remaster, el stand-up comedy que tú no te puedes perder. 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O sea que julio 1 estoy en Hartford, Connecticut. Julio 3, estoy en New York. 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Continuamos con el podcast. Ok, tenemos a Jonathan en el...
2: Ha llegado.
1: En el audio. Van a estar viendo, uh-huh, una imagen ahí en pantalla donde salimos ahora mismo todos. Esa imagen es ese podcast donde Jonathan y su esposa hablaron de esto. Entonces, Jonathan, ya nosotros explicamos, como te dije, que pues entonces está bien ser frío porque hemos sacado las cosas de contexto. Pero explícanos, ¿qué es lo que está pasando?

0: otro lado también llegaba con muchos minerales que cogían el camino, porque no era el acueducto de ahora, y el agua llegaba tibia y te podía hacer vomitar por los minerales que tenía.
1: Okay.
2: Hace específicamente dos ejemplos, por eso menciona frío y caliente, porque ellos tenían dos ciudades que le quedaban cerca. Una era Hierápolis, que era agua caliente, que esa agua servía para sanar, y también estaba Colosas, que era agua fría, que era agua refrescante. Pero el agua de ellos, como llegaba por tuberías, llegaba con minerales, y esa agua incluso podía darte náuseas, y por eso te podía hacer vomitar. Ya. Que por eso también Jesús dice que a los tibios los vomitará de su boca, como ellos vomitaban su agua.
0: ¿Y quiénes eran los tibios? La iglesia de la Odisea, la misma agua que le llegaban, los representaba a ellos mismos.
3: ¿Duro?
1: Exacto, porque en otras palabras, pues no estaban sirviendo para nada.
0: Exactamente. Sí, ellos no tenían propósito, porque lo que pasa es que la Odisea era una ciudad rica, rica, rica, y ellos creían que ellos estaban súper bien y que ellos eran los más duros. Pero el apóstol le dice, no, Jesús le dice a través del apóstol, yo lo estoy viendo ustedes, que ustedes creen que son y no son de nada.
1: Exacto, exactamente. Ah, no, papacho, pues gracias por ponernos al día con contexto. ¿Ah?
3: Los fríos.
1: No, porque los fríos
3: son que si está alejado de Dios.
1: No, los fríos no es que si está alejado de Dios.
3: Ajá.
1: Era que él está comparando dos funciones que son, eso es redundante, pero funcionales.
3: Okay.
1: Como que el agua fría estaba bien.
3: Y el agua caliente.
1: Para este contexto. Ajá, el agua fría estaba bien. Y el agua caliente también está bien porque se necesitaba.
0: Cada
1: una tenía su propósito y tenía su función. ¿Ves? Ya. Pero como ellos, como cuando llegaba allí, si se ponía tibia, pues ya perdía su función, ya no servía esa agua. Sí, porque el agua servía o fría o caliente.
3: Ajá.
1: Y como ya no estaba teniendo función cuando era fría, digo tibia, él está diciendo, ustedes son el agua tibia.
3: Okay.
1: Porque
0: la
1: fría funciona y el agua caliente también, pero la tibia no.
0: Uh-huh. Y lo vomitaré de mi boca porque el agua tibia, esa agua como llegaba tibia con minerales, vomitaba a la gente, te podías vomitar.
1: Exactamente.
0: Estaba pasando todo ahí.
1: Exactamente.
0: Y para darte cuenta también tienes que ver los versículos que están después, los ejemplos que les da después en el mismo versículo. Él le dice, porque ustedes tienen
1: algo de oro, que él dice, yo prefiero que ustedes compren oro, algo así.
0: Porque son ricos.
1: Exacto, primero exacto. Dice,
0: ellos son ricos, esa iglesia tiene mucho dinero. Pero después le dice, dame ver, ¿dónde está por aquí?
1: Yo lo tengo aquí, yo lo tengo aquí. Dice, porque tú dices, yo soy rico y me he enriquecido y de ninguna cosa tengo necesidad. Y no sabes que tú eres un desventurado, miserable, pobre, ciego y desnudo. ¿Sabes? Porque él está hablando, bueno, me imagino yo que, o sea, te está diciendo, en riquezas. Tú sí eres rico, ¿verdad? Porque tienes las cosas materiales y toda la vuelta. Pero tú no te has dado cuenta de que realmente tú lo que eres un miserable pobre porque pues no estás sirviendo como es, no estás en el propósito que es, no, quizás no estás actuando como tienes que actuar, ¿verdad? ¿O estoy mal?
2: Sí, y por esa parte también es importante ver que el contexto histórico es importante porque ahí también se refiere a otras cosas de su contexto histórico. O sea, él le dice, eres pobre, porque ellos se creen ricos, porque
1: tienen material.
2: Ajá, su actividad bancaria, ellos eran muy conocidos, eran famosos por eso. Porque
0: ellos eran un Wall Street.
2: Ajá.
1: Ya te entiendo.
2: Le dicen que ustedes están desnudos porque ellos eran famosos por su industria textil, o sea, ellos trabajaban con telas.
1: Ya.
2: Y ellos lo que más tenían era ropa, y Jesús le dice, ustedes están desnudos. Y también le dice, ustedes están ciegos porque ellos tenían una escuela de medicina conocida por un colirio para los ojos, como que lo ayudaba a ver. Entonces ellos se creían autosuficientes por todas las cosas que tenían, pero Jesús ve todo lo contrario espiritualmente.
1: Exactamente. Ah, no, papá, tú sabes, nos hemos puesto aquí al día con estos dos duros, ¿tú me entiendes? Acho, papito, no, esto es cosas que, mira, yo no sabía esto, te lo prometo, yo no sabía esto, yo pensaba que...
0: ¿Y el problema? El problema es la interpretación después, porque el inconverso y la persona que está en la iglesia, de que tiene una lucha, dice, no, yo no puedo tener lucha en la iglesia. Y eso es como que me siento tibio y mejor soy frío. Si yo me encuentro un poco mal en la iglesia, pues yo digo, ay, yo soy de los tibios y Señor prefiere a los fríos. Si tú lo lees como todo el mundo cree muchas veces.
1: Exacto.
0: Entonces la gente dice, Jesús prefiere que te vaya para el mundo.
1: Exacto. Y eso no es lo que está diciendo. Eso no es lo que está diciendo el texto. Qué duro, qué duro. Hacho, pues muchas gracias por ponernos ahí al día, Corillo, de verdad, porque ahí nos pusimos al día. Mira, que by the way, este es el podcastito, bueno, este es el podcastito donde ellos hablan de esto, ¿verdad? Pero sí, aquí tú puedes entrar, yo estoy hablando aquí de tu canal, Jonathan, es que tú no me ves. Pero aquí tú puedes entrar al canal de Jonathan Domenech, y ellos obviamente tienen sus retos bíblicos y eso, pero también tienen su podcast que se llama Siempre Discípulos Podcast. Ahí tú puedes entrar y te pones al día con un par de cositas. Oye, pero gracias, Jonathan, gracias a un millón por ponernos el contexto.
3: Y su esposa,
1: que y así, sí, ayudó. Sí, full, ella es la dura porque ella es la que estaba mandando los contextos. Jonathan fue lo que hizo, Jonathan lo que cogió fue el teléfono, ¿me entiendes? Exacto, exacto.
0: Por eso tengan
1: ella la de los códigos. Ella la de los códigos. No, pero gracias a los dos, gracias a un millón, gracias a un millón.
3: Yes.
1: Pues Luli,
3: ¿cómo nos sentimos? Ojos abiertos. Teólogos.
1: Ahora tú vas a estar diciendo a la gente por ahí, ¿sé un cristiano?
3: ¡Mira, se fría! ¡Estás bien!
1: Mira, yo estaba buscando aquí, antes de empezar esto, que hablamos del tema y toda la vuelta, y yo puse en el AI, ¿sabes? Okay. A ver, ¿qué es la que había? Y esto es lo que me dice el AI, mira. La Biblia dice ser, o cuando dice ser cristiano tibio, se refiere a un estado de indiferencia espiritual, falta de pasión y compromiso a medias con Dios. A toda esta, ¿qué tú consideras que es un cristiano tibio? Ya sabiendo más o menos el contexto y toda la vuelta.
3: Un cristiano tibio, yo siempre pienso que esa persona que no escoge a Dios completamente y escoge parte del mundo, está como que cogiendo cantitos de ambos lados.
1: Ya.
3: Así. O un cristiano que, un ejemplo, lo puedo ver un cristiano dominguero nada más.
1: Ya.
3: No es que hay gente que solamente puede ir los domingos, ¿verdad? Sí. Pero es como que no, los domingos yo le sirvo a Dios, pero ya el lunes estoy escrachado y ya, pues el domingo que viene vuelvo y lo intento nuevamente. Ese cristiano que como que no se toma en serio lo que es seguir a Cristo y servirle a Dios, así yo lo veo.
1: Sí, no,
3: y pienso, juega con las cosas del mundo.
1: Pienso lo mismo. Siento que si tú dices por ahí que eres cristiano, se supone, ¿verdad?, que eso se note con el testimonio.
3: Que se te note.
1: Exacto, con tu forma de vivir, etcétera, bla, bla. Si tú eres una persona que también eso es heavy, porque mucha gente dice, no, que aquí todos somos hijos de Dios. Y siempre en la iglesia se establece como que hay gente que es hijo de Dios, hay gente que son creación, por decirlo así, todavía, etcétera, bla, bla. Uh-huh. Pero eso, tú llevarlo a un tema en el mundo no cristiano, a veces como ofensivo, que tú eres loco, papi, aquí todos somos hijos de Dios, que sigue siendo Dios. Y es medio trabajoso decirle esas cosas. Pero partiendo de eso, sí. Yo pienso que si tú eres una persona que cree en Dios y te consideras que, mira, yo sé que Dios existe y toda la vuelta, pero tú por ahí no estás actuando como un cristiano, yo pienso que tú no deberías decir que eres un cristiano, no. ¿Me entiendes? Puedes decir, mira, yo tengo una fe, la fe mía es basada en la Biblia y sí creo en Dios, pero realmente yo no me considero un tipo que realmente estoy practicando el cristianismo. Si en algún momento yo fuera a practicar algo, creo que me iría por el cristianismo, pero hoy por hoy creo en Dios, pero no me considero un tipo o una muchacha que no representa, porque siento que el único que representa el evangelio es Cristo, porque nosotros fallamos.
3: Claro.
1: Pero, y porque es que a veces la gente puede decir, yo soy cristiana por ahí, porque sí. Y para establecer que en el Dios que ellos creen es el Dios de la Biblia, no es quizás otro XY Dios.
3: Ajá.
1: Pero lo que no saben es que a veces el tú establecer que tú eres cristiano
3: implica,
1: pues la gente va a pensar, pues tú tienes que demostrar ciertas acciones.
3: Exacto.
1: Si no, pues cristiano no eres.
3: Y por eso yo estaba pensando en el texto. Ajá. De hecho, le pregunté también a la inteligencia artificial.
1: Oye, si te está ayudando, que te ayude.
3: Claro, si digo a los jóvenes, mira, sacarle provecho.
1: Pero tenemos que corroborar. Siempre tenemos que corroborar.
3: Sí, cuidado con el agua, que estamos todo eso. Sí. No, pero que obviamente corroborar, pero nos puede dar esa ayudita.
1: Sí,
3: mira, ¿dónde yo consigo este texto? Y ahí tú te indagas en él. Y yo estaba buscando el texto que es de las dos aguas, que es Santiago 3:11, que dice, ¿acaso alguna fuente hecha por una misma abertura, agua dulce y amarga? Ese texto. Sí, entonces yo pensaba en él, y es porque cuando tú estás tibio, tú cuando tomas decisiones, tú no eres una persona que está bien fundamentada. Y eso puede cambiar, como que un ejemplo, y tú estás en la carne, estoy ahí, estoy más echado para atrás, y cuando tomas esa decisión es pensando en tu humanidad. Ahora, tal vez tomas una decisión pensando en tu espiritualidad, y estás como que, ¿cómo puede el mundo o lo que es el frío o lo que sea, que obviamente un fundamento no bíblico, ir de la mano con lo que es tu fe en la toma de decisión y en cómo es tu vida real? Es como que no hace sentido que esas dos cosas que son opuestos estén en ti y estén operando en ti, ¿me entiendes? Sí, así como que yo lo vi. So, me fui un poquito más allá con eso de lo de
1: Tibio. No, porque si tú eres una persona que como dice el texto, es que está más que claro. Si tú eres una persona que dice esto, ¿sabes? Si yo digo hoy, mira, Corillo, yo soy un karateka, ¿entiendes? Pues se supone que cuando ven una pelea, yo me sepa defender, ¿me entiendes? Porque yo soy un karateca y escogí clases de karate. Pero si de momento yo digo, soy un karateca, y cuando viene la situación, yo no me defiendo, yo no sé, pues yo no soy karateca, ¿me entiendes? Yo fui ahí, quizás con una clase.
3: ¿Tú jugaste PlayStation, karate o algo? ¿Viste la película?
1: Exacto.
3: Pero no eres.
1: Y igual, tú puedes a lo mejor matricularte, pero tú sabes, eso tiene unos rankings,
3: claro.
1: Hablando de karateca, ¿verdad? Donde tú llegas hasta cinta negra, por decirlo así, o si es taekwondo, yo no sé, es arte marcial que tú hagas. Tú llegas a un nivel de aprendizaje, que te siguen dando unas cintitas, no sé cómo se llaman, unas banditas, etcétera,
3: sí,
1: que te catalogan como que ya tú estás ready para esto, ya tú estás ready para esto, ya tú estás ready para esto. Y no es que en el cristianismo hay niveles, pero sí, mientras más tú te envuelvas en el mundo cristiano y más tú vivas para Cristo, obviamente tú, hay muchas cosas que tú vas a empezar a dejar de hacer porque el Espíritu Santo va a empezar a morar en ti. Y tú vas a actuar de diferentes maneras. Quizás a lo mejor antes actuabas más impulsivo y rápido querías atacar. Y ahora, poco a poco, mientras vas caminando en Cristo, porque decidiste ser cristiano y seguir a Cristo, pues quizás el primer año tú, impulsivo. ¡Ah! ¿Qué pasó? Segundo año, tercer año, quizás ahora coge las cosas más con calma. ¿Me entiendes? ¿Por qué? Porque no es que estás subiendo de ranking, es que cada día nosotros nos estamos santificando.
3: Claro, es como ir al gym.
1: Exacto.
3: El mundo espiritual es literalmente como ir al gym.
1: Sí, sí, sí.
3: Yo hace un año yo saqué mi membresía del gym y yo tenía un proceso y he rebajado 60 libras.
1: ¡Wow!
3: Sí.
1: ¿60?
3: I know, pero un año. Que eso es bueno, pero entonces.
1: Eso es más, ¡wow!
3: Sí.
1: En un año.
3: Yes.
1: Ya, pero entonces. Eso está duro, ¿viste?
3: Yes.
1: 60 libras es un montón de libras.
3: Claro.
1: O sea, ok, para que tú me entiendas, no me impresiona porque en verdad, sea rebajar. Yo pienso, a veces mucha gente dice, no, que si rebajar es difícil. Yo pienso que las dos son difíciles, rebajar o engordar. Porque, por ejemplo, una persona flaca, como yo, tenemos que comer un montón. Y entonces es como que comer. Y a veces el flaco, eso es lo que le pasa, que no quiere comer mucho. Entonces se le hace difícil engordar porque, pues, y lo mismo pasa si es rebajar. Pero para mí, rebajar, por ejemplo, ese número, 60 libras, para mí eso es. Usted tenga, ¿me entiende?
3: Y es difícil.
1: Y mantenerse.
3: Y lo mismo, y esto en verdad me ha ayudado mucho a hacer esa comparativa con lo que es lo espiritual.
1: Sí.
3: Porque obviamente yo cuando comía al garete y no hacía ejercicio, yo sabía que eso era, que lo correcto era tener una buena alimentación y una vida activa y todo eso, pero yo como que lo pichaba.
1: Ya.
3: Y entonces, ahora con este cambio que he vuelto al gym y todo eso, porque cuando estaba en la uni pues no tenía mucho tiempo para tanta cosa, pero ahora que volví ahora en verano, yo digo, mira, esto es paso a paso. Yo quiero ya ser gym rat. Ya yo quiero ser la dura en el gym y meterle 80 abdominales y en el peso 110. Y yo no puedo, porque mi cuerpo todavía no está preparado para eso. Pues lo mismo pasa con el mundo espiritual.
1: Sí, sí.
3: Yo no es que entré ahora y ahora voy a sacar el demonio. Bueno, si Dios te llamó, te llamó. Pero eso es paso a paso en el mundo espiritual. Vamos a conocer qué Jesús quiere, qué me indica. Déjame orar, leer la palabra, tú sabes, pasito a pasito. Pues yo creo que eso es lo importante, obviamente, de ser esa persona caliente, esa persona que entiende.
1: Sí, te entiendo full.
3: Sí,
1: te entiendo full. Te entiendo full. Entiendo, y estoy contigo en ese sentido, como que es un trabajo que va poco a poco. Y
3: step by step.
1: Ajá. Y cada día tú vas a ir conociendo a Dios y cada día tú vas a saber las cosas que tú puedes mejorar para seguir siendo un mejor cristiano. Pero si tú eres una persona que no eres cristiana, pues yo, ¿verdad? Que no eres cristiana en el sentido de vivir una vida cristiana. Pues yo a veces eso puede lacerar, porque inclusive mucha gente piensa, como que, yo he conocido mucha gente que dice, no, papi, yo soy cristiano, yo voy a la iglesia todos los domingos. Y a lo mejor tú hablas por ahí eso y estás orgulloso, ¿me entiendes? Brutal.
3: Y es un loco.
1: Pero a lo mejor, y eso no está mal.
3: No.
1: Como que es cool que tú vayas a la iglesia, pero si tú estás yendo a la iglesia realmente y tú quieres decir por ahí que eres cristiano, no lo digas solamente porque quieres calmar tu mente de ay, yo estoy bien con Dios, ¿me entiendes? Porque yo estoy en domingo, ¿no?
3: Como me voy con él, me voy con él.
1: Entiende qué es lo que tú estás diciendo, ¿me entiendes? Porque si tú estás diciéndole por ahí a la gente, a tus compañeros de trabajo, en la escuela, en la universidad, donde sea, que tú vas a la iglesia y que eres cristiano, pues, brother, tú estás poniendo ojos en tu vida. O sea, gente te va a empezar a mirar y van a empezar a ver cómo es tu carácter, por decirlo así. O ni tan siquiera, ni aunque te miren, cuando tú cometas un desliz, ahí te van a decir algo.
3: Claro.
1: Entonces, pues, tú tienes que cuidar tu testimonio.
3: O la prueba llega, cosas llegan, 100%.
1: Pues yo estaba ahí buscando, que fue que antes de irnos, y decía eso, mira, que el estado, o sea, obviamente esto es Google AI en este momento. Se refiere a un estado de indiferencia espiritual, falta de pasión y compromiso a medias con Dios. Que esto es mencionado en Apocalipsis 3, 15 al 16. Describe a creyentes que no son totalmente dedicados ni totalmente calientes. No son totalmente dedicados, calientes ni totalmente opositores. Lo resulta en una fe que complace y apática.
3: Óyeme, eso es bien peligroso.
1: Ajá.
3: Lo que resalta ahí. porque son esas personas que sí conocen de Dios, pero no se lo toman en serio. Y yo pienso que de cierta manera eso es hasta una falta de respeto, porque ya tú conociste una parte de lo que es Dios. Y que él está dispuesto y quiere pasar ese tiempo contigo y conocerte y seguir guiándote y demás. Y es como que, ay, no me importa. Me atrae más esto y no estoy dispuesta a doblegar mi carne y a doblegarme a mí y tener ese dominio propio de escogerte a ti cada día.
1: Sí.
3: Que hay días que tal vez estamos mal y no lo vamos a escoger porque, mira, yo he estado ahí. Sí, él dice que estoy cansado, mira, en verdad, no quiero hablar. No, señor, te presento, te digo amén y ya. O ni eso. Uh-huh. Y lo ignoro. Pero esa persona que ya sabe lo que es lo correcto y no lo hace, ahí es que entra ese peligro de tibio y de...
1: No, y que ahí no está aplicando sabiduría, porque cuando tú sabes que es lo correcto y no lo haces, no eres sabio. Es todo lo contrario. Cuando tú sabes que algo es correcto y lo haces, estás siendo sabio, ¿me entiendes? Porque si no, estás siendo, pues, como dice, inteligente, necio. En el sentido de que sí sabes que hay algo, eso es inteligencia, pero cuando no lo haces, te conviertes en un necio. Exactamente. Pero aquí dice, mira, características del tibio: falta de arrepentimiento y pereza espiritual. Interés
3: Escucha,
1: propio.
3: A ver si caemos ahí. Y arreglar lo que hay que arreglar.
1: Interés propio por encima de la voluntad de Dios, que eso es lo que estábamos hablando. Uh-huh. Cristianismo del hombre, sin devoción real, ¿ves?
3: Lo que tú decías.
1: Vivir complacientemente mezclando fe con apatía. Uh-huh. O sea, eso es lo que se considera un cristiano tibio referente aquí. Entonces, en el contexto que yo estaba buscando ahorita, que eso fue más o menos también lo que nos trajeron el combo corillo. Mira, dice, en el contexto bíblico, Apocalipsis 3, frío y caliente no significan malo y bueno. O sea, ni frío no es malo, ni bueno, ni igual caliente. Bla, bla. Ambos estados representan algo positivo, útil, mientras que lo tibio es lo que no sirve para nada. Uh-huh. Esta metáfora proviene directamente de la geografía y el sistema de agua de la antigua ciudad, la Odisea, que ha sido una odisea así este nombre. En el contexto histórico geográfico, la Odisea era la ciudad sumamente rica, famosa por su comercio de lana negra, sus bancos y sus prestigiosas escuelas de medicina, que creaba un colorío para los ojos. Sin embargo, tenía un gran problema: no tenían una fuente natural de agua de buena calidad. Para resolverlo, construyeron unos acueductos que traían agua de dos ciudades vecinas, Hierápolis, que ese fue el nombre que mencionaron esta gente ahorita, que era lo que llamaban agua caliente. Esta ciudad tenía fuentes termales naturales, el agua brotaba caliente, medicinal, terapéutica y excelente para sanar el cuerpo y relajarse. Y Colosa son los que le enviaban el agua fría. Esta ciudad estaba cerca de las montañas, su agua era fría, pura, cristalina y perfecta para refrescar, saciar la sed y dar vida. ¿Qué significa término espiritualmente? Caliente, por ahí para abajo. Frío. Bueno, ¿quieres que lea esto?
3: ¿No me molesta?
1: Ok, dice aquí. ¿Qué significa cada término espiritualmente? Jesús usó esta realidad local para darles la lección, una lección espiritual directa. Yo no sé si esto está bien, vamos a leerlo. Caliente. Representa.
3: Que ya sabemos, podemos hacer la comparativa.
1: Ajá, de que si está, y sabemos si Géminis si está al garete o no. Caliente representa un creyente que sana, restaura y trae fervor espiritual. Su fe tiene un impacto positivo y ferviente en los demás. Frío representa un creyente que refresca, da vida y trae claridad. Es alguien que espiritualmente está despierto, que reaviva a quienes lo rodean. Tibio, el agua caliente de Hierápolis y el agua de Colosas viajaban a largas distancias por los acueductos de las piedras hasta llegar a la Odisea. Al llegar a la ciudad, el agua ya no era fría ni caliente, era tibia, estancada, llena de minerales amargos y con un sabor nauseabundo. No servía para sanar ni para refrescar. Provocaba ganas de vomitar. Una lección espiritual. Eso, ¿sabes? Géminis nos da estas lecciones espirituales. Jesús le estaba diciendo, ojalá fueran útiles como el agua curativa de Hierápolis, que es la caliente, o vitales como el agua refrescante de Colosas, o sea, la fría. Pero como su fe es estancada, indiferente y no sirve para nada, tibia, me causan repulsión. Eso dice el pana mío Géminis, ¿me entiendes? Pero al fin y al cabo, ¿sabes?
3: Sí, hace sentido.
1: No sé si eso realmente sea como que frío es porque tú eres el cristiano espiritualmente que reaviva y refrescante, y caliente es porque tú tienes un impacto positivo. No. O sea, yo lo que creo es que al fin y al cabo, la agua fría tiene...
3: Si tu
1: tarea está teniendo, o sea, si tu asignación como cristiano está teniendo un propósito, es verdad, estás haciendo lo correcto, vas por buen camino, o sea, es, pues tú estás haciendo o caliente o frío, por decirlo así, porque está bien, está haciendo su función.
3: Ajá.
1: Pero si tú estás haciendo un trabajo mediocre, pues tú estás haciendo un tibio, ¿me entiendes? Es como si me mandan a mí a hacer las tenis allí en van.
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metabolismo atorado. Fíjense. La recomendación mejor que les puedo hacer es que sepan que un flujo en una misma dirección por demasiado tiempo se tranca. Ejemplo, si usted se sienta así y está todo el día recibiendo los mensajes del televisor, que generalmente son malas noticias y cosas de esas, llega un momento que queda afectado. Porque cualquier flujo en una misma dirección por demasiado tiempo produce inconsciencia, produce problemas, ¿no? Lo mismo pasa con el metabolismo. Cuando uno está haciendo un proceso para mejorar el metabolismo, necesita cambiar el flujo periódicamente. Ejemplo, si una persona está demasiado quieto, pues va a empezar a engordar. Demasiado exceso de movimiento, va a tener dolor muscular, lo cual le levanta el cortisol, que es la hormona de estrés, y le va a también engordar. O sea que cualquier flujo que sea movimiento que se atore en una sola dirección por demasiado tiempo produce problemas. Ahí es que viene el tema de cómo desatorar un metabolismo. Quiero explicarle, voy a la pizarra un momentito para que vean, por si acaso usted ha tratado la dieta 2x1, 3x1, que se explica en el libro El Poder del Metabolismo, ya sea el libro de Latinoamérica o el de Puerto Rico o inclusive el libro en inglés. El punto es que hay que desatorar el flujo. Un flujo es esto, algo que se mueve en una dirección. El metabolismo quiere decir movimiento. Eso es la palabra que mejor describe lo que es el metabolismo. Una persona que dice tengo un metabolismo lento está diciendo tengo poco movimiento. Una persona de esas que come todo lo que le dé la gana y no engorda, pues tiene mucho movimiento porque el cuerpo convierte los alimentos en movimiento. El que tiene un metabolismo lento, que tiene un movimiento lento, pues el cuerpo convierte los alimentos en energía almacenada, que se llama grasa. La energía almacenada se llama grasa. La energía en movimiento, pues se llama movimiento. Entonces, una recomendación principal para una persona que siente que ha adelgazado y de momento como que se trancó, lo primero es que hay que cambiar lo que se está haciendo. Pero no es cambiar a lo loco. Es como decir, el que tiene una pareja muy feliz, pues no debe cambiar nada. Y si alguien le tira un piropo, que no sea su pareja, pues no se le ocurra cambiar nada, porque va a dañar la pareja feliz. Pero si usted tiene una pareja que no está muy feliz y tiene muchos problemas, a lo mejor usted pudiera considerar la idea de cambiar su pareja. Aunque lo mejor es cambiar su actitud para entonces mejorar la pareja, ¿no? Entonces, siempre que algo va mal, hay que considerar un cambio. ¿Qué cambio? Es como cuando uno ve que se está quedando sin dinero, pues si no cambia el hábito de gastar más de lo que uno tiene, pues eventualmente va a tener un problema. Así que en la vida, cuando hay algo que va mal, lo que hay que considerar es un cambio. Entonces, en el tema del metabolismo es lo mismo. Una persona, por ejemplo, viene haciendo la dieta X, digamos que está haciendo la dieta 3x1, ¿verdad? La del libro El Poder del Metabolismo, y viene adelgazando y cada vez la ropa le queda más cómoda, tiene más energía y demás. Y de momento llega un punto, ¡pum!, que se tranca. Pues uno debe analizar y escribir un papel, ¿qué es lo que yo estoy haciendo? Hago tanto ejercicio, como tal tipo de cosas, tomo tanta agua y demás. Y entonces uno mira de eso, ¿qué uno debe empezar a cambiar para buscar un cambio? Generalmente lo que pasa es que muchas veces lo que hemos descubierto nosotros en la práctica, en los Natural Slim, en las clínicas que tenemos, en los Relax Slim en Estados Unidos, en Puerto Rico, próximamente en México, en Colombia, pues lo que hemos visto es que la persona realmente no ha descubierto cuál es su tipo de metabolismo, si es pasivo o si es o excitado. Este es uno de los problemas principales que encontramos. Por ejemplo, una persona que tiene un sistema nervioso excitado, que son la gente que duerme mal, se despiertan con cualquier cosa, a veces la grasa les cae mal, la carne roja no les cae tan bien, y tiene un cuerpo que está siempre en movimiento. Si tiene un sistema nervioso excitado, que es un metabolismo excitado, tiene que eliminar la grasa. Tiene que eliminar la sal. Porque es un sistema nervioso excitado. Por ejemplo, mi cuerpo es un sistema nervioso pasivo, que es un metabolismo pasivo, ¿no? Yo puedo comer carne roja sin problema.

y yo puedo comer grasa. Y de hecho, yo disfruto de la sal. A mi cuerpo le cae bien. Mi cuerpo padece de metabolismo pasivo y presión baja. Por lo tanto, a mí la sal me sube la presión, me hace sentir bien, ¿no? Pero el que tiene un sistema nervioso excitado, que usted puede ahora buscar a través de los episodios de Metabolismo TV, y va a ver que hay gran cantidad de episodios, incluyendo los 10 trucos, donde le explica, usted busca excitado y va a ver que hay cantidad de episodios que le explica la diferencia entre pasivo y excitado, pasivo y excitado, pasivo y excitado, ¿no? Una vez que usted entiende esa diferencia, lo más seguro, lo que está pasando con el amigo, es que tiene un sistema nervioso excitado, un metabolismo excitado, y todavía está aplicándole como si fuera un sistema pasivo. ¿Qué pasa? Pues la persona que tiene un sistema nervioso excitado hace una dieta baja en carbohidratos, tumba la harina, tumba el pan, empieza a tomar agua, empieza a hacer ejercicio y va a adelgazar. Pero va a llegar un punto donde deja de adelgazar. ¿Por qué? Porque no le está dando a su cuerpo el combustible exacto que necesita para un sistema nervioso excitado. Lo más seguro es eso, que si esta persona ve y tiene un cuerpo sistema nervioso excitado, necesita eliminar la grasa, eliminar la sal, reducir un poco la proteína, aumentar los vegetales, y automáticamente el cuerpo se destranca. Así que está haciendo un cambio, ¿eh? Un cambio, que es lo que entonces trae la mejoría. Hay personas, por ejemplo, que llega y el cuerpo se les tranca en un momento, y lo que se dan cuenta es que, como están haciendo ejercicio, tienen que tomar más agua. Por ejemplo, cuando usted hace ejercicio, necesita consumir también más potasio. El potasio, si no lo tiene en cápsula, como nosotros lo usamos, que es citrato de potasio, que es especial, pues se usa mucho en los vegetales, en los jugos de vegetales frescos, no de frutas, jugos de vegetales frescos, acabado de hacer, ¿no? No de esos que se compran por ahí hechos en el supermercado, ¿no? Pues, si está trancado el metabolismo, es buscar el cambio. Y lo más seguro es que tiene un sistema nervioso excitado y no lo había detectado. Una vez que usted empieza a aplicar la dieta del excitado correctamente, el cuerpo va a empezar otra vez a adelgazar, ¿no? No estamos hablando de bajar de peso, estamos hablando de adelgazar, que es eliminar la grasa. Y esto se los comento porque la verdad siempre triunfa.

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0: haga frente, bro.
1: Esto es La Palabra para ti hoy.
2: Y la palabra para ti hoy es Arregla tus asuntos con Dios, escrita por Bob Gass. En Santiago 4:10 leemos: Humíllense delante del Señor y Él los exaltará. En el Antiguo Testamento, Dios marcaba a sus sacerdotes untándoles sangre en el lóbulo de su oreja derecha, el dedo pulgar derecho y el dedo grande del pie derecho. Eso quería decir que habían sido llamados a honrar a Dios en su oír, con sus destrezas y en su caminar diario. No puedes hacer simplemente lo que te plazca. Has sido llamado a caminar según la palabra de Dios. Si no lo haces, Dios te llamará al arrepentimiento. Y si no te arrepientes, te disciplinará. No tomes a la ligera la disciplina del Señor, ni te desanimes cuando te reprenda, porque el Señor disciplina a los que aman. Hebreos 12:5-6. Nota dos frases muy importantes acá. Una, no tomes a la ligera la disciplina del Señor. La actitud de, nadie me va a decir lo que yo tengo que hacer, te robará lo mejor de Dios para ti e impedirá que te use eficazmente. Dios se opone a los orgullosos, pero da gracia a los humildes. Santiago 4:6. 2. Ni te desanimes cuando te reprenda. En vez de percibir la disciplina de Dios como rechazo, mírala como prueba de que eres su hijo, de que tiene un plan para tu vida y que comienza con humillarte y hacer lo que Él te pida. La paciencia de Dios es sorprendente, pero no esperará para siempre. Sobre Jezabel, Él dijo, «Le he dado tiempo para que se arrepienta, pero no quiere hacerlo. Por eso la voy a postrar en un lecho de dolor». Apocalipsis 2:21-22. Sin embargo, cuando Acab, el malvado esposo de Jezabel, se humilló, Dios lo sanó y lo restauró. Humillarte ante Dios cambiará las cosas en tu vida. Nada más funcionará. Así que la palabra para ti hoy es: arregla tus asuntos con Dios.

0: porque hoy puedo alabarte en medio de todo. Sin entender nada, sé que bajo tus alas moraré y que tú estarás conmigo donde quiera que vaya. Estén siempre alegres, oren sin cesar, den gracias a Dios en toda situación, porque esta es su voluntad para ustedes en Cristo Jesús. Amén.
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0: En toda la Biblia vemos claramente que la vida eterna es una dádiva de Dios. No es algo que nos ganamos por nuestras acciones, no es algo que pagamos, ni algo por lo que adoramos, sino que es un don, un regalo de Dios.
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0: Hay una vida después de la muerte y la pregunta que surge es esta: ¿estamos listos para ella? ¿Tenemos algún interés genuino en la vida eterna? Quisiera preguntarle, ¿le interesa a usted la vida eterna? ¿Sabe lo que es? ¿Sabe cómo obtenerla? ¿Se da cuenta de que una vez que la tenga puede estar completamente seguro de ella? Pues de eso quisiera hablarle en el mensaje de hoy. Quisiera decirle simplemente esto: vida eterna, ¿la quiere usted? Le invito a que busque en su Biblia, Primera de Juan capítulo 5, comenzando en el versículo 4. En este pasaje Juan nos dice muy claramente cómo podemos obtener la vida eterna. Comienza a decirnos lo siguiente, leyendo en Primera de Juan capítulo 5, desde el versículo 4. Porque todo lo que es nacido de Dios vence al mundo, y esta es la victoria que ha vencido al mundo, nuestra fe. ¿Quién es el que vence al mundo sino el que cree que Jesús es el Hijo de Dios? Este es Jesucristo, que vino mediante agua y sangre, no mediante agua solamente, sino mediante agua y sangre, y el Espíritu es el que da testimonio, porque el Espíritu es la verdad. Porque tres son los que dan testimonio en el cielo: el Padre, el Verbo y el Espíritu Santo, y estos tres son uno. Y tres son los que dan testimonio en la tierra: el Espíritu, el agua y la sangre, y estos tres concuerdan. Si recibimos el testimonio de los hombres, mayor es el testimonio de Dios, porque este es el testimonio con que Dios ha testificado acerca de su Hijo. El que cree en el Hijo de Dios tiene el testimonio en sí mismo. El que no cree a Dios le ha hecho mentiroso, porque no ha creído en el testimonio que Dios ha dado acerca de su Hijo. Y este es el testimonio, que Dios nos ha dado vida eterna, y esta vida está en su Hijo. El que tiene al Hijo tiene la vida. El que no tiene al Hijo de Dios no tiene la vida. Estas cosas os he escrito a vosotros que creéis en el nombre del Hijo de Dios, para que sepáis que tenéis vida eterna y para que creáis en el nombre del Hijo de Dios. Vemos claramente en este pasaje, especialmente en el versículo 11, que el testimonio es que Dios nos ha dado la vida eterna. Así que lo primero que quiero decir es simplemente lo siguiente: la vida eterna es un don de Dios. La vida eterna, repito, es un don de Dios. Por ejemplo, recordemos un pasaje muy conocido por todos, Romanos capítulo 6, versículo 23, dice así: porque la paga del pecado es muerte, mas la dádiva de Dios es vida eterna en Cristo Jesús, Señor nuestro. En toda la Biblia vemos claramente que la vida eterna es una dádiva de Dios. No es algo que nos ganamos por nuestras acciones, no es algo que pagamos, ni algo por lo que adoramos, sino que es un don, un regalo de Dios. La vida eterna no es un lugar, sino una relación. La vida eterna es una relación con Dios por medio de su Hijo Jesucristo, y eso es lo que hace posible que pasemos la eternidad en un lugar llamado el cielo. Vayamos por un momento al libro de Apocalipsis, capítulo 20, 21 y 22. Especialmente en el capítulo 22 vemos que Juan describe cómo será el cielo. Luego en el capítulo 21, en el versículo 7 dice, el que venciere heredará todas las cosas, y yo seré su Dios y él será mi hijo. Más adelante en el capítulo 22 de Apocalipsis, versículos 4 y 5, dice así, y verán su rostro, y su nombre estará en sus frentes. No habrá allí más noche, y no tienen necesidad de luz, de lámpara, ni de luz del sol, porque Dios el Señor los iluminará, y reinarán por los siglos de los siglos. Entonces, en los capítulos 21 y 22 de Apocalipsis, Juan describe cómo es el cielo. Pero el verdadero énfasis está en que tendremos una relación personal con Dios. La vida eterna es un don que Él nos da y lo especial de ello es que tendremos una relación estrecha con Él. Pero se trata de una relación eterna, dicho de otro modo, que nunca termina. Es un periodo de tiempo que no tiene fin. Así que una vez que nacemos, vivimos para siempre. Tenemos el maravilloso privilegio de escoger en qué dirección iremos y dónde viviremos. O viviremos en el cielo con Dios Todopoderoso y todas las cosas maravillosas que Él ha provisto para nosotros, o estaremos eternamente separados de Dios y para siempre perderemos toda esperanza de cualquier bien, de cualquier cambio. Entonces, al pensar en lo que es la vida y siendo que tenemos dos opciones tocante a nuestro destino final, eso hace que la vida eterna se torne en una opción cautivante, ya que habla de una vida que no se acaba nunca. Esta duración de una vida sin fin significa estar en comunión y unidad con Dios, disfrutar de una estrecha relación con el Padre, quien envió a su Hijo al mundo para que fuésemos salvos, para perdonar nuestros pecados y para darnos el don de la vida eterna. Por todo esto le aseguro que le interesa este tema. Y al pensar que esta vida eterna es un don, un regalo, no hay duda que eso debería abrir el interés en alguien. En ninguna parte de la Biblia dice, si hacen buenas obras por tantos años, se ganarán el don de la vida eterna, o si paga tal cantidad de dinero, podrá comprar la vida eterna. Mire, hay muchas supuestas verdades que se escuchan y que son una sutil mezcla de medias verdades. Por ejemplo, uno escucha el mensaje de salvación por medio de la gracia y no por las obras, pero implícitamente, aunque no lo dicen, dan a entender que para seguir siendo salvos hay que hacer lo siguiente: hay que dar tanto o servir a Dios y hacer una serie de cosas. Pero la verdad es que servir a Dios, dar, orar y adorar son parte de la vida cristiana y es algo que nosotros los cristianos queremos hacer. Amamos a Dios. Por eso queremos hacer tales cosas, no porque querramos seguir siendo salvos. ¿Cómo recibe una persona la vida eterna? La Biblia dice que es un regalo. Así que no puede ser el resultado de algo que yo hice y a la vez ser un don. O es una dádiva o la compré. Por esa razón la Biblia dice que la paga del pecado es muerte, mas la dádiva de Dios es la vida eterna. Si es eterna, entonces dura toda la eternidad. No podemos decir, pues, le corresponde cierto tiempo de vida eterna y luego. No es así. Si usted recibe la dádiva de vida eterna, la tiene ya y para siempre. En ninguna parte de la Biblia dice que la obtenemos por nuestros méritos. No es por obras de justicia que hayamos hecho, sino por su misericordia, por su gracia que nos ha salvado y nos ha perdonado. Dice Tito 3:5, nos salvó, no por obras de justicia que nosotros hubiéramos hecho, sino por su misericordia, por el lavamiento de la regeneración y por la renovación en el Espíritu Santo. Entonces la pregunta sería, ¿cómo podemos obtener la vida eterna? Hay dos cosas sencillas pero absolutas. La Biblia no es vaga al respecto. En primer lugar, tiene que creer que Jesucristo es quien Dios dice que es, el eterno Hijo del Dios vivo. Leamos ahora el versículo 10 de 1 de Juan capítulo 5. Dice así: el que cree en el Hijo de Dios tiene el testimonio en sí mismo. De esto hablaremos en un momento. El que no cree a Dios le ha hecho mentiroso, porque no ha creído en el testimonio que Dios ha dado acerca de su Hijo. Es decir, ¿qué fue lo que Dios dijo de su Hijo? Versículo 11, y este es el testimonio, que Dios nos ha dado vida eterna, y esta vida está en su Hijo. El que tiene al Hijo tiene la vida, el que no tiene al Hijo de Dios no tiene la vida. Entonces, ¿cuál es el testimonio del Dios Todopoderoso sobre su Hijo? Él dice que su Hijo Jesucristo es el Hijo de Dios. Jesús dijo que si me han visto, han visto al Padre. Por eso dice en Juan 10:30, yo y el Padre, uno somos. Por lo tanto, Jesús, Dios pleno y total. Muchas personas dicen, espere un momento, yo creo en Dios, pero ¿quiere decirme usted que si yo creo en Dios, pero no creo en Jesús, entonces no tengo la vida eterna? Pues escuché lo que él dijo. El que tiene al Hijo, tiene la vida. El que no tiene al Hijo de Dios, no tiene la vida. No hay duda alguna. Dicho de otra forma, para poder tener el don de vida eterna, debo creer que Él es quien Dios dijo que era. Dios dice que Jesucristo es su Hijo eterno, el Hijo de Dios. Jesús confesó ser el Hijo de Dios. En Mateo 16:16 dice, respondiendo Simón Pedro dijo, tú eres el Cristo, el Hijo del Dios viviente. Y en todos los evangelios él fue identificado como el Hijo de Dios. Dijo que si me han visto a mí, han visto al Padre, yo y el Padre uno somos. Entonces, si hemos visto a Cristo, hemos visto al Padre. Jesús y el Padre son uno, los dos son Dios. Alguien dirá, bueno, yo creo en Dios, pero no creo en Jesús. Mi amable oyente, no importa qué más crea usted en la vida, si no cree en la divinidad de Jesucristo, que Él es Dios, que Él es el eterno Hijo de Dios. Permítame hacerle una pregunta. ¿Por qué murió Jesús? Si Él hubiese sido solo un hombre, hubiese sido un pecador. No podemos adoptar lo que dice el mundo, que Jesús fue un hombre bueno y maravilloso, un buen maestro, un gran filósofo, un sanador, un gran personaje de la historia, pero que no fue Hijo de Dios y que definitivamente no fue Dios. No podemos tener esta creencia, porque Jesucristo no pudo haber sido un buen hombre, no pudo haber sido simplemente un filósofo, ni todo lo demás, si Él no es el Hijo de Dios, si no es Dios en carne humana. Si no está sentado a la diestra del Padre, si no intercede por nosotros, entonces es un mentiroso, un impostor, un fraude. No podemos tener a un buen Jesús, a menos que Jesús sea Dios. La resurrección fue la manera de Dios validar todo lo que había dicho y la manera de darnos la seguridad que necesitamos. La Biblia dice, ausentes del cuerpo, presente al Señor. Imagínese que Él no hubiese resucitado, sino que hubiese permanecido en la tumba. Supongamos que Él hubiese sido como todos los demás líderes religiosos. De ser así, no tendríamos ningún tipo de seguridad. Pero nuestra seguridad es absoluta porque Cristo resucitó de la tumba. Nos dio la confirmación y bendecida seguridad de que Él es todo lo que dice ser. En primer lugar, tiene que creer quién es Él. Él es el Hijo de Dios, el eterno Hijo de Dios, quien vino al mundo a morir en una cruz para perdonar nuestros pecados. En segundo lugar, debe estar dispuesto a aceptarlo como su Salvador personal. Ahora bien, al pensar en la idea de aceptar a Cristo como su Salvador personal, muchos dirán, bueno, yo creo en Jesús, pero quisiera que pensara en lo siguiente. La vida eterna está irrevocable y entrelazada a la persona de Jesús. No podemos tener lo uno sin lo otro. El que tiene al Hijo tiene la vida. no solo la vida, sino la vida eterna. El que no tiene al Hijo de Dios, no tiene la vida. Usted dirá, pues, esto es lo que yo creo. El asunto no es ese. Dios dice que para que usted tenga vida eterna necesita tener al Hijo. No es cuestión de si le gusta o no, de si puede o no cuestionar todas estas cosas. El que tiene al Hijo tiene la vida. El que no tiene al Hijo de Dios no tiene la vida y punto. La razón por la cual enfatizo esto es porque hay personas que dicen, yo creo en Dios, llevo una buena vida y creo que al morir iré al cielo porque he sido bueno. Fíjese bien en lo que dicen. Yo creo. Pero lo que le digo no es lo que yo creo, es lo que dice Dios. Usted quizás se pregunte si es solo mi interpretación, pero lo invito a que usted mismo lea la Biblia. Esto es lo que dice. El que tiene al Hijo tiene la vida. El que no tiene al Hijo de Dios no tiene la vida. Punto y final. No lo dije yo, lo dijo Dios. Entonces, ¿a qué nos referimos al hablar de toda esta idea de creer? La vida eterna está irrevocablemente enlazada a la persona de Jesús. No se pueden separar. Por lo tanto, al decir, el que tiene al Hijo tiene la vida, ¿cómo hago para tener al Hijo? Lo siguiente, dice Juan 1:12. Mas a todos los que le recibieron, a los que creen en su nombre, les dio potestad de ser hechos hijos de Dios. Todos los que creen en su nombre lo reciben por fe y tienen al Hijo. Pero, ¿qué significa eso de recibir a Jesús? Significa que aceptamos el testimonio de Dios el Padre y de Dios el Hijo. Acepto el testimonio de la Biblia sobre quién es Él. Que Cristo es la única esperanza del hombre, el Salvador del hombre, que de Él viene el perdón. Si recibo a Jesucristo como mi Salvador personal, significa que acepto personalmente que Jesucristo es el Hijo de Dios. Acepto su identidad. Acepto lo que Él hizo por mí al morir, por mis pecados. Acepto eso y lo aplico a mi vida por fe. Acepto quién es Él. Acepto lo que hizo y lo hago porque Dios dijo que si lo acepto, si creo en Él, seré salvo. Ahora, permítame definir lo que significa creer. La gente dice, yo creo en Jesús. Pienso que lo que quieren decir es, creo algo sobre Él, lo que he oído sobre Él, lo que he leído, etc. Pero en verdad, ¿qué significa creer en Jesús? Significa lo siguiente, escríbalo por favor. Creer en Jesús significa que tengo una convicción firme, segura. Tengo la plena certeza de que Jesús es quien dice ser. Al aceptarlo como mi Salvador, entro en una relación personal y eterna con Él. Al aceptarlo y poner mi fe y confianza en Él, significa que creo en lo que Él hizo por mí en la cruz del Calvario. Por medio de la fe, en ese momento entro en una relación personal y eterna con Él. Así que si una persona dice que cree las cosas que escucha sobre Jesús, eso no significa que cree en Jesús. Uno de estos días llegará el fin de su vida. Lo que usted haya creído en todos estos años no importará si ha rechazado a Jesús todo este tiempo. Quizás sea un poco difícil para usted por su pasado o por la religión que profese. No tengo ningún interés personal en mente. Lo único que me interesa es que usted conozca la verdad. Al llegar el momento en el que cierre sus ojos a esta vida y los abra en la vida venidera, solo quiero que esté seguro de que no será un momento temible, trágico y tormentoso. Que ese no sea un momento de incontrolable histeria porque sabe que al tomar su último aliento va rumbo a una eternidad incierta y desconocida de la que no sabe nada. Solo hay una forma de evitar esto y es la siguiente. Aceptar lo que Dios el Padre dijo acerca de su Hijo. Hay un solo Jesús. Él es el Hijo unigénito de Dios, quien vino a este mundo siendo perfecto y libre de pecado, con el propósito de morir por sus pecados para pagar la deuda total de sus pecados, para perdonarlo. Para que en el momento que usted le pida que lo perdone, basándose en lo que Él hizo, usted pueda aceptarlo y convertirse en un Hijo de Dios. En ese momento su futuro eterno estará seguro para siempre. Él vendrá a morar en su interior para capacitarlo para que viva de una manera piadosa. El don de la vida eterna es suyo. Basta con pedirlo y creerlo. ¿Lo quiere usted? Si es sabio, lo tomará.
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0: Para el creyente en Cristo, la muerte es una puerta que nos lleva a la presencia del Señor Jesús. La muerte ya perdió su aguijón, aunque es cierto que estos cuerpos físicos mueren. ¿Recuerdan lo que Cristo dijo refiriéndose a la muerte de Lázaro? Aunque esté muerto, vivirá. Amable oyente, para los cristianos no hay una muerte absoluta para una persona. Un corazón viejo deja de latir, el cuerpo físico deja de funcionar. Pero ¿qué es lo que verdaderamente sucede? El apóstol Pablo dice claramente, ausentes del cuerpo, presentes con el Señor. No está hablando de dormir o de permanecer en un estado intermedio. Es una realidad, ausentes del cuerpo, presentes con el Señor. Por eso no tenemos miedo a la muerte y por eso es que podemos reunirnos alrededor del ataúd de un ser querido, ver a los amigos y alabar al Señor. Puede ser que estuvo enfermo por mucho tiempo o que falleció repentinamente, y sentimos mucha tristeza, pero tenemos esperanza, seguridad y confianza al pie del ataúd, porque sabemos que ese ser querido confiaba en Cristo, que sus pecados le fueron perdonados y que su nombre está escrito en el libro del Cordero junto con el suyo. Y sabe que la separación es solo temporal. La Biblia dice que nos reconoceremos en el cielo y por siempre estaremos con el Señor.
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Ay, esta mujer de Dios tremenda en el cumpleaños de una amistad en común. Era una mujer que se veía sumamente equilibrada, tranquila, con una voz muy, muy dulce, muy apacible. Y ahí entrando en la conversación comienza a contarnos su testimonio y resulta que ella nos dice que toda su vida estuvo batallando contra la ira, que ese era su problema, la ira. Todos nos quedamos súper sorprendidos en la mesa porque era una de estas personas que hablaba tan dulce que uno jamás se imaginaría tal cosa. Incluso nos llegó a comentar de las veces que ella rompía cosas. Ella dice que siempre que se enojaba rompía algo. Inclusive en una ocasión, en una discusión con uno de sus hermanos, rompió toda la vajilla de la casa de sus padres. Así que ustedes se imaginan, ella se casa y tiene problemas a causa de esto, al punto de llegar al divorcio. Dice que ese día del divorcio ella llegó a su casa y rompió casi todo en su apartamento. De hecho, dice, mi intención era quemarme en el mismo apartamento. Se casa y tiene problemas a causa de esto, al punto de llegar al divorcio. Dice que ese día del divorcio ella llegó a su casa y rompió casi todo en su apartamento. De hecho,

saco de arena de estos que usan los boxeadores, ¿verdad?, para practicar, y que al principio ya le puso la foto de su ex al punching bag, y cada vez que ella sentía ira contra él, le pegaba al punching bag, y yo decía, bueno, por lo menos no le pegaba a él, así que no me pareció tan mala idea. Sin embargo, ella nos dice que su proceso de libertad ocurre cuando una amiga la invita a la iglesia, y en ese lugar una anciana ora por ella lo siguiente, y le dice, llevas años peleando contra los demás, pero la persona a quien realmente odias es a ti misma, y hoy el Señor viene a hacerte libre. Y ella dice que en ese momento, cuando escuchó esa oración, ella tuvo una visión, y en lugar de la foto de su ex en el punching bag, vio la foto de ella misma. Y ahí ella comprendió que todo este tiempo, aunque ella le ponía caras y aunque ella le ponía otros nombres al punching bag o a las almohadas, porque también lo hacía con sus almohadas y les comenzaba a pegar, realmente contra quien ella sentía ira era contra ella misma. ¿Por qué? Porque ella había vivido con ira cuando su papá las abandonó, y ella pensaba que la causa del divorcio de sus padres había sido ella misma. Durante años se había echado la culpa del divorcio de sus padres, y desde ese entonces ella estaba peleando con su propia sombra. Y ese es el título del mensaje de hoy, Peleando con mi sombra. 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De seguro que si yo les pregunto a ustedes que cuál es la pelea más épica que ustedes recuerdan del rey David, tiene que estar mencionado Goliat, porque esa es la pelea más conocida. Sin embargo, durante el reinado de David, él enfrentó muchos enemigos, inclusive ya luego, cuando él es rey, otros gigantes se levantaron y tuvieron que ser vencidos por parte de su ejército, por los amigos de David. Pero yo creo que una de las guerras más difíciles y que está en el top de las guerras de David es la lucha que tuvo contra Saúl. Como todos sabemos, David no solamente fue músico ni fue soldado de Saúl, también fue como parte de su familia. Él quería a Saúl como un padre, y de hecho dice la Biblia lo siguiente acerca de Saúl. En un momento determinado, Saúl le dice, he pecado, vuelve David, hijo mío, porque no volveré a hacerte daño, pues mi vida fue muy estimada en tus ojos. He aquí, he actuado neciamente, he cometido un grave error. Aquí, obviamente, el corazón de las aguas en el corazón de David estaban sumamente turbias, la tenía contra David, y cuando él va contra David, en algún momento determinado, David tiene la oportunidad de matarlo, y sin embargo, le perdona la vida, y él le dice así, hijo mío. Y yo me imagino que fue como un momento allí conflictivo en el corazón de Saúl, porque Saúl lo llegó a amar como un hijo, y ahora estaba en conflicto con David. Y ahora David reconocía que ya Saúl no era un lugar seguro para él. Y qué triste, ¿verdad? Cuando nosotros hemos amado tanto a una persona, hemos entregado tanto por esa persona, hemos considerado inclusive a personas como más cercanas que nuestra propia familia, y de repente esa persona ya no es un lugar seguro para nosotros. Qué difícil puede ser eso. ¿Cuántas personas que hoy me ven están o se sienten en esa misma situación? Dice la Biblia que en ocasiones cuando David tocaba el arpa, los demonios en el corazón y en la vida de Saúl se manifestaban al punto de amenazar contra la vida de David. Dice la Biblia que en ocasiones le llegó a tirar la lanza para matar a David. Y aunque David, ¿verdad?, estuvo allí por un tiempo, aunque David siguió tocando el arpa y siguió peleando allí en el ejército, en un momento determinado David tiene que huir. Y esa huida es como quien dice un límite sano para David. David lo amaba demasiado, lo amaba como un padre, y en ese momento que él ya sabe, este no es un lugar seguro para mí, yo me tengo que ir de aquí. Y yo me imagino el conflicto interno que podía producir en David. ¿Cuántas veces mientras David tocaba el arpa para Saúl habrá pensado, bueno, será que no estoy tocando bien, no lo estoy haciendo bien? Porque humanamente uno puede pensar eso. Cuando tú amas tanto a una persona, quieres que esa persona esté bien. No estamos hablando de idolatría, estamos hablando de que tú quieres que el bienestar de, genuinamente de esa persona, tú vas a comenzar a cuestionarte, ¿por qué no le gusta mi comida? ¿Debo cocinar mejor? Quizás debo tenerla caliente cuando llegue, quizás quizás debo conseguir un mejor repertorio, debo afinar mejor el arpa, debo

0: hacer las cosas mejor. ¿Y cuántas veces David se habrá propuesto eso en su corazón? ¿Cuántas veces inclusive habrá dicho, yo tengo que prepararme mejor para proteger a Saúl y a su familia? Yo me voy a levantar más temprano. Miren, mientras meditaban esto, hasta yo me afligía y yo decía, wow, porque a veces uno no piensa en la humanidad de estos hombres de Dios, pero al igual que tú y yo se debía sentir David. David a lo mejor se levantaba temprano y pensaba, yo me voy a levantar más temprano, yo voy a cambiar mi dieta, yo voy a practicar mejor con mi espada, yo quiero yo quiero ganar más batallas para que Saúl pueda estar tranquilo y en paz. Quizás de esta manera él va a estar bien conmigo. ¿Qué más puedo hacer para que él esté bien conmigo y no esté así conmigo? Porque humanamente eso es lo que pensamos. Ahí es que vamos, y sin embargo, era todo lo contrario. La ira de Saúl aumentaba contra David. Qué fuerte, ¿verdad? Y creo que en este proceso de huida en el que David tiene que despegarse y desprenderse de Saúl y de su familia, que también amaba muchísimo a David, Dios le hizo entender y David pudo comprender que aunque el punching bag de Saúl tenía su nombre, tenía su foto, realmente el enemigo de Saúl era Saúl mismo, y Saúl estaba peleando con su propia sombra. Santiago lo dice de la siguiente manera, dice, ¿de dónde vienen todos los conflictos y las peleas que hay entre ustedes? Vienen de ustedes mismos, de sus deseos egoístas que siempre están librando una guerra en su interior. Miren, Saúl tenía la cara de David en su punching bag, pero realmente estaba peleando con la sombra de un ego herido. Y quizás, aunque David se habrá preguntado, ¿qué puedo hacer o qué hay de mí que le molesta a Saúl? La tristeza de Saúl no era David, la tristeza de Saúl era no poder sobresalir en áreas que veía que David sí tenía fortalecidas. Estaba peleando con la sombra de sus complejos y con un ego herido. Y me parece muy importante hacer esta diferencia. ¿Cuál es la diferencia de un ego herido a un corazón herido? Miren, un corazón herido es aquel que ha sufrido daño por abuso, por palabras hirientes, por la infidelidad, la traición de alguien muy, muy amado. Ahora, alguien con un ego herido es aquella persona que se resiente porque no ha recibido el halago, la recompensa, la notoriedad, el reconocimiento, la admiración que desea. Así como dice Santiago, tú no recibas lo que tú deseas. Un corazón herido es aquel que ha recibido daño, que ha recibido engaño, traición, pero un ego herido es aquel que no ha recibido halago, que no ha recibido recompensa, que no ha tenido esas expectativas y esos deseos egoístas satisfechos. Miren, cuando tú vas a la historia de Saúl, te das cuenta que nadie le había herido, nadie había atentado contra él. De hecho, David, ni siquiera teniendo la oportunidad, lo tocó. Sin embargo, él se sentía herido. ¿Por qué? Porque no había recibido la admiración, la recompensa, el halago que él quería. Hay personas que se sienten heridas, pero realmente no han sido heridas. Son personas que tienen un ego herido, que es muy diferente. No porque hayan recibido daño, sino porque no han recibido el halago y las atenciones que esperaban, que deseaban. Y esto hay que saber diferenciarlo, porque haciendo esto nosotros podemos tener límites sanos, inclusive podemos aportar más a la paz de nuestro corazón. Alguien con un ego herido sin duda va a herir a otros, y por eso yo digo que no hay nada más peligroso que un ministro que ministra con un ego herido. Y esto va desde el núcleo familiar, ¿verdad?, a todas las esferas, pero cuando es un ministro, por ejemplo, un líder eclesiástico que tiene que ver con el alma de la gente, con impartir o influir sobre el alma de la gente, es muy, muy peligroso, porque un ego herido cambia el pan por la lanza, y ahora en lugar de alimentar, vas a tirar para matar. Un ego herido cambia la toalla por la espada. Ahora, en lugar de predicar la palabra para sanar, vas a predicar para herir. Un ego herido cambia la misericordia por la culpa y la justicia por la venganza. Entonces ahora predicas no para que la gente reciba el perdón de Jesús, sino para que se sientan culpables, que es diferente. Y esto es una gran diferencia. Es una diferencia tú predicar para que la gente se mueva al arrepentimiento y reciban perdón, a predicar para que la iglesia o la gente se sienta culpable. Entonces, ¿qué sucede? Cuando haces esto, lo que haces es herir al pueblo. Por tu ego herido, que tú no has trabajado, vas a comenzar a descargarte y a descargar tu ira, a tirar puñetazos, a tirar puños al aire, y de seguro vas a alcanzar a alguien. Por otro lado, Saúl tenía la cara de David en su punching bag cuando realmente estaba peleando con la sombra de sus celos y de su envidia. El pueblo estaba celebrando las victorias de David. Estaba diciendo, hasta canciones hacían a favor de David, y Saúl sintió celos. La familia de David, el hijo, la familia de Saúl y el mismo hijo de Saúl amaban profundamente a David. Todos estaban a favor de David y él tenía celos. Y yo me imagino las veces que él habrá tratado de justificar sus celos y su envidia, como hacemos nosotros muchas veces. De hecho, en una ocasión, trató de insinuarle a Jonatán, su hijo, que su amistad con David estaba torcida y era mala. No era que David no es una buena influencia para ti. ¿Y cuántas veces nosotros escondemos nuestros celos y nuestra envidia hasta con un tono espiritual? No, yo siento de parte del Señor que eso que estás haciendo no es lo correcto. O yo siento de parte del Señor que todavía no es tiempo de comenzar tu ministerio. Y es que tú temes que la persona tome tu posición en la iglesia. Y es que tú temes que esa persona exceda en esa área donde tú quieres sobresalir. Así que cuidado con la envidia y con los celos. Por último, y no menos importante, aunque Saúl tenía la cara de David en su punching bag, él realmente estaba peleando con la sombra de sus malas decisiones. Miren, hay personas que se la pasan peleando con el mundo. Todo el mundo es responsable de sus aflicciones. Pero si vamos a ser honestos, el denominador común en su historia son ellos mismos. Antes le echaban la culpa a la maestra de kinder o la maestra de primero, después a intermedia, así con high school y hasta la universidad. Y durante toda su vida de estudiante, los culpables siempre fueron los maestros, pero realmente el denominador común en la historia seguimos siendo nosotros. Yo estoy segura que en un momento determinado Saúl le echaba la culpa de sus desgracias a los filisteos. No, es que estos filisteos, es que ellos son unos hijos del diablo. Después, no, es que este Goliat. Y después, no, es que este David. Pero realmente él estaba peleando con las consecuencias de sus propios pecados. ¿Y cuál fue el pecado más grande de Saúl? Creerse Dios al punto de menospreciar su presencia y la autoridad de Dios y hacer lo que él quería con la adoración del pueblo. No, yo voy a ofrecer sacrificio a mi manera. Comenzó a menospreciar la presencia y la autoridad de Dios. Y desde ese momento comenzó su peor crisis. Desde ese momento Saúl comenzó una lucha incesante contra su propia sombra. Y hay personas que están peleando con el mundo y le ponen el nombre de otra gente. A lo mejor tú eres el que está en el punching bag de alguien, tu nombre está en el punching bag de alguien y tú dices, Dios mío, que me quite el guante de encima ya, ¿qué he hecho? Y a lo mejor has intentado y has dicho, Dios mío, ¿qué hice mal? Yo quizás debo hacer esto mejor, pero no se trata de ti, se trata de que esa persona está peleando con su propia sombra. Dios no quiere que vivamos con el ego herido, esperando reconocimiento, halagos y la aprobación de la gente. Él quiere que reconozcamos que el grande aquí es Él, que nos ha amado y nos ha dado su amor, y su amor es más que suficiente. Dios no quiere que vivamos con celos y envidia. Él quiere que asimilemos que Él nos ha dado dones y talentos a todos, y son dones y talentos valiosos para cumplir nuestro propósito en la tierra. Dios sin duda no quiere que vivamos peleando con la sombra de nuestro pecado y nuestras malas decisiones. Él quiere que nos arrepintamos de todo corazón, que seamos humildes para aceptar su voluntad y que amemos de todo corazón su presencia a fin de ser libres y hallar completa paz. En el nombre de Jesús, desde hoy, no sigas
1: peleando. 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

0: como de una persona adulta, lo que le llaman, ¿verdad?, los adultos mayores, ancianos, todos nosotros tenemos que tomar decisiones. Y cabe señalar que las decisiones diariamente son, se estiman, como miles de decisiones. Desde que amanece, nosotros pensamos, bueno, hoy me voy a poner una camisa de un color, me voy a poner estos zapatos. Si tienes o usas uniforme, tienes que seleccionar el uniforme. Si tienes distintas camisas, abrigo, lo que sea, son decisiones que nosotros tomamos. Le añadimos a esa toma de decisiones también el qué voy a desayunar, qué voy a tomar, a qué hora voy a salir. Y cuando nosotros analizamos a profundidad, nosotros tomamos miles de decisiones, ¿verdad que sí? Pero qué bonito es que nosotros tenemos que ser conscientes de qué decisiones estamos tomando. Porque, por ejemplo, si usted sale tarde al trabajo o a una cita, por salir tarde, no puede ir corriendo por ahí como un loco o como una loca. Tiene que cogerlo con calma. Pero si usted ve una luz, un semáforo, que cambia a rojo, usted tiene que tomar la decisión en segundo. Me la llevo, freno, ¿qué hago? Y hay personas que se dejan llevar por el impulso y se pasan la luz roja. Y probablemente no acontece nada. Pero si lo coges de costumbre, esa mala decisión puede llevarte a una multa, como el mejor de los casos, o a un accidente fatal, como el peor de los casos. Entonces, nosotros venimos a ver que las decisiones pueden acarrear consecuencias, que hay decisiones que uno puede tomar que marquen nuestra vida. Y se ha puesto usted a pensar cuántas decisiones usted ha tomado y esas decisiones le han dado buenos o malos resultados. ¿Has pensado en eso? ¿O eres de los que piensan, no, yo las decisiones las tomo al momento y hasta ahora me han salido bien? Pues fíjese, no debe de ser la práctica. Porque claro, hay cosas que no acarrean consecuencias inmediatas. Pues uno puede, por ejemplo, tomar una decisión de déjame desayunar comiendo pan todos los días. Y quizás eso no le trae un problema inmediato, pero usted sabe que el comer muchos carbohidratos, ya cuando su edad esté avanzadita, puede padecer de diabetes. Ve cómo unas cosas van llevando a la otra, cómo la toma de una decisión puede acostumbrarlo a un patrón de vida que al final puede desencadenar en unas consecuencias negativas. Es interesante porque la Biblia me habla a mí de que tomemos buenas decisiones. Por ejemplo, cuando nosotros vamos al libro del Génesis, vemos que el Señor le advierte a Adán que no coma de un árbol en específico. Pero como Dios no hace roboces, sino que Dios hizo seres perfectos y como seres perfectos tenemos la capacidad de tomar decisiones, pues ¿qué hizo Adán? Desobedeció la voz de Dios y eso les trajo unas consecuencias. De más está decir que fueron negativas. Pero también nosotros vemos cómo a Dios le da a Noé unas instrucciones de construir un arca en el medio del desierto. Usted puede decir, caramba, si hubiese sido en la orilla de la playa, pues tiene sentido, pero en el medio del desierto, ¿qué sentido trae? Pero Noé tomó la decisión de qué, de construir un arca, tardando aproximadamente 120 años. El hombre la hizo, ¿y cuál fue el resultado? Se salvó él y su familia. Pero a la vez, yo puedo dejarles saber a ustedes de que Noé le predicaba a la población que le rodeaba, diciéndole, mire, hay lugar para ustedes en este barco. Es la única escapatoria. Pero ellos tomaron la decisión de no ser, de no obedecerlo, de no creerle. ¿Y qué pasó? Tuvieron también unas consecuencias. Fíjense cómo un mismo evento produce unas buenas consecuencias para Noé y su familia, que fue la salvación, y unas consecuencias negativas para la población desobediente de en la etapa de Noé. Entonces, aquí estamos viendo que la vida se trata de decisiones y que nosotros tenemos un libre albedrío, y ese libre albedrío Dios lo respeta. Tú eres el que toma la decisión. Ahora, ¿en base a qué nosotros tomamos decisiones? Bueno, podemos tomar decisiones en base a emociones, en base a necesidad o en base a según la circunstancia. Por ejemplo, en base a emociones. Bueno, hoy estoy triste y para aplacar mi tristeza necesito comer helado. Pues esa decisión yo la tomo, ¿verdad? En base a que estoy sumergido en una tristeza y hay personas que se refugian en la comida cada vez que están tristes. Y esa decisión quizás de inmediato te aplaca o te sientes mejor, pero a la larga hay consecuencias. Hermano, hay consecuencias para todo en la vida. Unas son de inmediato, otras son más adelante. Pero de que llega, llega. Ahora, las decisiones que son en base a tus necesidades, pues por ejemplo, si usted trabaja en construcción y necesita un vehículo para transportar las herramientas, los materiales de construcción, usted no se va a comprar un carro convertible porque no cuadra. Y si se compra un carro convertible, pues va a tener que pagar las consecuencias cuando tenga que cargar bloques. ¿Y dónde los va a meter? ¿En el baúl? Ah, sí, yo lo meto en el baúl porque eso es, no va a ser de continuo. Ah, bueno, pues cuando se le dañe la transmisión, cuando se le dañe el carro, entonces ahí va a decir, necesito una troca, necesito una pick-up, necesito una camioneta. Ve cómo las decisiones también afectan según, ¿verdad?, el entorno donde nos movemos, porque también, hermano, aquí donde nosotros vivimos en Connecticut, tenemos que saber que necesitamos por lo menos un vehículo que sea 4x4 o tenga tracción en las cuatro ruedas. ¿Por qué? Por la naturaleza del lugar donde vivimos. Ahora, el tiempo corre y yo quiero, antes de entrar a la historia que tengo para compartir, yo quiero que todos busquen Deuteronomio 30:19. Mire lo que dice la palabra de Dios, la cual leemos en el nombre del Padre, el Hijo y el Espíritu Santo. Amén. A los cielos y a la tierra llamo por testigo hoy contra vosotros, que os he puesto delante la vida y la muerte, la bendición y la maldición. Escoge pues la vida para que viva tú y tu descendencia. Fíjense que en este único versículo el Señor te está diciendo que tú tienes dos caminos. Tienes dos caminos. Tienes el camino de la vida y el camino de la muerte. Tienes el camino de la bendición y tienes el camino de la maldición. Y Él te da un consejo. Escoge pues la vida para que vivas tú y tu descendencia. Ese es el consejo, pero la decisión la tomas tú, la decisión la tomo yo. Y hoy te quiero hablar de un hombre que para mí es uno de los reyes más cercanos a Dios que existió. Y era el rey David. Y yo sé que muchos de ustedes probablemente han escuchado sobre el rey David y tantas historias, pero yo quiero darle inicio dejándote saber de que el rey David, para todo, casi para todo, consultaba a Dios. Pero hay un momento donde esa consulta como que escaseó, como que no se dio. Mire, el rey David dice la palabra que si iba a subir contra los filisteos, él le preguntaba a Dios, ¿subiré contra los filisteos? Y el Señor le decía, sí sube que yo te los entrego en tus manos. Y David subía, pero ¿por qué? Porque según la respuesta del Señor, él tomaba la decisión y él creía en lo que Dios le respondía. Si el Señor le decía, sí, sube, porque te lo he entregado en tus manos, pues hermano, ¿qué mejor asesor que Dios? Que te diga, métele mano a este negocio, métele mano a este asunto que yo te di la victoria. Eso es sin pensarlo dos veces. Usted se tire pecho. Y eso hacía David y subía contra los filisteos. Y como Dios le dijo, te voy a dar la victoria, Dios se la daba. Pero así pasó el tiempo y subiré contra los amorreos, los de Keila me van a entregar. Y el Señor le daba una respuesta y en base a esa respuesta él tomaba la decisión de detenerse o de proceder. Qué interesante que nosotros tenemos que acostumbrarnos a ese hábito. Porque cuando nosotros nos acostumbramos a preguntarle a Dios, a encomendar nuestro camino a Dios, a esperar en Dios, hermano, yo sé que Dios nos va a dar la victoria. Ahora, ¿qué pasa con David? David dice la palabra que en vez de ir o estar en el campo de batalla, él se quedó en su palacio. Y mire qué interesante, que no se supone que David se quedara en el palacio, pero se quedó. Y dice que subió, vamos a decirlo así, al techo. ¿Y qué pasa? Que tomó una decisión y fue mirar a Betsabé. No tan solo la mira, sino que dice la palabra que la manda a buscar. Y el desenlace de esa búsqueda fue que tuvo relaciones íntimas con esa mujer que era casada, pero no era casada con cualquier persona. Era casada con uno de los hombres que la Biblia reconoce como los valientes de David, Urías Heteo. El nombre de Urías significa Jehová es mi luz. Y Heteo es en la procedencia de este hombre que era hitita. Ese, ¿verdad? Es interesante saber de que este hombre, aunque no era judío, no era hebreo, este hombre decidió afiliarse y reconocer de que Jehová Dios es el rey del rey. Y dice la palabra que David toma la decisión. Fíjense cómo un error te va llevando a otro, a otro, a otro. La mujer de Urías Heteo le dice, estoy preñada. ¿Y qué hace David? Búsquenme a Urías para tratar de insinuarle, para tratar de convencerlo que vaya y se acueste con su mujer y el hijo que está esperando la mujer, achacárselo a Urías. Y fíjense cómo Dios ante todo esto, hermano, guarda silencio. Porque hay veces que nosotros tomamos decisiones contando con que Es que Dios, ya yo sé cómo trabajar con Dios, ya yo tengo tantas experiencias que de verdad no necesito preguntarle a Dios para todo. Mira, hermano, no seamos ingenuos, porque David vino a reinar mucho tiempo después de José, el hijo de Jacob. Y dice la palabra que cuando la mujer de Potifar le dijo a Jacob, a José, perdónenme, acuéstate conmigo. La respuesta que le da José es que no, no, es que tu esposo me ha puesto sobre todas las cosas en su hogar, pero te puso a ti aparte, tú eres una excepción. ¿Cómo pecaría yo contra Dios? O sea, que José sabía en su corazón que acostarse con una mujer casada, ay santo, aleluya, era pecado. Y la paga del pecado es muerte. Fíjense que uno no le puede dar tantas vueltas a las cosas. David sabía eso. David conocía la historia. Pero es que a veces tomamos decisiones bajo emociones, bajo impulso, bajo la carne. ¿Y qué produce eso? Pues mire, David se acostó con la mujer y Dios no dijo nada. David se entera de que la mujer estaba preñada y entonces viene y manda a buscar al marido, pero como el marido no se metió a su casa, como el marido no durmió con su mujer, pues David dice: voy a tomar ahora otra decisión de mandarlo a matar. ¿Vieron cómo el pecado va produciendo y generando más y se va convirtiendo en una bola de nieve que al final te aplasta a ti y a todos los tuyos? Ahora, fíjense de esto. Dios aparenta estar callado. Dios aparenta estarle dando la victoria a un hombre que la misma Biblia dice que era conforme al corazón de Dios. Pero como Dios no tapa pecado, como Dios no tiene hijos favoritos, eso es lo hermoso de la Biblia, que habla lo bueno y lo malo de la persona. Porque si a mí me dieran a escoger, yo no permitiría que pusieran esa historia ahí. Pero sale a la luz, ¿para qué? Para enseñanza a nosotros. La Biblia narra que manda y muere Urías Heteo en el campo de batalla. Entonces, pues mira, pues eso tenía que pasar. Pero aquí viene la sentencia del Señor. Y dice a través de Natán, el Señor en 2 de Samuel, capítulo 12, versículo 11, así ha dicho Jehová: he aquí yo haré levantar el mal sobre ti de tu misma casa. Anote bien, escuche bien esto, hermano, porque aquí da los detalles de lo que acontecería por causa de una mala decisión. Y tomaré tus mujeres delante de tus ojos y las daré a tu prójimo, el cual yacerá con tus mujeres a la vista del sol, porque tú lo hiciste en secreto, mas yo haré esto delante de todo Israel y a pleno sol. El tiempo apremia, me gustaría entrar en detalle, pero lo que les voy a decir es que la vida de David fue una miseria de ahí en adelante. Dice la palabra que Abnón, uno de los hijos de David, violó a su media hermana Tamar. Dice que como esa media hermana era hermana de Absalón, Absalón mata a Abnón. Fíjense que el Señor le dijo: yo haré levantar el mal sobre ti de tu misma casa. No fue el diablo. El Señor lo reprenda. Aquí nosotros tenemos que entender que Dios dice la palabra que de la boca del Altísimo sale lo bueno y lo malo. No te confundas con eso. Dios no está peleando contra el diablo. Dios es el Rey de Reyes, Señor de Señores, que tiene la autoridad de lo bueno y de lo malo. Dios creó las dos cosas. Te lo pongo claro. Dios creó las dos cosas. Ah, de que el diablo sea el instrumento para incitarte a hacer lo malo. Sí lo es. Sí lo es. Y Dios te está diciendo, el Todopoderoso que tiene control aún del mismo diablo, te está diciendo, escoge lo bueno. Ahora bien, ¿qué sucede? Que luego de esto, el mismo Absalón se rebela contra su padre, porque Absalón ahora quiere ser el rey. Empieza a tramar unas cosas y bueno, se forma un revolú y cogen a David y sale huyendo. ¿Y qué hace Absalón? Por un mal consejo, toma la decisión de acostarse con las concubinas que su padre había dejado en el palacio. Y se cumple lo que dice la palabra nuevamente. Y tomaré tus mujeres delante de tus ojos y las daré a tu prójimo, el cual yacerá con tus mujeres a la vista del sol. Porque tú lo hiciste en secreto, mas yo lo haré delante de todo Israel y en pleno sol. Y eso pasó. Santo Dios, aleluya. Ahora, ¿qué pasó? David sufrió toda esa debacle familiar. Por eso la palabra dice que si tú pagas el mal con mal, mira, si nosotros le hacemos el mal al que nos hace bien, el mal no se, el pecado no se apartará de nuestra casa, el juicio no se apartará de nuestra casa. Hoy es un buen día para que tú analices las decisiones que estás a punto de tomar. Hoy es un buen día para reconocer si las decisiones que has tomado te están llevando a la ruina, te están llevando a la destrucción, te están llevando a la debacle familiar. Ustedes saben lo que es un hombre como David, que ante... ¿cómo les digo yo? Ante la sociedad, afuera de su casa, era un hombre valiente, guerrero, un hombre que tenía de verdad un buen pedigrí, un buen récord. Pero dentro de su casa, ¿cómo estaba? Destruido. Una familia disfuncional. Un desastre. Un desastre. Y eso es lo que el Señor te quiere dejar saber hoy. Porque es que Dios siempre nos advierte, hermano y hermana. Toma las decisiones correctas. Aunque parezca que eres un bobolón. Aunque parezca que estás desperdiciando una oportunidad. Aunque parezca que no tiene sentido, toma las decisiones correctas. Dice la palabra que cuando Absalón se le reveló, muchos eruditos dicen que eso aproximadamente transcurrió 10 años lo de Absalón. Lo otro fue mucho antes. Hermano, usted sabe lo que es estar viviendo por un periodo de tiempo ese tipo de dolor en su corazón. ¿Cuánto uno ama a un hijo? ¿Cuánto uno ama a una hija? Y ese desastre, todo por una mala decisión de tomar una mujer ajena. Es tiempo de reprogramarnos. Es tiempo de saber que las decisiones que tomamos hoy te pueden ser de maldición el resto de tu vida. Toma las mejores decisiones. ¿Cómo? Mire, Proverbios capítulo 3, versículos 5 y 6 dice, confía en el Señor con todo tu corazón. No dependas de tu propio entendimiento. Busca su voluntad en todo lo que hagas y Él te mostrará cuál camino tomar. Si nosotros analizamos este proverbio, la confianza en el Señor yo la adquiero, yo la consigo por medio de su palabra. Ahora, como yo confío ahora en el Señor, no me apoyo en mi entendimiento. Ay, es que yo soy sabio, ay, es que yo he tomado buenas decisiones. sino que ahora busco su voluntad y él me va a mostrar cuál es el camino. Si David hubiese dicho: Señor, mira, esta mujer me gusta, está bien buena, yo estoy seguro que el Señor le hubiese dicho: tú sabes que esa mujer es casada, y se hubiese evitado tantos y tantos dolores, tantas y tantas adversidades, y de las personas que él más ama, que era su familia. Así que medita en esta palabra, piensa en ella. Antes de tomar una decisión, no te precipites, porque de hacerlo, recuerda esto siempre: puedes traer bendición a tu vida si te dejas llevar por Dios, o vivir una vida con las consecuencias. Ah, hermano Carlos, pero si le pido perdón al Señor por unas decisiones que tomé en el pasado mal. Mira, Dios te perdona, pero las consecuencias continúan. Las consecuencias tienes que trabajar con ellas. Y Dios, claro, te fortalece, Dios te ayuda, pero evita eso. ¿Cómo? Buscando la confianza con todo tu corazón en nuestro Señor Jesucristo. Así que yo espero que este mensaje sea un detente para aún las cosas que tenías en mente hacer hoy. Para aquellas decisiones que, ay, por una decisión loca no me va a pasar nada. No, es tiempo de que recapacites y entiendas y puedas comprender que las decisiones traen consecuencias, y esas consecuencias te seguirán el resto de tu vida. Padre, gracias te doy, Señor, por esta palabra. Padre, gracias, mi Señor, porque usted revela a nuestra vida antes de nosotros atravesar por ese lugar en el cual hemos pensado a veces transitar. Padre, mire, yo le presento a esta audiencia, a estos radios escuchas, Señor amado. Sea usted, mi Señor, depositando en su corazón, mi Señor, el temor de tomar malas decisiones. Ayúdelos, mi Señor, a tomar buenas decisiones. Ayúdelos a buscar una iglesia y a leer su palabra y a vivir en una vida de oración delante de usted. Porque yo sé, Señor amado, que en el futuro...
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por estar en la sintonía de Radio Avivamiento, Alcanzando Almas para Cristo. Esta es tu hermana Rose, que te estará acompañando en los próximos minutos. ¿Qué tal si nos vamos con una pausa musical para comenzar este segmento y regresamos con una palabra y muchas cositas bien interesantes? Dios te bendiga, no te vayas.

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Oye, ¿tú sabías que las vacas también tienen mejores amigos? Asimismo, los estudios han encontrado que las vacas crean amistades cercanas y pueden sentirse estresadas y desinquietas cuando las separan de sus compañeras favoritas. Qué interesante eso, ¿verdad? Parece que no somos los únicos que disfrutamos pasar tiempo con nuestras panas y seres queridos, ¿sabes? Las vacas también prefieren estar con sus besties. Y se sienten más tranquilas y seguras cuando están juntas. Y la verdad es que hay una bonita lección ahí para todos nosotros. La familia, las amistades y la comunidad hacen una gran diferencia en nuestras vidas, ¿verdad que sí? Ya sea compartiendo una comida, una llamada o una buena conversación, estar conectados con las personas que queremos nos ayudan a sentirnos como más felices y más acompañados. Con el verano en pleno apogeo y acercándose el fin de semana del 4 de julio, es un buen momento para reunirnos con nuestras familiares, hacer planes con nuestros vecinos y amigos y crear recuerdos especiales y agradecer por esas personas que hacen nuestros días más alegres. Así que hoy dale una llamadita a ese amigo o a ese familiar y envía un mensajito a un familiar y simplemente comparte una sonrisa, tan siquiera un corazoncito de mensaje texto. Después de todo, hasta las vacas saben que la vida es mejor cuando estamos rodeados de buena compañía. Así que let me know y seguimos aquí con música, buena energía y sabor latino para toda nuestra comunidad aquí en Connecticut y más allá a través de Radio Avivamiento.com. No te vayas.

he decidido seguir a Cristo, de Giovanni Ríos. Mi gente linda, ¿usted sabía que los abrazos son como una medicina natural para el corazón? Cuando damos y recibimos un abrazo, nuestro cuerpo libera hormonas que nos ayudan a sentirnos súper felices, tranquilitos y conectados con los demás. Así que si tú tienes a mami, a papi, a tus abuelitos, a los nenes o algún familiar cerquita, chacho, dale un buen apretón, un buen abrazo, porque el cariño nunca pasa de moda. Y los abrazos, mi amigo, eso jamás sobra. A veces un abrazo dice más que mil palabras. Así que seguimos aquí compartiendo buena palabra, buena energía y buena música que te acompaña aquí en Radio Avivamiento. Y te doy un abrazo aquí en el aire y te decimos que te amamos y que Cristo te ama también. Seguimos con más música, no te vayas.

Qué lindo es estar en la presencia de Dios con alabanzas que verdaderamente traen tanta alegría, ¿verdad que sí? Los días son más largos, mi gente, y el sol brilla más fuerte y tenemos más oportunidades para disfrutar en familia, hacer un barbecue y visitar el parque o simplemente relajarnos un ratito. Y hablando de cosas buenas, muchos expertos dicen que la felicidad crece cuando practicamos la gratitud. Por eso te invito a que hoy tomes un momento y pienses en tres bendiciones que Dios ha puesto en tu vida. Puede ser tu salud, tu familia, un trabajo, un amigo fiel o simplemente el privilegio de despertar cada mañana. Cuando enfocamos nuestra mente en lo bueno, nuestra perspectiva cambia y el corazón se llena de esperanza. Como decimos los boricuas, hay que darle gracias a Dios en las buenas y también en las malas. Así que sonríe, disfruta este hermoso día de verano y sigue contando tus bendiciones. No te vayas, seguimos con más música, alegría y esas bendiciones que nos unen aquí en Radio Avivamiento.

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Querida amiga, querido amigo, bienvenidos a su programa A Tiempo. Este servidor, Arnoldo Fernández, les estará acompañando durante estos minutos a lo largo de este programa, esperando en el Señor que sea de mucha bendición y de agrado para usted. Bueno, y como siempre decimos, no hay casualidad en que Dios de alguna manera nos llama, nos toca, de alguna manera nos dice: yo estoy aquí y quiero hablar contigo. Así que no hay casualidad, amiga, amigo, que usted haya sintonizado este programa. Así que si usted se encuentra en la cárcel porque está privado de libertad, si usted se encuentra en el hospital porque está cumpliendo alguna jornada de trabajo o está hospitalizado por razones de salud, si usted se encuentra trabajando en alguna garita o en algún lugar donde considera que está solo, no tiene amigos o amigas, déjeme decirle algo. Hoy quiero que usted sepa que Cristo Jesús está allí tocando su puerta para convertirse en su mejor amigo.

Vamos a darle continuidad a nuestro programa. Vamos a hacerlo musicalmente con la voz de Frankie Tovar. Él nos presenta el tema titulado Ese Día. Vamos a disfrutar de esta extraordinaria letra.

Una vez leí acerca de una mujer que se sentía muy sola en ese lugar donde ella trabajaba. Y la sencilla razón era porque era la única cristiana. A menudo la ridiculizaban por su fe y la acusaban de tener una mente muy estrecha. Finalmente se desanimó tanto que contempló dejar ese empleo. Sin embargo, antes de hacerlo, habló con su pastor. Después de escuchar sus quejas, el ministro preguntó: ¿dónde pone la gente las luces generalmente? En los lugares oscuros, contestó ella. Rápidamente reconoció que su lugar de trabajo era verdaderamente un lugar oscuro, donde se necesitaba mucho. Así que ella decidió quedarse donde estaba y ser de mayor influencia para Cristo. No mucho tiempo después, varios de sus compañeros de trabajo, de hecho, 13 en total, aceptaron a Cristo como Salvador. Sé que estás buscando una vida no religiosa, sé que estás buscando una vida que tenga un propósito. Bueno, y ese propósito sencillamente lo puede dar nuestro Señor Jesucristo. Así que si tú estás en esa situación de, bueno, quiero conocer del amor de Dios, quiero conocer y experimentar lo que verdaderamente me han dicho mis amigos, que es el verdadero perdón, la restauración de mi vida, yo creo que hoy es el momento propicio para que conozcas a Jesús como amigo, como Señor y como Salvador.

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Bueno, así como la joven que dijimos al inicio, que había leído por allí un artículo relacionado con ella, quería renunciar a su trabajo porque sentía que la acosaban, hasta que su pastor le dijo, no, quédate allí, ese es el lugar donde debes estar, porque allí es donde debes alumbrar. La Biblia, la palabra de Dios, en la carta que envía el apóstol Pablo a los Filipenses, en el capítulo 2, versículo 15, dice, resplandecéis como luminares en el mundo, asidos de la palabra de vida. Filipenses capítulo 2, verso 15, y también puedes agregarle allí el 16. Amiga, amigo, si usted quiere conocer a Jesús como Señor y Salvador, hoy es una buena oportunidad. ¿Qué te parece si hoy haces una oración? Yo te puedo dirigir en ella para que invites a Cristo a entrar en tu corazón. Allí donde estás, tú puedas decirle, Señor Jesús, yo reconozco que te necesito. Te abro la puerta de mi corazón. Haz de mí una persona nueva. Quita todas estas cargas. Las entrego a ti. Gracias por escribir mi nombre en el libro de la vida. Y cuando tú vengas y me llames, yo pueda decir presente. Bueno, si esa ha sido tu oración, por favor, comunícate con nosotros. Sí, escríbenos al programa a tiempo @transmundial.org. Envías allí tu correo electrónico. Recuerda, a tiempo @transmundial.org. Si deseas comunicarte con nosotros y me gustaría que nos dijeras en qué ciudad, en qué país nos estás escuchando, puedes enviar tu mensaje de texto si vives fuera de Venezuela, obviamente, con el siguiente número y también puedes hacerlo con la siguiente nomenclatura. Es decir, colocas +58 416 739 6277. El código de área +58 416 739 6277. Bueno, vamos a escuchar otro tema musical. Se titula Qué bonito es. Lo interpreta Nair Reverón.

En verdad para mí es un placer poder estar acá con ustedes. No saben ustedes la alegría, el gozo, la satisfacción de que un día, así como a ti, que estaba yo muy turbado, tal vez estaba muy confundido, estaba en una búsqueda genuina de Dios. Y de alguna manera, Él me tocó mi corazón y me hizo entender que no es una religión, sino una relación. Pasaron los meses y me llamaron al ministerio a trabajar para Él. ¿Qué tal si a ti, amiga, amigo, también te sucede lo mismo? Pero nos gustaría saber si eso está en tu corazón, servirle a Dios. Como decimos al inicio del programa, sin religiosidad, sin que esto sea una carga. Escríbenos, sí, quiero saber de ti. Quiero que te comuniques conmigo para que me digas si has aceptado a Cristo, en qué ciudad vives, cómo podemos ayudarte. Recuerda, puedes enviar tu mensaje de texto al 0416-739-6277 o si vives fuera de Venezuela y tienes el WhatsApp, es +58, nuestro código, 416-739-6277.

0: quisiera saber de ti, quisiera saber sobre tu situación, cómo te sientes, cómo estás en este momento. Y con muchísimo gusto te vamos a atender. Bueno, ya el tiempo, como siempre, es nuestro enemigo. Se nos acaba tan rápido, pero nuestra invitación es para que nos vuelvas a sintonizar y no te apartes de la sintonía, que tenemos muchos programas interesantes para ti en esta emisora. Así que me despido, esperando en el Señor que sea de bendición para ti todo este tiempo. Será hasta entonces, Dios te guarde.
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y maravillosa. Así que la próxima vez que te cepille los dientes, recuerda, Dios me ama tanto que hasta me diseñó con un sistema automático de saliva. Porque si tuvieras que fabricarla manualmente, papá, estaríamos todos en overtime. Bueno, nos fuimos con una pausa musical, no te vayas. Automático de saliva. Porque si tuvieras que fabricarla manualmente, papá, estaríamos todos en overtime.

Acabamos de escuchar un poderoso recordatorio. No hay arma forjada que prospere en nuestra contra cuando caminamos con fe. Tengo otro dato que está poderoso. El corazón humano late más de 100.000 veces al día. ¿Escuchaste bien? Más, no casi, más de 100.000 veces al día. Y aquí viene la pregunta, ¿cuántas veces le has dado gracias a Dios hoy? Porque tu corazón lleva trabajando desde antes de que sonara la alarma de la mañana. Es más, imagínate esto, tu corazón está latiendo desde que estabas en el vientre de tu madre. No ha pedido vacaciones, no pidió aumento, no llamó diciendo, boss, hoy no voy porque estoy cansado, nada de eso. Sigue fielmente haciendo su trabajo. De hecho, hoy hay gente que se queda.

a cuando tiene que responder a un pequeño email. Y el corazón dice, yo llevo décadas trabajando 24/7 sin coffee break. ¡Qué tremendo diseño del Señor! ¿Verdad que sí? Cada latido es un recordatorio de que el Señor todavía tiene propósitos para nuestras vidas. Si tu corazón está latiendo hoy, mi amigo, todavía hay una razón para seguir adelante. Así que escucha ese ritmo. ¡Pum, pum! ¡Pum, pum! ¡Pum, pum! No es solamente biología, es una evidencia más de la gracia de Dios en tu vida hoy. Así que ahora mismito, mientras tú sientes los latidos de tu corazón, y ahora que sabes que laten más de 100,000 veces al día, mi amigo, ¿cuánto más tenemos que agradecerle al Señor por los milagros que Él ha hecho y sigue haciendo en nuestras vidas?

Gracias por mantenerte en la sintonía de Radio Avivamiento, Alcanzando Almas para Cristo. Si deseas comunicarte con nosotros, si deseas saludar, mandar saludos a tu familia, a tus amigos, un happy birthday, feliz aniversario, una petición, pedir un horario para una programación, lo que Dios ponga en tu corazón, por favor, comunícate con nosotros a través de radioavivamiento.com. También puedes llamar o enviar un mensaje de texto a 860-880-0220. O nos puedes escribir Old Fashioned Way a Radio Avivamiento, P.O. Box 4594, Hartford, Connecticut 06147. Leemos todas sus cartas, leemos todos sus emails. Y bueno, por ahí un corazoncito que ha pedido un himno del himnario y vamos a complacerla. Así que María, gracias por comunicarte con nosotros. Aquí está Es Cristo la Roca.

0: Kwami, cuéntanos con cuál nos vamos ahora.
1: Bueno, los amigos de Generación Pentecostal Mafe están haciendo la tarea y aquí Jorge Hurtado ha pedido Eres limpio en la sangre y también Hay poder sin igual poder. Vamos a complacerlo a él en esta hora, a Jorge Hurtado. Mafe.
0: Claro que sí, dice Eres

0: Por años he pensado que ser un cristiano frío está mal. Pero no, papá. Yo y muchos cristianos estamos equivocados. ¿Por qué? Porque tú puedes ser un cristiano frío.
1: ¿Cómo es?
0: Sí, papá, un cristiano frío y eso le agrada a Dios. ¿Me entiendes? ¿Cómo te acabas de enterar de eso? Yo me acabo de enterar así, por eso empezamos este podcast hoy, porque estábamos buscando qué ser un cristiano tibio. Y de momento descubrimos un par de cosas que no sabíamos. Y estoy aquí con nada más y nada menos que Luli en la casa.
1: Hi, guys. Hey.
0: Ok. Hablando de este tema, descubrimos que hemos estado errados. O por lo menos los que no saben que tú puedes ser un cristiano frío. Porque supuestamente tú puedes ser un cristiano frío. ¿Tú sabías eso, Luli?
1: Yo no sabía eso. Para mí no se podía.
0: Para ti, un cristiano tibio era, o sea, para nosotros, los normales, quizás no, los más teólogos del mundo, ajá, era como que no, tú tienes que ser un cristiano hot, un cristiano caliente.
1: Y ahí estabas bien.
0: Exacto. No voy a ser un cristiano tibio, porque tibio para mí, dentro del contexto que hemos aprendido, es como que pues, tú estás en dos aguas.
1: Exacto. Con un pie en un lado y un pie en otro.
0: Exacto.
1: Y doble ánimo.
0: Y tú no puedes ser esa persona. Tú tienes que estar o con Cristo o sin Cristo.
1: Exacto.
0: Y para mí, pues el cristiano frío o la persona fría era la persona que pues no estaba cerca de Dios. Uh-huh. ¿Eso es lo que tú pensabas?
1: Eso es lo que yo pensaba. Ajá. Pero yo decía, siempre yo pensaba, de los dos, o sea, de frío y caliente, obviamente el mejor es caliente. Pero el peor de los dos era el tibio. Yo siempre pensé así.
0: Okay.
1: Porque huele a vómito. Porque dice la palabra que Dios te vomita. Y a veces literalmente yo decía, ah, este huele a vómito. Cositas así por chaval, tú sabes. Ajá, ajá. No real, señalando. Sí, sí, sí. Este como que huele a vómito, me huele a que tú, no sé.
0: Normalmente, normalmente en los relajos de los cristianos.
1: Pasa.
0: Uno dice, papi, estás tibio. Oye, estás frío. Oye, estás carnoso. Petecita. ¿Me entiendes? Son cositas que uno en el lenguaje uno cristiano tira. se los tira, exactamente.
1: Pero para mí frío es esa persona que está alejada del Señor, que es que no quiere saber nada, que tiene ese corazón ahí congelado. Ese es el contexto del que yo tenía en mi mente de ser un cristiano frío.
0: Pues estaba equivocado. Pero vamos entonces primero al texto, ¿verdad? Porque eso está en Apocalipsis.
1: Important.
0: El texto bíblico dice de esta manera. Dice Apocalipsis 3, no te vayas de este podcast porque te vamos a decir más adelante por qué ser un cristiano frío, mira, no está mal. Versículo 14 dice, escribe esta carta al ángel de la iglesia de
1: Laodicea.
0: Así se dice.
1: Laodicea. Corrido, no La Odisea como el álbum de Ozuna.
0: Ajá, no.
1: Sino corrido, La Odisea.
0: Okay. La Odisea. Ok, pues dice, este es el mensaje de aquel que es el amén, el testigo fiel y verdadero, el principio de la nueva creación de Dios. Yo sé que lo que haces, yo sé todo lo que haces, que no eres ni frío ni caliente, ¿verdad? Dice el texto, ahí te dice, no eres ni frío ni caliente. ¿Cómo quisieras que fueras lo uno o lo otro? Pero ya que eres tibio, ni frío ni caliente, te escupiré de mi boca. Tú dices, soy rico, tengo todo lo que quiero, no necesito nada. Y no te das cuenta de que eres un infeliz y un miserable. Eres pobre, ciego y estás desnudo. Así que te aconsejo que de mí compres oro, un oro purificado por fuego, y entonces serás rico. Compra también ropa blanca y brilla para abajo sigue. Ajá. Pero ahí el texto, ahí hay que leer.
1: Hasta el 16.
0: ¿Cómo?
1: Hasta el 16.
0: By the way, yo lo leí en Nueva Traducción Viviente. Yes. By the way, por si acaso. Pero exacto, él dice como que en otras partes. Dale como dice Reina Valera.
1: Te la leo, yo la tengo.
0: Ajá, leo.
1: Yo voy a leer el 15 y el 16, que son los más que.
0: Okay. Los que siempre escuchamos.
1: Sí, exacto. Okay. Yo conozco tus obras, que ni eres frío ni caliente. Ojalá fuese frío o caliente. Importante.
0: Ajá.
1: Estamos llegando tal vez.
0: Estamos llegando.
1: Pero por cuanto eres tibio y no frío ni caliente, te vomitaré de mi boca. Así exacto, que recalca mucho lo que no eres ni frío ni caliente.
0: Exacto, que es como que, bro, pero como estás en el mismo medio, no puedo bregar contigo.
1: Ajá.
0: Yo quisiera que fueras uno o el otro.
1: No te decides.
0: Exacto.
1: No decides qué tú eres.
0: Y quizás, pues, obviamente, como nosotros a veces leemos así las cosas del papagayo, no nos hemos dado cuenta hasta que hoy descubrimos esta gran noticia que puede ser un cristiano frío.
1: Hay que escudriñar.
0: Dice, ojalá fueses frío o caliente. O sea, que si Dios te está diciendo, en otras palabras, pues si está diciendo, mira, ojalá fuera frío o caliente, pues es una verde, que, pues mira, tú puedes ser frío o no.
1: Claro.
0: ¿Verdad?
1: Pero entonces, ¿qué me voy a la cabeza? Porque ¿cómo puedo ser frío? ¿Cómo Dios va a querer que yo esté lejos de él?
0: Ok. Pero esa es la cosa, porque nosotros hemos interpretado...
1: De la manera...
0: Que frío es estar lejos de él.
1: Ajá.
0: Pero lo que estamos entendiendo ahora, y vamos a llamarle en breve a un país de nosotros, se llama Jonathan Domenes, que no pudo estar con nosotros aquí presente, uh-huh. pero él hizo un podcast hablando de esto. ¿Cómo te digo? Pues la cosa es que en el contexto estamos equivocados y... en ese momento ser frío o caliente significaba otra cosa.
1: Uh-huh. Históricamente.
0: Ajá, pues yo voy a llamar a Jonathan para que nos diga. Antes de seguir en este podcast, tengo que decirte que nos fuimos de tour, oye, para Estados Unidos y Santo Domingo. Sí, señor, tour de Queropi Sánchez Remaster, el stand-up comedy que tú no te puedes perder. Y te voy a decir las fechas porque si tú estás a través de audio podcast, mira, yo no me acordaba que te tengo que decir las fechas. O sea que julio 1 estoy en Hartford, Connecticut. Julio 3, estoy en New York. Y si llenamos New York en julio 3, también nos fuimos para julio 2 en New York. Y Santo Domingo estoy en agosto 15. Tú entras a queropisanchez.com y ahí te dicen, ¿dónde es que voy a estar? A veces la gente me pregunta, ¿dónde es que? ¿Cuál es el venue? 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Y que conste que estas no son las únicas fechas que vamos a estar haciendo, sino que vamos a estar abriendo más fechas. O sea que siempre... pendiente. O sea que los espero por allá en Queropi Sánchez Remaster, ¿ok? Continuamos con el podcast. Ok, tenemos a Jonathan en el...
1: Ha llegado.
0: En el audio. Van a estar viendo una imagen ahí en pantalla donde salimos ahora mismo todos. Esa imagen es ese podcast donde Jonathan y su esposa hablaron de esto. Entonces, Jonathan, ya nosotros explicamos, como te dije, que pues entonces está bien ser frío porque hemos sacado las cosas de contexto. Pero explícanos, ¿qué es lo que estaba pasando, papá, ahí?
1: Queremos saber.
2: Bueno, ese, además de uno de los versículos más sacados de contexto, primero saludo a todos, saludo porque no lo había saludado.
0: Seguro que sí, saludo.
2: Ah, claro. Pero además de sacado de contexto, muy mal, es que la interpretación que se está dando no es correcta, porque para entender ese versículo tienes que saber lo primero, que ese versículo es enviado a una iglesia, es una carta a una iglesia, no es para todo el mundo.
0: Sí, es la carta, le digo, la Odisea. La Odisea, que no es el álbum de Ozuna, es
1: ni
0: la
1: Homero,
0: Odisea. No, es la Odisea de la iglesia, ¿entiendes?
2: Exactamente. Entonces, ser frío está bien porque es uno de los ejemplos que el apóstol está usando para identificar en esa página los problemas de esa iglesia. Y los problemas que él está usando, él lo está dando ejemplo
0: con el agua.
2: Cosas que hay en esa ciudad.
0: Exacto.
3: Y que no son palabras específicamente del apóstol, sino que son palabras de Jesús. Entonces, en ese caso, hay que ver cuál es el corazón de Jesús. Si de verdad, cuando dice, yo prefiero que sean fríos o calientes, Jesús preferiría que sea que tú fueras impío.
0: Exacto. Si lo tomamos como que ser frío o caliente, sea el caliente ser de Dios y ser frío e impío, pues entonces te está diciendo, pues yo prefiero que tú seas impío. Eso es lo que tú estás diciendo. Ajá.
2: Exactamente. Ajá. Dios prefiere que tú seas... Jesús le dijo a Juan que él prefiere que tú seas impío. Dime, ¿en qué cabeza cabe eso?
0: Exacto, eso no tendría lógica. Eso es lo que estamos diciendo aquí.
2: Tendría lógica. Ajá. Entonces, ¿qué pasa? Que en el ejemplo del agua específicamente, me voy a decirle la ciudad ahí, específicamente, la primera ciudad donde venía el agua caliente.
3: Hierápolis.
2: Era una ciudad de donde venía el agua caliente. Ajá. Porque la Odisea tenía un problema. No le llegaba agua. Ellos no tenían agua.
0: Ah, están viviendo como en Puerto Rico. Están como nosotros.
1: No entendemos.
2: Entonces el agua llegaba por tubería.
0: Ya.
2: Por una tubería improvisada de aquel tiempo, de aquel siglo.
0: Okay.
2: Y el agua que salía caliente llegaba tibia. Y la del otro lado también llegaba con muchos minerales que cogían el camino, porque no era el acueducto de ahora. Y el agua llegaba tibia y te podía hacer vomitar por los minerales que tenía.
0: Ok.
3: Hace específicamente dos ejemplos, por eso menciona frío y caliente, porque ellos tenían dos ciudades que le quedaban cerca. Una era Hierápolis, que era agua caliente, que esa agua servía para sanar. Y también estaba Colosas, que era agua fría, que era agua refrescante. Pero el agua de ellos, como llegaba por tuberías, llegaba con minerales y esa agua incluso podía darte náuseas y por eso te podía hacer vomitar. Ya. Que por eso también Jesús dice que a los tibios los vomitará de su boca como ellos vomitaban su agua.
2: Ah. ¿Y quiénes eran los tibios? la iglesia de la Odisea, la misma agua que le llegaban, los representaba a ellos mismos.
1: Duro.
0: Exacto, porque en otras palabras, pues no estaban sirviendo para nada.
2: Exactamente. Sí, ellos sí, no tenían propósito, porque lo que pasa es que la Odisea era una ciudad rica, rica, rica, y ellos creían que ellos estaban súper bien y que ellos eran los más duros. Pero el apóstol le dice, no, Jesús le dice a través del apóstol, yo lo estoy viendo a ustedes, que ustedes creen que son y no son de nada.
0: Exacto, exactamente. Ah, no, papacho, pues gracias por ponernos al día con contexto. ¿Ah?
1: Los fríos.
0: No, porque los fríos...
1: Son que si está alejado de Dios.
0: No, los fríos no es que si está alejado de Dios.
1: Ajá.
0: Era que él está comparando dos funciones que son, eso es redundante, pero funcionales.
1: Okay.
0: Como que el agua fría estaba bien.
1: Y el agua caliente.
0: Para este contexto. Ajá, el agua fría estaba bien. Y el agua caliente también estaba bien porque se necesitaba.
2: Cada una tenía su propósito.
0: Cada una tenía su propósito y tenía su función. ¿Ves? Ya. Pero como ellos, como cuando llegaba allí, si se ponía tibia, pues ya perdía su función, ya no servía esa agua. Sí, porque el agua servía o fría o caliente.
1: Ajá.
0: Y como ya no estaba teniendo función cuando era fría, digo tibia, él está diciendo, ustedes son el agua tibia.
1: Okay.
0: Porque la fría funciona y el agua caliente también, pero la tibia no.
1: Uh-huh.
2: Y lo vomitaré de mi boca porque el agua tibia, esa agua como llegaba tibia con minerales, vomitaba a la gente, te podías vomitar.
0: Exactamente.
2: Estaba pasando todo ahí.
0: Exactamente.
2: Y para darte cuenta también tienes que ver los versículos que están después, los ejemplos que él da después en el mismo versículo. Él le dice, porque ustedes tienen
0: algo de oro, que él dice, yo prefiero que ustedes compren oro, algo así.
2: Porque son ricos.
0: Exacto, primero exacto.
2: Ellos son ricos, esa iglesia tiene mucho dinero. Pero después le dice, dame a ver, ¿dónde está por aquí?
0: Yo lo tengo aquí, yo lo tengo aquí. Dice, porque tú dices, yo soy rico y me he enriquecido. Ajá. Y de ninguna cosa tengo necesidad. Y no sabes que tú eres un desventurado, miserable, pobre, ciego y desnudo. ¿Sabes? Porque él está hablando, bueno, me imagino yo que, o sea, te está diciendo, en riquezas tú sí eres rico, ¿verdad? Porque tienes las cosas materiales y toda la vuelta. Pero tú no te has dado cuenta de que realmente tú lo que eres un miserable pobre porque pues no estás sirviendo como es, no estás en el propósito que es, no, quizás no estás actuando como tienes que actuar, ¿verdad? ¿O estoy mal?
3: Sí, y por esa parte también es importante ver que el contexto histórico es importante porque ahí también se refiere a otras cosas de su contexto histórico. O sea, él le dice eres pobre porque ellos se creen ricos, porque
0: tienen material.
3: Ajá, su actividad bancaria, ellos eran muy conocidos, eran famosos por eso. Porque
2: ellos eran un Wall Street.
3: Ajá.
0: Ya te entiendo.
3: Le dicen que ustedes están desnudos porque ellos eran famosos por su industria textil, o sea, ellos trabajaban con telas.
0: Ya.
3: Y ellos lo que más tenían era ropa, y Jesús le dice, ustedes están desnudos. Y también le dice, ustedes están ciegos porque ellos tenían una escuela de medicina conocida por un colirio para los ojos, como que lo ayudaba a ver. Entonces ellos se creían autosuficientes por todas las cosas que tenían. Pero Jesús ve todo lo contrario espiritualmente.
0: Exactamente. Ah, no, papá. Tú sabes, nos hemos puesto aquí al día con estos dos duros, ¿tú me entiendes? Acho, papito, no. Esto es cosas que, mira, yo no sabía esto, te lo prometo, yo no sabía esto. Yo pensaba
2: y el problema es la interpretación después, porque el inconverso y la persona que está en la iglesia de que tiene una lucha dice, no, yo no puedo tener lucha en la iglesia. Y eso es como que me siento tibio y mejor soy frío. Si yo me encuentro un poco mal en la iglesia, pues yo digo, ay, yo soy de los tibios y Señor prefiere a los fríos. Si tú lo lees como todo el mundo cree muchas veces.
0: Exacto.
2: Entonces la gente dice, Jesús prefiere que te vaya para el mundo.
0: Exacto. Y eso no es lo que está diciendo. Eso no es lo que está diciendo. Eso no es lo que está diciendo el texto. Qué duro. Acho, pues muchas gracias por ponernos ahí al día, Corillo, de verdad, porque ahí nos pusimos al día.
1: Mira,
0: que by the way, este es el podcastito. Bueno, este es el podcastito donde ellos hablan de esto, ¿verdad? Pero sí. Aquí tú puedes entrar, yo estoy hablando aquí de tu canal, Jonathan, es que tú no me ves. Pero aquí tú puedes entrar al canal de Jonathan Domenech, y ellos obviamente tienen sus retos bíblicos y eso, pero también tienen su podcast que se llama Siempre Discípulos Podcast. Ahí tú puedes entrar y te pones al día con un par de cositas. Oye, pero gracias, Jonathan, gracias a un millón por ponernos en contexto.
1: Y su esposa.
0: Y así, ayudó. Sí, sin fula, ella es la dura porque ella es la que estaba mandando los contextos. Jonathan fue lo que hizo, Jonathan lo que cogió fue el teléfono, ¿me entiendes?
1: Contestaría.
0: Exacto.
2: Por eso tengan
0: ella la de los códigos. Ella la de los códigos. No, pero gracias a los dos. Gracias a un millón. Gracias a un millón.
1: Yes.
0: Pues, Luli.
1: ¿Cómo nos sentimos? Ojos abiertos. Teólogos.
0: Ahora tú vas a estar viendo a la gente por ahí. ¿Sé un cristiano
1: frío? Está bien.
0: Mira, yo estaba buscando aquí en... Antes de empezar te toque, hablamos del tema y toda la vuelta, y yo puse en el AI, ¿sabes? Okay. A ver, ¿qué es la que había? Y esto es lo que me dice el AI, mira. La Biblia dice ser, o cuando dice ser cristiano tibio, se refiere a un estado de indiferencia espiritual, falta de pasión y compromiso a medias con Dios. A toda esta, ¿qué tú consideras que es un cristiano tibio? Ya sabiendo más o menos el contexto y toda la vuelta.
1: Un cristiano tibio, yo siempre pienso que esa persona que no escoge a Dios completamente y escoge parte del mundo, está como que cogiendo cantitos de ambos lados.
0: Ya.
1: Así. O un cristiano que, un ejemplo, lo puedo ver un cristiano dominguero nada más.
0: Ya.
1: No es que hay gente que solamente puede ir los domingos, ¿verdad?
0: Sí.
1: Pero es como que no, los domingos yo le sirvo a Dios, pero ya el lunes estoy escrachado y ya, pues el domingo que viene vuelvo y lo intento nuevamente. Ese cristiano que como que no se toma en serio lo que es seguir a Cristo y servirle a Dios. Así yo lo veo.
0: Sí, no.
1: Y juega con las cosas del mundo.
0: Pienso lo mismo. Siento que si tú dices por ahí que eres cristiano, se supone, ¿verdad?, que eso se note con el testimonio.
1: Se note.
0: Exacto, con tu forma de vivir, yes, etcétera, bla, bla. Si tú eres una persona que también eso es heavy, porque mucha gente dice, no, que aquí todos somos hijos de Dios. Y siempre en la iglesia se establece como que hay gente que es hijo de Dios, hay gente que son creación, por decirlo así, todavía, etcétera, bla, bla. Uh-huh. Pero eso, tú llevarlo a un tema en el mundo no cristiano... A veces como que tú eres loco, papi, aquí todos somos hijos de Dios, que sigue ese yo, y es medio trabajoso decirle esas cosas. Pero partiendo de eso, sí, yo pienso que si tú eres una persona que cree en Dios y te consideras que, mira, yo sé que Dios existe y toda la vuelta, pero tú por ahí no estás actuando como un cristiano, yo pienso que tú no deberías decir que eres un cristiano, ¿me entiendes? Puedes decir, mira, yo tengo una fe, la fe mía es basada en la Biblia, y sí creo en Dios, pero realmente yo no me considero un tipo que realmente estoy practicando el cristianismo. Si en algún momento yo fuera a practicar algo, creo que me iría por el cristianismo, pero hoy por hoy creo en Dios, pero no me considero un tipo o una muchacha que no represente, porque siento que el único que representa el evangelio es Cristo, porque nosotros fallamos.
1: Claro.
0: Pero... Y porque es que a veces la gente puede decir, yo soy cristiana por ahí, porque sí. Y para establecer que en el Dios que ellos creen es el Dios de la Biblia. No es quizás otro XY Dios.
1: Ajá.
0: Pero lo que no saben es que a veces tú estableces que tú eres cristiano.
1: Implica.
0: Pues la gente va a pensar, pues tú tienes que demostrar ciertas acciones.
1: Exacto.
0: Si no, pues cristiano no eres.
1: Y por eso yo estaba pensando en el texto. Ajá. De hecho, le pregunté también a la inteligencia artificial.
0: Oye, si te está ayudando, que te ayude.
1: Claro, si digo a los jóvenes, mira, sacarle provecho.
0: Pero tenemos que siempre corroborar.
1: Cuidado con el agua, que estamos y todo eso.
0: Sí.
1: No, pero que obviamente corroborar pero nos puede dar esa ayudita.
0: Sí,
1: mira, ¿dónde yo consigo este texto? Y ahí tú te indagas en él. Y yo estaba buscando el texto que es de las dos aguas. Que es Santiago 3:11, que dice, ¿acaso alguna fuente hecha por una misma abertura, agua dulce y amarga? Ese texto. Sí, entonces yo decía, yo pensaba en él, y es porque cuando tú estás tibio, tú cuando tomas decisiones, tú no eres una persona que está bien fundamentada. Y eso puede cambiar, como que un ejemplo, y tú estás en la carne, estoy ahí, estoy más echado para atrás, y cuando tomas esa decisión es pensando en tu humanidad. Ahora, tal vez tomas una decisión pensando en tu espiritualidad, y estás como que, ¿cómo puede el mundo o lo que es el frío o lo que sea, que obviamente un fundamento no bíblico, ir de la mano con lo que es tu fe, en la toma de decisión y en cómo es tu vida real? Es como que no hace sentido que esas dos cosas que son opuestos estén en ti y estén operando en ti, ¿me entiendes?
0: Sí,
1: así como
0: que
1: yo lo vi. So, me fui un poquito más allá con eso de lo de...
0: No, obligado, porque tibio. Si tú eres una persona que es, como dice el texto, que está más que claro, si tú eres una persona que dice esto, yo, ¿sabes? Si yo digo hoy, mira, Corillo, yo soy un karateka, ¿entiendes? Pues se supone que cuando vengo una pelea, yo me sepa defender, ¿me entiendes? Porque yo soy un karateka y escogí clases de karate. Pero si de momento yo digo, soy un karateka, y cuando viene la situación, yo no me defiendo, pues yo no soy karateka, ¿me entiendes? Yo fui ahí, quizás con una clase.
1: ¿Tú jugaste PlayStation, karate o algo? ¿Viste la película?
0: Exacto.
1: Pero no eres.
0: Y igual, tú puedes a lo mejor matricularte, pero... Tú sabes, eso tiene unos rankings,
1: claro.
0: Hablando de karateka, ¿verdad? Donde tú llegas hasta cinta negra, por decirlo así, o si es taekwondo, yo no sé, X es arte marcial que tú hagas, tú llegas a un nivel de aprendizaje, que te siguen dando unas cintitas, no sé cómo se llaman, unas banditas, etcétera, que te catalogan como que ya tú estás ready para esto, ya tú estás ready para esto, ya tú estás ready para esto. Y No es que en el cristianismo hay niveles, pero sí, mientras más tú te envuelvas en el mundo cristiano, claro, y más tú vivas para Cristo, obviamente tú, hay muchas cosas que tú vas a empezar a dejar de hacer, uh-huh, porque el Espíritu Santo va a empezar a morar en ti. Y tú vas a actuar de diferentes maneras. Quizás a lo mejor antes actuabas más impulsivo y rápido querías atacar. Y ahora, poco a poco, mientras vas caminando en Cristo, yes, porque decidiste ser cristiano y seguir a Cristo, pues quizás el primer año tú, impulsivo. ¡Ah! ¿Qué pasó? Segundo año, tercer año, quizás ahora coge las cosas más con calma. ¿Me entiendes? ¿Por qué? Porque no es que estás subiendo de ranking, es que cada día nosotros nos estamos santificando.
1: Claro, es como ir al gym.
0: Exacto.
1: El mundo espiritual es literalmente como ir al gym.
0: Sí, sí, sí.
1: Yo hace un año yo saqué mi membresía del gym. Y yo tenía un proceso, yo he rebajado 60 libras.
0: ¡Wow!
1: Sí.
0: ¿60?
1: I know, pero wow, un año. Que eso es bueno, no, pero entonces...
0: Eso es más wow.
1: Sí.
0: En un año.
1: Yes. Ya, no, pero
0: duro,
1: entonces...
0: Eso está duro, ¿viste? Yes. 60 libras es un montón de libras.
1: Claro.
0: O sea, ok, para que tú me entiendas, me impresiona porque en verdad, sea rebajar. Yo pienso, a veces mucha gente dice, no, que si rebajar es difícil. Yo pienso que las dos son difíciles, rebajar o engordar, porque por ejemplo, una persona flaca como yo, tenemos que comer un montón. Y entonces es como que comer. Y a veces el flaco, eso es lo que le pasa, que no quiere comer mucho. Entonces se le hace difícil engordar, porque, pues, y lo mismo pasa si es rebajar. Pero para mí, rebajar, por ejemplo, ese número, ajá, 60 libras, para mí eso es. Usted tenga, ¿me entiende?
1: Yes. Y es difícil.
0: Y mantenerse.
1: Y lo mismo, y esto en verdad me ha ayudado mucho a hacer esa comparativa con lo que es lo espiritual.
0: Sí.
1: Porque obviamente yo cuando comía al garete y no hacía ejercicio, yo sabía que eso era, que lo correcto era tener una buena alimentación y una vida activa y todo eso, pero yo como que lo pichaba.
0: Ya.
1: Y entonces, ahora con este cambio que he vuelto al gym y todo eso, porque cuando estaba en la uni pues no tenía mucho tiempo para tanta cosa, pero ahora que volví ahora en verano, yo digo, mira, esto es paso a paso. Yo quiero ya ser gym rat. Ya yo quiero ser la dura en el gym y meterle 80 abdominales y en el peso 110. Y yo no puedo, porque mi cuerpo todavía no está preparado para eso. Pues lo mismo pasa con el mundo espiritual.
0: Sí, sí.
1: Yo no es que entré ahora y ahora voy a sacar demonios. Bueno, si Dios te llamó, te llamó. Pero eso es paso a paso en el mundo espiritual. Vamos a conocer qué Jesús quiere, qué me indica. Déjame orar, leer la palabra, tú sabes, pasito a pasito. Pues yo creo que eso es lo importante, obviamente, sí, de ser esa persona caliente, esa persona que entiende.
0: Sí, te entiendo full.
1: Sí,
0: te entiendo full. Te entiendo full. Y estoy contigo en ese sentido, como que es un trabajo que va poco a poco. Y
1: step by step.
0: Ajá. Y cada día tú vas a ir conociendo a Dios y cada día tú vas a saber las cosas que tú puedes mejorar para seguir siendo un mejor cristiano. Pero si tú eres una persona que no eres cristiana, pues yo, ¿verdad? Que no eres cristiana en el sentido de vivir una vida cristiana. Pues yo a veces eso puede lacerar, porque inclusive mucha gente piensa, como que, yo he conocido mucha gente que dice, no, papi, yo soy cristiano, yo voy a la iglesia todos los domingos. Y a lo mejor tú hablas por ahí eso y estás orgulloso, ¿me entiendes? Brutal.
1: Y es un loco.
0: Pero a lo mejor, y eso no está mal.
1: No.
0: Como que es cool que tú vayas a la iglesia, pero si tú estás yendo a la iglesia realmente y tú quieres decir por ahí que eres cristiano, no lo digas solamente porque quieres calmar tu mente de ay, yo estoy bien con Dios, ¿me entiendes? Porque yo estoy en domingo, ¿no?
1: Me voy con él.
0: Entiende qué es lo que tú estás diciendo, ¿me entiendes? Porque si tú estás diciéndole por ahí a la gente, a tus compañeros de trabajo, en la escuela, en la universidad, donde sea, que tú vas a la iglesia y que eres cristiano, pues, brother, tú estás poniendo ojos en tu vida. O sea, la gente te va a empezar a mirar y van a empezar a ver cómo es tu carácter, por decirlo así. O ni tan siquiera ni aunque te miren, cuando tú cometas un desliz, ahí te van a decir algo.
1: Claro.
0: Entonces, pues tú tienes que cuidar tu testimonio. Full. Pues yo estaba ahí buscando, que fue que antes de irnos, y decía eso, mira, que el Estado, o sea, obviamente esto es Google AI en este momento. Se refiere a un estado de indiferencia espiritual, falta de pasión y compromiso a medias con Dios. Que esto es mencionado en Apocalipsis 3, 15 al 16. Describe a creyentes que no son totalmente dedicados ni totalmente opositores. Lo resulta en una fe que complace y apática.
1: Óyeme, eso es bien peligroso.
0: Ajá.
1: Lo que resalta ahí. Porque son esas personas que sí conocen de Dios, pero no se lo toman en serio. Y yo pienso que de cierta manera eso es hasta una falta de respeto. Porque ya tú conociste una parte de lo que es Dios y que Él está dispuesto y quiere pasar ese tiempo contigo y conocerte y seguir guiándote y demás. Y es como que, ay, no me importa. Me atrae más esto y no estoy dispuesta a doblegar mi carne y a doblegarme a mí y tener ese dominio propio de escogerte a ti cada día.
0: Sí.
1: Que hay días que tal vez estamos mal y no lo vamos a escoger porque, mira, yo he estado ahí.
0: Sí,
1: él dice que estoy cansado, mira, en verdad, no quiero hablar. No, señor, te presento, te digo amén y ya. O ni eso. Y lo ignoro. Pero esa persona que ya sabe lo que es lo correcto y no lo hace, ahí es que entra que ese es peligro que, de tibio y de...
0: No, y que ahí no está aplicando sabiduría, porque cuando tú sabes que es lo correcto y no lo haces, no eres sabio. Es todo lo contrario. Cuando tú sabes que algo es correcto y lo haces, estás siendo sabio, ¿me entiendes? Porque si no, estás siendo, pues, como dice, inteligente, necio. En el sentido de que sí sabes que hay algo, eso es inteligencia, pero cuando no lo haces, te conviertes en un necio, exactamente. Pero aquí dice, mira, características del tibio, falta de arrepentimiento y pereza espiritual, interés
1: escucha,
0: propio.
1: Escucha, a ver si capta, lo vamos, a ver si caemos ahí, y arreglar lo que hay que arreglar.
0: Interés propio por encima de la voluntad de Dios, que eso es lo que estábamos hablando. Cristianismo del hombre, sin devoción real, ¿ves?
1: Lo que tú decías.
0: Vivir complacientemente mezclando fe con apatía. O sea, eso es lo que se considera un cristiano tibio referente aquí. Entonces, en el contexto que yo estaba buscando ahorita, que eso fue más o menos también lo que nos trajeron el combo corillo. Mira, dice, en el contexto bíblico, Apocalipsis 3, frío y caliente no significan malo y bueno. O sea, ni frío no es malo, ni bueno, ni igual caliente. Ambos estados representan algo positivo, útil, mientras que lo tibio es lo que no sirve para nada. Esta metáfora proviene directamente de la geografía y el sistema de agua de la antigua ciudad, la Odisea, que ha sido una odisea, así este nombre. En el contexto histórico geográfico, la Odisea era la ciudad sumamente rica, famosa por su comercio de lana negra, sus bancos y sus prestigiosas escuelas de medicina, que creaba un colorío para los ojos. Sin embargo, tenía un gran problema: no tenían una fuente natural de agua de buena calidad. Para resolverlo, construyeron unos acueductos que traían agua de dos ciudades vecinas, Hierápolis, que ese fue el nombre que mencionaron esta gente ahorita, que era lo que llamaban agua caliente. Esta ciudad tenía fuentes termales naturales, el agua brotaba caliente, medicinal, terapéutica y excelente para sanar el cuerpo y relajarse. Y Colosa son los que le enviaban el agua fría. Esta ciudad estaba cerca de la montaña, su agua era fría, pura, cristalina y perfecta para refrescar, saciar la sed y dar vida. ¿Qué significa término espiritualmente? Caliente, no, por ahí para abajo. Frío, bueno, ¿quieres que lea esto?
1: ¿No me molesta?
0: Ok, dice aquí. ¿Qué significa cada término espiritualmente? Jesús usó esta realidad local para darles la lección, una lección espiritual directa. Yo no sé si esto está bien, vamos a leerlo. Caliente, representa...
1: Que ya sabemos, podemos hacer la comparativa.
0: Ajá, de que si está, y sabemos si Géminis si está al garete o no. Caliente, representa un creyente que sana, restaura y trae fervor espiritual. Su fe tiene un impacto positivo y ferviente en los demás. Frío, representa un creyente que refresca, da vida y trae claridad. Es alguien que espiritualmente está despierto, que reaviva a quienes lo rodean. Tibio, el agua caliente de Hierápolis y el agua de Colosas viajaban a largas distancias por los acueductos de las piedras hasta llegar a la Odisea. Al llegar a la ciudad, el agua ya no era fría ni caliente, era tibia, estancada, llena de minerales amargos y con un sabor nauseabundo. No servía para sanar ni para refrescar, provocaba ganas de vomitar. Una lección espiritual, eso, ¿sabes? Géminis nos da estas lecciones espirituales. Jesús le estaba diciendo, ojalá fueran útiles como el agua curativa de Hierápolis, que es la caliente, o vitales como el agua refrescante de Colosas, o sea, la fría. Pero como su fe es estancada, indiferente y no sirve para nada, tibia, me causan repulsión. Eso dice el pana mío Géminis, ¿me entiendes?
1: Gemini.
0: Pero al fin y al cabo, ¿sabes?
1: Sí, hace sentido.
0: No sé si eso realmente sea como que frío es porque tú eres el cristiano espiritualmente que reaviva y refrescante, y caliente es porque tú tienes un impacto positivo. No. O sea, yo lo que creo es que al fin y al cabo, la agua fría tiene un propósito, si tu tarea está teniendo, si tu asignación como cristiano está teniendo un propósito, está haciendo lo correcto, va por buen camino, o sea, es pues tú estás haciendo o caliente o frío, por decirlo así, porque está bien, está haciendo su función. Pero si tú estás haciendo un trabajo mediocre, pues tú estás haciendo un tibio, ¿me entiendes? Es como si me mandan a mí a hacer las tenis allí en Van.
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atorado. Fíjense. La recomendación mejor que les puedo hacer es que sepan que un flujo en una misma dirección por demasiado tiempo se tranca. Ejemplo, si usted se sienta así y está todo el día recibiendo los mensajes del televisor, que generalmente son malas noticias y cosas de esas, pero llega un momento que queda afectado. Porque cualquier flujo en una misma dirección por demasiado tiempo produce inconsciencia, produce problemas, ¿no? Lo mismo pasa con el metabolismo. Cuando uno está haciendo un proceso para mejorar el metabolismo, necesita cambiar el flujo periódicamente. Ejemplo, si una persona está demasiado quieto, pues va a empezar a engordar. Demasiado exceso de movimiento, va a tener dolor muscular, lo cual le levanta el cortisol, que es la hormona de estrés, y le va a también engordar. O sea que cualquier flujo que sea movimiento que se atore en una sola dirección por demasiado tiempo produce problemas. Ahí es que viene el tema de cómo desatorar un metabolismo. Quiero explicarle, voy a la pizarra un momentito para que vean, por si acaso usted ha tratado la dieta 2x1, 3x1, que se explica en el libro El Poder del Metabolismo, ya sea el libro de Latinoamérica o el de Puerto Rico o inclusive el libro en inglés. El punto es que hay que desatorar el flujo. Un flujo es esto, algo que se mueve en una dirección. El metabolismo quiere decir movimiento. Eso es la palabra que mejor describe lo que es el metabolismo. Una persona que dice tengo un metabolismo lento está diciendo tengo poco movimiento. Una persona de esas que come todo lo que le dé la gana y no engorda, pues tiene mucho movimiento porque el cuerpo convierte los alimentos en movimiento. El que tiene un metabolismo lento, que tiene un movimiento lento, pues el cuerpo convierte los alimentos en energía almacenada, que se llama grasa. La energía almacenada se llama mucho movimiento, porque el cuerpo convierte los alimentos en movimiento. El que tiene un metabolismo lento, que tiene un movimiento lento, pues el cuerpo convierte los alimentos en

Pero no es cambiar a lo loco. Es como decir, el que tiene una pareja muy feliz, pues no debe cambiar nada. Y si alguien le tira un piropo, que no sea su pareja, pues no se le ocurra cambiar nada, porque va a dañar la pareja feliz. Pero si usted tiene una pareja que no está muy feliz y tiene muchos problemas, a lo mejor usted pudiera considerar la idea de cambiar su pareja. Aunque lo mejor es cambiar su actitud para entonces mejorar la pareja, ¿no? Entonces, siempre que algo va mal, hay que considerar un cambio. ¿Qué cambio? Es como cuando uno ve que se está quedando sin dinero, pues si no cambia el hábito de gastar más de lo que uno tiene, pues eventualmente va a tener un problema. Así que en la vida, cuando hay algo que va mal, lo que hay que considerar es un cambio. Entonces, en el tema del metabolismo es lo mismo. Una persona, por ejemplo, viene haciendo la dieta X, digamos que está haciendo la dieta 3x1, ¿verdad? La del libro El Poder del Metabolismo, y viene adelgazando y cada vez la ropa le queda más cómoda y tiene más energía y demás. Y de momento llega un punto, ¡pum!, que se tranca. Pues uno debe analizar y escribir en un papel qué es lo que yo estoy haciendo. Hago tanto ejercicio, como tal tipo de cosas, tomo tanta agua y demás. Y entonces uno mira de eso que uno debe empezar a cambiar para buscar un cambio. Generalmente lo que pasa es que muchas veces lo que hemos descubierto nosotros en la práctica, en los Natural Slim, en las clínicas que tenemos, en los Relax Slim en Estados Unidos, en Puerto Rico, próximamente en México, en Colombia, pues lo que hemos visto es que la persona realmente no ha descubierto cuál es su tipo de metabolismo, si es pasivo o si es o excitado. Este es uno de los problemas principales que encontramos. Por ejemplo, una persona que tiene un sistema nervioso excitado, que son la gente que duerme mal, se despiertan con cualquier cosa, a veces la grasa les cae mal, la carne roja no les cae tan bien, y tienen un cuerpo que está siempre en movimiento. Si tiene un sistema nervioso excitado, que es un metabolismo excitado, tiene que eliminar la grasa. Tiene que eliminar la sal. Porque es un sistema nervioso excitado. Por ejemplo, mi cuerpo es un sistema nervioso pasivo, que es un metabolismo pasivo, ¿no? Yo puedo comer carne roja sin problema y yo puedo comer grasa. Y de hecho, yo disfruto de la sal. A mi cuerpo le cae bien. Mi cuerpo padece de metabolismo pasivo y presión baja. Por lo tanto, a mí la sal me sube la presión, me hace sentir bien, ¿no? Pero el que tiene un sistema nervioso excitado, que usted puede ahora buscar a través de los episodios de Metabolismo TV, y va a ver que hay gran cantidad de episodios, incluyendo los 10 trucos, donde le explica, usted busca excitado y va a ver que hay cantidad de episodios que le explica la diferencia entre pasivo y excitado, pasivo y excitado, pasivo y excitado, ¿no? Una vez que usted entiende esa diferencia, lo más seguro, lo que está pasando con el amigo, es que tiene un sistema nervioso excitado, un metabolismo excitado, y todavía está aplicándole como si fuera un sistema pasivo. ¿Qué pasa? Pues la persona que tiene un sistema nervioso excitado hace una dieta baja en carbohidratos, tumba la harina, tumba el pan, empieza a tomar agua, empieza a hacer ejercicio y va a adelgazar. Pero va a llegar un punto donde deja de adelgazar. ¿Por qué? Porque no le está dando a su cuerpo el combustible exacto que necesita para un sistema nervioso excitado. Lo más seguro es eso, que si esta persona ve y tiene un cuerpo sistema nervioso excitado, necesita eliminar la grasa, eliminar la sal, reducir un poco la proteína, aumentar los vegetales, y automáticamente el cuerpo se destranca. Así que está haciendo un cambio, ¿eh? Un cambio, que es lo que entonces trae la mejoría. Hay personas, por ejemplo, que llega y el cuerpo se destranca en un momento, y lo que se dan cuenta es que, como están haciendo ejercicio, tienen que tomar más agua. Por ejemplo, cuando usted hace ejercicio, necesita consumir también más potasio. El potasio, si no lo tiene en cápsula, como nosotros lo usamos, que es citrato de potasio, que es especial, pues se usa mucho en los vegetales, en los jugos de vegetales frescos, no de frutas, jugos de vegetales frescos, acabado de hacer, ¿no? No de esos que se compran por ahí hechos en el supermercado, ¿no? Pues, si está trancado el metabolismo, es buscar el cambio. Y lo más seguro es que tiene un sistema nervioso excitado y no lo había detectado. Una vez que usted empieza a aplicar la dieta del excitado correctamente, el cuerpo va a empezar otra vez a adelgazar, ¿no? No estamos hablando de bajar de peso, estamos hablando de adelgazar, que es eliminar la grasa. Y esto se los comento, porque la verdad siempre triunfa.

0: en tu lugar, con todo tu corazón, empieza a darle gracias.
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2: Y la palabra para ti hoy es Arregla tus asuntos con Dios, escrita por Bob Gass. En Santiago 4:10 leemos: Humíllense delante del Señor y Él los exaltará. En el Antiguo Testamento, Dios marcaba a sus sacerdotes untándoles sangre en el lóbulo de su oreja derecha, el dedo pulgar derecho y el dedo grande del pie derecho. Eso quería decir que habían sido llamados a honrar a Dios en su oír, con sus destrezas y en su caminar diario. No puedes hacer simplemente lo que te plazca. Has sido llamado a caminar según la palabra de Dios. Si no lo haces, Dios te llamará al arrepentimiento. Y si no te arrepientes, te disciplinará. No tomes a la ligera la disciplina del Señor, ni te desanimes cuando te reprenda, porque el Señor disciplina a los que aman. Hebreos 12:5-6. Nota dos frases muy importantes acá. Una, no tomes a la ligera la disciplina del Señor. La actitud de, nadie me va a decir lo que yo tengo que hacer, te robará lo mejor de Dios para ti e impedirá que te use eficazmente. Dios se opone a los orgullosos, pero da gracia a los humildes. Santiago 4:6. 2. Ni te desanimes cuando te reprenda. En vez de percibir la disciplina de Dios como rechazo, mírala como prueba de que eres su hijo, de que tiene un plan para tu vida y que comienza con humillarte y hacer lo que Él te pida. La paciencia de Dios es sorprendente, pero no esperará para siempre. Sobre Jezabel, Él dijo, «Le he dado tiempo para que se arrepienta, pero no quiere hacerlo. Por eso la voy a postrar en un lecho de dolor». Apocalipsis 2, 21 y 22. Sin embargo, cuando Acab, el malvado esposo de Jezabel, se humilló, Dios lo sanó y lo restauró. Humillarte ante Dios cambiará las cosas en tu vida. Nada más funcionará. Así que la palabra para ti hoy es: arregla tus asuntos con Dios.

0: En toda la Biblia vemos claramente que la vida eterna es una dádiva de Dios. No es algo que nos ganamos por nuestras acciones, no es algo que pagamos, ni algo por lo que adoramos, sino que es un don, un regalo de Dios.
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0: Hay una vida después de la muerte y la pregunta que surge es esta: ¿estamos listos para ella? ¿Tenemos algún interés genuino en la vida eterna? Quisiera preguntarle, ¿le interesa a usted la vida eterna? ¿Sabe lo que es? ¿Sabe cómo obtenerla? ¿Se da cuenta de que una vez que la tenga puede estar completamente seguro de ella? Pues de eso quisiera hablarle en el mensaje de hoy. Quisiera decirle simplemente esto: vida eterna, ¿la quiere usted? Le invito a que busque en su Biblia, Primera de Juan capítulo 5, comenzando en el versículo 4. En este pasaje Juan nos dice muy claramente cómo podemos obtener la vida eterna. Comienza a decirnos lo siguiente, leyendo en Primera de Juan capítulo 5, desde el versículo 4. Porque todo lo que es nacido de Dios vence al mundo, y esta es la victoria que ha vencido al mundo, nuestra fe. ¿Quién es el que vence al mundo sino el que cree que Jesús es el Hijo de Dios? Este es Jesucristo, que vino mediante agua y sangre, no mediante agua solamente, sino mediante agua y sangre, y el Espíritu es el que da testimonio, porque el Espíritu es la verdad. Porque tres son los que dan testimonio en el cielo: el Padre, el Verbo y el Espíritu Santo, y estos tres son uno. Y tres son los que dan testimonio en la tierra: el Espíritu, el agua y la sangre, y estos tres concuerdan. Si recibimos el testimonio de los hombres, mayor es el testimonio de Dios, porque este es el testimonio con que Dios ha testificado acerca de su Hijo. El que cree en el Hijo de Dios tiene el testimonio en sí mismo. El que no cree a Dios le ha hecho mentiroso, porque no ha creído en el testimonio que Dios ha dado acerca de su Hijo. Y este es el testimonio, que Dios nos ha dado vida eterna, y esta vida está en su Hijo. El que tiene al Hijo tiene la vida. El que no tiene al Hijo de Dios no tiene la vida. Estas cosas os he escrito a vosotros que creéis en el nombre del Hijo de Dios, para que sepáis que tenéis vida eterna y para que creáis en el nombre del Hijo de Dios. Vemos claramente en este pasaje, especialmente en el versículo 11, que el testimonio es que Dios nos ha dado la vida eterna. Así que lo primero que quiero decir es simplemente lo siguiente: la vida eterna es un don de Dios. La vida eterna, repito, es un don de Dios. Por ejemplo, recordemos un pasaje muy conocido por todos, Romanos capítulo 6, versículo 23, dice así: porque la paga del pecado es muerte, mas la dádiva de Dios es vida eterna en Cristo Jesús, Señor nuestro. En toda la Biblia vemos claramente que la vida eterna es una dádiva de Dios. No es algo que nos ganamos por nuestras acciones, no es algo que pagamos, ni algo por lo que adoramos, sino que es un don, un regalo de Dios. La vida eterna no es un lugar, sino una relación. La vida eterna es una relación con Dios por medio de su Hijo Jesucristo, y eso es lo que hace posible que pasemos la eternidad en un lugar llamado el cielo. Vayamos por un momento al libro de Apocalipsis, capítulo 20, 21 y 22. Especialmente en el capítulo 22 vemos que Juan describe cómo será el cielo. Luego en el capítulo 21, en el versículo 7 dice, el que venciere heredará todas las cosas, y yo seré su Dios y él será mi hijo. Más adelante en el capítulo 22 de Apocalipsis, versículos 4 y 5, dice así, y verán su rostro, y su nombre estará en sus frentes. No habrá allí más noche, y no tienen necesidad de luz de lámpara, ni de luz del sol, porque Dios el Señor los iluminará, y reinarán por los siglos de los siglos. Entonces, en los capítulos 21 y 22 de Apocalipsis, Juan describe cómo es el cielo. Pero el verdadero énfasis está en que tendremos una relación personal con Dios. La vida eterna es un don que Él nos da y lo especial de ello es que tendremos una relación estrecha con Él. Pero se trata de una relación eterna, dicho de otro modo, que nunca termina. Es un periodo de tiempo que no tiene fin. Así que una vez que nacemos, vivimos para siempre. Tenemos el maravilloso privilegio de escoger en qué dirección iremos y dónde viviremos. O viviremos en el cielo con Dios Todopoderoso y todas las cosas maravillosas que Él ha provisto para nosotros, o estaremos eternamente separados de Dios y para siempre perderemos toda esperanza de cualquier bien, de cualquier cambio. Entonces, al pensar en lo que es la vida y siendo que tenemos dos opciones tocante a nuestro destino final, eso hace que la vida eterna se torne en una opción cautivante, ya que habla de una vida que no se acaba nunca. Esta duración de una vida sin fin significa estar en comunión y unidad con Dios, disfrutar de una estrecha relación con el Padre, quien envió a su Hijo al mundo para que fuésemos salvos, para perdonar nuestros pecados y para darnos el don de la vida eterna. Por todo esto le aseguro que le interesa este tema. Y al pensar que esta vida eterna es un don, un regalo, no hay duda que eso debería abrir el interés en alguien. En ninguna parte de la Biblia dice, si hacen buenas obras por tantos años, se ganarán el don de la vida eterna, o si paga tal cantidad de dinero, podrá comprar la vida eterna. Mire, hay muchas supuestas verdades que se escuchan y que son una sutil mezcla de medias verdades. Por ejemplo, uno escucha el mensaje de salvación por medio de la gracia y no por las obras, pero implícitamente, aunque no lo dicen, dan a entender que para seguir siendo salvos hay que hacer lo siguiente: hay que dar tanto o servir a Dios y hacer una serie de cosas. Pero la verdad es que servir a Dios, dar, orar y adorar son parte de la vida cristiana y es algo que nosotros los cristianos queremos hacer. Amamos a Dios. Por eso queremos hacer tales cosas, no porque querramos seguir siendo salvos. ¿Cómo recibe una persona la vida eterna? La Biblia dice que es un regalo. Así que no puede ser el resultado de algo que yo hice y a la vez ser un don. O es una dádiva o la compré. Por esa razón la Biblia dice que la paga del pecado es muerte, más la dádiva de Dios es la vida eterna. Si es eterna, entonces dura toda la eternidad. No podemos decir, pues, le corresponde cierto tiempo de vida eterna y luego. No es así. Si usted recibe la dádiva de vida eterna, la tiene ya y para siempre. En ninguna parte de la Biblia dice que la obtenemos por nuestros méritos. No es por obras de justicia que hayamos hecho, sino por su misericordia, por su gracia que nos ha salvado y nos ha perdonado. Dice Tito 3:5, nos salvó, no por obras de justicia que nosotros hubiéramos hecho, sino por su misericordia, por el lavamiento de la regeneración y por la renovación en el Espíritu Santo. Entonces la pregunta sería, ¿cómo podemos obtener la vida eterna? Hay dos cosas sencillas pero absolutas. La Biblia no es vaga al respecto. En primer lugar, tiene que creer que Jesucristo es quien Dios dice que es, el eterno Hijo del Dios vivo. Leamos ahora el versículo 10 de 1 de Juan capítulo 5. Dice así: el que cree en el Hijo de Dios tiene el testimonio en sí mismo. De esto hablaremos en un momento. El que no cree a Dios le ha hecho mentiroso, porque no ha creído en el testimonio que Dios ha dado acerca de su Hijo. Es decir, ¿qué fue lo que Dios dijo de su Hijo? Versículo 11, y este es el testimonio, que Dios nos ha dado vida eterna, y esta vida está en su Hijo. El que tiene al Hijo tiene la vida, el que no tiene al Hijo de Dios no tiene la vida. Entonces, ¿cuál es el testimonio del Dios Todopoderoso sobre su Hijo? Él dice que su Hijo Jesucristo es el Hijo de Dios. Jesús dijo que si me han visto al Padre. Por eso dice en Juan 10:30, yo y el Padre uno somos. Por lo tanto, Jesús, Dios pleno y total. Muchas personas dicen, espere un momento, yo creo en Dios, pero ¿quiere decirme usted que si yo creo en Dios, pero no creo en Jesús, entonces no tengo la vida eterna? Pues escuché lo que él dijo. El que tiene al Hijo, tiene la vida. El que no tiene al Hijo de Dios, no tiene la vida. No hay duda alguna. Dicho de otra forma, para poder tener el don de vida eterna, debo creer que Él es quien Dios dijo que era. Dios dice que Jesucristo es su Hijo eterno, el Hijo de Dios. Jesús confesó ser el Hijo de Dios. En Mateo 16:16 dice, respondiendo Simón Pedro dijo, tú eres el Cristo, el Hijo del Dios viviente. Y en todos los evangelios él fue identificado como el Hijo de Dios. Dijo que si me han visto a mí, han visto al Padre, yo y el Padre uno somos. Entonces si hemos visto a Cristo, hemos visto al Padre. Jesús y el Padre son uno, los dos son Dios. Alguien dirá, bueno, yo creo en Dios, pero no creo en Jesús. Mi amable oyente, no importa qué más crea usted en la vida, si no cree en la divinidad de Jesucristo, que Él es Dios, que Él es el eterno Hijo de Dios. Permítame hacerle una pregunta. ¿Por qué murió Jesús? Si Él hubiese sido solo un hombre, hubiese sido un pecador. No podemos adoptar lo que dice el mundo, que Jesús fue un hombre bueno y maravilloso, un buen maestro, un gran filósofo, un sanador, un gran personaje de la historia, pero que no fue Hijo de Dios y que definitivamente no fue Dios. No podemos tener esta creencia, porque Jesucristo no pudo haber sido un buen hombre, no pudo haber sido simplemente un filósofo, ni todo lo demás, si Él no es el Hijo de Dios, si no es Dios en carne humana. Si no está sentado a la diestra del Padre, si no intercede por nosotros, entonces es un mentiroso, un impostor, un fraude. No podemos tener a un buen Jesús, a menos que Jesús sea Dios. La resurrección fue la manera de Dios validar todo lo que había dicho y la manera de darnos la seguridad que necesitamos. La Biblia dice, ausentes del cuerpo, presente al Señor. Imagínese que Él no hubiese resucitado, sino que hubiese permanecido en la tumba. Supongamos que Él hubiese sido como todos los demás líderes religiosos. De ser así, no tendríamos ningún tipo de seguridad. Pero nuestra seguridad es absoluta porque Cristo resucitó de la tumba. Nos dio la confirmación y bendecida seguridad de que Él es todo lo que dice ser. En primer lugar, tiene que creer quién es Él. Él es el Hijo de Dios, el eterno Hijo de Dios, quien vino al mundo a morir en una cruz para perdonar nuestros pecados. En segundo lugar, debe estar dispuesto a aceptarlo como su Salvador personal. Ahora bien, al pensar en la idea de aceptar a Cristo como su Salvador personal, muchos dirán, bueno, yo creo en Jesús, pero quisiera que pensara en lo siguiente. La vida eterna está irrevocable y entrelazada a la persona de Jesús. No podemos tener lo uno sin lo otro. El que tiene al Hijo tiene la vida. no solo la vida, sino la vida eterna. El que no tiene al Hijo de Dios, no tiene la vida. Usted dirá, pues, esto es lo que yo creo. El asunto no es ese. Dios dice que para que usted tenga vida eterna necesita tener al Hijo. No es cuestión de si le gusta o no, de si puede o no cuestionar todas estas cosas. El que tiene al Hijo tiene la vida. El que no tiene al Hijo de Dios no tiene la vida y punto. La razón por la cual enfatizo esto es porque hay personas que dicen, yo creo en Dios, llevo una buena vida y creo que al morir iré al cielo porque he sido bueno. Fíjese bien en lo que dicen, yo creo, pero lo que le digo no es lo que yo creo, es lo que dice Dios. Usted quizás se pregunte si es solo mi interpretación, pero lo invito a que usted mismo lea la Biblia. Esto es lo que dice, el que tiene al Hijo tiene la vida, el que no tiene al Hijo de Dios no tiene la vida, punto y final. No lo dije yo, lo dijo Dios. Entonces, ¿a qué nos referimos al hablar de toda esta idea de creer? La vida eterna está irrevocablemente enlazada a la persona de Jesús. No se pueden separar. Por lo tanto, al decir, el que tiene al Hijo tiene la vida, ¿cómo hago para tener al Hijo? Lo siguiente, dice Juan 1:12. Mas a todos los que le recibieron, a los que creen en su nombre, les dio potestad de ser hechos hijos de Dios. Todos los que creen en su nombre lo reciben por fe y tienen al Hijo. Pero, ¿qué significa eso de recibir a Jesús? Significa que aceptamos el testimonio de Dios el Padre y de Dios el Hijo. Acepto el testimonio de la Biblia sobre quién es Él. Que Cristo es la única esperanza del hombre, el Salvador del hombre, que de Él viene el perdón. Si recibo a Jesucristo como mi Salvador personal, significa que acepto personalmente que Jesucristo es el Hijo de Dios. Acepto su identidad. Acepto lo que Él hizo por mí al morir, por mis pecados. Acepto eso y lo aplico a mi vida por fe. Acepto quién es Él. Acepto lo que hizo y lo hago porque Dios dijo que si lo acepto, si creo en Él, seré salvo. Ahora, permítame definir lo que significa creer. La gente dice, yo creo en Jesús. Pienso que lo que quieren decir es, creo algo sobre Él, lo que he oído sobre Él, lo que he leído, etc. Pero en verdad, ¿qué significa creer en Jesús? Significa lo siguiente, escríbalo por favor. Creer en Jesús significa que tengo una convicción firme, segura. Tengo la plena certeza de que Jesús es quien dice ser. Al aceptarlo como mi Salvador, entro en una relación personal y eterna con Él. Al aceptarlo y poner mi fe y confianza en Él, significa que creo en lo que Él hizo por mí en la cruz del Calvario. Por medio de la fe, en ese momento entro en una relación personal y eterna con Él. Así que si una persona dice que cree las cosas que escucha sobre Jesús, eso no significa que cree en Jesús. Uno de estos días llegará el fin de su vida. Lo que usted haya creído en todos estos años no importará si ha rechazado a Jesús todo este tiempo. Quizás sea un poco difícil para usted por su pasado o por la religión que profese. No tengo ningún interés personal en mente. Lo único que me interesa es que usted conozca la verdad. Al llegar el momento en el que cierre sus ojos a esta vida y los abra en la vida venidera, solo quiero que esté seguro de que no será un momento temible, trágico y tormentoso. Que ese no sea un momento de incontrolable histeria porque sabe que al tomar su último aliento va rumbo a una eternidad incierta y desconocida de la que no sabe nada. Solo hay una forma de evitar esto y es la siguiente: aceptar lo que Dios el Padre dijo acerca de su Hijo. Hay un solo Jesús. Él es el Hijo unigénito de Dios, quien vino a este mundo siendo perfecto y libre de pecado, con el propósito de morir por sus pecados, para pagar la deuda total de sus pecados, para perdonarlo. Para que en el momento que usted le pida que lo perdone, basándose en lo que Él hizo, usted pueda aceptarlo y convertirse en un Hijo de Dios. En ese momento su futuro eterno estará seguro para siempre. Él vendrá a morar en su interior para capacitarlo para que viva de una manera piadosa. El don de la vida eterna es suyo. Basta con pedirlo y creerlo. ¿Lo quiere usted? Si es sabio, lo tomará.
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0: Para el creyente en Cristo, la muerte es una puerta que nos lleva a la presencia del Señor Jesús. La muerte ya perdió su aguijón, aunque es cierto que estos cuerpos físicos mueren. ¿Recuerdan lo que Cristo dijo refiriéndose a la muerte de Lázaro? Aunque esté muerto, vivirá. Amable oyente, para los cristianos no hay una muerte absoluta para una persona. Un corazón viejo deja de latir, el cuerpo físico deja de funcionar. Pero ¿qué es lo que verdaderamente sucede? El apóstol Pablo dice claramente, ausentes del cuerpo, presentes con el Señor. No está hablando de dormir o de permanecer en un estado intermedio. Es una realidad, ausentes del cuerpo, presentes con el Señor. Por eso no tenemos miedo a la muerte y por eso es que podemos reunirnos alrededor del ataúd de un ser querido, ver a los amigos y alabar al Señor. Puede ser que estuvo enfermo por mucho tiempo o que falleció repentinamente, y sentimos mucha tristeza, pero tenemos esperanza, seguridad y confianza al pie del ataúd, porque sabemos que ese ser querido confiaba en Cristo, que sus pecados le fueron perdonados y que su nombre está escrito en el libro del Cordero junto con el suyo. Y sabe que la separación es solo temporal. La Biblia dice que nos reconoceremos en el cielo y por siempre estaremos con el Señor.
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4: Que la presencia del Padre Celestial te acompañe donde quiera que vayas y en donde quiera que estés, recordando que el gozo del Señor es nuestra fortaleza, que no importa los problemas y las preocupaciones que estén a nuestro alrededor, porque si Dios está con nosotros, ¿quién contra nosotros? Comencemos el día alabando y exaltando el santo nombre de nuestro Padre Celestial, recordando que Él es nuestra fortaleza, que Él es nuestra vara en nuestro callado, que en Él encontraremos la paz que nuestra alma necesita. Que no importan los problemas y las preocupaciones, porque si Dios está con nosotros, ¿quién contra nosotros? Así que querido amigo, querido hermano, comencemos el día alabando y exaltando el santo nombre de nuestro Padre Celestial, diciéndole, Señor, gracias por un día más en tu presencia, que a pesar de todos los problemas y preocupaciones, porque si Dios está con nosotros, ¿quién contra nosotros? Así que querido amigo, querido hermano, comencemos el día alabando y exaltando el santo nombre de nuestro Padre Celestial, diciéndole, Señor,

has mandado a hacer. Gracias, Señor, por un día más en tu presencia. Gracias, Señor, por tu gran amor. Declaro este día un día de bendición. Lo declaro en el nombre poderoso de Cristo Jesús. Amén. Si comenzaste el día alabando y exaltando el santo nombre de nuestro Padre Celestial, ¡qué bendición! Si no lo has hecho, no esperes más y ves a ese encuentro personal con Él. Porque para ir a un encuentro personal con nuestro Padre Celestial, no importa la hora, no importa en dónde tú te encuentres, solamente ábrele tu corazón de par en par, derrama todo tu ser delante de su presencia y deja que el Padre Celestial obre a través de tu vida y a través de la vida de todos aquellos que te rodean. Recuerda que el Padre Celestial no te dejará, nunca te desamparará. Amén. Así que no esperes más y ves a ese encuentro personal con nuestro Padre Celestial. Y qué más que nosotros acompañándote en esta hora radial de tu programa La Hora de la Hora. Pero antes de dar comienzo con nuestro programa del día de hoy, como ya es costumbre, déjame recordarte cómo te puedes poner en contacto con nosotros. Por ejemplo, a través de un email cuando me escribes a soygerardoarias@gmail.com. Sígueme a través del Facebook, Twitter, Instagram. Ahí estoy con el nombre de Soy Gerardo Arias, en la red en gerardoarias.org y a través del WhatsApp. Mándame tus mensajes de texto o de voz. Ahí mi número es el 0049-1514-59-67-141. Vuelvo y te repito, nuestro número en WhatsApp es el 0049-1514-59-67-141. Así que no esperes más y ponte en contacto con nosotros. ¿Y qué te parece si damos comienzo con nuestro programa del día de hoy de La Hora de la Hora? Ese es Camino de Vida, música con el tema Soy Nuevo en Ti en su versión remix. Y después de este corte musical, yo regreso contigo. No le cambies, no le muevas. Estás en tu programa radial La Hora de la Hora.

Acabas de escuchar a Camino de Vida Música con el tema Soy Nuevo en Ti en su versión remix aquí en este tu programa radial, La Hora de la Hora. Proverbios 16, versículo 8 nos dice: mejor es lo poco con justicia que la muchedumbre de frutos sin derecho. Justicia, como lo define el diccionario, es la virtud de dar cada uno lo que es suyo, actuar con equidad, e injusticia es hacer todo lo contrario. La gente cruel obra con injusticia porque le genera mayores utilidades. No le importa que las personas a su alrededor pasen por diferentes dificultades. Solo piensan en sus ganancias. Saben que al explotar a sus trabajadores y pagarles menos,

pues ganarán más. Pero, ¿acaso Dios no hará justicia al oprimido? Primera de Timoteo 5, versículo 18 nos recuerda: y digno es el obrero de su salario. El obrero esforzado es merecedor de su salario. Lo que él hace trae mucha bendición y pocas personas comprenden esto. Por eso, en las calles y en diferentes países se ve a muchedumbres reclamando sus derechos por un salario justo para cubrir las necesidades en su hogar. Pero pocas veces las autoridades o los jefes acceden a negociar sus peticiones y muchas veces ofrecen algo que no cubre lo requerido por los trabajadores. Muchos hacen uso de lo que es injusto, de engaños, estafas, sobornos. Varios viven del trabajo de otra gente. Algunas personas acceden a puestos por influencias personales, obteniendo cargos superiores sin merecerlos, sembrando discordias para el presente y el futuro. Segunda de Pedro 2, versículo 9 nos dice: sabe el Señor librar de tentación a los piadosos y reservar a los injustos para ser castigados en el día del juicio. Es agradable disfrutar lo mucho o lo poco ganado con justicia y honradez que ver desaparecer precipitadamente las ganancias obtenidas de forma injusta. La honradez y la justicia son virtudes que dan honra a la vida del hombre y que pocos conservan. No las pierdas. Vuelvo y te repito lo que dice 2 de Pedro 2, versículo 9. Sabe el Señor librar de tentación a los piadosos y reservar a los injustos para ser castigados en el día de juicio. Estás en tu programa de la hora de la hora. No le cambies, no le muevas. Te dejo con Ingrid Rosario y el tema Esperanza. Y después de este corte musical, yo regreso contigo.

Acabas de escuchar ni más ni menos que a Ingrid Rosario con el tema Esperanza aquí en este tu programa radial, La Hora de la Hora. ¿Sabes? Cuentan que cuando Guillermo, príncipe de Orange, entregó un documento asegurando a cierto caballero un alto empleo en su reino con tal que quisiera apoyar su causa política, el hombre rehusó aceptarlo diciendo: «Basta la palabra de su majestad. No quisiera servir a un rey en cuya simple palabra no pudiera confiar». Esa debería ser justamente nuestra actitud hacia Dios y su palabra. Pero muchas veces queremos pruebas tangibles de que el Señor cumplirá sus promesas. En Números 23, versículo 19 dice: «Dios no es un hombre, por lo tanto no miente. Él no es humano, por lo tanto no cambia de parecer. ¿Acaso alguna vez habló sin actuar? ¿Alguna vez prometió sin cumplir? Si Dios ha prometido algo, lo hará. No necesitamos andar cuestionando su voluntad ni tiempo. Nosotros debemos confiar en Él, nada más». En ocasiones, nuestra impaciencia nos lleva a pensar que Dios se ha olvidado de nosotros, que no nos escucha, que no cumple su palabra. Mas sin embargo, sus tiempos son perfectos y no necesariamente coinciden con nuestros planes. A veces, no entendemos cómo Dios obra, ni por qué permite las cosas de una manera y no de otra. Pero su sabiduría es superior a nosotros y su amor es incalculable. Así que, ¿quiénes somos para cuestionar su palabra? Nunca olvides que la palabra de nuestro Rey es suficiente y es digna de toda nuestra confianza. Si Él ha prometido algo, Él lo hará. Estás en tu programa radial La Hora de la Hora. No le cambies, no le muevas. Te dejo con Get Over Worship, con Becky Collazos y Amor Mercy con el tema Jesús. Y después de este corte musical, yo regreso contigo.

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1: Gloria sea el nombre poderoso de Jesús. Aleluya, Dios es bueno y para siempre es su misericordia. Aleluya, gloria a Dios. Así que estamos contentos en esta hermosa tarde del Señor, este día, no sé, gloria a Dios, a qué hora usted está escuchando este programa. Así que le damos gracias al Señor. Este es tu programa, Dádivas de Salvación, Sanidad y Liberación. Gloria a Dios, ¿por qué? Porque estamos contentos, porque Dios ha hecho este día. Este es el día que Dios ha hecho. Nosotros nos levantamos nuestras manos. Cuando yo me despierto, normalmente me despierto y me quedo en la cama un rato y digo, gracias, Señor. Gracias porque amanecí. Gracias por la vida. Y este día que me voy a levantar está conmigo. Bendíceme. La gloria es tuya y gracias por una oportunidad de vida. Y me levanto y sigo, ¿verdad? Empiezo a hacer mis cosas. Gloria a Dios. Y durante el día tenemos esa vida devocional de meditar en Dios, orar, leer la Biblia en diferentes momentos y tratar de siempre estar conectados a Dios. Así que este te habla tu pastor Miguel Santiago de la Iglesia Cristiana Huerto del Edén, que está ubicada en el 753. Escúchame bien, estamos ubicados en el 753 de la Capitol Avenue. Saludamos a todos los que se conectan. Recuerde que estamos conectados, gloria sea el nombre de Jesús, en el 100.1 aquí en Radio Avivamiento en Hartford. También hay un dial que lo he usado todo cuando corro por ahí. En el 90.9 Bolton Hill, aleluya, 89.3 en Litchfield County. Y le damos gracias al Señor, hermano, por ese dial, porque yo lo he utilizado más bien esa área cuando voy para Manchester, paso para allá, tenemos personas que viven por allá, más allá de Manchester, y utilizo pues ese dial para seguir escuchando la emisora. Gloria a Dios, y verdaderamente es una bendición, gloria a Dios del Señor, de que tengamos, ¿verdad?, pues este dial, que podamos seguir extendiendo esta emisora que alcanza almas para el Señor, literalmente. Así que saludo a todos los que escuchan, los que ahora mismo están, que me han dicho, gloria a Dios, hermana Carmen, que, y Aníbal, que ella me dice cuando sale del trabajo, los sábados, ¿verdad?, y los días que está el programa, ella escucha la programación, ella nos escucha. Así que saludamos a todos los que ahora mismo están en el área, ¿verdad?, aquí de Connecticut, que están escuchando la emisora, que van en su carro por ahí tranquilitos, gloria a Dios, y van escuchando la emisora aquí en, ¿verdad?, en Connecticut y en la ciudad de Hartford, gloria a Dios. Nuestra iglesia, gloria a Dios, está ahora mismo en el 7, siendo la emisora aquí en, ¿verdad?, en Connecticut y en la ciudad de Hartford, gloria a Dios. Nuestra iglesia.

ese nuevo lugar. Vamos a cumplir 2 años y ha sido de una gran, créame hermano, una gran bendición. Gloria sea el nombre de Jesús de estar ahí. Gloria a Dios. Todos los domingos a las 11 de la mañana llega el pueblo y comienza la fiesta. Gloria a Dios, comienza la fiesta. Gloria a Dios. Y pues usted participa de una gran adoración, un gran devocional y luego un gran mensaje predicado por este servidor y por diferentes miembros de la iglesia que son predicadores, porque yo soy de los pastores que creo que hay que darle oportunidad, ¿verdad?, a los miembros para que se vayan desarrollando. Así que yo soy uno de los pastores que piensa, gloria a Dios, que hay que darle oportunidad a la gente mientras vayan creciendo, mientras están en la iglesia, mientras las personas siguen, gloria a Dios, ¿verdad? Mientras siguen en esa búsqueda del Señor, pues uno ve el crecimiento y le da la oportunidad, ¿verdad? Uno le da la oportunidad de que puedan crecer, de que puedan, gloria a Dios, seguir hacia adelante y, hermano, y ver los frutos, ¿verdad? Ver los frutos de una persona, gloria a Dios, que recibe a Cristo y luego tú lo ves desarrollándose a tal punto que se convierte en maestro de la palabra y que tú ves que no fue en vano y la persona sigue ahí desarrollándose. Gloria a Dios. Y cuando tú ves eso es para los pastores, eso es una gran satisfacción que tenemos cuando las personas se convierten, pero no solamente se convierten, sino que crecen espiritualmente, porque leen la Biblia, porque la Biblia no es para tenerla de lujo, es para leerla. Y no solamente eso, si tú quieres demostrar si eres una persona espiritual, la Biblia hay que obedecerla, lo que dice que tengo que hacer, los cambios que tengo que hacer. Así que estamos ahí todos los domingos desde las 11 de la mañana. Escúcheme bien, los domingos a las 11 de la mañana estamos ahí y verdaderamente nos gozamos. Yo me gozo, a mí me encantan los domingos. Yo desde que me convertí, yo he separado siempre el domingo. Si usted separa el sábado, gloria a Dios. Si usted separa, yo separo el domingo para el Señor. Ese día es del Señor y para yo descansar, ¿verdad? Me encantan porque luego que salgo de la iglesia, siempre llego a casa o voy a algún lugar, o casi siempre llego a casa, como alguito y luego me voy a descansar o me voy con mi familia a hacer algo, gloria a Dios, ¿verdad? Porque es importante también la familia, no podemos descuidar nuestros hijos, nuestra familia. Ya fuimos a la iglesia, ya adoramos al Señor, ya le dimos nuestra mejor alabanza y ahora pues tenemos tiempo para la familia, y eso es algo hermoso, algo precioso. Así que estamos contentos por eso. También estamos los miércoles orando, todos los miércoles, hermano. La gente dice, a veces ese es el culto que menos asiste gente, y debe ser el culto que más asiste gente. Le voy a explicar por qué. Porque la oración es lo que cambia todas las cosas. ¿Ok? Pastor, lo que pasa es que pues yo voy allí, yo lo hago en casa. Bueno, no es lo mismo, porque cuando usted se reúne en la iglesia y empezamos a clamar por los hermanos, empezamos a clamar por todo, no es lo mismo que usted esté en su casa con tantas distracciones. ¿Ok? Y la oración se contesta, hermano, y a veces hay oposición en medio de la oración y entre el grupo que oramos y la iglesia y clamamos. La Biblia dice, ¿verdad?, que donde hay dos o tres reunidos en su nombre, Él se encuentra ahí. Y la Biblia dice que si dos se pusieren de acuerdo en algo, Dios lo hará. O sea, tiene que estar la parte de yo ponerme de acuerdo con mi hermano para orar por algo, para que Dios lo pueda realizar. Es más fuerte. Yo

Siento que cuando la iglesia ora unida, la oración no es que no llegue cuando tú oras, pero va a llegar más fuerza porque es bíblico, ¿verdad? Que si dos se ponen de acuerdo en algo, Dios lo va a hacer. O sea, cuando la iglesia se pone de acuerdo en hacer algo, pues Dios lo va a hacer. Gloria a Dios. Así que no es nada, no es nada. Yo no entiendo cómo la gente, a veces no entiendo, mire, desde que me convertí yo entendí todo. A mí no me tuvieron que explicar tantas cosas. Yo entendí sobre la ofrenda, sobre el diezmo, yo lo entendí. La gente no, que si el diezmo, hay una batalla tan grande, pues mire, pues no de nada. Yo le digo a la gente, usted no de nada. No se sienta mal por eso, porque la Biblia dice que tiene que ser con gozo, con alegría. Cuando tú le das al Señor, así como le diste tu corazón y le diste tu vida, también tú le tienes que dar todo tu ser, hermano, y parte de tu ser va a ser tu economía, porque la iglesia así funciona, hermano, y esos son temas que la gente, yo no entiendo por qué lo ponen tan difícil. No, que los pastores viven, no, eso es mentira. Y no se utiliza, un ejemplo, para nosotros poder estar en la radio, pues hay que tener economía. Para nosotros poder tener un templo, tenemos que tener economía. Tenemos que, y si queremos comprar un templo o queremos pagar una mensualidad en los templos que están carísimos, pues tiene que haber una economía. ¿Y de dónde sale esa economía? ¿Del pastor? No, el pastor es un obrero, hermano. Es un obrero llamado por Dios para hacer una función específica de dirigir un pueblo, dirigir unas ovejas, ¿verdad? Decimos ovejas, para darle pasto, para que esas ovejas sigan creciendo y se sigan desarrollando los ministerios, tan sencillo como eso. No entiendo por qué la gente no puede entender ese sistema. Jonathan, es bien sencillo, es tan sencillo. Lo que pasa es que ya hay otra parte, que hay gente que son duros en el sentido de poder dar, y eso está bien. Y si usted es duro y usted no quiere dar de eso, pues mira, ya usted, o sea, yo digo que cada cual, ¿verdad?, con su asunto, gloria a Dios. Pero yo, Miguel Santiago, desde que me convertí, entendí este sistema tan fácil, que me convertí, me se convirtió mi bolsillo también. Te voy a explicar por qué. Porque antes de yo convertirme, yo todo mi dinero lo derrochaba en clubs, en discotecas. Iba al punto donde se vendía droga y ahí yo dejaba cientos de dólares. Y si puedo decir, en los años que tuve la adicción, yo pude dejar miles de dólares. ¿A quién? A una persona que la voy a utilizar, a un criminal. Le di todo mi dinero a un criminal. Y la gente no se queja. Yo le di, cada vez que yo iba al punto eran 100 y 200. Lo menos que yo dejaba en un punto eran 20. Y a veces yo un día consumía $200, $300. Yo llegué hasta el 4 días y consumiendo sobre $800 en 4 días. Así que si no me dolía en un momento dado dárselo al enemigo, dárselo a las tinieblas para que ellos sigan haciendo su trabajo, ¿cómo ahora me va a doler darle mi economía, parte de mi economía, a la iglesia? Yo siento regocijado porque, mire, hermano, porque es que la iglesia necesita para hacer su trabajo. Es para hacer su trabajo, para poder seguir ganando almas. Que han habido malos testimonios, sí, los hay, como todo. Hay malos abogados, hay malos fiscales, hay malos jueces, hay malos empleados, y también hay problemas con los pastores. Gloria a Dios, hay problemas con los pastores, claro que sí, que ha habido pastores que no son llamados por Dios y se meten al ministerio y hacen un escándalo, pero ya ellos van a tener su tiempo con Dios. Yo siempre he dicho, cada persona, la Biblia dice que nosotros tenemos que dar cuenta a Dios de sí mismo. Uno tiene que darle cuentas a Dios. Yo no voy a darle cuentas a Dios, yo sí, como pastor, le voy a dar cuentas a Dios por las almas que Dios me entregó. Gloria a Dios, pero nosotros tenemos que entender que la iglesia funciona. Esto es un sistema diseñado para poder funcionar con economía, para poder seguir extendiéndome, gloria a Dios, nuestros ministerios, y extendiendo para que las almas sigan llegando a un lugar y reunirse y poder seguir alimentando ese rebaño y poder seguir así. Así que los miércoles estamos en culto oración. No le tenga miedo a los cultos, no le tenga miedo a los estudios bíblicos, no le tenga miedo a congregarse y levantar las manos y adorar a Dios. Hermano, la semana tiene 668 horas, multiplica 24 por 7, son 168, y de esas 168 horas, mira, si nosotros decimos que tenemos que darle un diezmo al Señor de horas, es un 17 horas y 20 minutos que tenemos que darle a la semana al Señor. ¿Le estamos dando eso? No, negativo, no le estamos dando eso. ¿Qué tiempo le estamos dando a Dios? Así que yo en este día voy a estar ya mismo llevando la palabra, y Dios me habló y me dijo,
el tema va a ser: ¿qué Dios espera de ti? ¿Qué Dios espera de ti? ¿Qué Dios espera de nosotros? ¿Qué Dios espera del humano? ¿Usted cree que Dios está esperando que usted le dé dinero, le dé mate? No, ¿qué Dios espera de ti? Ese es el tema de hoy. Pero le quiero decir que también estamos ahí los viernes desde las 7:30, miércoles 7:30, estamos ahí. Seguimos adorando al Señor, hermano. Así que, ¿qué Dios espera de mí? Así que vamos ahí rapidito, gloria a Dios, a la Biblia. Mire, y en el libro de Juan, capítulo 4, el versículo 23, lo voy a leer en mi Biblia, Diario Vivir, dice: en el nombre del Padre, del Hijo y del Espíritu Santo, amén. Pero se acerca el tiempo, hablando Jesús, de hecho, ya ha llegado, cuando los verdaderos adoradores adorarán al Padre en espíritu y en verdad. El Padre busca personas que lo adoren de esa manera, pues Dios es espíritu. Por eso, todos los que lo adoran deben hacerlo en espíritu y en verdad. Alabado sea el nombre de Jesús. Gloria a Dios. Padre, te doy gracias, Padre, por este tema que vamos a estar hablando hoy. Bendice las almas, bendice las personas que van a estar escuchando, y la gloria siempre te la vamos a dar a ti, en el nombre poderoso de Jesús. Así que cuando nosotros estamos viendo el libro, gloria a Dios, estamos viendo el libro de Juan. El libro de Juan, gloria a Dios, es un libro que hay cuatro libros, son los cuatro libros. Hay tres libros, que es Mateo, Marcos y Lucas, que son los libros sinópticos. Sinóptico significa una misma visión. Por lo tanto, Mateo, Marcos y Lucas, usted va a encontrar que hay ahí cosas que se escriben que tienen una misma visión. Entonces, pero el libro de Juan es escrito, gloria a Dios, por el apóstol Juan. El libro de Juan, desde su visión, recuerde que este apóstol, junto con Daniel, a Daniel se le dice el profeta amado, y a Juan se le dice el discípulo amado. Gloria a Dios, el discípulo amado. Así que vemos aquí donde ese discípulo amado que estuvo tan cerca de Jesús, gloria a Dios, que estuvo ahí pegadito todo el tiempo a su ministerio, vemos que cuando estamos viendo este libro, oiga, comienza él detallando, gloria a Dios, a Jesús como Dios, al Verbo, gloria a Dios. Escúcheme bien. Así que estamos viendo, si usted busca las páginas de su Biblia y comienza el libro de Juan, gloria a Dios, aleluya. Dice aquí: en el principio la palabra ya existía, y la palabra estaba con Dios, y la palabra era Dios. O sea, lo que está diciendo que el Verbo, Cristo, el que se convirtió, gloria a Dios, en la palabra viva, gloria a Dios, esa palabra que trae la verdad al ser humano, gloria a Dios, que trae la verdad y abre el entendimiento, gloria a Dios. La Biblia dice, gloria a Dios, en el libro de Proverbios dice que lámpara de Jehová es el espíritu del hombre. ¿Qué hace Dios? Dios entra a través de su espíritu. Cuando le aceptamos, nosotros aceptamos a Cristo, dice la Biblia en el libro de Efesios capítulo 1 versículo 13, que cuando creímos la palabra de verdad, el evangelio de nuestra salvación, dice: y habiendo creído en él, fuiste sellado con el Espíritu Santo de la promesa, que son las arras, aleluya, de nuestra herencia, ¿verdad? Que fue adquirir la vida eterna. ¿Quién fue adquirir? Cristo fue adquirir ¿qué? La vida eterna. ¿A dónde fue? Me voy, los voy a dejar, pero a donde yo estoy, usted, ¿verdad? Voy a preparar morada, voy a preparar un lugar para nosotros. Así que él se va a preparar esa eternidad con nosotros, a establecer, gloria a Dios, el reino que él vino a establecer. Ya está establecido, dice que desde los días de Juan el Bautista, ¿verdad?, hasta ahora, el reino de Dios se ha acercado. Aleluya. Por lo tanto, ¿y cómo se acercó? A través de Juan el Bautista. ¿Qué hizo Juan el Bautista? Predicó el evangelio del arrepentimiento y el bautismo para el perdón de pecados, gloria a Dios. Pero ¿qué pasa? Que entonces él dijo:
yo no soy, ¿verdad? Yo no soy, gloria a Dios, ahí viene de mí tras uno que ese sí bautizará con Espíritu Santo y con fuego. Y eso es lo que Dios hace a través del Espíritu Santo, que llega al hombre, comienza a alumbrar su entendimiento, hermano. Su entendimiento, ¿por qué? Porque el hombre, gloria a Dios, estaba preso en aquel tiempo, cuando antes de Cristo llegar, el hombre estaba, dice el libro de Mateo, que estaba sentado en tinieblas, dice, y los que estaban asentados en sombra de muerte, luz le resplandeció. ¿Qué pasa? Que cuando la persona estaba en sombra de muerte, significa que estaba sin esperanza. ¿Qué significa en sombra de muerte? Que no había nada que pudiera hacer para la persona vivir espiritualmente. ¿Por qué? Porque lo que dominaba era la religión. ¿Y qué hacía la religión? La religión simplemente te denunciaba, te señalaba el pecado, pero no te daba una cura, pero no te daba una solución. ¿Cuántos adoran al Señor? Así que cuando Cristo llega y se sienta en el templo, dijo, el Espíritu de Dios ha sido, ¿verdad?, derramado sobre mí. Aleluya, gloria a Dios. Y él comenzó a darle esperanza, porque los que estaban presos y los que estaban atados iban a ser libres a través de qué, de la palabra viva de Cristo mismo, que era el verbo encarnado, gloria a Dios. Y dice la Biblia, y conoceréis la verdad, y la verdad te hará libre. Y la verdad caminando estaba en la tierra por 3 años y medio. La verdad caminando, ¿por qué? Porque todo lo que Cristo hizo, habló, Cristo no escribió nada, Cristo simplemente ejecutó, habló, oraba para que su poder fuera manifestado, dio ejemplo de mantener comunión con el Padre. Él se retiraba a orar, y luego que él oraba, cuando bajaba a caminar entre la gente, se manifestaba el poder de Dios en él. Alabado sea Dios. ¿Por qué? Porque él iba a recibir esa comunión con Dios y las instrucciones, hermano, que Dios le estaba dando para él seguir en su ministerio. Y había lugares donde él se retiraba. Usted había leído la Biblia que se retiraba, porque no le había permitido todavía revelar quién era él, porque él tenía un tiempo que esperar, porque si él lo revelaba muy de antemano, la persecución iba a comenzar más temprano. Por lo tanto, Cristo se manifestó en el momento dado que Dios determinó que se tenía que manifestar, antes ni después. Alabado sea el nombre de Jesús. En momentos dados, los fariseos venían y él se escabullía y se iba. ¿Por qué? Porque no era el tiempo todavía. Pero cuando usted mira el libro de Juan comienza estableciendo de que Jesús era Dios. ¿Por qué? Porque Juan iba a establecer las 7 señales, gloria a Dios, para que la gente viera que Jesús sí era el Dios encarnado, que era el Señor. Gloria a Dios, el Kyrios, o sea, estamos hablando de, gloria sea el nombre de Jesús, de que eso es lo que quería Juan. Por lo tanto, cuando Juan, aleluya, establece que él es la luz, que él es el verbo encarnado, que la oscuridad no va a poder apagarla, esa luz que brilla. Así que él está hablando de que nosotros vamos a tener una nueva creación, y Juan comienza a establecer en la Biblia, gloria sea el nombre de Jesús, del capítulo 2 en adelante, esas señales, y comienza en una boda. ¿En esa boda qué pasa, hermano? ¿En esa boda qué es lo que está pasando en esa boda? Pues en esa boda simplemente hay una boda, y de repente aparentemente eran familiares de María, y Jesús llegó a esa boda, porque significa Dios nos está dando unos índices donde nosotros no podemos separarnos de la sociedad. Hermano, la gente cristiana y creyente piensa que nosotros tenemos que huir y escondernos en una iglesia porque somos los más santos ahora, porque no podemos estar cerca de la gente. Pues no, pues quiero decirte que no. Esa era la crítica que hacían los fariseos a Jesús, que se pasaba con los pecadores y con los publicanos. Dice, pero ¿cómo yo no voy a estar con ellos? ¿Cómo yo voy a estar con los sanos? Dios, tengo que estar con los enfermos. Estos son los que necesitan sanidad. Estos son los que necesitan esa palabra. Gloria a Dios. Así que nosotros no nos podemos esconder, y Cristo no se estaba escondiendo. Cristo simplemente fue a una boda. En esa boda, Cristo estaba tranquilo. Cristo estaba tranquilo, y de repente vino su mamá, y esa madre le dice, mira, se acabó el vino. Y él dice, ¿por qué tiene que ver eso conmigo? Gloria a Dios. Y él sabe como que él no recibía órdenes de su mamá, porque era su madre terrenal, pero su padre celestial era quien dirigía al Señor a hacer las cosas. Por lo tanto, él tampoco quería manifestar su poder
estableciendo de que lo mandara una persona, sino que estableciendo que fuera dirigido por Dios. Pero de repente él ve que se queda esta boda. Hermano, las bodas, todo tiene su sentido. En el tiempo de Cristo eran unas bodas que duraban la celebración 7 días. Se hacían los invitados, los invitados llegaban y estaban 7 días ahí, hermano, 7 días celebrando esta boda con vino. Y la gente estaba contenta, gloria a Dios, y de repente, hermano, se le acaba el vino. A mitad de boda, a los 3 días y medio se le acabó el vino. Eso era una vergüenza, donde esta pareja iba a tener que pasar esa vergüenza todo el tiempo, porque la gente se iba a acordar no de la gran boda, sino se iba a acordar de la boda que se le acabó el vino. Entonces iban a estar reclamando y burlándose de ellos, porque era una burla que tú hicieras una boda y no tuvieras la capacidad de tener vino para 7 días. ¿Qué pasa? Entonces Cristo, yo estoy seguro que él dice, espérate, esta gente humilde, no podemos dejarlos así, porque Cristo no quiere que nosotros vivamos en una vergüenza. Hermano, cuando nosotros vemos la Biblia, Cristo le quiere quitar la vergüenza y la culpa al hombre. Ay, pastor, demuéstrame eso. Pues mire, en un momento dado, cuando, de lo que me viene a la mente, cuando este pueblo de Israel marchó, estuvo caminando 40 años por el desierto y murió. La Biblia dice que todos los que salieron de Egipto murieron y se quedaron, ¿verdad? Los que nacieron en medio de la caminata de ese desierto. Así que estos jóvenes que se quedaron en el desierto no habían sido circuncidados. Así que antes de entrar a conquistar, ¿verdad? A conquistar, Dios lo llevó a un lugar llamado donde te quitan el oprobio, Gilgal, antes de llegar a Jericó. Por lo tanto, cuando fueron a Gilgal, allí le cortaron el prepucio a todo el mundo, circuncidaron a todos aquellos jóvenes y sanaron. Gloria a Dios. O sea, y cuando vemos aquí, Dios, antes de tu conquistar, antes de tu entrar a una gran batalla espiritual, Dios te dice, tienes que sanar, tienes que tener tu corazón circuncidado. Significa, la circuncisión lo que significa, obediente y dependiente de Dios, hermano. Por lo tanto, nosotros tenemos que ser dependientes de nuestro Dios. Tenemos que ser dependientes de Dios, de Jesús, lo que establezca, lo que diga para nuestra vida. Pero ¿qué pasa? Que cuando entonces Jesús establece y pide que le traigan esas tinajas, la Biblia habla que eran 6 tinajas, hermano. Cuando tú hablas de la numerología de Dios, el 6 significa el número del hombre. Eso no significa el número del hombre, incompleto, estaba incompleto. Lo que Dios está diciendo a través de este mensaje, a través de Jesús, diciendo, los tinajas que le llevan eran las que utilizaban para el rito de la purificación. ¿Qué hacía esta agua? Esta agua era para limpiarse las manos, para limpiarse los pies, para ese rito que tenían allí de purificarse las manos, de lavarse, de entrar en una limpieza, porque si no la cosa se contaminaba. Ahora Cristo las convierte, las manda a llenar y las convierte ¿en qué? En vino. Entonces aquí hay un gran mensaje. ¿Qué pide entonces Dios de ti? ¿Qué pide Dios de ti? Pues mira, aquí estamos empezando. Primeramente que les reconozca. Gloria a Dios. Y número 2, escúcheme bien, número 2, que cuando Cristo cambia el vino, no es para escandalizar, ¿no? ¡Ay! El vino, que si bebió, sí, a Cristo lo acusaban de comerón y bebelón. Lo acusaban. De que comía y bebía. Gloria a Dios. Pero eso, pero un momento dado le explicó eso. Él dijo que todo lo que tú entras por la boca no contamina al hombre, sino que eso, mira, va a la letrina. Lo dijo él, no lo dije yo. Gloria a Dios. Así que yo no estoy dando aquí, no estoy diciendo que el tomar eso es un error. El beber es lo que le conviene al hombre. Eso es mentira. En momento dado vemos la Biblia que Pablo manda a Timoteo, le dice, tómate un poco de vino, pero era porque era utilizándolo como medicina para curar el estómago. Gloria a Dios. Así que Cristo hace vino y lo hace bueno, que la gente dice que lo que hizo fue Hugo Welch. No, hermano, Cristo hizo vino. Porque el maestresala, que era el que estaba a cargo de aquella boda y de repartir el vino, y estaba, era como un metredío, como, ¿verdad?, una persona que estaba encargada, prueba el vino y dice, ¡wow!
¿qué hombre deja el vino para después? Porque aparentemente las bodas tiraban el vino bueno al frente y cuando la gente ya estaba, mire, ya usted sabe, tocadita, le metían agua, lo licuaban y coge por ahí para abajo. Porque la gente ya ni se ha dado cuenta. Pero esta maestra Sara se dio cuenta de que el mejor vino, aleluya, lo había hecho Cristo y lo había entregado a mitad de boda. Gloria a Dios. Y esto tiene un significado. Porque el vino lo que significa es bendición, prosperidad, tiempo nuevo, gloria a Dios, alegría, gozo. Recuerde que en el tiempo que se estaba viviendo, cuando Cristo llega, la gente estaba asentada en tiniebla. Vamos a ir al contexto. No había, gloria a Dios, un sistema pluvial de agua, gloria a Dios. No era fácil, se tenía que ir al pozo, se tenía que coger las aguas, y no era, a veces el pozo no estaba fluyendo y era un agua contaminada. Por lo tanto, ahora Cristo lo que hace es que transforma ese sistema de rito de purificación. Está diciéndole un mensaje a gloria a Dios, ¿verdad? Un mensaje en esta Biblia nos está diciendo, ok, ahora tu vida que ha estado toda una vida incompleta, gloria a Dios, que es el número 6 de las tinajas, esta vida que ha estado incompleta, gloria a Dios, con ritos, con sistemas, con el sistema ritual de la ley, ahora todo esto yo lo voy a transformar. Yo lo voy a cambiar en gozo, en alegría. Ya no vas a estar, porque recuerde que la ley lo que hacía era que, según el libro de Romanos, te señalaba el pecado, pero no te daba una alternativa. Cristo vino no a señalar el pecado, sino porque ya el hombre sabe que está en pecado, porque el Espíritu Santo te redarguye, el Espíritu Santo te da una convicción, ¿verdad? Para eso vino el Espíritu Santo, para darle convicción al hombre de pecado, de justicia y de juicio, gloria a Dios, aleluya. Y el Espíritu Santo te hace sentir mal, y tu interior, hay algo que Dios puso en tu interior que se quedó de tu naturaleza caída cuando Cristo dio ese soplo de vida al muñeco que estaba, y que él formó, él dio aliento de vida e imputó la eternidad en ese momento. Por lo tanto, había algo de Dios en cada ser humano, hay algo de Dios, aunque se rompió esa conexión, hay algo de Dios que cuando entonces, lo que dice Proverbio, que el espíritu, que lámpara de Jehová es el espíritu del hombre, cuando tú ves que Dios se conecta con el hombre y Cristo, gloria a Dios, aleluya, en esa unión, gloria a Dios, que se une Cristo con el hombre, entonces Dios comienza a bregar desde adentro, Dios comienza a trabajar las cosas que te afectaban, la tristeza de aquel tiempo, la desesperanza que había en el tiempo de Cristo, donde la gente había perdido toda esperanza porque tenían los religiosos dando vueltas por ahí señalándote el pecado, y tenían a los romanos cobrándote dinero y cobrándote todos los taxes, como decimos, y todo el tiempo era como una opresión. Había una opresión satánica, también había una opresión religiosa y había una opresión política en aquel tiempo. Por lo tanto, Cristo trae a dar alivio al hombre. Por eso usted ve el mensaje de el vino es algo nuevo, es alegría, prosperidad, gozo, esperanza al hombre. Dios te está diciendo en esta hora que yo quiero de ti, yo quiero tu corazón. La Biblia dice, dame, hijo mío, tu corazón y veré en tus ojos por mis caminos. Dios lo que está pidiendo es tu alma, tu corazón, tu vida. Gloria a Dios, ¿para qué? Para transformarla, para quitarte la amargura, darte alegría. Gloria a Dios, hay gente que vive amargados todo el tiempo por su pasado. Hay gente que vive amargado todo el tiempo porque lo que piensan son cosas catastróficas. Gloria a Dios, todo el tiempo hay gente que está pensando en lo negativo, gente con ansiedad que está escuchándome ahora y que está pensando todo lo peor. No, no, no, no, no. Si estás en Cristo,
Cristo en contigo. Gloria al Son Mayoría. Alabado sea el nombre de Jesús. Cristo contigo. Gloria a Dios. Dice la Biblia que no hay ninguna condenación para los que están en Cristo Jesús. Significa que como ya Cristo fue a la cruz, Cristo pagó el precio, Cristo nos libertó del pecado y estamos unidos a Cristo, no hay condenación, nada nos pueden hacer. Estamos protegidos, estamos guardados. Gloria a Dios. Ahora por Cristo, porque estamos en Cristo y Cristo nos sirve como un escudo. Gloria a Dios. Mientras nos mantengamos en Él, de todo lo que el enemigo quiere hacer con nuestra vida. Lo que pasa es que el enemigo trabaja en nuestra mente, hermano. El enemigo trabaja en nuestra mente. Gloria a Dios. Y toma tu mente, escúcheme bien, y toma tu mente y comienza a hablar, ¿verdad? Y comienza a dirigir tu interior y todo lo que hay en tu interior y todos los temores comienzan a ser sacados afuera. Pero no es para que tú te sientas atemorizado, no es para que tú veas que a pesar de todo lo que tú piensas, a pesar de todo lo que tú puedes pensar que puede pasar, eso no es real. Eso Dios no va a permitir que pase. Cuando tú estás unido a Cristo y oras y estás en comunión, no puedes tener temor, dice la Biblia, del malas noticias. No puedes tener temor de lo que te diga el enemigo, de nada. Porque Él venció. Y tú y yo somos más que vencedores. Ganamos ya. Ya nuestra vida está en Cristo. Ya ganamos, ya tenemos la victoria. Lo que hay que hacer es seguir caminando, es seguir soltando las cargas, es seguir permitiendo que el pecado no llegue a mi vida, es seguir soltando todo, porque eso es lo que Dios pide, tu vida, tu corazón. ¿Qué Dios pide del hombre? Simplemente tu corazón. Dios va a hacer el trabajo, Dios se va a encargar de ponerlo como tiene, Dios se va a encargar de darte los dones que tú necesitas para manifestar tu vida, tu destino, tu propósito. Alabado sea Dios. Así que estamos bien contentos, gloria a Dios, porque lo que Dios está haciendo en las vidas, a mí no me interesa simplemente que las vidas lleguen a la iglesia, a mí me interesa que prosperen, que sean libres, que sus mentes puedan funcionar, que cuando una vida llega a la iglesia se goce, que en la semana pueda orar y clamar e interceder y llegar al culto, aunque sea triste, y ahí en ese culto alegrarse y brindarle toda la mejor alabanza a nuestro Dios. Así que Dios sigue el camino y ya establece de que Él va a traer alegría, pero ¿de qué manera la va a traer? ¿De qué manera va a traer la alegría? ¿De qué manera va a traer el gozo? Pues mire, cuando vamos caminando, Cristo sigue caminando y llega a donde quién. Aleluya. Ajá, ahí llegó Nicodemo, gloria a Dios, aleluya. Gloria a Dios. Y Él le establece y le dice, ¿verdad? Nicodemo decía, había un llamado un líder religioso judío de los fariseos. Una noche fue a hablar con Jesús. La gente religiosa no acostumbra a hablar con Jesús. Acostumbra a accionar sin hablar con Jesús. Y muchos piensan que conocen la palabra, que conocen la vida, que conocen lo que tienen que hacer. Y muchos de los religiosos están errados, hermano. Hay religiosos que no están haciendo las cosas correctas. Usted no puede estar lleno de odio. Usted no puede ver la vida con que aquel no se puso aquello y no se quitó lo otro. Y usted molestarse por eso. Y usted está lleno de rabia y molesto, como hacían los fariseos cuando Cristo hacía algo que no estaban de acuerdo. ¿Qué hacían, Johnny? Se molestaban los fariseos cuando Cristo hacía algo que no estaban de acuerdo o decía algo. Ellos se ponían, hermano, que lo querían, bueno, lo mataron, lo llevaron a la cruz junto con Pilato. Entre Roma y los religiosos llevaron a Cristo a la cruz. Mire lo que estamos diciendo. Entre Roma y los religiosos llevaron a Cristo a la cruz. Ellos fueron los que entregaron a Cristo. Querían a Barrabás. Querían al Hijo del Hombre, no querían al Hijo de Dios. Querían al Hijo querían un ser humano regular y normal, no querían al Hijo del Hombre, el Hijo de Dios. Gloria a Dios. Eso es lo que estamos viendo, hermano, las enseñanzas que nos trae el Señor. Así que estamos viendo aquí, escúcheme bien, estamos en Radio Avivamiento Alcanzando Almas para Cristo. Estamos en el 100.1 también Hartford, estamos en el 90.9 Bolton y 89.3 en Litchfield County. Te puedes conectar a nosotros ahí en Radio Avivamiento y también puedes conectarte a través de www.radioavivamiento.com, radioavivamiento.com. Gloria a Dios. Y ahí puedes escuchar este mensaje y esta emisora que es de gran bendición para las almas. Gloria a Dios. Así que estamos ahí. Entonces, ¿qué pasa? Cristo de momento llega Nicodemo a hablar con Jesús. Mi pregunta es, ¿cuántas veces hablamos con Jesús? Literal.
que nos sentamos a hablarle, esperar respuestas de él, instrucciones, qué quiere de nuestra vida, qué quiere que hagamos. ¿Cuántas veces nos sentamos a hablar con Jesús? Estoy haciendo la pregunta a la gente que me está escuchando en la radio. ¿Cuántas veces nos detenemos a hablar con Jesús? Pues mira, Nicodemo fue valiente, porque Nicodemo aparentemente había visto que sí, porque mira lo que le dice. Rabí, le dijo, número uno, le está diciendo maestro a Jesús, ¿ok? Está diciendo maestro. Así que Nicodemo es parte del Sanedrín, o como le llamaban, el Concilio Supremo de allá, de ese tiempo. Así que dice, era un religioso, gloria a Dios, eran criticones, gente hipócrita, que Cristo, Juan el Bautista, también lo había dicho. Así que tenía un odio por Jesús, pero Nicodemo hizo la diferencia, fue donde Jesús de noche, pues me imagino que era el momento dado donde Cristo, donde él podía ir, gloria a Dios, y fue a hablar con Jesús y le dijo, Rabí, le dijo, todos sabemos, o sea, ellos habían hablado, estaban conscientes de que algo estaba pasando. Le digo, todos sabemos que Dios te ha enviado para enseñarnos. Reconocía que Jesús era maestro. Gloria a Dios. Porque Jesús, ¿verdad?, tenía todas las cualidades de un maestro, porque para poder ser maestro y reconocido como maestro, tú tenías que tener 30 años. En adelante te podían reconocer como un maestro y tener discípulos, ¿ok? En el tiempo de Cristo. Cristo hizo todo por el libro, hermano. Tenía 30 años, porque era la plenitud, comenzaba la plenitud de la madurez, ¿verdad? Comenzaba la madurez en un hombre, y tenía sus discípulos, gloria a Dios. Así que él podía ser catalogado como maestro, por lo tanto, lo reconocían como maestro y como enviado de Dios. Mira aquí. Las señales milagrosas que haces son la prueba de que Dios está contigo. O sea, este religioso entendía que lo que estaba haciendo Cristo era de parte de Dios, pero ellos se rehusaban a creer porque no podían entender, no había un entendimiento de la palabra de este momento. Lo que Jesús le respondió simplemente fue, te digo la verdad, ¿verdad? Le está diciendo, te voy a decir la verdad, Nicodemo. A menos que nazcas de nuevo, no puedes ver el reino de Dios. ¿Por qué mucha gente no puede participar del reino de Dios? ¿Por qué mucha gente no puede participar de liberación? ¿Por qué mucha gente no puede participar del gozo del Espíritu Santo? ¿Por qué? Porque no han nacido de nuevo. No han entregado toda su vida al Señor. No han entregado todo su mente, su espíritu, su alma, no han renovado el espíritu de la mente, no le han entregado el corazón al Señor, no se han entregado completo. Hay gente que está convencida, pero no está convertida, ¿ok? Cuando tú te conviertes en tu vida, tú recibes una metanoia, es un cambio de mente de 180 grados. Tú ibas hacia el pecado, ahora vas hasta las tinieblas, ahora vas hacia la luz. En griego es metanoia, tu mente cambia, tú eres transformado. Pasa lo que dice en el libro de Romanos capítulo 2, tu mente está siendo que renovada, tenemos que renovar el espíritu para que tú comiences a entender cuál es la buena voluntad de Dios, que es agradable y perfecta. Si tu vida no es renovada, si tu mente no es renovada, si tu espíritu no recibe el Espíritu de Dios, si tú no te rindes al Señor, no vas a poder entender el reino de Dios, no vas a poder entender lo que es el carácter de Dios. Dios tiene un carácter que quiere formar en ti. Dios tiene un carácter que tiene que reconocer a Dios primeramente para que Dios pueda formarte en ti, para que tú puedas ser eficaz. Gloria a Dios. En la obra del Señor tienes que nacer del agua, tienes que nacer del Espíritu, tienes que nacer de nuevo. Tienes que permitir que el Espíritu Santo te dirija, hermano. Gloria a Dios. Y eso es lo que le estaba diciendo Jesús. No puede ver el reino de Dios. ¿Qué quiere decir? Exclamó Nicodemo, que puedo un hombre mayor volver. Mire la ignorancia,
Miren la ignorancia que tenía. ¿Cómo puede un hombre mayor volver al vientre de su madre y nacer de nuevo? Eso es una cosa increíble, un hombre. Johnny, un hombre que era... ¿Cómo va a decir que se va a meter en el vientre de la mamá? Eso era una ignorancia total. Gloria a Dios. Una de las cosas que dicen algunos escritores y un maestro que yo tomé una clase de... ¿Verdad? De Juan. Él decía que, aparentemente, también hay una palabra que significa ignorancia, ¿verdad? O oscuridad, ignorancia, la oscuridad del hombre, en la ignorancia de lo que es Dios. Por eso vino de noche. Esa palabra puede ser escotía también, que significa ignorancia, que el hombre, que a pesar de todo, él era religioso, pero él tenía ignorancia de cómo Dios obraba. Y hay personas que son ignorantes porque no le han entregado su corazón al Señor. Y no pueden percibir, no pueden, yo no sé, yo veo gente en la iglesia que está como zombies, hermano. A veces llegan y miran y no, el Espíritu se está moviendo y ellos están mirando como si nada estuviera pasando. Y son personas que yo creo que todavía no han podido entender qué es el mover del Espíritu. Hay gente que no ha podido entender qué es el mover del Espíritu. Gloria a Dios, aleluya. ¿Qué es el mover de Dios? ¿Qué es el mover del Espíritu Santo en el creyente? Y yo estoy haciendo un llamado de este tema. ¿Qué quiere Dios de ti? Tu corazón. ¿Qué quiere Dios de ti? Tu alma. ¿Qué quiere Dios de ti? Todo tu ser. Gloria a Dios. Espíritu, alma y cuerpo sean guardados irreprensibles para su venida. O sea, tienes que guardarte de tu espíritu. Contaminación. ¿Qué significa espíritu? Cuando tú no te unes a nadie, cuando tú no fornicas, no adulteras, que tu espíritu se una a tu espíritu. Cuando tú te mantienes limpio, no abres la puerta para cualquier cosa que sea que te contamine, tanto en música como situaciones donde abres las puertas y tu espíritu se contamina. Se contamina de decisiones malas, se contamina, la gente anda con espíritu contaminado. Gloria a Dios, por el mundo. Se pasan viendo redes sociales y toda esa contaminación del mundo. Comienza el espíritu de tu mente a aceptarlas como normativas o como normas de vida. Aleluya. Y lamentablemente la gente que consume tanta, voy a decirlo, basura en las redes, comienzan a tomar postura. Por eso vemos iglesias que toman postura. Por eso vemos pastores que son permisivos en el pecado. Gloria a Dios, porque quieren agradar más al hombre que a Dios. Pablo dijo, no, si yo buscara agradar al hombre, no sería siervo de Dios. O sea, Pablo necesitaba un momento dado hacerle caso a la voz de Dios, aunque tuviera las consecuencias. Hay veces que obedecer a Dios tiene consecuencias. ¿Por qué? Porque vas en contra de la corriente, hermano. Y eso es lo que hace el Espíritu de Dios en tu vida, vas en contra de la corriente. Lo estamos viendo aquí. Cristo le dijo, tienes que nacer de nuevo. Él le dijo, pero ¿cómo me voy a meter al vientre de mi madre? Un hombre que estaba en la ignorancia total de lo que era el obrar de Dios. Aleluya. Así que alegra de poder estar al lado de gloria del novio y oír sus votos. Por lo tanto, mira lo que dice aquí en Nicodemo. Gloria a Dios. Jesús le contestó, te digo la verdad, nadie puede entrar en el reino de Dios. Nadie puede entrar en el reino de Dios. Hermano, esto es serio. Esto es serio. Yo veo a la gente como que tienen un vacilón por ahí y no entienden que hay un reino, que nosotros somos parte de ese reino, somos sacerdotes del rey, como dice Pedro, real sacerdocio, nación santa, pueblo adquirido por Dios, que lo sacó de las tinieblas a su luz admirable. Y para que Dios te saque a su luz admirable es para que tu entendimiento sea alumbrado y camine en vida nueva, dice la Biblia. Que tenemos que andar en vida nueva. Y la Biblia dice, todo aquel que tiene esta esperanza se purifica así como él es puro. Así que si tú tienes esperanza de salvación, tienes que purificarte, tienes que limpiarte cada día más. Y mira lo que dice, te digo la verdad, nadie puede entrar en el reino de Dios, nadie, si no nace del agua y del Espíritu. Eso está en el libro de Juan 3:5. Así que el ser dice, el ser humano solo puede reproducir la vida humana, pero la vida espiritual nace del Espíritu Santo. O sea, lo que está diciendo es que tiene que haber una vida espiritual, que tiene que haber una vida del Espíritu. Para tú poder tener vida espiritual, tienes que obedecer la palabra. Tienes que congregarte, hermano. Para tú poder pertenecer al reino de Dios, tú tienes que cambiar tu carácter. Lo dice el libro de Mateo capítulo 5.
Gloria a Dios. Dice que bienaventurados los que lloran, ¿verdad? Perdón, los bienaventurados, los pobres de espíritu, porque de los tales es el reino de los cielos. Y cuando está hablando de un pobre de espíritu, está hablando de una persona que reconoce a Dios en su vida, que no puede hacer nada. Y cuando usted lee ese libro, esa Biblia del Sermón del Monte, que comienza con la bienaventuranza, usted ve que es el ethos o el carácter, gloria a Dios, ¿verdad? Esa disciplina, ese carácter que tiene que tener una, ¿verdad? Es una disciplina, este manual que te dan en un trabajo, gloria sea el nombre de Cristo, de tú tener una disciplina dentro del trabajo, que no puedes, ¿verdad? Un libro de ética laboral, gloria a Dios, la ética laboral, donde tú no puedes ir sin uniforme, tú no puedes tener pareja allá adentro, tú no puedes faltar, tú no tienes que llevar así. Pues también la Biblia es el libro de crear el carácter del que quiere pertenecer al reino del cielo, y comienza con el reconocimiento de Dios y con el nuevo nacimiento. Así que tienes que nacer del agua, tienes que nacer del espíritu. Gloria a Dios, hermano. Tienes que nacer del agua y del espíritu. Así que el ser humano solo puede reproducir vida, pero la vida espiritual, ¿de dónde nace? Con el Espíritu Santo. Así que no te sorprendas cuando te digo, tienes que nacer de nuevo. El viento sopla hacia donde quiere, de la manera que oyes el viento, pero no sabes de dónde viene ni a dónde va. Tampoco puedes explicar cómo la persona nace del Espíritu. O sea, no hay una explicación, pero yo te puedo decir cómo es que recibimos al Espíritu Santo. Cuando tú levantas tu mano, tú te rindes al Señor, tú te arrepientes, porque ese fue el mensaje que predicó Juan el Bautista, y después predicó Cristo, y nosotros tenemos el ministerio, la iglesia de la reconciliación, diciéndole al mundo: reconcíliate con Dios. Y aquí yo te estoy diciendo que tú me estás escuchando en tu casa, en el carro, donde tú me estás escuchando, reconcíliate con Dios. Tienes que aceptarlo, tienes que reconciliarte. ¿Quieres ser parte del reino de Dios? Tienes que reconciliarte con Dios. No puedes seguir por ahí, no, que voy a la iglesia de cuando en cuando para aliviar mi conciencia de que fui a la iglesia. No, tienes que entregarte a Dios, porque estás aliviando solamente tu conciencia está siendo aliviada. Llegaste a la iglesia y después dijiste, hoy por lo menos fui a la iglesia hoy, pero sigues con tus actitudes, sigues hablando malo, sigues tratando mal a tu esposa, sigues tratando mal a tus hijos, te vas y haces chistes de doble sentido con los de tu trabajo, sigues haciendo cositas en el trabajo y después dices que eres cristiano porque no has nacido de nuevo. Ay, Johnny, tú estás caliente hoy, ¿cuánto vas a orar al Señor? Entonces son los mensajes que a gente no le gusta. Quiere que tú le pases la mano. Ay, siga así tranquilo, siga así como tú estás. Porque la Biblia dice que nadie puede entrar en el reino de Dios si no lo hace del agua y del espíritu. Aleluya. Si no permite que el Espíritu Santo le toque, le desarrolle la nueva conciencia, la nueva naturaleza, de que ahora el Espíritu te está dando una nueva oportunidad de vida para que te arrepientas, eres perdonado por todos tus pecados y comienzas una novedad de vida, una vida nueva. Entiéndelo, que comienzas una vida nueva, es una vida que está siendo renovada por Dios. Hermano, comparta esto, compártalo por ahí, dígale que este programa Dádivas de Salvación está al aire, que ya se está acabando ya mismito. Gloria a Dios. Así que sigue el Señor. Gloria a Dios. Nicodemo sigue en la ignorancia. Dice, pero ¿cómo es posible todo esto? Está sorprendido. Preguntó Nicodemo y Jesús le contesta: tú eres un respetado maestro judío y aún no entiendes estas cosas como pregunta. Te aseguro que los que contamos lo que sabemos y hemos visto, y ustedes todavía se niegan a creer nuestro testimonio. Ahora bien, si no me crees cuando les hablo de las cosas terrenales, ¿cómo creerás si les hablo de las cosas celestiales? Nadie jamás fue al cielo y regresó, pero el Hijo del Hombre bajó del cielo. Y así como Moisés levantó la serpiente de bronce en un poste en el desierto, así deberá ser levantado el Hijo del Hombre, para que todo el que crea en él tenga vida eterna. Le está dando una lección bíblica en cuestión de nada. Está diciendo, ve acá, si tú no entiendes las cosas terrenales que te estoy explicando, de que tienes que nacer, ¿cómo vas a entender que yo bajé del cielo? ¿Cómo tú vas a entender eso? Que yo bajé del cielo, ¿cómo lo vas a entender? Gloria a Dios.
que yo bajé del cielo y que como la serpiente se puso en el desierto en aquel momento dado, y todo el que mirará a la serpiente era sano, así también se pondrá el Hijo de Dios, todo aquel que crea en él tendrá vida eterna, será parte del reino de Dios. ¿Cuántos adoran al Señor? Será parte de ese reino, hermano. Esto es algo poderoso, esto es algo tremendo, esto es algo maravilloso, esto es algo increíble, gloria a Dios, donde, oiga, usted levantando las manos, aceptando a Cristo y rindiéndose a él, ya usted es parte del reino de los cielos, arrepintiéndose de sus pecados, entrando en esa condición de esa naturaleza caída y aceptando que necesita a Dios, rindiéndose, ríndete, ríndete, solo yo me rindo a él, solo me rindo a él, gloria a Dios, aleluya. Tú tienes esa canción por ahí, yo me rindo a él, mira a ver si tú no la tendrás por ahí. Búscala a ver si en los últimos momentos la ponemos. Yo me rindo a él. Hay que rendirse al Señor. Lo que pide el Señor, que te rinda. Lo que pide el Señor, tu corazón. Lo que pide el Señor, tu espíritu, tu alma, tu ser. Eso es lo que pide Dios de ti. Yo me rindo a él. Y tú, mi pregunta es, ¿y tú te rindes a él? ¿Y tú te rindes a él? ¿Tú te rindes al Señor? ¿Cómo está tu vida? ¿Cómo está tu vida? ¿Cómo está tu vida? ¿Cómo está tu vida en este momento? Gloria a Dios. ¿Te vas a rendir? Estamos en el 753 mañana. Mañana, los miércoles, los viernes, vamos a estar en el 753 de la Capitol Avenue a las 11 de la mañana, los domingos, 7:30 los miércoles. Estamos ahí. Envíame un mensaje de texto para recogerte si no tienes carro. 860-913-7234, 860-913-3094. Repito los teléfonos, 860-913-7234, 860-913-3094. Gloria a Dios, ponme esa alabanza, gloria a Dios, aleluya. Dale un ratito, dale. Bueno. Sí, Señor, qué lindo, Señor, hermano, aleluya. Sí, Señor.

0: Eso es una tarde de reconciliación con Dios. ¿Quieres serle fiel? Ríndete en esta hermosa tarde. Ríndete al Señor. Aleluya. Ríndete solamente a Cristo.
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esta mujer sí. de Dios tremenda en el cumpleaños de una amistad en común. Era una mujer que se veía sumamente equilibrada, tranquila, con una voz muy, muy dulce, muy apacible. Y ahí, entrando en la conversación, comienza a contarnos su testimonio. Y resulta que ella nos dice que toda su vida estuvo batallando contra la ira, que ese era su problema, la ira. Todos nos quedamos súper sorprendidos en la mesa porque era una de estas personas que hablaba tan dulce que uno jamás se imaginaría tal cosa. Incluso nos llegó a comentar de las veces que ella rompía cosas. Ella dice que siempre que se enojaba rompía algo, inclusive en una ocasión, en una discusión con uno de sus hermanos, rompió toda la vajilla de la casa de sus padres. Así que ustedes se imaginan, ella se casa y tiene problemas a causa de esto, al punto de llegar al divorcio. Dice que ese día del divorcio ella llegó a su casa y rompió casi todo en su apartamento. De hecho, dice, mi intención era quemarme en el mismo apartamento. Su esposo, su ex, tiene que ponerle una orden de alejamiento porque cada vez que lo veía las cosas escalaban y él temía hasta por su vida. Así que ustedes se imaginarán cómo nos quedamos todos. Yo estaba atónita. Entonces le pregunté que cómo había sido su proceso de sanidad, de libertad, y ella dijo que en un principio ella comenzó a tomar terapias y que algo que ella hacía, ella compró un punching bag, un saco de arena de estos que usan los boxeadores, ¿verdad?, para practicar. Y que al principio ella le puso la foto de su ex al punching bag. Y cada vez que ella sentía ira contra él, le pegaba al punching bag. Y yo decía, bueno, por lo menos no le pegaba a él, así que no me pareció tan mala idea. Sin embargo, ella nos dice que su proceso de libertad ocurre cuando una amiga la invita a la iglesia. Y en ese lugar, una anciana ora por ella lo siguiente y le dice, llevas años peleando contra los demás, pero la persona a quien realmente odias es a ti misma, y hoy el Señor viene a hacerte libre. Y ella dice que en ese momento, cuando escuchó esa oración, ella tuvo una visión, y en lugar de la foto de su ex en el punching bag, vio la foto de ella misma. Y ahí ella comprendió que todo este tiempo, aunque ella le ponía caras y aunque ella le ponía otros nombres al punching bag o a las almohadas, porque también lo hacía con sus almohadas y les comenzaba a pegar, realmente contra quien ella sentía ira era contra ella misma. ¿Por qué? Porque ella había vivido con ira cuando su papá las abandonó, y ella pensaba que la causa del divorcio de sus padres había sido ella misma. Durante años se había echado la culpa del divorcio de sus padres, y desde ese entonces ella estaba peleando con su propia sombra. Y ese es el título del mensaje de hoy, peleando con mi sombra. Suscríbete a mi canal, dale a la campanita de notificaciones, no te pierdas ningún segmento de adoración backstage, compártelo con otros para que otros también puedan ser grandemente bendecidos. De seguro que si yo les pregunto a ustedes que cuál es la pelea más épica que ustedes recuerdan del rey David, tiene que estar mencionado Goliat, porque esa es la pelea más conocida. Sin embargo, durante el reinado de David, él enfrentó muchos enemigos, inclusive ya luego, cuando él es rey, otros gigantes se levantaron y tuvieron que ser vencidos por parte de su ejército, por los amigos de David. Pero yo creo que una de las guerras más difíciles y que está en el top de las guerras de David es la lucha que tuvo contra Saúl. Como todos sabemos, David no solamente fue músico ni fue soldado de Saúl, también fue como parte de su familia. Él quería a Saúl como un padre, y de hecho dice la Biblia lo siguiente acerca de Saúl. En un momento determinado, Saúl le dice, he pecado, vuelve David, hijo mío, porque no volveré a hacerte daño, pues mi vida fue muy estimada en tus ojos. He aquí, he actuado neciamente, he cometido un grave error. Aquí, obviamente, el corazón de las aguas en el corazón de David estaban sumamente turbias, la tenía contra David, y cuando él va contra David, en algún momento determinado, David tiene la oportunidad de matarlo, y sin embargo, le perdona la vida, y él le dice así, hijo mío. Y yo me imagino que fue como un momento allí conflictivo en el corazón de Saúl, porque Saúl lo llegó a amar como un hijo, y ahora estaba en conflicto con David. Y ahora David reconocía que ya Saúl no era un lugar seguro para él. Y qué triste, ¿verdad? Cuando nosotros allí conflictivo en el corazón de Saúl, porque Saúl lo llegó a amar como un hijo, y ahora estaba en conflicto con
David. Y ahora David reconocía que ya Saúl no era un lugar.

ropa. Los demonios en el corazón y en la vida de Saúl se manifestaban al punto de amenazar contra la vida de David. Dice la Biblia que en ocasiones le llegó a tirar la lanza para matar a David. Y aunque David, ¿verdad?, estuvo allí por un tiempo, aunque David siguió tocando el arpa y siguió peleando allí en el ejército, en un momento determinado David tiene que huir. Y esa huida es como quien dice un límite sano para David. David lo amaba demasiado, lo amaba como un padre, y en ese momento que él ya sabe, este no es un lugar seguro para mí, yo me tengo que ir de aquí. Y yo me imagino el conflicto interno que podía producir en David. ¿Cuántas veces mientras David tocaba el arpa para Saúl habrá pensado, bueno, será que no estoy tocando bien, no lo estoy haciendo bien? Porque humanamente uno puede pensar eso. Cuando tú amas tanto a una persona, quieres que esa persona esté bien. No estamos hablando de idolatría, estamos hablando de que tú quieres que el bienestar genuinamente de esa persona. Tú vas a comenzar a cuestionarte, ¿por qué no le gusta mi comida? ¿Debo cocinar mejor? Quizás debo tenerla caliente cuando llegue, quizás... quizás debo conseguir un mejor repertorio, debo afinar mejor el arpa, debo hacer las cosas mejor. ¿Y cuántas veces David se habrá propuesto eso en su corazón? ¿Cuántas veces inclusive habrá dicho, yo tengo que prepararme mejor para proteger a Saúl y a su familia, yo me voy a levantar más temprano? Miren, mientras meditaban esto, hasta yo me afligía y yo decía, wow, porque a veces uno no piensa en la humanidad de estos hombres de Dios, pero al igual que tú y yo se debía sentir David. David a lo mejor se levantaba temprano y pensaba, yo me voy a levantar más temprano, yo voy a cambiar mi dieta, yo voy a practicar mejor con mi espada. Yo quiero que David ganar más batallas para que Saúl pueda estar tranquilo y en paz. Quizás de esta manera él va a estar bien conmigo. ¿Qué más puedo hacer para que él esté bien conmigo y no esté así conmigo? Porque humanamente eso es lo que pensamos. Ahí es que vamos, y sin embargo, era todo lo contrario. La ira de Saúl aumentaba contra David. Qué fuerte, ¿verdad? Y creo que... en este proceso de huida en el que David tiene que despegarse y desprenderse de Saúl y de su familia, que también amaba muchísimo a David, Dios le hizo entender y David pudo comprender que aunque el punching bag de Saúl tenía su nombre, tenía su foto, realmente el enemigo de Saúl era Saúl mismo, y Saúl estaba peleando con su propia sombra. Santiago lo dice de la siguiente manera, dice, ¿de dónde vienen todos los conflictos y las peleas que hay entre ustedes? Vienen de ustedes mismos, de sus deseos egoístas que siempre están librando una guerra en su interior. Miren, Saúl tenía la cara de David en su punching bag, pero realmente estaba peleando con la sombra de un ego herido. Y quizás, aunque David se habrá preguntado, ¿qué puedo hacer o qué hay de mí que le molesta a Saúl? La tristeza de Saúl no era David, la tristeza de Saúl era no poder sobresalir en áreas que veía que David sí tenía fortalecidas. Estaba peleando con la sombra de sus complejos y con un ego herido. Y me parece muy importante hacer esta diferencia. ¿Cuál es la diferencia de un ego herido a un corazón herido? Miren, un corazón herido es aquel que ha sufrido daño por abuso, por palabras hirientes, por la infidelidad, la traición de alguien muy, muy amado. Ahora, alguien con un ego herido es aquella persona que se resiente porque no ha recibido el halago, la recompensa, la notoriedad, el reconocimiento, la admiración que desea. Así como dice Santiago, tú no recibas lo que tú deseas. Un corazón herido es aquel que ha recibido daño, que ha recibido engaño, traición, pero un ego herido es aquel que no ha recibido halago, que no ha recibido recompensa, que no ha tenido esas expectativas y esos deseos egoístas satisfechos. Miren, cuando tú vas a la historia de Saúl, te das cuenta que nadie le había herido, nadie había atentado contra él. De hecho, David, ni siquiera teniendo la oportunidad, lo tocó. Sin embargo, él se sentía herido. ¿Por qué? Porque no había recibido la admiración, la recompensa, el halago que él quería. Hay personas que se sienten heridas, pero realmente no han sido heridas. Son personas que tienen un ego herido, que es muy diferente. No porque hayan recibido daño, sino porque no han recibido el halago y las atenciones que esperaban, que deseaban. Y esto hay que saber diferenciarlo, porque haciendo esto nosotros podemos tener límites sanos, inclusive podemos aportar más a la paz de nuestro corazón. Alguien con un ego herido sin duda va a herir a otros, y por eso yo digo que no hay nada más peligroso que un ministro

que ministra con un ego herido. Y esto va desde el núcleo familiar, ¿verdad?, a todas las esferas, pero cuando es un ministro, por ejemplo, un líder eclesiástico que tiene que ver con la con el alma de la gente, con impartir o influir sobre el alma de la gente, es muy, muy peligroso, porque un ego herido cambia el pan por la lanza. Y ahora, en lugar de alimentar, vas a tirar para matar. Un ego herido cambia la toalla por la espada. Ahora, en lugar de predicar la palabra para sanar, vas a predicar para herir. Un ego herido cambia la misericordia por la culpa y la justicia por la venganza. Entonces, ahora predicas no para que la gente reciba el perdón de Jesús, sino para que se sientan culpables, que es diferente. Y esto es una gran diferencia. Es una diferencia tú predicar para que la gente se mueva al arrepentimiento y reciban perdón, a predicar para que la iglesia o la gente se sienta culpable. Entonces, ¿qué sucede? Cuando haces esto, lo que haces es herir al pueblo. Por tu ego herido, que tú no has trabajado, vas a comenzar a descargarte y a descargar tu ira, a tirar puñetazos, a tirar puños al aire, y de seguro vas a alcanzar a alguien. Por otro lado, Saúl tenía la cara de David en su punching bag cuando realmente estaba peleando con la sombra de sus celos y de su envidia. El pueblo estaba celebrando las victorias de David. Estaba diciendo, hasta canciones hacían a favor de David, y Saúl sintió celos. La familia de David, el hijo, la familia de Saúl y el mismo hijo de Saúl amaban profundamente a David. Todos estaban a favor de David y él tenía celos. Y yo me imagino las veces que él habrá tratado de justificar sus celos y su envidia, como hacemos nosotros muchas veces. De hecho, en una ocasión trató de insinuarle a Jonatán, su hijo, que su amistad con David estaba torcida y era mala. No era que David no es una buena influencia para ti. ¿Y cuántas veces nosotros escondemos nuestros celos y nuestra envidia hasta con un tono espiritual? No, yo siento de parte del Señor que eso que estás haciendo no es lo correcto. O yo siento de parte del Señor que todavía no es tiempo de comenzar tu ministerio. Y es que tú temes que la persona tome tu posición en la iglesia. Y es que tú temes que esa persona exceda en esa área donde tú quieres sobresalir. Así que cuidado con la envidia y con los celos. Por último, y no menos importante, aunque Saúl tenía la cara de David en su punching bag, él realmente estaba peleando con la sombra de sus malas decisiones. Miren, hay personas que se la pasan peleando con el mundo. Todo el mundo es responsable de sus aflicciones. Pero si vamos a ser honestos, el denominador común en su historia son ellos mismos. Antes le echaban la culpa a la maestra de kinder o la maestra de primero, después a intermedia, así con high school y hasta la universidad. Y durante toda su vida de estudiante, los culpables siempre fueron los maestros, pero realmente el denominador común en la historia seguimos siendo nosotros. Yo estoy segura que en un momento determinado Saúl le echaba la culpa de sus desgracias a los filisteos. No, es que estos filisteos, es que ellos son unos hijos del diablo. Después, no, es que este Goliat. Y después, ay, no, es que este David. Pero realmente él estaba peleando con las consecuencias de sus propios pecados. ¿Y cuál fue el pecado más grande de Saúl? Creerse Dios al punto de menospreciar su presencia y la autoridad de Dios y hacer lo que él quería con la adoración del pueblo. No, yo voy a ofrecer sacrificio a mi manera. Comenzó a menospreciar la presencia y la autoridad de Dios. Y desde ese momento comenzó su peor crisis. Desde ese momento Saúl comenzó una lucha incesante contra su propia sombra. Y hay personas que están peleando con el mundo y le ponen el nombre de otra gente. A lo mejor tú eres el que está en el punching bag de alguien, tu nombre está en el punching bag de alguien y tú dices, Dios mío, que me quite el guante de encima ya, ¿qué he hecho? Y a lo mejor has intentado y has dicho, Dios mío, ¿qué hice mal? Yo quizás debo hacer esto mejor, pero no se trata de ti, se trata de que esa persona está peleando con su propia sombra. Dios no quiere que vivamos con el ego herido, esperando reconocimiento, halagos y la aprobación de la gente. Él quiere que reconozcamos que el grande aquí es Él, que nos ha amado y nos ha dado su amor, y su amor es más que suficiente. Dios no quiere que vivamos con celos y envidia. Él quiere que asimilemos que Él nos ha dado dones y talentos a todos, y son dones y talentos valiosos para cumplir nuestro propósito en la tierra. Dios sin duda no quiere que
vivamos peleando con la sombra de nuestro pecado y nuestras malas decisiones. Él quiere que nos arrepintamos de todo corazón, que seamos humildes para aceptar su voluntad y que amemos de todo corazón su presencia a fin de ser libres y hallar completa paz. En el nombre de Jesús, desde hoy.

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0: esta preciosa tarde que ha hecho nuestro Señor Jesucristo. Este que te habla es tu hermano Carlos. Y excusamos a mi amada esposa que está en unas gestiones familiares, pero aquí estamos un sábado más para traer esa palabra poderosa de parte de Dios. Recuerde que este es su hermano Carlos del Ministerio Jesucristo No Tiene la Culpa. Nuestro número de teléfono es el 860-639-0264 y también puede seguirnos a través de Facebook, Instagram, YouTube como Jesucristo No Tiene la Culpa. Por ahora estamos haciendo por lo menos un programita semanal que ha sido de bendición para muchas personas. Pero prontamente seguiremos añadiendo contenido para que usted sea ministrado de parte del Señor. Gloria a Dios. Ahora, hoy te quiero traer un tema sobre decisiones. ¡Wow! Decisiones. Fíjese, las decisiones están alrededor de todo el mundo. Tanto de un niño como de una persona adulta, lo que le llaman, ¿verdad?, los adultos mayores, ancianos, todos nosotros tenemos que tomar decisiones. Y cabe señalar que las decisiones diariamente son, se estiman, como miles de decisiones. Desde que amanece, nosotros pensamos, bueno, y me voy a poner una camisa de un color, me voy a poner estos zapatos. Si tienes o usas uniforme, tienes que seleccionar el uniforme. Si tienes distintas camisas, abrigo, lo que sea, son decisiones que nosotros tomamos. Le añadimos a esa toma de decisiones también el qué voy a desayunar, qué voy a tomar, a qué hora voy a salir. Y cuando nosotros analizamos a profundidad, nosotros tomamos miles de decisiones, ¿verdad que sí? Pero qué bonito es que nosotros tenemos que ser conscientes de qué decisiones estamos tomando. Porque, por ejemplo, si usted sale tarde al trabajo o a una cita, por salir tarde, no puede ir corriendo por ahí como un loco o como una loca. Tiene que cogerlo con calma. Pero si usted ve una luz, un semáforo, que cambia a rojo, usted tiene que tomar la decisión en segundo. Me la llevo, freno, ¿qué hago? Y hay personas que se dejan llevar por el impulso y se pasan la luz roja. Y probablemente no acontece nada. Pero si lo coges de costumbre, esa mala decisión puede llevarte a una multa, como el mejor de los casos, o a un accidente fatal, como el peor de los casos. Entonces, nosotros venimos a ver que las decisiones pueden acarrear consecuencias, que hay decisiones que uno puede tomar que marquen nuestra vida. Y se ha puesto usted a pensar cuántas decisiones usted ha tomado y esas decisiones le han dado buenos o malos resultados. ¿Has pensado en eso? ¿O eres de los que piensan, no, yo las decisiones las tomo al momento y hasta ahora me han salido bien? Pues fíjese, no debe de ser la práctica. Porque claro, hay cosas que no acarrean consecuencias inmediatas. Pues uno puede, por ejemplo, tomar una decisión de déjame desayunar comiendo pan todos los días. Y quizás eso no le atrae un problema inmediato, pero usted sabe que el comer muchos carbohidratos, ya cuando su edad esté avanzadita, puede padecer de diabetes. Ve cómo unas cosas van llevando a la otra. cómo la toma de una decisión puede acostumbrarlo a un patrón de vida que al final puede desencadenar en unas consecuencias negativas. Es interesante porque la Biblia me habla a mí de que tomemos buenas decisiones. Por ejemplo, cuando nosotros vamos al libro del Génesis, vemos que el Señor le advierte a Adán que no coma de un árbol en específico. Pero como Dios no hace roboses, sino que Dios hizo seres perfectos, y como seres perfectos tenemos la capacidad de tomar decisiones, pues ¿qué hizo Adán? Desobedeció la voz de Dios y eso les trajo unas consecuencias. De más está decir que fueron negativas. Pero también nosotros vemos cómo a Dios le da a Noé unas instrucciones de construir un arca en el medio del desierto. Usted puede decir, caramba, si hubiese sido en la orilla de la playa, pues tiene sentido, pero en el medio del desierto, ¿qué sentido trae? Pero Noé tomó la decisión ¿de qué? De construir un arca, tardando aproximadamente 120 años, el hombre la hizo, ¿y cuál fue el resultado? Se salvó él y su familia. Pero a la vez, yo puedo dejarles saber a ustedes de que Noé le predicaba a la población que le rodeaba, diciéndole, mire, hay lugar para ustedes en este barco. Es la única escapatoria. Pero ellos tomaron la decisión de no obedecerlo, de no creerle. ¿Y qué pasó? Tuvieron también unas consecuencias. Fíjense cómo un mismo evento produce unas buenas consecuencias para Noé y su familia, que fue la salvación, y unas consecuencias negativas para la población desobediente en la etapa de Noé. Entonces, aquí estamos viendo que la vida se trata de decisiones y que nosotros tenemos un libre albedrío, y ese libre albedrío Dios lo respeta. Tú eres el que toma la decisión. Ahora, ¿en base a qué nosotros tomamos decisiones? Bueno, podemos tomar decisiones en base a emociones, en base a necesidad, o en base a según la circunstancia. Por ejemplo, en base a emociones. Bueno, hoy estoy triste y para aplacar mi tristeza necesito comer helado. Pues esa decisión yo la tomo, ¿verdad? En base a que estoy sumergido en una tristeza. Y hay personas que se refugian en la comida cada vez que están tristes. Y esa decisión quizás de inmediato te aplaca o te sientes mejor, pero a la larga hay consecuencias. Hermano, hay consecuencias para todo en la vida. Unas son de inmediato, otras son más adelante. Pero de que llega, llega. Ahora, las decisiones que son en base a tus necesidades. Pues, por ejemplo, si usted trabaja en construcción y necesita un vehículo para transportar las herramientas, los materiales de construcción, usted no se va a comprar un carro convertible porque no cuadra. Y si se compra un carro convertible, pues va a tener que pagar las consecuencias cuando tenga que cargar bloques. ¿Y dónde los va a meter? ¿En el baúl? Ah, sí, yo lo meto en el baúl porque eso es no va a ser de continuo. Ah, bueno, pues cuando se le dañe la transmisión, cuando se le dañe el carro, entonces ahí va a decir, necesito una troca, necesito una pick-up, necesito una camioneta. Ve cómo las decisiones también afectan según, ¿verdad?, el entorno donde nos movemos, porque también, hermano, aquí donde nosotros vivimos en Connecticut, tenemos que saber que necesitamos por lo menos un vehículo que sea 4x4 o tenga tracción en las cuatro ruedas. ¿Por qué? Por la naturaleza del lugar donde vivimos. Ahora, el tiempo corre y yo quiero, antes de entrar a la historia que tengo para compartir, yo quiero que todos busquen Deuteronomio 30:19. Mire lo que dice la palabra de Dios, la cual leemos en el nombre del Padre, el Hijo y el Espíritu Santo. Amén. A los cielos y a la tierra llamo por testigo hoy contra vosotros, que os he puesto delante la vida y la muerte, la bendición y la maldición. Escoge pues la vida para que viva tú y tu descendencia. Fíjense que en este único versículo el Señor te está diciendo que tú tienes dos caminos. Tienes dos caminos. Tienes el camino de la vida y el camino de la muerte. Tienes el camino de la bendición y tienes el camino de la maldición. Y Él te da un consejo. Escoge pues la vida para que vivas tú y tu descendencia. Ese es el consejo. Pero la decisión la tomas tú. La decisión la tomo yo. Y hoy te quiero hablar de un hombre que para mí es uno de los reyes más cercanos a Dios que existió. Y era el rey David. Y yo sé que muchos de ustedes probablemente han escuchado sobre el rey David y tantas historias. Pero yo quiero darle inicio dejándote saber de que el rey David, para todo, casi para todo, consultaba a Dios. Pero hay un momento donde esa consulta como que escaseó, como que no se dio. Mire, el rey David dice la palabra que si iba a subir contra los filisteos, él le preguntaba a Dios, ¿subiré contra los filisteos? Y el Señor le decía, sí sube que yo te los entrego en tus manos. Y David subía, ¿pero por qué? Porque según la respuesta del Señor, él tomaba la decisión y él creía en lo que Dios le respondía. Si el Señor le decía, sí, sube, porque te lo he entregado en tus manos. Pues, hermano, ¿qué mejor asesor que Dios? Que te diga, métele mano a este negocio, métele mano a este asunto que yo te di la victoria. Eso es sin pensarlo dos veces. Usted se tire pecho. Y eso hacía David y subía contra los filisteos. Y como Dios le dijo, te voy a dar la victoria, Dios se la daba. Pero así pasó el tiempo y subiré contra los amorreos, los de Keila me van a entregar. Y el Señor le daba una respuesta y en base a esa respuesta él tomaba la decisión de detenerse o de proceder. Qué interesante que nosotros tenemos que acostumbrarnos a ese hábito. Porque cuando nosotros nos acostumbramos a preguntarle a Dios, a encomendar nuestro camino a Dios, a esperar en Dios, hermano, yo sé que Dios nos va a dar la victoria. Ahora, ¿qué pasa con David? David dice la palabra que en vez de ir o estar en el campo de batalla, él se quedó en su palacio. Y mire qué interesante, que no se supone que David se quedara en el palacio, pero se quedó. Y dice que subió, vamos a decirlo así, al techo. ¿Y qué pasa? Que tomó una decisión y fue mirar a Betsabé. No tan solo la mira, sino que dice la palabra que la manda a buscar. Y el desenlace de esa búsqueda fue que tuvo relaciones íntimas con esa mujer que era casada. Pero no era casada con cualquier persona. Era casada con uno de los hombres que la Biblia reconoce como los valientes de David, Urías Heteo. El nombre de Urías significa Jehová es mi luz. Y Eteo es en la procedencia de este hombre que era hitita. Ese, ¿verdad? Es interesante saber de que este hombre, aunque no era judío, no era hebreo, este hombre decidió afiliarse y reconocer de que Jehová Dios es el rey del rey. Y dice la palabra que David toma la decisión. Fíjense cómo un error te va llevando a otro, a otro, a otro. La mujer de Urías Eteo le dice, estoy preñada. ¿Y qué hace David? Búsquenme a Urías para tratar de insinuarle, para tratar de convencerlo que vaya y se acueste con su mujer, y el hijo que está esperando la mujer, achacárselo a Urías. Y fíjense cómo Dios ante todo esto, hermanos, guarda silencio. Porque hay veces que nosotros tomamos decisiones contando con que es que Dios, ya yo sé cómo trabajar con Dios, ya yo tengo tantas experiencias que de verdad no necesito preguntarle a Dios para todo. Mira, hermano, no seamos ingenuos, porque David vino a reinar mucho tiempo después de José, el hijo de Jacob. Y dice la palabra que cuando la mujer de Potifar le dijo a José, acuéstate conmigo. La respuesta que le da José es que no, es que tu esposo me ha puesto sobre todas las cosas en su hogar, pero te puso a ti aparte, tú eres una excepción. ¿Cómo pecaría yo contra Dios? O sea, que José sabía en su corazón que acostarse con una mujer casada, ay santo, aleluya, era pecado. Y la paga del pecado es muerte. Fíjense que uno no le puede dar tantas vueltas a las cosas. David sabía eso. David conocía la historia. Pero es que a veces tomamos decisiones bajo emociones, bajo impulso, bajo la carne. ¿Y qué produce eso? Pues mire, David se acostó con la mujer y Dios no dijo nada. David se entera de que la mujer estaba preñada y entonces viene y manda a buscar al marido, pero como el marido no se metió a su casa, como el marido no durmió con su mujer, pues David dice, voy a tomar ahora otra decisión de mandarlo a matar. ¿Vieron cómo el pecado va produciendo y generando más? Y se va convirtiendo en una bola de nieve que al final te aplasta a ti y a todos los tuyos. Ahora, fíjense de esto. Dios aparenta estar callado. Dios aparenta estarle dando la victoria a un hombre que la misma Biblia dice que era conforme al corazón de Dios. Pero como Dios no tapa pecado, como Dios no tiene hijos favoritos, eso es lo hermoso de la Biblia, que habla lo bueno y lo malo de la persona. Porque si a mí me dieran escoger, yo no permitiría que pusieran esa historia ahí. Pero sale a la luz, ¿para qué? Para enseñanza a nosotros. La Biblia narra que manda y muere Urías Eteo en el campo de batalla. Entonces, pues mira, pues eso tenía que pasar. Pero aquí viene la sentencia del Señor. Y dice a través de Natán, el Señor en 2 de Samuel, capítulo 12, versículo 11. Así ha dicho Jehová. He aquí yo haré levantar el mal sobre ti de tu misma casa. Anote bien, escuche bien esto, hermano. Porque aquí da los detalles de lo que acontecería por causa de una mala decisión. Y tomaré tus mujeres delante de tus ojos y las daré a tu prójimo, el cual yacerá con tus mujeres a la vista del sol, porque tú lo hiciste en secreto, mas yo haré esto delante de todo Israel y a pleno sol. El tiempo apremia, me gustaría entrar en detalle. Pero lo que les voy a decir es que la vida de David fue una miseria de ahí en adelante. Dice la palabra que Abnón, uno de los hijos de David, violó a su media hermana Tamar. Dice que como esa media hermana era hermana de Absalón, Absalón mata a Abnón. Fíjense que el Señor le dijo: yo haré levantar el mal sobre ti de tu misma casa. No fue el diablo. El Señor lo reprenda. Aquí nosotros tenemos que entender que Dios dice la palabra que de la boca del Altísimo sale lo bueno y lo malo. No te confundas con eso. Dios no está peleando contra el diablo. Dios es el Rey de Reyes, Señor de Señores, que tiene la autoridad de lo bueno y de lo malo. Dios creó las dos cosas. Te lo pongo claro. Dios creó las dos cosas. De que el diablo sea el instrumento para incitarte a hacer lo malo. Sí lo es. Sí lo es. Y Dios te está diciendo, el Todopoderoso que tiene control aún del mismo diablo, te está diciendo, escoge lo bueno. Ahora bien, ¿qué sucede? Que luego de esto, el mismo Absalón se rebela contra su padre, porque Absalón ahora quiere ser el rey. Empieza a tramar unas cosas y bueno, se forma un revolú y cogen a David y sale huyendo. ¿Y qué hace Absalón? Por un mal consejo, toma la decisión de acostarse con las concubinas que su padre había dejado en el palacio. Y se cumple lo que dice la palabra nuevamente. Y tomaré tus mujeres delante de tus ojos y las daré a tu prójimo, el cual yacerá con tus mujeres a la vista del sol. Porque tú lo hiciste en secreto, mas yo lo haré delante de todo Israel y en pleno sol. Y eso pasó. Santo Dios, aleluya. Ahora, ¿qué pasó? David sufrió toda esa debacle familiar. Por eso la palabra dice que si tú pagas el mal con mal, mira, si nosotros le hacemos el mal al que nos hace bien, el mal no se, la maldad, el pecado no se apartará de nuestra casa, el juicio no se apartará de nuestra casa. Hoy es un buen día para que tú analices las decisiones que estás a punto de tomar. Hoy es un buen día para reconocer si las decisiones que has tomado te están llevando a la ruina, te están llevando a la destrucción, te están llevando a la debacle familiar. Usted sabe lo que es un hombre como David, que ante... ¿cómo les digo yo? Antes la sociedad, afuera de su casa, era un hombre valiente, guerrero, un hombre que tenía de verdad un buen pedigrí, un buen récord. Pero dentro de su casa, ¿cómo estaba? Destruido. Una familia disfuncional. Un desastre. Un desastre. Y eso es lo que el Señor te quiere dejar saber hoy. Porque es que Dios siempre nos advierte, hermano y hermana. Toma las decisiones correctas. Aunque parezca que eres un bobolón. Aunque parezca que estás desperdiciando una oportunidad. Aunque parezca que no tiene sentido, toma las decisiones correctas. Dice la palabra que cuando Absalón se le reveló, muchos eruditos dicen que eso aproximadamente transcurrió 10 años lo de Absalón. Lo otro fue mucho antes. Hermano, usted sabe lo que es estar viviendo por un periodo de tiempo ese tipo de dolor en su corazón. cuánto uno ama a un hijo, cuánto uno ama a una hija, y ese desastre todo por una mala decisión de tomar una mujer ajena. Es tiempo de reprogramarnos. Es tiempo de saber que las decisiones que tomamos hoy te pueden ser de maldición el resto de tu vida. Toma las mejores decisiones. ¿Cómo? Mire, Proverbios capítulo 3, versículos 5 y 6 dice: confía en el Señor con todo tu corazón. No dependas de tu propio entendimiento. Busca su voluntad en todo lo que hagas y Él te mostrará cuál camino tomar. Si nosotros analizamos este proverbio, la confianza en el Señor yo la adquiero, yo la consigo por medio de su palabra. Ahora, como yo confío ahora en el Señor, no me apoyo en mi entendimiento. Ay, es que yo soy sabio, ay, es que yo he tomado buenas decisiones. Sino que ahora busco su voluntad y Él me va a mostrar cuál es el camino. Si David hubiese dicho: Señor, mira, esta mujer me gusta, está bien buena. Yo estoy seguro que el Señor le hubiese dicho: tú sabes que esa mujer es casada. Y se hubiese evitado tantos y tantos dolores, tantas y tantas adversidades, y de las personas que él más ama, que era su familia. Así que medita en esta palabra, piensa en ella. Antes de tomar una decisión, no te precipites, porque de hacerlo, recuerda esto siempre, puedes traer bendición a tu vida si te dejas llevar por Dios, o vivir una vida con la...
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3: Gracia y paz, o sea, multiplicadas en el conocimiento de Dios y de nuestro Señor Jesús. Esta que les habla, su hermana y amiga Lidia Ponte de la Iglesia de Dios Incorporada, localizada en el 784 de la Park Street, Hartford, Connecticut. Nuestros cultos los miércoles y jueves a las 7 p.m. y los sábados a las 9 de la mañana, la escuela bíblica, y sábados a las 7 de la noche, nuestro culto evangelístico. 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

del metabolismo atorado. Fíjense. La recomendación mejor que les puedo hacer es que sepan que un flujo en una misma dirección por demasiado tiempo se tranca. Ejemplo, si usted se sienta así y está todo el día recibiendo los mensajes del televisor, que generalmente son malas noticias y cosas de esas, llega un momento que queda afectado. Porque cualquier flujo en una misma dirección por demasiado tiempo produce inconsciencia, produce problemas, ¿no? Lo mismo pasa con el metabolismo. Cuando uno está haciendo un proceso para mejorar el metabolismo, necesita cambiar el flujo periódicamente. Ejemplo, si una persona está demasiado quieto, pues va a empezar a engordar. Demasiado exceso de movimiento, va a tener dolor muscular, lo cual le levanta el cortisol, que es la hormona de estrés, y le va a también engordar. O sea que cualquier flujo que sea flujo, movimiento que se atore en una sola dirección por demasiado tiempo, produce problemas. Ahí es que viene el tema de cómo desatorar un metabolismo. Quiero explicarle, voy a la pizarra un momentito para que vean, por si acaso usted ha tratado la dieta 2x1, 3x1, que se explica en el libro El Poder del Metabolismo, ya sea el libro de Latinoamérica o el de Puerto Rico, o inclusive el libro en inglés. El punto es que hay que desatorar el flujo. Un flujo es esto, algo que se mueve en una dirección. El metabolismo quiere decir movimiento. Eso es la palabra que mejor describe lo que es el metabolismo. Una persona que dice, tengo un metabolismo lento, está diciendo, tengo poco movimiento. Una persona de esas que come todo lo que le dé la gana y no engorda, pues tiene mucho movimiento, porque el cuerpo convierte los alimentos en movimiento. El que tiene un metabolismo lento, que tiene un movimiento lento, pues el cuerpo convierte los alimentos en energía almacenada, que se llama grasa. La energía almacenada se llama grasa. La energía en movimiento, pues se llama movimiento. Entonces, una recomendación principal para una persona que siente que ha adelgazado y de momento como que se trancó, lo primero es que hay que cambiar lo que se está haciendo. Pero no es cambiar a lo loco. Es como decir, el que tiene una pareja muy feliz, pues no debe cambiar nada. Y si alguien le tira un piropo, que no sea su pareja, pues no se le ocurra cambiar nada, porque va a dañar la pareja feliz. Pero si usted tiene una pareja que no está muy feliz y tiene muchos problemas, a lo mejor usted pudiera considerar la idea de cambiar su pareja. Aunque lo mejor es cambiar su actitud para entonces mejorar la pareja, ¿no? Entonces, siempre que algo va mal, hay que considerar un cambio. ¿Qué cambio? Es como cuando uno ve que se está quedando sin dinero, pues si no cambia el hábito de gastar más de lo que uno tiene, pues eventualmente va a tener un problema. Así que en la vida, cuando hay algo que va mal, lo que hay que considerar es un cambio. Entonces, en el tema del metabolismo es lo mismo. Una persona, por ejemplo, viene haciendo la dieta X, digamos que está haciendo la dieta 3x1, ¿verdad? La del libro El Poder del Metabolismo, y viene adelgazando y cada vez la ropa le queda más cómoda y tiene más energía y demás, y de momento llega un punto, ¡pum!, que se tranca. Pues uno debe analizar y escribir en un papel qué es lo que yo estoy haciendo. Hago tanto ejercicio, como tal tipo de cosas, tomo tanta agua y demás, y entonces uno mirar de eso qué uno debe empezar a cambiar para buscar un cambio. Generalmente lo que pasa es que muchas veces lo que hemos descubierto nosotros en la práctica, en los Natural Slim, en las clínicas que tenemos, en los Relax Slim en Estados Unidos, en Puerto Rico, próximamente en México, en Colombia, pues lo que hemos visto es que la persona realmente no ha descubierto cuál es su tipo de metabolismo, si es pasivo o si es o excitado. Este es uno de los problemas principales que encontramos. Por ejemplo, una persona que tiene un sistema nervioso excitado, que son la gente que duerme mal, se despiertan con cualquier cosa, a veces la grasa les cae mal, la carne roja no les cae tan bien, y tiene un cuerpo que está siempre en movimiento. Si tiene un sistema nervioso excitado, que es un metabolismo excitado, que son la gente que duerme mal, se despiertan con cualquier cosa, a veces la grasa les cae mal, la carne roja no les cae tan bien, y tiene un cuerpo

0: Yo disfruto de la sal.
1: A mi cuerpo le cae bien. Mi cuerpo padece de metabolismo pasivo y presión baja. Por lo tanto, a mí la sal me sube la presión, me hace sentir bien, ¿no? Pero el que tiene un sistema nervioso excitado, que usted puede ahora buscar a través de los episodios de Metabolismo TV, y va a ver que hay gran cantidad de episodios, incluyendo los 10 trucos, donde le explica, usted busca excitado y va a ver que hay cantidad de episodios que le explica la diferencia entre pasivo y excitado, pasivo y excitado, pasivo y excitado, ¿no? Una vez que usted entiende esa diferencia, lo más seguro, lo que está pasando con el amigo, es que tiene un sistema nervioso excitado, un metabolismo excitado, y todavía está aplicándole como si fuera un sistema pasivo. ¿Qué pasa? La persona que tiene un sistema nervioso excitado hace una dieta baja en carbohidratos, tumba la harina, tumba el pan, empieza a tomar agua, empieza a hacer ejercicio y va a adelgazar. Pero va a llegar un punto donde deja de adelgazar. ¿Por qué? Porque no le está dando a su cuerpo el combustible exacto que necesita para un sistema nervioso excitado. Lo más seguro es eso, que si esta persona ve y tiene un cuerpo sistema nervioso excitado, necesita eliminar la grasa, eliminar la sal, reducir un poco la proteína, aumentar los vegetales, y automáticamente el cuerpo se destranca. Así que está haciendo un cambio, ¿eh? Un cambio, que es lo que entonces trae la mejoría. Hay personas, por ejemplo, que llega y el cuerpo se les tranca en un momento, y lo que se dan cuenta es que, como están haciendo ejercicio, tienen que tomar más agua. Por ejemplo, cuando usted hace ejercicio, necesita consumir también más potasio. El potasio, si no lo tiene en cápsula, como nosotros lo usamos, que es citrato de potasio, que es especial, pues se usa mucho en los vegetales, en los jugos de vegetales frescos, no de frutas, jugos de vegetales frescos, acabado de hacer, ¿no? No de esos que se compran por ahí hechos en el supermercado, ¿no? Pues, si está trancado el metabolismo, es buscar el cambio. Y lo más seguro es que tiene un sistema nervioso excitado y no lo había detectado. Una vez que usted empieza a aplicar la dieta del excitado correctamente, el cuerpo va a empezar otra vez a adelgazar, ¿no? No estamos hablando de bajar de peso, estamos hablando de adelgazar, que es eliminar la grasa. Y esto se los comento porque la verdad siempre triunfa.

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0: Esto es la palabra para ti hoy.
1: Y la palabra para ti hoy es Arregla tus asuntos con Dios, escrita por Bob Gass. En Santiago 4:10 leemos, Humíllense delante del Señor y Él los exaltará. En el Antiguo Testamento, Dios marcaba a sus sacerdotes untándoles sangre en el lóbulo de su oreja derecha, el dedo pulgar derecho y el dedo grande del pie derecho. Eso quería decir que habían sido llamados a honrar a Dios en su oír, con sus destrezas y en su caminar diario. No puedes hacer simplemente lo que te plazca. Has sido llamado a caminar según la palabra de Dios. Si no lo haces, Dios te llamará al arrepentimiento. Y si no te arrepientes, te disciplinará. No tomes a la ligera la disciplina del Señor, ni te desanimes cuando te reprenda, porque el Señor disciplina a los que aman. Hebreos 12:5-6. Nota dos frases muy importantes acá. Una, no tomes a la ligera la disciplina del Señor. La actitud de, nadie me va a decir lo que yo tengo que hacer, te robará lo mejor de Dios para ti e impedirá que te use eficazmente. Dios se opone a los orgullosos, pero da gracia a los humildes. Santiago 4:6. 2. Ni te desanimes cuando te reprenda. En vez de percibir la disciplina de Dios como rechazo, mírala como prueba de que eres su hijo, de que tiene un plan para tu vida y que comienza con humillarte y hacer lo que Él te pida. La paciencia de Dios es sorprendente, pero no esperará para siempre. Sobre Jezabel, Él dijo, «Le he dado tiempo para que se arrepienta, pero no quiere hacerlo. Por eso la voy a postrar en un lecho de dolor». Apocalipsis 2:21-22. Sin embargo, cuando Acab, el malvado esposo de Jezabel, se humilló, Dios lo sanó y lo restauró. Humillarte ante Dios cambiará las cosas en tu vida. Nada más funcionará. Así que la palabra para ti hoy es, arregla tus asuntos con Dios.

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0: En toda la Biblia vemos claramente que la vida eterna es una dádiva de Dios. No es algo que nos ganamos por nuestras acciones, no es algo que pagamos, ni algo por lo que adoramos, sino que es un don, un regalo de Dios.
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0: Hay una vida después de la muerte y la pregunta que surge es esta: ¿estamos listos para ella? ¿Tenemos algún interés genuino en la vida eterna? Quisiera preguntarle, ¿le interesa a usted la vida eterna? ¿Sabe lo que es? ¿Sabe cómo obtenerla? ¿Se da cuenta de que una vez que la tenga puede estar completamente seguro de ella? Pues de eso quisiera hablarle en el mensaje de hoy. Quisiera decirle simplemente esto: vida eterna, ¿la quiere usted? Le invito a que busque en su Biblia, Primera de Juan capítulo 5, comenzando en el versículo 4. En este pasaje Juan nos dice muy claramente cómo podemos obtener la vida eterna. Comienza a decirnos lo siguiente, leyendo en Primera de Juan capítulo 5, desde el versículo 4. Porque todo lo que es nacido de Dios vence al mundo, y esta es la victoria que ha vencido al mundo, nuestra fe. ¿Quién es el que vence al mundo sino el que cree que Jesús es el Hijo de Dios? Este es Jesucristo, que vino mediante agua y sangre, no mediante agua solamente, sino mediante agua y sangre, y el Espíritu es el que da testimonio, porque el Espíritu es la verdad. Porque tres son los que dan testimonio en el cielo: el Padre, el Verbo y el Espíritu Santo, y estos tres son uno. Y tres son los que dan testimonio en la tierra: el Espíritu, el agua y la sangre, y estos tres concuerdan. Si recibimos el testimonio de los hombres, mayor es el testimonio de Dios, porque este es el testimonio con que Dios ha testificado acerca de su Hijo. El que cree en el Hijo de Dios tiene el testimonio en sí mismo. El que no cree a Dios le ha hecho mentiroso, porque no ha creído en el testimonio que Dios ha dado acerca de su Hijo. Y este es el testimonio, que Dios nos ha dado vida eterna, y esta vida está en su Hijo. El que tiene al Hijo tiene la vida. El que no tiene al Hijo de Dios no tiene la vida. Estas cosas os he escrito a vosotros que creéis en el nombre del Hijo de Dios, para que sepáis que tenéis vida eterna y para que creáis en el nombre del Hijo de Dios. Vemos claramente en este pasaje, especialmente en el versículo 11, que el testimonio es que Dios nos ha dado la vida eterna. Así que lo primero que quiero decir es simplemente lo siguiente: la vida eterna es un don de Dios. La vida eterna, repito, es un don de Dios. Por ejemplo, recordemos un pasaje muy conocido por todos, Romanos capítulo 6, versículo 23, dice así: porque la paga del pecado es muerte, mas la dádiva de Dios es vida eterna en Cristo Jesús, Señor nuestro. En toda la Biblia vemos claramente que la vida eterna es una dádiva de Dios. No es algo que nos ganamos por nuestras acciones, no es algo que pagamos, ni algo por lo que adoramos, sino que es un don, un regalo de Dios. La vida eterna no es un lugar, sino una relación. La vida eterna es una relación con Dios por medio de su Hijo Jesucristo, y eso es lo que hace posible que pasemos la eternidad en un lugar llamado el cielo. Vayamos por un momento al libro de Apocalipsis, capítulo 20, 21 y 22. Especialmente en el capítulo 22 vemos que Juan describe cómo será el cielo. Luego en el capítulo 21, en el versículo 7 dice, el que venciere heredará todas las cosas, y yo seré su Dios y él será mi hijo. Más adelante en el capítulo 22 de Apocalipsis, versículos 4 y 5, dice así, y verán su rostro, y su nombre estará en sus frentes. No habrá allí más noche, y no tienen necesidad de luz, de lámpara, ni de luz del sol, porque Dios el Señor los iluminará, y reinarán por los siglos de los siglos. Entonces, en los capítulos 21 y 22 de Apocalipsis, Juan describe cómo es el cielo. Pero el verdadero énfasis está en que tendremos una relación personal con Dios. La vida eterna es un don que Él nos da y lo especial de ello es que tendremos una relación estrecha con Él. Pero se trata de una relación eterna, dicho de otro modo, que nunca termina. Es un periodo de tiempo que no tiene fin. Así que una vez que nacemos, vivimos para siempre. Tenemos el maravilloso privilegio de escoger en qué dirección iremos y dónde viviremos. O viviremos en el cielo con Dios Todopoderoso y todas las cosas maravillosas que Él ha provisto para nosotros, o estaremos eternamente separados de Dios y para siempre perderemos toda esperanza de cualquier bien, de cualquier cambio. Entonces, al pensar en lo que es la vida y siendo que tenemos dos opciones tocante a nuestro destino final, eso hace que la vida eterna se torne en una opción cautivante, ya que habla de una vida que no se acaba nunca. Esta duración de una vida sin fin significa estar en comunión y unidad con Dios, disfrutar de una estrecha relación con el Padre, quien envió a su Hijo al mundo para que fuésemos salvos, para perdonar nuestros pecados y para darnos el don de la vida eterna. Por todo esto le aseguro que le interesa este tema. Y al pensar que esta vida eterna es un don, un regalo, no hay duda que eso debería abrir el interés en alguien. En ninguna parte de la Biblia dice, si hacen buenas obras por tantos años, se ganarán el don de la vida eterna, o si paga tal cantidad de dinero, podrá comprar la vida eterna. Mire, hay muchas supuestas verdades que se escuchan y que son una sutil mezcla de medias verdades. Por ejemplo, uno escucha el mensaje de salvación por medio de la gracia y no por las obras, pero implícitamente, aunque no lo dicen, dan a entender que para seguir siendo salvos hay que hacer lo siguiente: hay que dar tanto o servir a Dios y hacer una serie de cosas. Pero la verdad es que servir a Dios, dar, orar y adorar son parte de la vida cristiana y es algo que nosotros los cristianos queremos hacer. Amamos a Dios, por eso queremos hacer tales cosas, no porque querramos seguir siendo salvos. ¿Cómo recibe una persona la vida eterna? La Biblia dice que es un regalo. Así que no puede ser el resultado de algo que yo hice y a la vez ser un don. O es una dádiva o la compré. Por esa razón la Biblia dice que la paga del pecado es muerte, más la dádiva de Dios es la vida eterna. Si es eterna, entonces dura toda la eternidad. No podemos decir, pues, le corresponde cierto tiempo de vida eterna y luego. No es así. Si usted recibe la dádiva de vida eterna, la tiene ya y para siempre. En ninguna parte de la Biblia dice que la obtenemos por nuestros méritos. No es por obras de justicia que hayamos hecho, sino por su misericordia, por su gracia que nos ha salvado y nos ha perdonado. Dice Tito 3:5, nos salvó, no por obras de justicia que nosotros hubiéramos hecho, sino por su misericordia, por el lavamiento de la regeneración y por la renovación en el Espíritu Santo. Entonces la pregunta sería, ¿cómo podemos obtener la vida eterna? Hay dos cosas sencillas pero absolutas. La Biblia no es vaga al respecto. En primer lugar, tiene que creer que Jesucristo es quien Dios dice que es, el eterno Hijo del Dios vivo. Leamos ahora el versículo 10 de 1 de Juan capítulo 5. Dice así: el que cree en el Hijo de Dios tiene el testimonio en sí mismo. De esto hablaremos en un momento. El que no cree a Dios le ha hecho mentiroso, porque no ha creído en el testimonio que Dios ha dado acerca de su Hijo. Es decir, ¿qué fue lo que Dios dijo de su Hijo? Versículo 11, y este es el testimonio, que Dios nos ha dado vida eterna, y esta vida está en su Hijo. El que tiene al Hijo tiene la vida, el que no tiene al Hijo de Dios no tiene la vida. Entonces, ¿cuál es el testimonio del Dios Todopoderoso sobre su Hijo? Él dice que su Hijo Jesucristo es el Hijo de Dios. Jesús dijo que si me han visto al Padre. Por eso dice en Juan 10:30, yo y el Padre uno somos. Por lo tanto, Jesús, Dios pleno y total. Muchas personas dicen, espere un momento, yo creo en Dios, pero ¿quiere decirme usted que si yo creo en Dios, pero no creo en Jesús, entonces no tengo la vida eterna? Pues escuché lo que él dijo. El que tiene al Hijo, tiene la vida. El que no tiene al Hijo de Dios, no tiene la vida. No hay duda alguna. Dicho de otra forma, para poder tener el don de vida eterna, debo creer que Él es quien Dios dijo que era. Dios dice que Jesucristo es su Hijo eterno, el Hijo de Dios. Jesús confesó ser el Hijo de Dios. En Mateo 16:16 dice, respondiendo Simón Pedro dijo, tú eres el Cristo, el Hijo del Dios viviente. Y en todos los evangelios Él fue identificado como el Hijo de Dios. Dijo que si me han visto a mí, han visto al Padre, yo y el Padre uno somos. Entonces, si hemos visto a Cristo, hemos visto al Padre. Jesús y el Padre son uno, los dos son Dios. Alguien dirá, bueno, yo creo en Dios, pero no creo en Jesús. Mi amable oyente, no importa qué más crea usted en la vida, si no cree en la divinidad de Jesucristo, que Él es Dios, que Él es el eterno Hijo de Dios. Permítame hacerle una pregunta. ¿Por qué murió Jesús? Si Él hubiese sido solo un hombre, hubiese sido un pecador. No podemos adoptar lo que dice el mundo, que Jesús fue un hombre bueno y maravilloso, un buen maestro, un gran filósofo, un sanador, un gran personaje de la historia, pero que no fue Hijo de Dios y que definitivamente no fue Dios. No podemos tener esta creencia, porque Jesucristo no pudo haber sido un buen hombre, no pudo haber sido simplemente un filósofo, ni todo lo demás, si Él no es el Hijo de Dios, si no es Dios en carne humana. Si no está sentado a la diestra del Padre, si no intercede por nosotros, entonces es un mentiroso, un impostor, un fraude. No podemos tener a un buen Jesús, a menos que Jesús sea Dios. La resurrección fue la manera de Dios validar todo lo que había dicho y la manera de darnos la seguridad que necesitamos. La Biblia dice, ausentes del cuerpo, presente al Señor. Imagínese que Él no hubiese resucitado, sino que hubiese permanecido en la tumba. Supongamos que Él hubiese sido como todos los demás líderes religiosos. De ser así, no tendríamos ningún tipo de seguridad. Pero nuestra seguridad es absoluta porque Cristo resucitó de la tumba. Nos dio la confirmación y bendecida seguridad de que Él es todo lo que dice ser. En primer lugar, tiene que creer quién es Él. Él es el Hijo de Dios, el eterno Hijo de Dios, quien vino al mundo a morir en una cruz para perdonar nuestros pecados. En segundo lugar, debe estar dispuesto a aceptarlo como su Salvador personal. Ahora bien, al pensar en la idea de aceptar a Cristo como su Salvador personal, muchos dirán, bueno, yo creo en Jesús, pero quisiera que pensara en lo siguiente. La vida eterna está irrevocable y entrelazada a la persona de Jesús. No podemos tener lo uno sin lo otro. El que tiene al Hijo tiene la vida. no solo la vida, sino la vida eterna. El que no tiene al Hijo de Dios, no tiene la vida. Usted dirá, pues, esto es lo que yo creo. El asunto no es ese. Dios dice que para que usted tenga vida eterna necesita tener al Hijo. No es cuestión de si le gusta o no, de si puede o no cuestionar todas estas cosas. El que tiene al Hijo tiene la vida. El que no tiene al Hijo de Dios no tiene la vida y punto. La razón por la cual enfatizo esto es porque hay personas que dicen, yo creo en Dios, llevo una buena vida y creo que al morir iré al cielo porque he sido bueno. Fíjese bien en lo que dicen. Yo creo. Pero lo que le digo no es lo que yo creo, es lo que dice Dios. Usted quizás se pregunte si es solo mi interpretación, pero lo invito a que usted mismo lea la Biblia. Esto es lo que dice. El que tiene al Hijo tiene la vida. El que no tiene al Hijo de Dios no tiene la vida. Punto y final. No lo dije yo, lo dijo Dios. Entonces, ¿a qué nos referimos al hablar de toda esta idea de creer? La vida eterna está irrevocablemente enlazada a la persona de Jesús. No se pueden separar. Por lo tanto, al decir, el que tiene al Hijo tiene la vida, ¿cómo hago para tener al Hijo? Lo siguiente, dice Juan 1:12. Mas a todos los que le recibieron, a los que creen en su nombre, les dio potestad de ser hechos hijos de Dios. Todos los que creen en su nombre lo reciben por fe y tienen al Hijo. Pero, ¿qué significa eso de recibir a Jesús? Significa que aceptamos el testimonio de Dios el Padre y de Dios el Hijo. Acepto el testimonio de la Biblia sobre quién es Él. Que Cristo es la única esperanza del hombre, el Salvador del hombre, que de Él viene el perdón. Si recibo a Jesucristo como mi Salvador personal, significa que acepto personalmente que Jesucristo es el Hijo de Dios. Acepto su identidad. Acepto lo que Él hizo por mí al morir, por mis pecados. Acepto eso y lo aplico a mi vida por fe. Acepto quién es Él. Acepto lo que hizo y lo hago porque Dios dijo que si lo acepto, si creo en Él, seré salvo. Ahora, permítame definir lo que significa creer. La gente dice, yo creo en Jesús. Pienso que lo que quieren decir es, creo algo sobre Él, lo que he oído sobre Él, lo que he leído, etc. Pero en verdad, ¿qué significa creer en Jesús? Significa lo siguiente. Escríbalo, por favor. Creer en Jesús significa que tengo una convicción firme, segura. Tengo la plena certeza de que Jesús es quien dice ser. Al aceptarlo como mi Salvador, entro en una relación personal y eterna con Él. Al aceptarlo y poner mi fe y confianza en Él, significa que creo en lo que Él hizo por mí en la cruz del Calvario. Por medio de la fe, en ese momento entro en una relación personal y eterna con Él. Así que si una persona dice que cree las cosas que escucha sobre Jesús, eso no significa que cree en Jesús. Uno de estos días llegará el fin de su vida. Lo que usted haya creído en todos estos años no importará si ha rechazado a Jesús todo este tiempo. Quizás sea un poco difícil para usted por su pasado o por la religión que profese. No tengo ningún interés personal en mente. Lo único que me interesa es que usted conozca la verdad. Al llegar el momento en el que cierre sus ojos a esta vida y los abra en la vida venidera, solo quiero que esté seguro de que no será un momento temible, trágico y tormentoso. Que ese no sea un momento de incontrolable histeria porque sabe que al tomar su último aliento va rumbo a una eternidad incierta y desconocida de la que no sabe nada. Solo hay una forma de evitar esto y es la siguiente. Aceptar lo que Dios el Padre dijo acerca de su Hijo. Hay un solo Jesús. Él es el Hijo unigénito de Dios, quien vino a este mundo siendo perfecto y libre de pecado, con el propósito de morir por sus pecados, para pagar la deuda total de sus pecados, para perdonarlo. Para que en el momento que usted le pida que lo perdone, basándose en lo que Él hizo, usted pueda aceptarlo y convertirse en un Hijo de Dios. En ese momento su futuro eterno estará seguro para siempre. Él vendrá a morar en su interior para capacitarlo para que viva de una manera piadosa. El don de la vida eterna es suyo. Basta con pedirlo y creerlo. ¿Lo quiere usted? Si es sabio, lo tomará.
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0: Para el creyente en Cristo, la muerte es una puerta que nos lleva a la presencia del Señor Jesús. La muerte ya perdió su aguijón, aunque es cierto que estos cuerpos físicos mueren. ¿Recuerdan lo que Cristo dijo refiriéndose a la muerte de Lázaro? Aunque esté muerto, vivirá. Amable oyente, para los cristianos no hay una muerte absoluta para una persona. Un corazón viejo deja de latir, el cuerpo físico deja de funcionar. Pero ¿qué es lo que verdaderamente sucede? El apóstol Pablo dice claramente, ausentes del cuerpo, presentes con el Señor. No está hablando de dormir o de permanecer en un estado intermedio. Es una realidad, ausentes del cuerpo, presentes con el Señor. Por eso no tenemos miedo a la muerte y por eso es que podemos reunirnos alrededor del ataúd de un ser querido, ver a los amigos y alabar al Señor. Puede ser que estuvo enfermo por mucho tiempo o que falleció repentinamente, y sentimos mucha tristeza, pero tenemos esperanza, seguridad y confianza al pie del ataúd, porque sabemos que ese ser querido confiaba en Cristo, que sus pecados le fueron perdonados y que su nombre está escrito en el libro del Cordero junto con el suyo. Y sabe que la separación es solo temporal. La Biblia dice que nos reconoceremos en el cielo y por siempre estaremos con el Señor.
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Dios te bendiga. 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Aquí estamos activados, despiertos con café. Bueno, algunos con café y otros con tres cafés. Praise them. Oye, escucha este dato bien curioso. Durante toda tu vida produces suficiente saliva para llenar aproximadamente 2 piscinas. Sí, lo dije bien, 2 piscinas de saliva. Imagínate que alguien te diga, brother, ¿qué dejaste de herencia? Y tú respondes, bueno, una casita, un carrito y 2 piscinas de baba. Oh, Lord. Eso no va a salir en el testamento, ¿verdad que no? Pero hablando en serio, nuestro cuerpo es una obra increíble del Señor, ¿verdad que sí? La saliva ayuda a proteger la boca, facilita digestión y hasta combate bacterias. Y uno no piensa ni en esas cosas, ¿verdad que no? Oye, nos preocupamos por cosas gigantescas y olvidamos los miles de pequeños milagros que Dios hace en nuestros cuerpos todos los días. Y como dice la palabra en los Salmos, somos hechos de manera admirable y maravillosa. Así que la próxima vez que te cepille los dientes, recuerda, Dios me ama tanto que hasta me diseñó con un sistema automático de saliva. Porque si tuvieras que fabricarla manualmente, papá, estaríamos todos en overtime. Bueno, nos fuimos con una pausa musical, no te vayas. 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

24/7 sin coffee break. Qué tremendo diseño del Señor, ¿verdad que sí? Cada latido es un recordatorio de que el Señor todavía tiene propósitos para nuestras vidas. Si tu corazón está latiendo hoy, mi amigo, todavía hay una razón para seguir adelante. Así que escucha ese ritmo, pum, pum, pum, pum, pum, pum. No es solamente biología, es una evidencia más de la gracia de Dios en tu vida hoy. Así que ahora mismito, mientras tú sientes los latidos de tu corazón, y ahora que sabes que laten más de 100,000 veces al día, mi amigo, ¿cuánto más tenemos que agradecerle al Señor por los milagros que Él ha hecho y sigue haciendo en nuestras vidas?

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Leemos todas sus cartas, leemos todos sus emails y bueno, por ahí un corazoncito que ha pedido un himno del himnario y vamos a complacerla. Así que María, gracias por comunicarte con nosotros. Aquí está Es Cristo la Roca.

0: Juanmi, cuéntanos con cuál nos vamos ahora.
1: Bueno, los amigos de Generación Pentecostal Mafe están haciendo la tarea. Y aquí Jorge Hurtado ha pedido: eres limpio en la sangre y también hay poder sin igual poder. Vamos a complacerlo a él en esta hora, a Jorge Hurtado. Mafe.
0: Claro que sí, dice:

0: Por años he pensado que ser un cristiano frío está mal. Pero no, papá. Yo y muchos cristianos estamos equivocados. ¿Por qué? Porque tú puedes ser un cristiano frío.
1: ¿Cómo es?
0: Sí, papá, un cristiano frío y eso le agrada a Dios. ¿Me entiendes? ¿Cómo te acabas de enterar de eso? Yo me acabo de enterar y por eso empezamos este podcast hoy, porque estábamos buscando qué ser un cristiano tibio. Y de momento descubrimos un par de cosas que no sabíamos. Y estoy aquí con nada más y nada menos que Luli en la casa.
1: Hi, guys. Hey.
0: Ok. Hablando de este tema, descubrimos que hemos estado errados. O por lo menos los que no saben que tú puedes ser un cristiano frío. Porque supuestamente tú puedes ser un cristiano frío. ¿Tú sabías eso, Luli?
1: Yo no sabía eso. Para mí no se podía.
0: Para ti, un cristiano tibio era... O sea, para nosotros, los normales, los quizás no, los más teólogos del mundo, era como que... No,
1: los guachupitas.
0: Tú tienes que ser un cristiano hot, un cristiano caliente.
1: Y ahí estabas bien.
0: Exacto. No voy a ser un cristiano tibio. Porque tibio para mí, dentro del contexto que hemos aprendido, es como que pues, tú estás en dos aguas.
1: Exacto. Con un pie en un lado y un pie en otro.
0: Exacto. Y
1: doble ánimo.
0: Y tú no puedes ser esa persona. Tú tienes que estar o con Cristo o sin Cristo.
1: Exacto.
0: Y para mí, pues el cristiano frío o la persona fría era la persona que pues no estaba cerca de Dios. ¿Eso es lo que tú pensabas?
1: Eso es lo que yo pensaba. Ajá. Pero yo decía, siempre yo pensaba, de los dos, o sea, de frío y caliente, obviamente el mejor es caliente. Pero el peor de los dos era el tibio. Yo siempre pensé así.
0: Okay.
1: Porque huele a vómito. Porque dice la palabra que Dios te vomita. Y a veces literalmente decía, ah, este huele a vómito. Cositas así por chaval, tú sabes. Ajá, ajá. No real, señalando. Sí, este como que huele a vómito, me huele a que tú, no sé.
0: Normalmente, normalmente en los relajos de los cristianos.
1: Pasa.
0: Uno dice, papi, estás tibio. Oye, estás frío. Oye, estás carnoso. Pestecita. ¿Me entiendes? Son cositas que uno en el lenguaje uno cristiano tira. se los tira, exactamente.
1: Pero para mí frío es esa persona que está alejada del Señor, que es que no quiere saber nada, que tiene ese corazón ahí congelado. Ese es el contexto del que yo tenía en mi mente de pues, ser un cristiano frío.
0: Pues estaba equivocado. Pero vamos entonces primero al texto, ¿verdad? Porque eso está en Apocalipsis.
1: Important.
0: El texto bíblico dice de esta manera. Dice Apocalipsis 3, no te vayas de este podcast porque te vamos a decir más adelante por qué
1: no te
0: ser
1: vayas.
0: Un cristiano frío, mira, no está mal. Versículo 14 dice, escribe esta carta al ángel de la iglesia de
1: Laodicea.
0: Así se dice.
1: La Odisea. Corrido, no la Odisea como el álbum de Ozuna.
0: Ajá, no.
1: Sino corrido, la Odisea.
0: Okay, la Odisea. Ok, pues dice, este es el mensaje de aquel que es el amén, el testigo fiel y verdadero, el principio de la nueva creación de Dios. Yo sé que lo que haces, yo sé todo lo que haces, que no eres ni frío ni caliente, ¿verdad? Dice el texto, ahí te dice, no eres ni frío ni caliente. ¿Cómo quisieras que fueras lo uno o lo otro? Pero ya que eres tibio, ni frío ni caliente, te escupiré de mi boca. Tú dices, soy rico, tengo todo lo que quiero, no necesito nada. Y no te das cuenta de que eres un infeliz y un miserable. Eres pobre, ciego y estás desnudo. Así que te aconsejo que de mí compres oro, un oro purificado por fuego, y entonces serás rico. Compra también ropa blanca y brí para abajo sigue. Ajá. Pero entonces, pero ahí el texto, ahí
1: hasta
0: es que lo dice.
1: Hasta el 16.
0: ¿Cómo?
1: Hasta el 16.
0: By the way, yo lo leí en Nueva Traducción Viviente. Yes. By the way, por si acaso. Pero exacto, él dice como que en otras partes. Dale como dice Reina Valera.
1: Te la leo, yo la tengo.
0: Ajá, leo.
1: Yo voy a leer el 15 y el 16, que son los más que...
0: Okay. Los que siempre escuchamos.
1: Sí, exacto. Okay. Yo conozco tus obras, que ni eres frío ni caliente. Ojalá fuese frío o caliente. Importante.
0: Ajá.
1: Estamos llegando tal vez.
0: Estamos llegando.
1: Pero por cuanto eres tibio y no frío ni caliente, te vomitaré de mi boca. Así
0: exacto,
1: que hace recalca mucho lo que no eres ni frío ni caliente.
0: Exacto, que es como que, bro, pero... Como estás en el mismo medio, no puedo bregar contigo.
1: Ajá.
0: Yo quisiera que fueras uno o el otro.
1: No te decides.
0: Exacto.
1: No decides qué tú eres.
0: Y quizás, pues, obviamente, como nosotros a veces leemos así las cosas del papagayo, no nos hemos dado cuenta hasta que hoy descubrimos esta gran noticia que puede ser un cristiano frío.
1: Hay que escudriñar.
0: Porque
1: que
0: dice, escudriñar. Porque dice, ojalá, dice ahí, ¿verdad? Dice, ojalá fueses frío o caliente. O sea, que si Dios te está diciendo, en otras palabras, ¿verdad? pues si está diciendo, mira, ojalá fuera frío o caliente, pues es una verde, que, pues mira, tú puedes ser frío o no.
1: Claro.
0: ¿Verdad?
1: Pero entonces es que me voy a la cabeza, porque ¿cómo puedo ser frío? ¿Cómo Dios va a querer que yo esté lejos de él?
0: Ok. Pero esa es la cosa, porque nosotros hemos interpretado
1: de la manera
0: que frío es estar lejos de él.
1: Ajá.
0: Pero lo que estamos entendiendo ahora, y vamos a llamar en breve a un país de nosotros, se llama Jonathan Domenes, que no pudo estar con nosotros aquí presente, pero él hizo un podcast hablando de esto. ¿Cómo te digo? Pues la cosa es que en el contexto estamos equivocados y en ese momento ser frío o caliente significaba otra cosa.
1: Históricamente.
0: Ajá, pues yo voy a llamar a Jonathan para que nos diga. Antes de seguir en este podcast, tengo que decirte que nos fuimos de tour, oye, para Estados Unidos y Santo Domingo. 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Continuamos con el podcast. Ok, tenemos a Jonathan en el...
1: Ha llegado.
0: En el audio. Van a estar viendo una imagen ahí en pantalla donde salimos ahora mismo todos. Esa imagen es ese podcast donde Jonathan y su esposa hablaron de esto. Entonces, Jonathan, ya nosotros explicamos, como te dije, que pues entonces está bien ser frío porque hemos sacado las cosas de contexto. Pero explícanos, ¿qué es lo que estaba pasando, papá, ahí?
1: Queremos saber.
2: Bueno, ese, además de uno de los versículos más sacados de contexto, primero saludo a todos, saludo porque no lo había saludado.
0: Seguro que sí, saludo, saludo.
2: Ah, claro. Pero además de sacado de contexto, muy mal, es que la interpretación que se está dando no es correcta, porque para entender ese versículo tienes que saber lo primero, que ese versículo es enviado a una iglesia, es una carta a una iglesia, no es para todo el mundo.
0: Sí, es la carta, la Odisea. La Odisea, que no es el álbum de Ozuna, es la Odisea. No, es la Odisea a la iglesia, ¿entiendes?
2: Exactamente. Entonces, ser frío está bien porque es uno de los ejemplos que el apóstol está usando para identificar en esa página los problemas de esa iglesia. Y los problemas que él está usando, él lo está dando ejemplo
0: con el agua.
2: Cosas que hay en esa ciudad.
0: Exacto.
3: Y que no son palabras específicamente del apóstol, sino que son palabras de Jesús. Entonces, en ese caso, hay que ver cuál es el corazón de Jesús. Si de verdad, cuando dice, yo prefiero que sean fríos o calientes, Jesús preferiría que sea que tú fueras impío.
0: Exacto. Exacto. Si lo tomamos como que ser frío o caliente, sea el caliente ser de Dios y ser frío e impío, pues entonces te está diciendo a Dios, pues yo prefiero que tú seas impío. Eso es lo que tú estás diciendo. Ajá.
2: Exactamente. Ajá. Dios prefiere que tú seas... Jesús le dijo a Juan que él prefiere que tú seas impío. Dime, ¿en qué cabeza cabe eso?
0: Exacto, eso no tendría lógica. Eso es lo que estamos diciendo aquí. No tendría lógica.
2: Ajá. Entonces, ¿qué pasa? Que en el ejemplo del agua específicamente, me voy a decirle la ciudad específicamente, la primera ciudad donde venía el agua caliente.
3: Hierápolis.
2: Era una ciudad de donde venía el agua caliente. Ajá. Porque la Odisea tenía un problema. No le llegaba agua. Ellos no tenían agua.
0: Ah, están viviendo como en Puerto Rico. Están como nosotros.
1: No entendemos.
2: Entonces el agua llegaba por tubería.
0: Ya.
2: Por una tubería improvisada de aquel tiempo, de aquel siglo.
0: Okay.
2: Y el agua que salía caliente llegaba tibia. Y la del otro lado también llegaba con muchos minerales que cogían el camino, porque no era el acueducto de ahora. Y el agua llegaba tibia y te podía hacer vomitar por los minerales que tenía.
0: Okay.
3: Hace específicamente dos ejemplos, por eso menciona frío y caliente, porque ellos tenían dos ciudades que le quedaban cerca. Una era Hierápolis, que era agua caliente, que esa agua servía para sanar. Y también estaba Colosas, que era agua fría, que era agua refrescante. Pero el agua de ellos, como llegaba por tuberías, llegaba con minerales y esa agua incluso podía darte náuseas y por eso te podía hacer vomitar. Ya. Que por eso también Jesús dice que a los tibios los vomitará de su boca como ellos vomitaban su agua.
2: Ah. ¿Y quiénes eran los tibios? la iglesia de la Odisea, la misma agua que le llegaban, lo representaba a ellos mismos.
1: Duro.
0: Exacto, porque en otras palabras, pues no estaban sirviendo para nada.
2: Exactamente. Sí, ellos sí, no tenían sí. propósito, porque lo que pasa es que la Odisea era una ciudad rica, rica, rica, y ellos creían que ellos estaban súper bien y que ellos eran los más duros. Pero el apóstol le dice, no, Jesús le dice a través del apóstol, yo lo estoy viendo ustedes, que ustedes creen que son y no son de nada.
0: Exacto, exactamente. Ah, no, papacho, pues gracias por ponernos al día con contexto. ¿Ah?
1: Los fríos.
0: No, porque los fríos
1: son que si está alejado de Dios.
0: No, los fríos no es que si está alejado de Dios.
1: Ajá.
0: Era que él está comparando dos funciones que son, eso es redundante, pero funcionales.
1: Okay.
0: Como que el agua fría estaba bien.
1: ¿Y el agua caliente?
0: Para este contexto. Ajá. El agua fría estaba bien. Y el agua caliente también estaba bien porque se necesitaba.
2: Cada una tenía su propósito.
0: Cada una tenía su propósito y tenía su función. ¿Ves? Ya. Pero como ellos, como cuando llegaba allí, si se ponía tibia, pues ya perdía su función, ya no servía esa agua. Sí, porque el agua servía o fría o caliente.
1: Ajá.
0: Y como ya no estaba teniendo función cuando era fría, digo tibia, él está diciendo, ustedes son el agua tibia.
1: Okay.
0: Porque la fría funciona y agua caliente también, pero la tibia no.
2: Uh-huh. Y lo vomitaré de mi boca porque el agua tibia, esa agua como llegaba tibia con minerales, vomitaba a la gente, te podías vomitar.
0: Exactamente.
2: Estaba pasando todo ahí.
0: Exactamente.
2: Y para darte cuenta también tienes que ver los versículos que están después, los ejemplos que les da después en el mismo versículo. Él le dice, porque ustedes tienen
0: algo de oro, que él dice, yo prefiero que ustedes compren oro, algo así.
2: Porque son ricos.
0: Exacto, primero exacto. Dice,
2: ellos son ricos, esa iglesia tiene mucho dinero. Pero después le dice, dame a ver, ¿dónde está por aquí?
0: Yo lo tengo aquí, yo lo tengo aquí. Dice, porque tú dices, yo soy rico y me he enriquecido y de ninguna cosa tengo necesidad. Y no sabes que tú eres un desventurado, miserable, pobre, ciego y desnudo. ¿Sabes? Porque él está hablando, bueno, me imagino yo que, o sea, te está diciendo, en riquezas. Tú sí eres rico, ¿verdad? Porque tienes las cosas materiales y toda la vuelta. Pero tú no te has dado cuenta de que realmente tú lo que eres un miserable pobre porque pues no estás sirviendo como es, no estás en el propósito que es, no, quizás no estás actuando como tienes que actuar, ¿verdad? ¿O estoy mal?
3: Sí, y por esa parte también es importante ver que el contexto histórico es importante porque ahí también se refiere a otras cosas de su contexto histórico. O sea, él le dice eres pobre, porque ellos se creen ricos, porque
0: tienen material.
3: Ajá, su actividad bancaria, ellos eran muy conocidos y eran famosos por eso. Porque
2: ellos eran un Wall Street.
3: Ajá.
0: Ya te entiendo.
3: Le dicen que ustedes están desnudos porque ellos eran famosos por su industria textil, o sea, ellos trabajaban con telas.
0: Ya.
3: Y ellos lo que más tenían era ropa, y Jesús le dice, ustedes están desnudos. Y también le dice, ustedes están ciegos porque ellos tenían una escuela de medicina conocida por un colirio para los ojos, como que lo ayudaba a ver. Entonces ellos se creían autosuficientes por todas las cosas que tenían, pero Jesús ve todo lo contrario espiritualmente.
0: Exactamente. Ah, no, papá, tú sabes, nos hemos puesto aquí al día con estos dos duros, ¿tú me entiendes? Acho, papito, no, esto es cosas que, mira, yo no sabía esto, te lo prometo, yo no sabía esto, yo pensaba que...
2: Y el problema... El problema es la interpretación después, porque el inconverso y la persona que está en la iglesia de que tiene una lucha dice, no, yo no puedo tener lucha en la iglesia. Y eso es como que me siento tibio y mejor soy frío. Si yo me encuentro un poco mal en la iglesia, pues yo digo, ay, yo soy de los tibios y Señor prefiere a los fríos. Si tú lo lees como todo el mundo cree muchas veces.
0: Exacto.
2: Entonces la gente dice, Jesús prefiere que te vaya para el mundo.
0: Exacto. Y eso no es lo que está diciendo. Eso no es lo que está diciendo. Eso no es lo que está diciendo el texto. Qué duro. Acho, pues muchas gracias por ponernos ahí al día, Corillo, de verdad, porque ahí nos pusimos al día.
1: Mira,
0: que by the way, este es el podcastito. Bueno, este es el podcastito donde ellos hablan de esto, ¿verdad? Pero
2: sí.
0: Aquí tú puedes entrar. Yo estoy hablando aquí de tu canal, Jonathan, es que tú no me ves. Pero aquí tú puedes entrar al canal de Jonathan Domenech. Y ellos, obviamente, tienen sus retos bíblicos y eso, pero también tienen su podcast que se llama Siempre Discípulos Podcast. Ahí tú puedes entrar y te pones al día con un par de cositas. Oye, pero gracias, Jonathan, gracias a un millón por ponernos en contexto.
1: Y su esposa.
0: Y así, sí, pura, ella es la dura porque ella es la que estaba mandando los contextos. Jonathan fue lo que hizo, Jonathan lo que cogió fue el teléfono, ¿me entiendes?
1: Contestaría.
0: Exacto.
2: Por eso tengan
0: ella la de los códigos. Ella la de los códigos. No, pero gracias a los dos. Gracias a un millón. Gracias a un millón.
1: Yes.
0: Pues, Luli.
1: ¿Cómo nos sentimos? Ojos abiertos. Teólogos.
0: Ahora tú vas a estar diciendo a la gente para ahí. ¿Sé un cristiano
1: frío? ¡Se fría! ¡Está bien!
0: Mira, yo estaba buscando aquí en... Antes de empezar esto, que hablamos del tema y toda la vuelta, y yo puse en el AI, ¿sabes? Okay. A ver, ¿qué es la que había? Y esto es lo que me dice el AI. Mira, la Biblia dice ser, o cuando dice ser cristiano tibio, se refiere a un estado de indiferencia espiritual, falta de pasión y compromiso a medias con Dios. A toda esta, ¿qué tú consideras que es un cristiano tibio? Ya sabiendo más o menos el contexto y toda la vuelta.
1: Un cristiano tibio, yo siempre pienso que esa persona que no escoge a Dios completamente y escoge parte del mundo, está como que cogiendo cantitos de ambos lados.
0: Ya.
1: Así. O un cristiano que, un ejemplo, lo puedo ver un cristiano dominguero nada más.
0: Ya.
1: No es que hay gente que solamente puede ir los domingos, ¿verdad?
0: Sí.
1: Pero es como que no, los domingos yo le sirvo a Dios, pero ya el lunes estoy escrachado y ya, pues el domingo que viene vuelvo y lo intento nuevamente. Ese cristiano que como que no se toma en serio lo que es seguir a Cristo y servirle a Dios. Así yo lo veo.
0: Sí, no.
1: Y juega con las cosas del mundo.
0: Pienso lo mismo. Siento que si tú dices por ahí que eres cristiano, se supone, ¿verdad?, que eso se note con el testimonio. Exacto, con tu forma de vivir, etcétera, bla, bla. Si tú eres una persona, que también eso es heavy, porque mucha gente dice, no, que aquí todos somos hijos de Dios. Y siempre en la iglesia se establece como que hay gente que es hijo de Dios, hay gente que son creación, por decirlo así, todavía, etcétera, bla, bla. Uh-huh. Pero eso, tú llevarlo a un tema en el mundo no cristiano, a veces como ofensivo. Que tú eres loco, papi, aquí todos somos hijos de Dios, que sigue ese Dios, y es medio trabajoso decirle esas cosas. Pero partiendo de eso, sí, yo pienso que si tú eres una persona que cree en Dios y te consideras que, mira, yo sé que Dios existe y toda la vuelta, pero tú por ahí no estás actuando como un cristiano, yo pienso que tú no deberías decir que eres un cristiano, no. ¿Me entiendes? Puedes decir, mira, yo tengo una fe, la fe mía es basada en la Biblia y sí creo en Dios, pero realmente yo no me considero un tipo que realmente estoy practicando el cristianismo. Si en algún momento yo fuera a practicar algo, creo que me vería por el cristianismo, pero hoy por hoy creo en Dios, pero no me considero un tipo o una muchacha que no representa, porque siento que el único que representa el evangelio es Cristo, porque nosotros fallamos.
1: Claro.
0: Pero... Y porque es que a veces la gente puede decir, yo soy cristiana por ahí, porque sí. Y para establecer que en el Dios que ellos creen es el Dios de la Biblia. No es quizás otro X, Y Dios.
1: Ajá.
0: Pero lo que no saben es que a veces el tú establecer que tú eres cristiano
1: implica,
0: pues la gente va a pensar, pues tú tienes que demostrar ciertas acciones.
1: Exacto.
0: Si no, pues cristiano no eres.
1: Y por eso yo estaba pensando en el texto. Ajá. De hecho, le pregunté también a la inteligencia artificial.
0: Oye, si te está ayudando, que te ayude.
1: Claro, si digo a los jóvenes, mira, sacarle provecho.
0: Pero tenemos que corroborar. Siempre tenemos que corroborar.
1: Sí, cuidado con el agua que estamos y todo eso. Sí. No, pero que obviamente corroborar pero nos puede dar esa ayudita.
0: Sí,
1: mira, ¿dónde yo consigo este texto? Y ahí tú te indagas en él. Y yo estaba buscando el texto que es de las dos aguas. Que es Santiago 3:11, que dice, ¿acaso alguna fuente hecha por una misma abertura, agua dulce y amarga? Ese texto. Sí, entonces yo pensaba en él, y es porque cuando tú estás tibio, tú cuando tomas decisiones, tú no eres una persona que está bien fundamentada. Y eso puede cambiar, como que un ejemplo, y tú estás en la carne, estoy ahí, estoy más echado para atrás, y cuando tomas esa decisión es pensando en tu humanidad. Ahora tal vez tomas una decisión pensando en tu espiritualidad, y estás como que, ¿cómo puede el mundo o lo que es el frío o lo que sea, que obviamente un fundamento no bíblico, ir de la mano con lo que es tu fe en la toma de decisión y en cómo es tu vida real? Es como que no hace sentido que esas dos cosas que son opuestos estén en ti y estén operando en ti, ¿me entiendes?
0: Sí,
1: así
0: sí,
1: como
0: sí.
1: Que yo lo vi. So, me fui un poquito más allá con eso de lo
0: no,
1: de
0: no, obligado, porque tibio. Si tú eres una persona que es, como dice el texto, es que está más que claro. Si tú eres una persona que dice esto, yo, ¿sabes? Si yo digo hoy, mira, Corillo, yo soy un karateka, ¿entiendes? Pues se supone que cuando venga una pelea, yo me sepa defender, ¿me entiendes? Porque yo soy un karateka y escogí clases de karate. Pero si de momento yo digo, soy un karateka, y cuando viene la situación, yo no me defiendo, yo no sé, pues yo no soy karateka, ¿me entiendes? Yo fui ahí, quizás cogí una clase.
1: ¿Tú jugaste PlayStation, karate o algo? ¿Viste la película?
0: Exacto.
1: Pero no eres.
0: Y igual, tú puedes a lo mejor matricularte, pero... Tú sabes, eso tiene unos rankings,
1: claro.
0: Hablando de karatecas, ¿verdad? Donde tú llegas hasta cinta negra, por decirlo así, o si es taekwondo, yo no sé, es arte marcial que tú hagas, tú llegas a un nivel de aprendizaje, que te siguen dando unas cintitas, no sé cómo se llaman, unas banditas, etcétera, que te catalogan como que ya tú estás ready para esto, ya tú estás ready para esto, ya tú estás ready para esto. Y no es que en el cristianismo hay niveles, pero sí, mientras más tú te envuelvas en el mundo cristiano, claro, y más tú vivas para Cristo, obviamente tú, hay muchas cosas que tú vas a empezar a dejar de hacer, uh-huh, porque el Espíritu Santo va a empezar a morar en ti. Y tú vas a actuar de diferentes maneras. Quizás a lo mejor antes actuabas más impulsivo y rápido, querías atacar. Y ahora, poco a poco, mientras vas caminando en Cristo, yes, porque decidiste ser cristiano y seguir a Cristo, pues quizás el primer año tú, impulsivo. ¡Ah! Uh-huh. ¿Qué pasó? Segundo año, tercer año, quizás ahora coge las cosas más con calma. ¿Me entiendes? ¿Por qué? Porque no es que estás subiendo de ranking, es que cada día nosotros nos estamos santificando.
1: Claro, es como ir al gym.
0: Exacto.
1: El mundo espiritual es literalmente como ir al gym.
0: Sí, sí, sí.
1: Yo hace un año yo saqué mi membresía del gym y yo tenía un proceso y he rebajado 60 libras.
0: ¡Wow!
1: Sí.
0: ¿60?
1: I know, pero wow, un año. Que eso es bueno, wow, pero entonces...
0: Eso es más wow.
1: Sí.
0: En un año.
1: Yes. Ya, pero
0: duro,
1: entonces...
0: Eso está duro, ¿viste? Yes. 60 libras es un montón de libras.
1: Claro.
0: O sea, ok, para que tú me entiendas, me impresiona porque en verdad, sea rebajar. Yo pienso, a veces mucha gente dice, no, que si rebajar es difícil. Yo pienso que las dos son difíciles, rebajar o engordar. Porque, por ejemplo, una persona flaca, como yo, tenemos que comer un montón. Y entonces es como que comer, comer, comer. Y a veces el flaco, eso es lo que le pasa, que no quiere comer mucho. Entonces se le hace difícil engordar porque, pues, y lo mismo pasa si es rebajar. Pero para mí, rebajar, por ejemplo, ese número, ajá, 60 libras, para mí eso es... Usted tenga, ¿me entiende?
1: Yes. Y es difícil.
0: Y mantenerse.
1: Y lo mismo, y esto en verdad me ha ayudado mucho a hacer esa comparativa con lo que es lo espiritual.
0: Sí.
1: Porque obviamente yo cuando comía al garete y no hacía ejercicio, yo sabía que eso era, que lo correcto era tener una buena alimentación y una vida activa y todo eso, pero yo como que lo pichaba.
0: Ya.
1: Y entonces, ahora con este cambio que he vuelto al gym y todo eso, porque cuando estaba en la uni pues no tenía mucho tiempo para tanta cosa, pero ahora que volví ahora en verano, yo digo, mira, esto es paso a paso. Yo quiero ya ser gym rat. Ya yo quiero ser la dura en el gym y meterle 80 abdominales y en el peso 110. Y yo no puedo, porque mi cuerpo todavía no está preparado para eso. Pues lo mismo pasa con el mundo espiritual.
0: Sí, sí.
1: Yo no es que entré ahora y ahora voy a sacar el demonio. Bueno, si Dios te llamó, te llamó.
0: Uh-huh,
1: pero
0: uh-huh,
1: eso es paso a paso en el mundo espiritual. Vamos a conocer qué Jesús quiere, qué me indica. Déjame orar, leer la palabra, tú sabes, pasito a pasito. Pues yo creo que eso es lo importante, obviamente, sí, de ser esa persona caliente, esa persona que entiende.
0: Sí, sí, sí, te entiendo full.
1: Sí.
0: Y, sí, sí, te entiendo full, full, te entiendo full. Y estoy contigo en ese sentido, como que es un trabajo que va poco a poco.
1: Uh-huh.
0: Y
1: step by step.
0: Ajá, y cada día tú vas a ir conociendo a Dios y cada día tú vas a saber las cosas que tú puedes mejorar para, yes, seguir siendo un mejor cristiano.
1: Uh-huh.
0: Pero si tú eres una persona que no eres cristiana, pues yo, ¿verdad? Que no eres cristiana en el sentido de vivir una vida cristiana.
1: Uh-huh.
0: Pues yo a veces eso puede lacerar, porque inclusive mucha gente piensa... Como que, yo he conocido mucha gente que dice, no, papi, yo soy cristiano, yo voy a la iglesia todos los domingos. Y a lo mejor tú hablas por ahí eso y estás orgulloso, ¿me entiendes? Brutal.
1: Y es un loco.
0: Pero a lo mejor, y eso no está mal.
1: No.
0: Como que es cool que tú vayas a la iglesia, pero si tú estás yendo a la iglesia realmente y tú quieres decir por ahí que eres cristiano, no lo digas solamente porque quieres calmar tu mente de ay, yo estoy bien con Dios, ¿me entiendes? Porque yo estoy en domingo, ¿no?
1: Uh-huh. Como me voy con él, me voy con él.
0: Entiende qué es lo que tú estás diciendo, uh-huh, ¿me entiendes? Porque si tú estás diciéndole por ahí a la gente, a tus compañeros de trabajo, en la escuela, en la universidad, donde sea, que tú vas a la iglesia y que eres cristiano, pues, brother, tú estás poniendo ojos en tu vida. O sea, uh-huh, gente te va a empezar a mirar y van a empezar a ver cómo es tu carácter, por decirlo, claro, así. O ni tan siquiera, ni aunque te miren, cuando tú cometas un desliz, ahí te van a decir algo.
1: Claro.
0: Entonces, pues, tú tienes que cuidar tu testimonio.
1: Llega, cosas full, full, 100%.
0: Full. Pues yo estaba ahí buscando, que fue que antes de irnos decía eso, mira, que el estado, o sea, obviamente esto es Google AI en este momento.
1: Uh-huh.
0: Se refiere a un estado de indiferencia espiritual, falta de pasión y compromiso a medias con Dios. Que esto es mencionado en Apocalipsis 3, 15 al 16. Describe a creyentes que no son totalmente dedicados ni totalmente calientes. No son totalmente dedicados, calientes ni totalmente opositores. Lo resulta en una fe que complace y apática.
1: Óyeme, eso es bien peligroso.
0: Ajá.
1: Lo que resalta ahí. Porque son esas personas que sí conocen de Dios, pero no se lo toman en serio. Y yo pienso que de cierta manera eso es hasta una falta de respeto. Porque ya tú conociste una parte de lo que es Dios y que Él está dispuesto y quiere pasar ese tiempo contigo y conocerte y seguir guiándote y demás. Y es como que, ay, no me importa. Me atrae más esto y no estoy dispuesta a doblegar mi carne y a doblegarme a mí y tener ese dominio propio de escogerte a ti cada día.
0: Sí.
1: Que hay días que tal vez estamos mal y no lo vamos a escoger porque, mira, yo he estado ahí.
0: Sí,
1: él dice que estoy cansado, mira, en verdad, no quiero hablar, no, Señor, te presento y digo amén y ya. O ni eso.
0: Uh-huh.
1: Y lo ignoro. Pero esa persona que ya sabe lo que es lo correcto y no lo hace, ahí es que entra que ese peligro de tibio y de...
0: No, y que ahí no está aplicando sabiduría, porque cuando tú sabes que es lo correcto y no lo haces, no eres sabio. Es todo lo contrario. Cuando tú sabes que algo es correcto y lo haces, estás siendo sabio, ¿me entiendes? Porque si no, estás siendo, pues, como dice, inteligente, necio. En el sentido de que sí sabes que hay algo, eso es inteligencia, pero cuando no lo haces, te conviertes en un necio. Exactamente. Pero aquí dice, mira, características del tibio, falta de arrepentimiento y pereza espiritual. Interés
1: escucha,
0: propio.
1: A ver si capta, lo vamos a ver si caemos y arreglar lo que hay que arreglar.
0: Interés propio por encima de la voluntad de Dios, que eso es lo que estábamos hablando. Cristianismo del hombre, sin devoción real, ¿ves?
1: Lo que tú decías.
0: Vivir complacientemente mezclando fe con apatía. O sea, eso es lo que se considera un cristiano tibio referente aquí. Entonces, en el contexto que yo estaba buscando ahorita, que eso fue más o menos también lo que nos trajeron el combo corillo. Mira, dice, en el contexto bíblico, Apocalipsis 3, frío y caliente no significan malo y bueno. O sea, ni frío no es malo, ni bueno, ni igual caliente. Bla, bla. Ambos estados representan algo positivo, útil, mientras que lo tibio es lo que no sirve para nada. Esta metáfora proviene directamente de la geografía y el sistema de agua de la antigua ciudad, la Odisea, que ha sido una odisea, así este nombre. En el contexto histórico geográfico, la Odisea era la ciudad sumamente rica, famosa por su comercio de lana negra, sus bancos y sus prestigiosas escuelas de medicina que creaba un colorío. Para los ojos, sin embargo, tenía un gran problema. No tenían una fuente natural de agua de buena calidad. Para resolverlo, construyeron unos acueductos que traían agua de dos ciudades vecinas. Hierápolis, que ese fue el nombre que mencionaron esta gente ahorita, que era lo que llamaban agua caliente. Esta ciudad tenía fuentes termales naturales. El agua brotaba caliente, medicinal, terapéutica y excelente para sanar el cuerpo y relajarse. Y Colosa son los que le enviaban el agua fría. Esta ciudad estaba cerca de las montañas, su agua era fría, pura, cristalina y perfecta para refrescar, saciar la sed y dar vida. ¿Qué significa término espiritualmente? Caliente, por ahí para abajo. Frío. Bueno, ¿quieres que lea esto?
1: ¿No me molesta?
0: Ok, dice aquí. ¿Qué significa cada término espiritualmente? Jesús usó esta realidad local para darles la lección, una lección espiritual directa. Yo no sé si esto está bien, vamos a leerlo. Caliente. Representa.
1: Que ya sabemos, podemos hacer la comparativa.
0: Ajá, de que si está, y sabemos si Géminis si está al garete o no. Caliente, representa un creyente que sana, restaura y trae fervor espiritual. Su fe tiene un impacto positivo y ferviente en los demás. Frío, representa un creyente que refresca, da vida y trae claridad. Es alguien que espiritualmente está despierto, que reaviva a quienes lo rodean. Tibio, el agua caliente de Hierápolis y el agua de Colosas viajaban a largas distancias por los acueductos de las piedras hasta llegar a la Odisea. Al llegar a la ciudad, el agua ya no era fría ni caliente, era tibia, estancada, llena de minerales amargos y con un sabor nauseabundo. No servía para sanar ni para refrescar. Provocaba ganas de vomitar. Una lección espiritual. Eso, ¿sabes? El menino da estas lecciones espirituales. Jesús le estaba diciendo, ojalá fueran útiles como el agua curativa de Hierápolis, que es la caliente, o vitales como el agua refrescante de Colosas, o sea, la fría. Pero como su fe es estancada, indiferente y no sirve para nada, tibia, me causan repulsión. Eso dice el pana mío Géminis, ¿me entiendes?
1: Gemini.
0: Pero al fin y al cabo, ¿sabes?
1: Sí, hace sentido.
0: No sé si eso realmente sea como que frío es porque tú eres el cristiano espiritualmente que reaviva y refrescante, y caliente es porque tú tienes un impacto positivo. No. O sea, yo lo que creo es que al fin y al cabo, la agua fría tiene...
1: Si tu
0: tarea está teniendo, o sea, si tu asignación como cristiano está teniendo un propósito, es verdad, estás haciendo lo correcto, vas por buen camino, o sea, es, pues tú estás haciendo o caliente o frío, por decirlo así, porque está bien, está haciendo su función. Pero si tú estás haciendo un trabajo mediocre, pues tú estás haciendo un tibio, ¿me entiendes? Es como si me mandan a mí a hacer las tenis allí en Van.
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por estar en la sintonía de Radio Avivamiento, Alcanzando Almas para Cristo. Esta es tu hermana Rose, que te estará acompañando en los próximos minutos. ¿Qué tal si nos vamos con una pausa musical para comenzar este segmento? Y regresamos con una palabra y muchas cositas bien interesantes. Dios te bendiga, no te vayas.

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Oye, ¿tú sabías que las vacas también tienen mejores amigos? Asimismo, los estudios han encontrado que las vacas crean amistades cercanas y pueden sentirse estresadas y desinquietas cuando las separan de sus compañeras favoritas. Qué interesante eso, ¿verdad? Parece que no somos los únicos que disfrutamos pasar tiempo con nuestras panas y seres queridos, ¿sabes? Las vacas también prefieren estar con sus besties. Y se sienten más tranquilas y seguras cuando están juntas. Y la verdad es que hay una bonita lección ahí para todos nosotros. La familia, las amistades y la comunidad hacen una gran diferencia en nuestras vidas, ¿verdad que sí? Ya sea compartiendo una comida, una llamada o una buena conversación, estar conectados con las personas que queremos nos ayudan a sentirnos como más felices y más acompañados. Con el verano en pleno apogeo y acercándose el fin de semana del 4 de julio, es un buen momento para reunirnos con nuestras familiares, hacer planes con nuestros vecinos y amigos y crear recuerdos especiales y agradecer por esas personas que hacen nuestros días más alegres. Así que hoy dale una llamadita a ese amigo o a ese familiar y envía un mensajito a un familiar y simplemente comparte una sonrisa, tan siquiera un corazoncito de mensaje texto. Después de todo, hasta las vacas saben que la vida es mejor cuando estamos rodeados de buena compañía. Así que let me know y seguimos aquí con música, buena energía y sabor latino para toda nuestra comunidad aquí en Connecticut y más allá a través de RadioAvivamiento.com. No te vayas.

he decidido seguir a Cristo, de Giovanni Ríos. Mi gente linda, ¿usted sabía que los abrazos son como una medicina natural para el corazón? Cuando damos y recibimos un abrazo, nuestro cuerpo libera hormonas que nos ayudan a sentirnos súper felices, tranquilitos y conectados con los demás. Así que si tú tienes a mami, a papi, a tus abuelitos, a los nenes o algún familiar cerquita, chacho, dale un buen apretón, un buen abrazo, porque el cariño nunca pasa de moda. Y los abrazos, mi amigo, eso jamás sobra. A veces un abrazo dice más que mil palabras. Así que seguimos aquí compartiendo buena palabra, buena energía y buena música que te acompaña aquí en Radio Avivamiento, y te doy un abrazo aquí en el aire y te decimos que te amamos y que Cristo te ama también. Seguimos con más música, no te vayas.

0: Gavín Guarín nos envió la canción Yo te amo con el amor del Señor. Así que lo vamos a complacer.
1: Claro que sí, esto dice así. Yo te

Qué lindo es estar en la presencia de Dios con alabanzas que verdaderamente traen tanta alegría, ¿verdad que sí? Los días son más largos, mi gente, y el sol brilla más fuerte y tenemos más oportunidades para disfrutar en familia, hacer un barbecue y visitar el parque o simplemente relajarnos un ratito. Y hablando de cosas buenas, muchos expertos dicen que la felicidad crece cuando practicamos la gratitud. Por eso te invito a que hoy tomes un momento y pienses en tres bendiciones que Dios ha puesto en tu vida. Puede ser tu salud, tu familia, un trabajo, un amigo fiel o simplemente el privilegio de despertar cada mañana. Cuando enfocamos nuestra mente en lo bueno, nuestra perspectiva cambia y el corazón se llena de esperanza. Como decimos los boricuas, hay que darle gracias a Dios en las buenas y también en las malas. Así que sonríe, disfruta este hermoso día de verano y sigue contando tus bendiciones. No te vayas, seguimos con más música, alegría y esas bendiciones que nos unen aquí en Radio Avivamiento.

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Querida amiga, querido amigo, bienvenidos a su programa A Tiempo. Este servidor, Arnoldo Fernández, les estará acompañando durante estos minutos a lo largo de este programa, esperando en el Señor que sea de mucha bendición y de agrado para usted. Bueno, y como siempre decimos, no hay casualidad en que Dios de alguna manera nos llama, nos toca, de alguna manera nos dice: yo estoy aquí y quiero hablar contigo. Así que no hay casualidad, amiga, amigo, que usted haya sintonizado este programa. Así que si usted se encuentra en la cárcel porque está privado de libertad, si usted se encuentra en el hospital porque está cumpliendo alguna jornada de trabajo o está hospitalizado por razones de salud, si usted se encuentra trabajando en alguna garita o en algún lugar donde considera que está solo, no tiene amigos o amigas, déjeme decirle algo. Hoy quiero que usted sepa que Cristo Jesús está allí tocando su puerta para convertirse en su mejor amigo.

Vamos a darle continuidad a nuestro programa. Vamos a hacerlo musicalmente con la voz de Frankie Tovar. Él nos presenta el tema titulado Ese Día. Vamos a disfrutar de esta extraordinaria letra.

Una vez leí acerca de una mujer que se sentía muy sola en ese lugar donde ella trabajaba. Y la sencilla razón era porque era la única cristiana. A menudo la ridiculizaban por su fe y la acusaban de tener una mente muy estrecha. Finalmente se desanimó tanto que contempló dejar ese empleo. Sin embargo, antes de hacerlo, habló con su pastor. Después de escuchar sus quejas, el ministro preguntó: ¿dónde pone la gente las luces generalmente? En los lugares oscuros, contestó ella. Rápidamente reconoció que su lugar de trabajo era verdaderamente un lugar oscuro, donde se necesitaba mucho. Así que ella decidió quedarse donde estaba y ser de mayor influencia para Cristo. No mucho tiempo después, varios de sus compañeros de trabajo, de hecho, 13 en total, aceptaron a Cristo como Salvador. Sé que estás buscando una vida no religiosa, sé que estás buscando una vida que tenga un propósito. Bueno, y ese propósito sencillamente lo puede dar nuestro Señor Jesucristo. Así que si tú estás en esa situación de, bueno, quiero conocer del amor de Dios, quiero conocer y experimentar lo que verdaderamente me han dicho mis amigos, que es el verdadero perdón, la restauración de mi vida, yo creo que hoy es el momento propicio para que conozcas a Jesús como amigo, como Señor y como Salvador.

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Bueno, así como la joven que dijimos al inicio, que había leído por allí un artículo relacionado con ella, quería renunciar a su trabajo porque sentía que la acosaban. Hasta que su pastor le dijo, no, quédate allí. Ese es el lugar donde debes estar, porque allí es donde debes alumbrar. La Biblia, la palabra de Dios, en la carta que envía el apóstol Pablo a los filipenses, en el capítulo 2, versículo 15, dice, resplandecéis como luminares en el mundo, asidos de la palabra de vida. Filipenses capítulo 2, verso 15, y también puedes agregarle allí el 16. Amiga, amigo, si usted quiere conocer a Jesús como Señor y Salvador, hoy es una buena oportunidad. ¿Qué te parece si hoy haces una oración? Yo te puedo dirigir en ella para que invites a Cristo a entrar en tu corazón. Allí donde estás, tú puedas decirle, Señor Jesús, yo reconozco que te necesito. Te abro la puerta de mi corazón. Haz de mí una persona nueva. Quita todas estas cargas. Las entrego a ti. Gracias por escribir mi nombre en el libro de la vida. Y cuando tú vengas y me llames, yo pueda decir presente. Bueno, si esa ha sido tu oración, por favor, comunícate con nosotros. Sí, escríbenos al programa a tiempo @transmundial.org. Envías allí tu correo electrónico. Recuerda, a tiempo @transmundial.org. Si deseas comunicarte con nosotros y me gustaría que nos dijeras en qué ciudad, en qué país nos estás escuchando, puedes enviar tu mensaje de texto si vives fuera de Venezuela, obviamente, con el siguiente número y también puedes hacerlo con la siguiente nomenclatura. Es decir, colocas +58 416 739 6277. El código de área +58 416 739 6277. Bueno, vamos a escuchar otro tema musical. Se titula Qué bonito es. Lo interpreta Nair Reverón.

En verdad para mí es un placer poder estar acá con ustedes. No saben ustedes la alegría, el gozo, la satisfacción de que un día, así como a ti, que estaba yo muy turbado, tal vez estaba muy confundido, estaba en una búsqueda genuina de Dios. Y de alguna manera Él me tocó mi corazón y me hizo entender que no es una religión sino una relación. Pasaron los meses y me llamaron al ministerio a trabajar para Él. ¿Qué tal si a ti, amiga, amigo, también te sucede lo mismo? Pero nos gustaría saber si eso está en tu corazón, servirle a Dios. Como decimos al inicio del programa, sin religiosidad, sin que esto sea una carga. Escríbenos, sí, quiero saber de ti. Quiero que te comuniques conmigo para que me digas si has aceptado a Cristo, en qué ciudad vives, cómo podemos ayudarte. Recuerda, puedes enviar tu mensaje de texto al 0416-739-6277 o si vives fuera de Venezuela y tienes el WhatsApp, es +58, nuestro código, 416-739-6277.

0: quisiera saber de ti, quisiera saber sobre tu situación, cómo te sientes, cómo estás en este momento. Y con muchísimo gusto te vamos a atender. Bueno, ya el tiempo, como siempre, es nuestro enemigo. Se nos acaba tan rápido, pero nuestra invitación es para que nos vuelvas a sintonizar y no te apartes de la sintonía, que tenemos muchos programas interesantes para ti en esta emisora. Así que me despido, esperando en el Señor que sea de bendición para ti todo este tiempo. Será hasta entonces, Dios te guarde.
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2: Que la presencia del Padre Celestial te acompañe donde quiera que vayas y en donde quiera que esté, recordando que el gozo del Señor es nuestra fortaleza, que no importan los problemas y las preocupaciones que estén a nuestro alrededor, porque si Dios está con nosotros, ¿quién contra nosotros? Comencemos el día alabando y exaltando el santo nombre de nuestro Padre Celestial, recordando que Él es nuestra fortaleza, que Él es nuestra vara y nuestro cayado, que en Él encontraremos la paz que nuestra alma necesita. Que no importan los problemas y las preocupaciones, porque si Dios está con nosotros, ¿quién contra nosotros? Así que querido amigo, querido hermano, comencemos el día alabando y exaltando el santo nombre de nuestro Padre Celestial, diciéndole: Señor, gracias por un día más en tu presencia, que a pesar de todos los problemas y dificultades que sea yo atravesando, Señor, tú seas mi fortaleza, tú seas mi sostén, porque tú, Señor, eres el que me ayuda, eres el que me levanta, eres el que me lleva de la mano. Eres el que me da fortaleza en los momentos de dificultad y en los momentos de quebranto. Padre Celestial, guíame, dame palabra, enséñame. Pero sobre todas las cosas, Padre Celestial, dame sabiduría para hacer las cosas que me has mandado hacer. Gracias, Señor, por un día más en tu presencia. Gracias, Señor, por tu gran amor. Declaro este día un día de bendición. Lo declaro en el nombre poderoso de Cristo Jesús. Amén. Si comenzaste el día alabando y exaltando el santo nombre de nuestro Padre Celestial, ¡qué bendición! Si no lo has hecho, no esperes más y ves a ese encuentro personal con Él. Porque para ir a un encuentro personal con nuestro Padre Celestial, no importa la hora, no importa en dónde tú te encuentres, solamente ábrele tu corazón de par en par, derrama todo tu ser delante de su presencia y deja que el Padre Celestial obre a través de tu vida y a través de la vida de todos aquellos que te rodean. Recuerda que el Padre Celestial no te dejará, nunca te desamparará. Amén. Así que no esperes más y ves a ese encuentro personal con nuestro Padre Celestial. Y qué más que nosotros acompañándote en esta hora radial de tu programa La Hora de la Hora. Pero antes de dar comienzo con nuestro programa del día de hoy, como ya es costumbre, déjame recordarte cómo te puedes poner en contacto con nosotros. Por ejemplo, a través de un email cuando me escribes a soygerardoarias@gmail.com. Sígueme a través del Facebook, Twitter, Instagram. Ahí estoy con el nombre de Soy Gerardo Arias, en la red en gerardoarias.org y a través del WhatsApp. Mándame tus mensajes de texto o de voz. Ahí mi número es el 0049-1514-59-67-141. Vuelve, te repito, nuestro número en WhatsApp es el 0049-1514-59-67-141. Así que no esperes más y ponte en contacto con nosotros. ¿Y qué te parece si damos comienzo con nuestro programa del día de hoy de La Hora de la Hora? Ese es Camino de Vida Música con el tema Soy Nuevo en Ti en su versión remix. Y después de este corte musical, yo regreso contigo. No le cambies, no le muevas. Estás en tu programa radial La Hora de la Hora.

Acabas de escuchar a Camino de Vida Música con el tema Soy Nuevo en Ti en su versión remix aquí en este tu programa radial, La Hora de la Hora. Proverbios 16, versículo 8 nos dice: mejor es lo poco con justicia que la muchedumbre de frutos sin derecho. Justicia, como lo define el diccionario, es la virtud de dar cada uno lo que es suyo, actuar con equidad. E injusticia es hacer todo lo contrario. La gente cruel obra con injusticia porque le genera mayores utilidades. No le importa que las personas a su alrededor pasen por diferentes dificultades. Solo piensan en sus ganancias. Saben que al explotar a sus trabajadores y pagarles menos ganarán más. Pero, ¿acaso Dios no hará justicia al oprimido? Primera de Timoteo 5, versículo 18 nos recuerda: y digno es el obrero de su salario. El obrero esforzado es merecedor de su salario. Lo que él hace trae mucha bendición y pocas personas comprenden esto. Por eso, en las calles y en diferentes países se ve a muchedumbres reclamando sus derechos por un salario justo para cubrir las necesidades en su hogar. Pero pocas veces las autoridades o los jefes acceden a negociar sus peticiones y muchas veces ofrecen algo que no cubre lo requerido por los trabajadores. Muchos hacen uso de lo que es injusto, de engaños, estafas, sobornos. Varios viven del trabajo de otra gente. Algunas personas acceden a puestos por influencias personales, obteniendo cargos superiores sin merecerlos, sembrando discordias para el presente y el futuro. Segunda de Pedro 2, versículo 9 nos dice: sabe el Señor librar de tentación a los piadosos y reservar a los injustos para ser castigados en el día del juicio. Es agradable disfrutar lo mucho o lo poco ganado con justicia y honradez que ver desaparecer precipitadamente las ganancias obtenidas de forma injusta. La honradez y la justicia son virtudes que dan honra a la vida del hombre y que pocos conservan. No las pierdas. Vuelvo y te repito lo que dice 2 de Pedro 2, versículo 9. Sabe el Señor librar de tentación a los piadosos y reservar a los injustos para ser castigados en el día de juicio. Estás en tu programa de La Hora de la Hora. No le cambies, no le muevas. Te dejo con Ingrid Rosario y el tema Esperanza. Y después de este corte musical, yo regreso contigo.

0: Acabas de escuchar ni más ni menos que a Ingrid Rosario con el tema Esperanza aquí en este tu programa radial, La Hora de la Hora. ¿Sabes? Cuentan que cuando Guillermo, príncipe de Orange, entregó un documento asegurando a cierto caballero un alto empleo en su reino con tal que quisiera apoyar su causa política, el hombre rehusó aceptarlo diciendo: «Basta la palabra de su majestad. No quisiera servir a un rey en cuya simple palabra no pudiera confiar». Esa debería ser justamente nuestra actitud hacia Dios y su palabra. Pero muchas veces queremos pruebas tangibles de que el Señor cumplirá sus promesas. En Números 23, versículo 19 dice: «Dios no es un hombre, por lo tanto no miente. Él no es humano, por lo tanto no cambia de parecer. ¿Acaso alguna vez habló sin actuar? ¿Alguna vez prometió sin cumplir? Si Dios ha prometido algo, lo hará. No necesitamos andar cuestionando su voluntad ni tiempo. Nosotros debemos confiar en Él, nada más». En ocasiones, nuestra impaciencia nos lleva a pensar que Dios se ha olvidado de nosotros, que no nos escucha, que no cumple su palabra. Mas sin embargo, sus tiempos son perfectos y no necesariamente coinciden con nuestros planes. A veces, no entendemos cómo Dios obra, ni por qué permite las cosas de una manera y no de otra. Pero su sabiduría es superior a nosotros y su amor es incalculable. Así que, ¿quiénes somos para cuestionar su palabra? Nunca olvides que la palabra de nuestro Rey es suficiente y es digna de toda nuestra confianza. Si Él ha prometido algo, Él lo hará. Estás en tu programa radial La Hora de la Hora. No le cambies, no le muevas. Te dejo con Get Over Worship, con Becky Collazos y Amor Mercy con el tema Jesús. Y después de este corte musical, yo regreso contigo.
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Acabas de escuchar ni más ni menos que a Get Up Worship con Becky Collazos y Amor Mercy con el tema Jesús, aquí en este tu programa radial, La Hora de la Hora. ¿Sabes? Si observamos la conducta de un niño, veremos que muchas de las actitudes y los comportamientos que tiene los copió de sus padres. Esto significa que su patrón de conducta estará determinado en gran manera por el ejemplo que recibe de sus progenitores. El apóstol Pablo, en su epístola a los Efesios, instruye que debemos ser imitadores de Dios como hijos amados, es decir, tal como un niño sigue el ejemplo de su padre. Efesios 5, versículo 1 nos dice: sed pues imitadores de Dios como hijos amados. Recordemos que como seguidores de Cristo, tenemos en la Biblia un manual a seguir, ya que contamos con el registro de la vida de Jesucristo, y a lo largo de las Escrituras podemos encontrar también mucha información acerca del carácter de Dios. Estos son los parámetros que debemos tener en cuenta en nuestro andar diario, si realmente queremos vivir de la manera que le agrada al Señor. Mateo 5, versículo 48 nos dice: sed pues vosotros perfectos, como vuestro Padre que está en los cielos es perfecto. Prestemos atención a la palabra de Dios. Esforcémonos por ser gratos ante el Señor, tanto en nuestras acciones como en los pensamientos que tenemos. El Salmo 19, versículo 14 nos dice: sean gratos los dichos de mi boca y la meditación de mi corazón delante de ti, oh Jehová, roca mía y redentor mío. 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No le cambies, no le muevas. Te dejo con Sueño de Hormiga y el tema Solo Tú. Y después de este corte musical, yo regreso contigo.

Estás en tu programa de A la Hora de la Hora. Qué bendición que sigas en sintonía con nosotros. Acabas de escuchar a Sueño de Hormiga con el tema Solo Tú, aquí en este tu programa radial, La Hora de la Hora. Sabes, leí un mensaje en el cual se hacía una comparación en cuanto a la prioridad que se le da al trabajo y a la relación con Dios. Básicamente decía que algunas personas hacían todo el esfuerzo para cumplir horarios, obligaciones, seguir reglas, entre otras cosas en su fuente laboral. Pero con Dios era lo contrario, lo tomaban a la ligera. Lastimosamente así pasa muchas veces. El compromiso con el Señor no es tomado con la seriedad que corresponde. Por ejemplo, no nos esforzamos por crear el hábito de orar o meditar en la palabra a diario, pero sin falta, estamos conectados a nuestros teléfonos móviles y atentos a cada notificación. No invertimos en aprender más de la palabra de Dios. Pero si se trata de gastar en algún deseo material, no nos restringimos, o preferimos ceder a la presión del mundo que mantenernos firmes en la fe. ¿Será que es porque ignoramos que Dios es exigente? En Malaquías 1, versículo 14 dice, «Maldito sea el que me prometa uno de sus mejores animales, y luego me presente un animal defectuoso. Yo soy el gran rey, y todas las naciones me respetan. Yo soy el Dios Todopoderoso y les juro que así lo haré. El Señor es estricto y merece que nuestra entrega sea pura y firme. Probablemente consideres que hasta hoy tu compromiso con el Señor no está bien, que no le estás dando la importancia que merita. El día de hoy te aliento a que hagas un nuevo compromiso serio. Pídele perdón y también esfuérzate por ser un discípulo digno. No habrá ninguna excusa. Cuando Dios nos pida cuentas de qué hicimos para ser hijos obedientes, porque nos ha dado todas las herramientas y también su Espíritu Santo para guiarnos. Comprométete de todo corazón con Él y verás cómo tu vida será transformada. 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No le cambies, no le muevas. Te dejo con Un Corazón y el tema Eres. Y después de este corte musical, yo regreso contigo.

Acabas de escuchar ni más ni menos que a Un Corazón con el tema Eres aquí en este tu programa radial La Hora de la Hora. ¿Cuántas veces cometemos errores y lo último que deseamos hacer es reconocerlo? Hace poco vi cómo dos autos colisionaron por la velocidad a la que ambos iban. Los conductores empezaron a discutir sobre quién tenía la culpa. Uno dijo, fue culpa tuya por no respetar el semáforo. Mientras que el otro le contestó, te adelantaste y no me diste tiempo de frenar. La gente alrededor, alarmada por lo que sucedía, optó por llamar a la policía, quienes no tardaron en llegar, pero no pudieron evitar que siguieran con la discusión, porque ninguno quiso asumir su responsabilidad. Sin duda, una de las cosas más difíciles es reconocer nuestros errores. Es poco común encontrar personas que digan, perdón, me equivoqué, asumo la culpa, me haré responsable. En el capítulo 43 de Génesis encontramos la historia de José y sus hermanos, y en esta ocasión quiero resaltar la actitud de Judá frente a una gran necesidad que su familia atravesaba. Como en todo Canaán, el hambre seguía aumentando, y en vista de que el trigo que trajeron de Egipto se había acabado, Israel, su padre, les dijo que vuelvan a Egipto y compren más. Pero al enterarse de que obtendrían el grano arriesgando la vida de su hijo menor, se entristeció su corazón por temor a perderlo, como lo hizo con José. Como el gobernador les dijo antes, que si ellos no iban con su hermano menor, sería mejor que no volvieran porque no les daría lo que necesitaban. Judá estaba dispuesto a asumir la responsabilidad de llevar a su pequeño hermano de regreso a Egipto. Si algo pasara en el camino, él aceptaría la culpa. Quizás esas palabras tranquilizaron a su padre, que accedió a la petición de Judá. Esta es una característica poco común en nuestra naturaleza humana, ya que por lo general optamos por culpar a los demás o nos hacemos de la vista gorda. Si el día de hoy te encuentras en una situación conflictiva, donde puede que seas culpable, te animo a tomarlo con responsabilidad, que asumas lo que te corresponde, porque el hacerlo no solo es de valientes, sino también denota madurez. Por el contrario, puede que no seas culpable del hecho, pero sería importante que te dispongas a escuchar a la otra persona y llegar a un acuerdo. El Salmo 51, versículos del 3 al 5 nos dice, sé muy bien que soy pecador, y sé muy bien que he pecado a ti, y solo a ti te he ofendido. He hecho lo malo en tu propia cara. Tienes toda la razón al declararme culpable. No puedo alegar que soy inocente. Tengo que admitir que soy malo de nacimiento, y que desde antes de nacer ya era un pecador. Vuelvo y te repito, si hoy te encuentras en una situación conflictiva donde puede que seas culpable, te animo a tomarlo con responsabilidad, que asumas lo que te corresponde, porque el hacerlo no solo es de valientes, sino también denota madurez. 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Te dejo con World Watching y el tema Muéstranos tu Gloria. Y después de este corte musical, yo regreso contigo.

Acabas de escuchar ni más ni menos que a World Watch y con el tema Muéstranos tu Gloria aquí en este tu programa radial La Hora de la Hora. Recuerda que te puedes poner en contacto con nosotros, por ejemplo, a través de un email cuando me escribes a soygerardoarias@gmail.com. Síguenos en las redes sociales como lo es Facebook, Twitter e Instagram. Ahí estoy con el nombre de Soy Gerardo Arias, en la red en gerardoarias.org. Y a través del WhatsApp, mándame tus mensajes de texto o de voz. Nuestro número en WhatsApp es el 0049-1514-5967-141. Así que no esperes más y ponte en contacto con nosotros. Mateo 14, versículo 25 nos dice: Mas a la cuarta vigilia de la noche, Jesús vino a ellos andando sobre el mar. Jesús y sus discípulos habían terminado de alimentar a más de 5,000 personas. Luego, casi inmediatamente el Señor hizo entrar a sus discípulos en una barca para que cruzaran el mar hacia Capernaum. Pero Él no subió a la barca con ellos, porque todavía estaba despidiendo a la multitud para después subir al monte a orar. Mateo 14, versículo 24 nos dice: Y ya la barca estaba en medio del mar, azotada por las olas, porque el viento era contrario. Los discípulos estaban enfrentando un problema grande y luchando por sobrevivir. Sin embargo, Jesús, quien conoce todos los problemas que sus hijos atraviesan, no fue al instante a socorrerlos. Esperó hasta la cuarta vigilia para ir y ayudarlos. ¿Sabes qué significa eso? Que el Señor fue entre las 3 y las 6 de la mañana. Esto quiere decir que los discípulos estaban naufragando entre 9 y 12 horas en medio del mar. ¿Te imaginas cómo estuvieron los discípulos durante ese tiempo? Seguramente con miedo y desesperados por no saber qué hacer. Imagino que gritaron a Jesús para que los ayudara, pero nada. Él no aparecía y la tormenta seguía. ¿Alguna vez has sentido que Jesús no escucha tus oraciones? ¿Has clamado por tu situación y parece que Jesús no le importa? Todo indica que Jesús los había abandonado. Sin embargo, Él estaba orando. Mientras sus discípulos estaban enfrentando esa dificultad, como leemos en Mateo 14, versículos del 22 al 23. Dios no puede abandonar a sus hijos ni dejarlos solos, porque son creación suya. Quizás, al igual que los discípulos, estés en medio de un problema, luchando y atemorizado por lo que pueda pasar. Tal vez sientes que Dios te ha abandonado o te ha dejado luchando solo, pero no es verdad. Porque aunque tú no veas al Señor o no sientas su presencia por la circunstancia que estás atravesando, Él no dejará de protegerte. Romanos 8, versículo 34 nos dice: Entonces, ¿quién nos condenará? Nadie, porque Cristo Jesús murió por nosotros y resucitó por nosotros y está sentado en el lugar de honor a la derecha de Dios e intercede por nosotros. Dios jamás te abandonará y no siempre vendrá a ayudarte a la primera, segunda o tercera vigilia, sino a la cuarta. Ten fe y confía en que Él llegará y solucionará tu situación. Mateo 14, versículos del 32 al 33 nos dice: Y cuando ellos subieron en la barca, se calmó el viento. Entonces los que estaban en la barca vinieron y le adoraron diciendo: Verdaderamente, eres el Hijo de Dios. Si piensas que Jesús está de brazos cruzados, viendo cómo sufres, recuerda que Él está intercediendo por ti. Estás en tu programa de día a la hora de la hora. No le cambies, no le muevas. En un momento, yo regreso contigo.

Esta es la palabra de la semana. La palabra de la semana la encontraremos en Proverbios 4, versículo 1. Oíd, hijos, la enseñanza de un padre, y estad atentos para que conozcáis cordura. En los primeros 4 versículos de Proverbios 4, Salomón describe cómo el buen consejo puede y debe ser transmitido de una generación a otra. Nos dice cómo su padre lo había instruido, y luego se dirige a su hijo recomendándole encarecidamente que ponga toda su atención a la buena enseñanza y la sana instrucción. Es del todo aconsejable que los jóvenes estén siempre dispuestos a aprender de sus padres, tanto como puedan acerca de los asuntos prácticos de la vida. En la esfera espiritual, todo joven cristiano debería tener también un consejero espiritual, alguien de toda su confianza con quien pueda hablar con franqueza y libertad de cualquier tema, y que comparta con él la riqueza de su experiencia. Cuanto mejor si es el mismo padre quien lleva a cabo este papel, pero si no, debe buscar a una persona así. Los creyentes maduros y consagrados han acumulado una vasta cantidad de conocimientos prácticos. Sin duda han experimentado derrotas, pero han sacado de ellas lecciones valiosas y han aprendido cómo evitarlas la siguiente vez. Los cristianos más mayores pueden ver aspectos de un problema que los jóvenes podrían pasar por alto. Han aprendido a ser equilibrados y evitar extremos irrazonables. Un joven sabio, como lo fue Timoteo, cultivará la amistad y el amor de un Pablo, tratando de recurrir a su sabiduría y conocimiento. Se guardará de muchas humillaciones y de cometer muchos errores si consulta a quien ha pasado por experiencias similares a las suyas. En vez de tratar a los ancianos con desprecio, honrará a los que han sabido pelear la batalla y han mantenido un buen testimonio. Por lo general, los santos de más edad no presionan a los jóvenes. Saben que ningún consejo es tan inoportuno como aquel que no es solicitado. Pero cuando se les pregunta, siempre están dispuestos a compartir sus pensamientos penetrantes que serán de gran ayuda a lo largo del camino. De modo que si un joven mantiene una dura lucha con la lascivia, o desea saber cómo encontrar la dirección de Dios, o quiere saber cómo criar una familia en el Señor, si se pregunta si Dios lo está llamando al campo de misión, si necesita ayuda para manejar sus finanzas, o desea una vida de oración más efectiva, sería sabio buscar la ayuda de un guía espiritual que pueda llevarlo a la luz de la Escritura para que lo alumbre en su problema particular. Bajo las canas, hay a menudo un cúmulo de sabiduría que puede ser aprovechada. ¿Por qué aprender del modo más difícil cuando puedes beneficiarte de la visión y las experiencias de los demás? Esta fue la palabra de la semana, encontrada en Proverbios 4, versículo 1.

0: La verdad que es una tremenda bendición estar contigo aquí en tu programa radial La Hora de la Hora y llevarte palabra, reflexión, música y mucho más. Y como ya es costumbre, ya el tiempo se nos está agotando por el día de hoy, pero no me quiero despedirnos sin antes recordándote cómo te puedes poner en contacto con este servidor. Por ejemplo, te ves un email cuando me escribes a soygerardoarias@gmail.com. Sígueme a través de las redes sociales como lo es Facebook, Twitter e Instagram. Ahí estoy con el nombre de Soy Gerardo Arias en la red en gerardoarias.org. Y mándame tus mensajes de texto o de voz a través del WhatsApp. Nuestro número en WhatsApp es el 0049-1514-59-67-141. Vuelvo y te repito, nuestro número en WhatsApp es el 0049-1514-59-67-141. Así que no esperes más y ponte en contacto con nosotros. Me despido por el día de hoy, no sin antes recordándote que yo te quiero, pero Cristo Dios se más sobra abundantemente. Recuerda tener un encuentro personal con nuestro Padre Celestial, abriendo tu corazón de par en par, poniéndote en sus manos, recordando que Él no te dejará, Él nunca te abandonará, que el Padre Celestial está solamente a una oración de distancia.
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3: Gracia y paz o sean multiplicadas en el conocimiento de Dios y de nuestro Señor Jesús. Esta que les habla, su hermana y amiga Lidia Ponte de la Iglesia de Dios Incorporada, localizada en el 784 de la Park Street, Hartford, Connecticut. 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